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1: Seis de la tarde con un minuto, 35 grados centígrados. Esta es la tercera emisión de noticias. Comenzamos.
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1: Impulsan nueva reglamentación para el uso de motos, esto por el aumento de accidentes. La Secretaría de Movilidad ajusta las tarifas preferentes en pochimóviles. Maestros que buscaron alumnos a domicilio mantuvieron la matrícula, es lo que dice la CETAP. Padres de familia de la secundaria Jaime Torres bloquean la avenida en Villahermosa. Mi tiempo ya pasó, Granier descarta regresar a la alcaldía de Centro, pero se suma al bloqueo opositor. Aprueba el Congreso mayores sanciones contra manipulación a menores. El sector limonero de Huimanguillo en crisis por caída de precios, es lo que denuncia el PRD. La ETAPE Tabasco prevé una derrama económica superior a los 36 millones de pesos. Tabasco entre los 5 estados que concentra el 71% de casos de dengue en el país. Retiran a manatí muerto en la Laguna de las Ilusiones, con esto suman ya 14 en el año. Rechaza a la sección 44 del STPRM el aumento de 4%, piden respetar sus derechos laborales. En temas nacionales, rechaza a la presidenta Sheinbaum intervención de AMLO, esto en su gobierno, y pugna a internas de Morena. Tormenta tropical Marie, pues bueno, gana fuerza en el Pacífico, podría convertirse en huracán. En temas internacionales, Donald Trump analiza ponerle su nombre al estrecho de Hormuz, esto tras declarar bajo control de Estados Unidos. En los deportes, hoy se juega el tercero de la serie entre los Olmecas de Tabasco, Pericos de Puebla, por supuesto si la lluvia no los permite, y al parecer así será. Con esto comenzamos la tercera emisión de noticias.

6:04, estamos en la tercera emisión de noticias a través de 91.7, llevándoles toda esta información que se tiene preparada para usted. Una hora donde les estaremos acompañando con la información local, nacional, internacional, y los deportes también serán parte de esta tercera emisión. Saludamos al señor Jorge en los controles técnicos y a usted, nuestro querido y amable auditorio que se encuentra acompañándonos en esta tercera emisión de noticias. Pues la invitación, ya sabe, también para que nos siga a través de nuestro portal, a través de xeba.com.mx y en nuestra

0: nuestras distintas redes sociales, que nos encuentran como XEBA Tabasco. Pues bueno, sin tardar más, ¿qué les parece si entramos de lleno ya con la información del ámbito local cuando son las 6:05 p.m? Y bueno, Tabasco se mantiene como segundo lugar nacional en muertes pues de motocicletas. Así lo advirtió Luis Adelfo Trejo Montes de Oca, que es el integrante de la Asociación Civil CRES, uniendo Tabasco por la Seguridad Vial. Explicó que el uso de las motocicletas entre los jóvenes, pues bueno, aumentó principalmente por la caída de empleo que los llevó a trabajar como repartidores del servicio de plataformas, además de que la mayoría aprende a manejar de forma empírica, sin cursos ni conocimientos de normas de vialidad, lo que bueno ha convertido a la motocicleta en un arma mortal de dos ruedas.
1: Al salir una nueva legislación sobre la reglamentación de las motocicletas, ¿qué se necesita realmente? Que en la mayoría de los estados haya un examen teórico y práctico a todos los nuevos conductores de motocicleta. Porque ¿qué pasa? Realmente en Tabasco y en todo el país, la mayoría de los motociclistas aprenden a manejar empíricamente, no llevan como tal un curso o no tienen el verdadero conocimiento sobre el uso de la motocicleta. ¿Y qué pasa? Sucede que la mayoría de los jóvenes están manejando estas armas mortales de dos ruedas, andan manejando y se andan matando, porque no tienen los conocimientos y no tienen todas las técnicas de precaución y todas las técnicas de prevención para manejar de manera segura en las calles, y se están matando cada vez más. Estamos buscando nuevas políticas públicas para que los jóvenes que quieran manejar una motocicleta y quieran sacar su licencia de conducción puedan tener un examen teórico y práctico, y que la autoridad pueda evaluar si son aptos.
0: Bueno, y fíjese que en un acuerdo, la Secretaría de Movilidad ya ajustó las tarifas pues preferentes en Pochimóviles, en acuerdo que fue publicado este miércoles 2 de septiembre en el periódico oficial del estado. Pues la Secretaría de Movilidad ajustó la tarifa preferente en el transporte público mixto tipo motocarros, mejor conocido bueno como los Pochimóviles. Con este cambio, el beneficio para los usuarios preferenciales, como estudiantes, adultos mayores, bueno, pasa de una reducción del 50% a un 25% de descuento. Esto como lo habían pedido pues distintas agrupaciones. De acuerdo con el documento que fue emitido por el titular de la dependencia, Rafael Elías Sánchez Cabrales, la tarifa preferente pasó de 6 a 9 pesos, mientras que la tarifa al público en general no sufre ninguna modificación y se mantiene en 12 pesos. El documento detalla que la actualización de esta tarifa previa, publicada el pasado 5 de agosto, bueno, se había contemplado inicialmente en un descuento del 50% para la tarifa preferencial de este sector. Sin embargo, tras sostener una reunión de trabajo con permisionarios de esta movilidad, bueno, las autoridades realizaron un análisis técnico y operativo en el cual se determinó que, pues bueno, regresar al porcentaje histórico, que es del 25% de descuento, debido a que no reciben, pues, subsidios. La CEMOVI precisó que este ajuste regulariza lo que es el cobro de las concesiones y permisionarios conforme a la normatividad vigente de la materia. Las nuevas tarifas van a entrar en vigor este jueves 3 de septiembre, así que ya, el día de mañana, las nuevas tarifas para preferentes, adultos mayores y estudiantes, lo repetimos, pasó de 6 pesos a 9 pesos. 9 pesos es lo que tendrán que estar pagando adultos mayores y estudiantes. Y bueno, ahí está por parte de la Secretaría de Movilidad el anuncio para estas personas que usan pues este transporte. 6:09 p.m. y fíjese que luego de que ante la baja de matrícula registrada al inicio del ciclo escolar, bueno, los docentes se dieron a la tarea de realizar la labor de captación de alumnos, incluso mediante visitas a domicilios, y con eso solo se logró que la matrícula no cayera y se lograra mantener Esto en comparación con ciclos anteriores, así lo informó la secretaria de Educación en Tabasco, Patricia Parrea Sánchez.
2: Este fue un trabajo que se hizo, recuerden que estábamos con la matrícula muy baja, y fue un trabajo arduo que hicieron todos nuestros maestros de todos los niveles educativos. Y pues como les dije, nos quedamos muy bien a comparación del año anterior. Tuvimos un buen arranque de ciclo escolar, nos quedamos con mil alumnos que ya no se inscribieron, pero avanzamos muy bien.
0: Seis de la tarde con 10 minutos, vamos a hacer una pausa. Recuerde que vamos a estar con ustedes hasta las 7 de la noche a través de 91.7 con toda la información para usted. Vamos a la pausa y regresamos con más información local.
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0: Seis de la tarde con 14 minutos, 6:14. Oiga, y fíjese que acaban de iniciar las clases, apenas 2 días, y ya por ahí se están quejando los padres de una secundaria. Y fíjese que durante la mañana de este miércoles, bueno, los padres de familia de la secundaria Jaime Torres Bodet bloquearon la avenida Francisco Javier Mina para protestar por la falta de sistema de aire acondicionado en los salones de clase. Los padres de familia denunciaron que, bueno, en un primer momento la directora de la escuela sostuvo una reunión con los padres y alumnos y se negó a invertir recursos en el sistema de aire acondicionado. Al respecto, la señora Arisbe Grisel explicó que la directora no quiere ofrecer mantenimiento a la escuela ni poner aires acondicionados en los salones de segundo grado, pero ella sí tiene un mini split en su oficina. De igual forma, la madre de familia aseguró que la escuela también tiene problemas de falta de agua y mantenimiento en sus estructuras. Bueno, y continuando en más información, fíjese que el Consejo Coordinador Empresarial de Tabasco calificó como positivo el adelanto del aguinaldo para los burócratas anunciado por el gobernador de Tabasco, y es que el presidente del organismo, Raúl Guzmán Priego, bueno, mencionó que con la medida se prevé una importante derrama económica desde noviembre. Adelantó la que, bueno, tradicionalmente se registra en diciembre, así que desde noviembre los centros comerciales van a estar abarrotados por ahí, pues debido a este adelanto de aguinaldo.
1: Entonces eso es positivo, porque bueno, pues ya a partir de las fechas de noviembre, que se viene el Buen Fin, que también sabemos que es otra iniciativa que ayuda en el tema económico al empresariado y a la ciudadanía, pues es bueno, ¿no? Porque empezaremos a ver una derrama económica importante en esas fechas.
14: ¿Se adelantará esta derrama que prevé para diciembre a noviembre?
1: Sí, digo, pues a partir de noviembre. De hecho, de manera independiente del tema del adelanto del aguinaldo, la derrama económica importante para muchos comercios empieza justo a partir ahora de septiembre, que empezamos a ver siempre un incremento por las fiestas que se vienen ahorita, las fiestas patrias. Luego estamos en noviembre justo, ¿no?, con el tema ahorita que comenta de los aguinaldos y también el tema de la Revolución Mexicana, y luego se vienen ya todas las fiestas decembrinas. Entonces, a partir de estas fechas es que empezamos a ver un incremento en los consumos, sobre todo en el tema de restaurantes, hoteles, bares, etc.
0: Con 17, y fíjese que el ex gobernador de Tabasco, Andrés Rafael Granier Melo, pues descartó buscar nuevamente la candidatura del PRI a la presidencia municipal de Centro para el 2027. Esto al señalar que considera que sus tiempos para ocupar cargos públicos, bueno, ya pasó, y que debe darse oportunidad a los nuevos cuadros políticos. Durante una entrevista en la primera emisión de XBA Noticias, Granier afirmó que va a continuar participando en política, pero sin buscar cargos ni posiciones. Señaló que se integra al bloqueo opositor conformado por distintos actores y partidos, al que dijo que pues va a llegar como un soldado raso, con la intención de continuar desde su experiencia.
15: Pues es que la gente quiere justamente saber lo que se está comentando, y se está comentando justamente eso, que el PRI, su dirigente, pues en varias ocasiones públicamente ha dicho que es un activo Andrés Granier para el PRI, y eso abre la puerta para que usted vuelva a ser nuevamente candidato.
16: No, yo considero que, mira, en política hay que ser muy claro. Primero, hay que ser congruente. Y gobernar este municipio, gobernar este estado, para mí fue la máxima satisfacción de la vida, a pesar de lo que pasó cuando fui gobernador. Cuando fui alcalde, considero que me fue muy bien como alcalde, trabajamos muchísimo, tuve un espléndido equipo, hicimos mucho por Centro, por su gente, y lógicamente Centro me catapultó para poder caminar el resto del estado y poder llegar a ser el gobernador. En aquellos tiempos muy difíciles, yo tuve que competir en una consulta interna del partido para ser el candidato del partido. A mí no me designó el candidato, no me designó el partido de dedazo. Yo competí contra Cantón Cetina y contra Medina Pérez Nieto para ser el candidato del PRI al gobierno del estado. Afortunadamente, y lo digo gracias a Dios, soy católico, creo en Dios, pude ganar la gubernatura. Y la experiencia que viví, pues viví la tragedia que no había vivido Tabasco en los últimos 100 años, que fue la inundación, donde se perdió prácticamente las 3/4 partes del territorio, el 30% del Producto Interno Bruto. Ese reto que viví, lógicamente, pude salir adelante, pudimos salir adelante, porque el pueblo de Tabasco jamás se doblegó. Yo siempre estuve junto al pueblo de Tabasco, yo siempre caminé junto al pueblo de Tabasco, y ese es mi orgullo, el haber sufrido lo peor de lo peor, el haber gobernado el estado cuando la federación era gobernada por otro partido. Pudimos tener la relación de respeto, pudimos entendernos, porque ser de partidos diferentes no quiere decir que somos enemigos, al menos para Andrés Granier. Yo goberné con todos, Gerardo, de todos los partidos. Y hoy, si no eres de acá, eres enemigo de acá. Y no, yo no estoy de acuerdo con eso.
0: Bueno, y el diputado local y comisionado estatal del Partido de Trabajo en Tabasco, Martín Palacios Calderón, señaló que ellos sí han levantado la voz para revisar y, pues bueno, restituir las participaciones federales destinadas al estado de Tabasco. El líder local del PT aseguró que existe una preocupación de su parte para que, pues bueno, se devuelvan a la entidad los recursos que le corresponden por ley. Recordó que desde el pasado 7 de abril del 2025 presentó un exhorto sobre este tema.
17: Los únicos o el único diputado que ha pedido a la federación que se reconsidere el tema de la distribución de los recursos al estado. Metimos un exhorto para que, porque desde Granier para acá no está recibiendo Tabasco 1.166 millones anuales, debería de recibir, que a la fecha existe un adeudo que no recibe Tabasco a la fecha, de aquel tiempo para acá, 12 mil millones de pesos.
18: 22 mil, sí, 22 mil.
17: Y nosotros estamos exhortando a la federación para que pueda darle a Tabasco ese recurso que es muy merecido, pues. No se lo están regalando, o sea, es un derecho que al estado le corresponde, pero bueno, la autoridad estatal, los diputados locales, los diputados federales, pues deberán darle seguimiento a la.
0: Bueno, y con 26 votos a favor, 8 en contra y una abstención, el Congreso de Tabasco aprobó reformas, adiciones y derogaciones a diversas disposiciones de la Ley Orgánica del Poder Judicial del Estado. Entre los principales cambios destacan elevar el actual Centro de Especialización Judicial al rango de Universidad Judicial, institución que va a tener entre sus funciones la formación, evaluación, certificación y actualización de los servicios de los servidores públicos.
19: Forma que modifica decenas de disposiciones de la Ley Orgánica del Poder Judicial. La rapidez por sí misma no hace ilegal un dictamen, pero sí justifica preguntarnos si existió tiempo material suficiente para valorar todas sus consecuencias institucionales.
0: Seis con 23, y fíjese que con 29 votos a favor, 4 abstenciones, se aprobó derogar los artículos 6, 13, 14 y 15 de la ley para prevenir, investigar y sancionar el delito de extorsión en el estado de Tabasco, luego de que la Suprema Corte de Justicia de la Nación, bueno, determinara que dichas disposiciones, pues, invadían lo que son las competencias del Congreso de la Unión.
20: Y de conformidad con las disposiciones constitucionales, legales y reglamentarias aplicables, se declara aprobado el dictamen con proyecto de decreto de la Comisión Ordinaria de Gobernación y Puntos Constitucionales, por el que se adicionan un segundo párrafo al artículo 318 y el artículo 2434 bis al Código Civil para el Estado de Tabasco, Por lo tanto, emítase el decreto correspondiente y remítase su original al Ejecutivo del Estado para su promulgación y publicación en el periódico oficial del Estado. Instruyo a la Secretaría de Asuntos Parlamentarios realizar los trámites administrativos a los cuales haya lugar.
0: Seis con veinticinco, y fíjese que el Congreso local aprobó en periodo extraordinario un dictamen de la Comisión Ordinaria de Seguridad Pública, Procuración de Justicia y Protección Civil, esto para adicionar el artículo 334, esto al Código Penal para el Estado de Tabasco, con agravantes específicas, y cada una de las cuales, bueno, atienden a una circunstancia objetiva que incrementa la gravedad de la conducta en el caso de manipulación en menores.
20: La Secretaría, con base en el resultado de la votación y de conformidad con las disposiciones constitucionales, legales y reglamentarias aplicables, se declara aprobado el dictamen con proyecto de decreto de la Comisión Ordinaria de Seguridad Pública, Procuración de Justicia y Protección Civil, por el que se adiciona el artículo 334-4 al Código Penal para el Estado de Tabasco. Por lo tanto, emítase el decreto correspondiente y remítase su original al Ejecutivo del Estado para su promulgación y publicación en el periódico oficial del Estado. Instruyo a la Secretaría de Asuntos Parlamentarios realizar los trámites administrativos a los cuales haya lugar.
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0: Seis de la tarde, 6:30. Nos vamos con el diputado del Partido del Trabajo, Martín Palacios Calderón, el cual señaló que uno de los principales objetivos para el próximo periodo ordinario de sesiones será dar seguimiento a su agenda legislativa enfocada, bueno, en sectores prioritarios como la ganadería, la pesca, la agricultura y, pues, de manera especial, la atención a las personas con discapacidad.
9: El tema ya de la conclusión de la agenda legislativa que fue entregada, el tiempo informa, y pues estamos incluyendo algunos temas como es el tema de la ganadería, pesca, agricultura y sobre todo el tema de discapacidad, que ese no lo podemos dejar sueltos. Para nosotros es importante el tema, sí. Entonces queremos que durante este ejercicio de diputados, pues ese tema sea relevante para nosotros y poderlo tener ahí dándole seguimiento y atendiendo a las personas con discapacidad.
0: Bueno, y el presidente de la Junta de Coordinación Política en el Congreso de Tabasco, Jorge Bracamontes Hernández, llamó a los morenistas, pues, a continuar informando a la ciudadanía sobre la defensa de la soberanía nacional y los avances del gobierno de la presidenta de México, Claudia Sheinbaum Pardo. Bracamontes Hernández destacó entre los avances en el segundo año de gobierno, pues, el incremento al salario mínimo y a la ampliación de los programas sociales, además de las becas dirigidas a niñas, niños, jóvenes, para poder contribuir a reducir, pues bueno, la deserción escolar.
11: Continuar el legado del presidente Andrés Manuel López Obrador en todo lo que se ha ido haciendo, en todo lo que se ha ido trabajando, todo lo que está avanzando, seguir aumentando el salario mínimo, que es una cuestión importantísima para los trabajadores, para los que menos tienen, estas ampliaciones que se han estado haciendo acerca de los programas sociales, las becas de nuestros niños para evitar deserción, para nuestros jóvenes. Sin duda hay muchísimo en obra pública. Pues bueno, muy pronto debe de venir, hablando ya de Tabasco, a inaugurar este hospital de Cárdenas, que es importantísimo, y que va a venir a inaugurarlo nuestra presidenta de la República, esta obra que se está haciendo y que todo el mundo lo puede ver, de la Macuspana Escárcega, que se está haciendo. Entonces, hay mucha obra pública, ni se diga. Para mí va a ser el sexenio de la vivienda, el de la presidenta Claudia Sheinbaum. Lo que se está haciendo aquí, si ustedes acuden rumbo a los Acachapan, la obra que ya está iniciando, la construcción de casas, las más de 70,000 casas que van a ser en conjunto la presidenta Claudia Sheinbaum y el gobernador Javier May Rodríguez, el rezago tan grande que tenemos de vivienda, pues bueno, para mí el sexenio de la presidenta sin duda va a ser el sexenio de la vivienda.
0: Bueno, y el coordinador de la bancada del Partido Verde Ecologista de México en el Congreso local, Miguel Moeño Piñera, tomó distancia de Morena, señalando que no los apoya ni depende de ellos. Solo desde el legislativo respaldan a la presidenta de México, Claudia Sheinbaum Pardo, y al gobernador de Tabasco, Javier May Rodríguez.
12: Electoral no podríamos atenderlo porque no es nuestra dinámica. Traemos una dinámica de participar únicamente con partido, como Partido Verde, pero por supuesto que no rechazo que podamos siempre buscar los puntos de coincidencia a la hora de... Eso podría ser un llamado que quizás en un futuro se pueda llevar a cabo. Sin embargo, hay que platicar siempre y por eso están los diálogos, ¿no? Por eso existió el diálogo de un servidor con el dirigente estatal del PRD en su momento.
1: De facto podría ir, ¿verdad?
12: Lo platicamos como cardenenses, es una posibilidad. Recordemos que el PRD, pues allá en Cárdenas, es la segunda fuerza política, ha tenido una buena participación, tiene muy buenos actores políticos como Nelson Vaca, Gallegos, el mismo Rafael, que ya fue alcalde y que es de Cárdenas. Entonces hay buena química, hay buena amistad, hay respeto y hay camaradería y hay diálogo, que es lo más importante que debe de existir para poder llegar a los acuerdos. La legislativa, nosotros estamos apoyando a la presidenta Claudia Sheinbaum, no apoyamos a Morena. El Verde no apoya a Morena. El Verde apoya al Verde y va por sus propios números. Y repito, el Verde no apoya a Morena. El Verde es un partido político que no apoya a Morena, que apoya a la presidenta y al gobernador Javier May Rodríguez, pero no apoyamos a Morena.
0: Bueno, y el diputado local del Partido Revolucionario Institucional, Fabián Granier Calles, pues bueno, cuestionó los resultados del segundo informe de la presidenta de México, Claudia Sheinbaum Pardo. El legislador local afirmó que el Ejecutivo Federal carece de resultados sustanciales que informar a la ciudadanía, al tiempo que sostuvo que el país está atravesando por un escenario complejo en materia de seguridad e institucionalidad.
13: De la presidencia de la República ha sido un desastre, un caos total. El país está en llamas, estamos en el abandono, no se diga Tabasco. Todo el país sufre una violencia extrema a niveles nunca antes visto. Entonces yo no sé qué pueden presumir, no hay medicinas en los hospitales. Está la extorsión a más no poder. De verdad que yo no entiendo esas cifras alegres que da y solo ellos se la creen. O sea, en Morena solo los chicharrones truenan. Y están dando la presidenta está dando un falso testimonio a todos los mexicanos, que somos una opción diferente, que ya hemos estado en los gobiernos y sabemos gobernar. Y bueno, nosotros en nuestro instituto político vamos avanzando poco a poco. Pública. Y bueno, otros temas.
0: Seis con 36 y vamos a pasar con el diputado local del Partido Revolucionario Institucional. Vamos a continuar con Fabián Granier Calles, que aseguró que existe una ruptura interna en Morena en Tabasco, derivada de la confrontación entre grupos políticos vinculados con el exgobernador y el actual mandatario estatal.
13: Están dos grupos encontrados aquí en Tabasco, el grupo del exgobernador y el grupo del gobernador de ahora. Entonces, todo mundo es vox populi de la ruptura que hay en Morena y de las posibles divisiones que hay internas, ¿no?, en Morena. Y bueno, esto, ¿qué onda? Y esto les va a ocasionar un boquete que nosotros necesitamos aprovechar para las próximas elecciones, ¿no?
0: Bueno, y Martín Palacios Calderón, comisionado de Tabasco del Partido del Trabajo, señaló que fueron víctimas de la delincuencia debido a que personas desconocidas sustrajeron tubería de cobre instaladas en el techo del edificio que alberga la sede estatal del Instituto Político. Palacios Calderón denunció el robo y alertó sobre el incremento de este tipo de delitos.
14: En sana paz, pero resulta que hay un fenómeno que está surgiendo, que es el que están robando mucho cobre en las casas particulares, y queremos hacer un llamado a la Secretaría de Seguridad Pública para que haga rondines y haya la mayor coordinación con los delegados, porque en el caso del Partido del Trabajo ya fuimos clientes de la delincuencia, ¿sí? ¿Por dónde entran? ¿Quién sabe? Yo creo que son ladrones con alas, no sé qué pase, pero ya le buscamos por dónde pudieron haber ingresado. Y en casa de ustedes, en esa privada, porque es una privada aquí en Primera de Mayo, también fuimos clientes, un servidor y otras personas. Y me dicen que en Gaviotas De la misma manera, pues están surgiendo robos a casa habitación del tema del cobre. Y bueno, el llamado a quienes compran el cobre, pues que se limiten a hacer ese tipo de adquisición sin saber de dónde viene, porque pues si no va a haber o van a existir o va a aumentar el tema del robo de este material. Entonces,
0: y fíjese que el sector limonero en Huimanguillo pues se encuentra en crisis, esto por la caída del precio. Así lo denunció el dirigente estatal del Partido Revolucionario Democrático, el PRD, Rafael Acosta León, esto al señalar que el sector primario en la entidad pues está en quiebra.
15: El precio del limón en Huimanguillo, pues ya ni se diga, se lo están pagando a 50 centavos el kilo de limón en Huimanguillo, y pues quienes están aprovechando pues son los coyoteros que vienen de otros estados y les compran la cosecha, pero a un costo muy muy bajo. Cuando antes una caja de limón de 25 kilos costaba entre 80 y 100 o 120 pesos, ahorita la están pagando en 15 pesos una caja de 25 kilos, al 12.50. O sea, es lamentable la situación que están padeciendo los limoneros en Huimanguillo. Y ellos nos han expresado que hiciéramos público esta parte. Ellos incluso quieren hacer algunas movilizaciones, algunas manifestaciones. Incluso decían, vamos a ir a cortar el limón, pero para irlo a dejar en Plaza de Armas, y ahí que vaya la gente que quiere agarrar, pero que vean ahí que no hay precio. Está sumamente.
0: Oiga, y a pocos días de que se realice ya pues esta carrera de la TAPE Tabasco 2026 Big Tour de Francia, autoridades estatales estiman que este evento deportivo va a dejar una derrama económica superior a los 36 millones de pesos y una ocupación de más de 2.000 cuartos en la entidad tabasqueña.
16: Valor de este evento de etapa, que vengan por una carrera y descubran un destino, que al terminar quieran volver, que regresen con su familia o con sus amigos y que quieran conocer nuestros pueblos mágicos, sentarse a nuestra mesa, probar nuestra gastronomía, recorrer nuestros ríos y descubrir todo aquello que durante la competencia apenas se alcanza a mirar. Porque el turismo funciona también así. Una buena experiencia genera una recomendación. Una recomendación provoca una nueva visita y cada visita significa movimiento para nuestros hoteles, restaurantes, comercios, prestadores de servicios, productores y comunidades.
17: Entonces se va a checar el expediente de cada uno.
18: Es decir, hacen detenciones arbitrarias.
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0: 6:45. Nos vamos a temas nacionales. Fíjese que la presidenta Claudia Sheinbaum rechazó este miércoles que haya una división al interior de Morena y que, bueno, que el expresidente Andrés Manuel López Obrador intervenga en su gobierno. Acusó que se trata de una narrativa creada por la oposición, esto para intentar fracturar el movimiento de la 4T. Se inventaron que hay una pugna interna para que la presidenta pues demuestre que tiene el control del país, acusó. Subrayó que López Obrador, ha sido extremadamente respetuoso con su administración y que no le ha enviado ni mensajes o llamadas para reclamar o darle instrucciones y que ahora, él está enfocado en escribir su libro. La presidenta Claudia Sheinbaum acusó este miércoles a Estados Unidos de recurrir a tácticas de injerencias para dividir a su gabinete de seguridad e influir en los procesos electorales mediante elogios públicos a integrantes de su gobierno, como el secretario de Seguridad, Omar García Harfuch, y advertencia para otros. La mandataria afirmó que estas prácticas buscan generar divisiones internas y debilitar gobiernos independientes que, defendemos con la soberanía. Nos vamos con Yesenia Méndez Rodríguez, ex secretaria particular del alcalde Carlos Manso, recordemos, asesinado el mes de noviembre del año pasado. Anunció que fue separada de su cargo en el ayuntamiento de Uruapan, Michoacán, luego de ampliar sus declaraciones a través de una publicación en Facebook. Méndez informó que la secretaria de administración de este ayuntamiento le notificó de forma verbal su despido. Aseguró que la decisión se dio justo después de que acudió a la fiscalía para pedir que sea investigada el vínculo laboral y personal entre la actual presidenta municipal Grecia Quirós y el ex director de Relaciones Públicas y Protocolo Samuel García Rivero. Nos vamos con la tormenta tropical Marie, el 13º ciclón de la temporada en el Pacífico Oriental, que continúa fortaleciéndose y podría intensificarse a huracán, así afectando principalmente al noroeste del país, donde se prevé un aumento de lluvias. Esto lo informó el Servicio Meteorológico Nacional. Bueno, y fíjese que la mañana de este miércoles, Oscar Osuna Tirado, que es director de Protección Civil Municipal de Mazatlán, fue víctima de un ataque armado, esto mientras circulaba en su camioneta oficial. El hecho se registró en el sector Montuoso, sobre una de las avenidas más transitadas del puerto. Según los primeros reportes, sujetos a bordo de una motocicleta siguieron la unidad y, abrieron fuego contra el funcionario. Osuna Tirado resultó lesionado, fue trasladado de emergencia a un hospital. Hasta ahora no hay una parte oficial sobre su estado de salud ni sobre la gravedad de las lesiones.
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0: Bueno, nos vamos con temas de índole internacional. Fíjese que la Asamblea Nacional de Nicaragua, denominada por el oficialismo, aprobó este martes en primera legislatura de dos necesarias una reforma constitucional que excluye de participar a cargos de elección popular a los traidores a la patria y ampliar a 7 años el mandato presidencial. Y la enmienda aprobada a mano de alzada por unanimidad, eso durante una sesión especial celebrada en la ciudad de León, establece en su artículo 47 que no podrán ser candidatos a cargos de elección popular ni ejercer cargos públicos los traidores a la patria. Y nos vamos con el gobierno de Estados Unidos, que insistió este miércoles al arresto de los países a no comercializar con Nicaragua. Esto tras la reforma constitucional que busca afianzar al gobierno de Daniel Ortega y de Rosario Murillo en el poder y poder privar con eso definitivamente al país de elecciones libres. El secretario de Estados de Estados Unidos, Marco Rubio, afirmó que con este avance de la enmienda en primera legislatura, la Asamblea Nacional, pues controlada por la dupla Ortega Murillo, pues socavó lo que son las facciones democráticas de Nicaragua. El primer ministro de Israel, Benjamín Netanyahu, entró este miércoles a Gaza, esto en una vista a las Fuerzas Armadas presentes en la franja, donde reiteró que se está controlando un 60% del territorio y que no se reiteran pues algo en que contradice, por supuesto, a las declaraciones que tienen actualmente con Estados Unidos. Oiga, y estos casos, de verdad, yo me pregunto, ¿cuándo va a parar? Presidente Donald Trump afirmó este miércoles que está estudiando ponerle su nombre al estrecho de Hormuz, después de asegurar que Washington mantiene el control de la estrategia vía crudos y mercancía, convertida en el foco de la actual pues escalada de la guerra contra Irán. Pues el mensaje de Donald Trump llega esta semana después de que publicara un mapa que identifica la vía marítima como nuevo territorio estadounidense, a más de 6 meses del inicio de este conflicto iniciado por Estados Unidos e Israel, después de declarar su intención de señalarlo a las naciones y demarcaciones controladas por Washington.
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2: Lo que más carecemos es de la inseguridad que hay, ya que pues no tenemos vigilancia permanente.
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0: Nos vamos con la denuncia ciudadana, y fíjese que así regresaron a clases estudiantes de la colonia Belén en el municipio de Macuspana, en medio de una prolongada escasez de agua potable que, bueno, de acuerdo con los habitantes, ya está superando el mes en algunas zonas y alcanza hasta los 2 meses en otras partes altas.
3: ¿Qué?

0: Y bueno, fíjense que Montserrat Sánchez está pidiendo a las autoridades municipales del centro que reparen un bache que hay en la entrada de la calle norte de la colonia Carrizal de aquí en Villahermosa, debido a que, bueno, se puede formar un socavón si no se atiende a tiempo.
1: Porque pues bueno, con anterioridad ya hemos visto y estamos reportando que pues está formando aquí un socavón, a lo que pues ya bastantes personas lo han reportado y todavía pues no han dado la atención, pues tomen sus precalles, se está formando, se está haciendo un hundimiento en la que también pues ya los coches al momento de pasar, pues se ve como el coche pues se lastima también, ¿no? Corren peligro, más que nada los motociclistas también.
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0: Y bueno, ya para despedir esta tercera emisión de noticias, vamos con los deportes y recordarles que se quede ahorita ya finalizando esta tercera emisión. Arrancamos las transmisiones con los Olmecas de Tabasco, Pericos de Puebla, que se van a estar jugando el tercer juego de la serie, de esta serie de final de la zona sur. Y ayer pues no se jugó por temas de lluvia, hoy parece que el clima está favorable para que este encuentro pues no sea interrumpido. Así que en unos segundos más arrancamos transmisiones a través de 91.7, lo invito para que se quede con nosotros. Me despido, que pase una excelente tarde, noche y bueno, mañana nos escuchamos en punto de las 6 de la tarde. Hasta mañana.
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8: Empatados a un juego por bola.
9: Y lo que también hay que destacar, Miguel, que de hoy ganar Tijuana, pues estaría liquidando todas sus series prácticamente de manera rápida, ¿eh? La verdad, se ha visto imponente Tijuana en el lado de la zona norte y, bueno, y en el sur, Miguel, pues es que Tlaloc, y lo demás, y la parte de extra innings y como se han alargado las series, pues ha hecho más dramática la zona sur hasta el momento.
8: Ahora, siempre se ha hablado, Junior, Edgar, amigos, amigas que nos acompañan, del gran picheo que tienen los Olmecas de Tabasco. Sin embargo, la ofensiva de este año en particular, a mí me parece que es muy poderosa y desde luego comparable con lo que puede ser la ofensiva de los Pericos. Los Pericos robaron más bases, tuvieron algunos departamentos ofensivos superiores, pero realmente las ofensivas en la postemporada han estado muy parejas. En lo que se refiere al OVP, en lo que se refiere a los imparables, han sido equipos que han estado parejos. Si me apuras, incluso Tabasco ha bateado mejor.
10: Claro, se habla mucho del tema de que en Tabasco es una plaza de mucho picheo. Sin embargo, estos dos equipos en la postemporada han estado pegando imparables. Incluso en el juego 1 y 2 vimos muchos hits. Lo que no llegó posiblemente fue el bateo oportuno. Ese bateo con corredores en segunda y en tercera. Ese bateo con dos outs. De ambos equipos me parece que ha fallado. Y por eso no hemos tenido más carreras. Pero son dos equipos que tanto en Villahermosa como en Puebla tienen tremendo bateo.
8: Ahora, el duelo para hoy, Edgar, justamente tratando de frenar esa parte, pues es muy interesante porque van dos superestelares frente a frente. Ronnie Williams, que conoce muy bien lo que es lanzar en este estadio, ante Antonio Santos, que está en una gran postemporada.
9: Exactamente, lo de Santos ya con tres triunfos en la postemporada, aparte líder de triunfos en la campaña regular. Y lo de Ronnie Williams, un caso muy particular. En campaña regular le tira muy bien a Pericos de Puebla, de hecho tiene marca de 6-1 y en postemporada tiene marca de 0-2. Nada más tiene de por vida Ronnie Williams, tiene 10 aperturas, récord de 3-2. Las dos derrotas han sido contra los Pericos de Puebla.
8: Es importante comentarles, amables amigos, que la Liga Mexicana de Béisbol, junto con la directiva tanto de los Olmecas como de los Pericos, prepararon un protocolo de celebración para el campeonato de la zona sur. Un protocolo, digamos, en los juegos 1 en Villahermosa, el juego 3 ahora en Puebla, en donde se presenta el trofeo de campeones de la zona sur, que puede ser para cualquiera de estos equipos. Se darán los órdenes al bar, las alineaciones, los rosters, el himno nacional y la voz de Playboy. Así que hacemos una pausa y regresamos ya con el arranque de este partido. Los Pericos y los Olmecas, el que gane esta noche toma ventaja en la final de la zona del sur. No se vayan, regresamos.

0: Desde el estadio, hermano Cerdán, amables amigos, un placer volver a saludarles así las afueras de este escenario, con mucha gente todavía esperando para ingresar a lo que es este parque de pelota, la casa de los Pericos de Puebla, la Angelópolis, y este escenario que nuevamente abren sus puertas a una serie por el campeonato de la zona del sur. Qué gusto que nos acompañen, aquí estamos desde este majestuoso escenario en una tarde mucho más agradable, cerca de convertirse ya en noche. Y bueno, pues ya con los dos equipos instalados y preparados en el terreno de juego. El dominicano Antonio Santos, a la lomita de picheo. Edgar, te vuelvo a saludar con gusto. Tres victorias y una derrota en esta postemporada.
1: ¿Qué tal, Miguel? También te saludo con mucho gusto. Éxito en esta transmisión. Y así es, ahí está Antonio Santos en el centro de diamante. Una de las cartas fuertes en el picheo de los Pericos de Puebla. Recordar que fue el líder de victorias en el calendario regular y que también podría ser líder en esta postemporada. Pero por ahí está Francis Peguero, que en cinco ocasiones se ha llevado el triunfo en labor de relevo.
0: Efectivamente. Ahí está el arsenal de picheos de Antonio Santos. José Manuel, te saludo con mucho gusto. José Manuel Gómez, así lanza Antonio Santos, mucho éxito, buenas noches.
2: Sí, la recta, el slider, el cambio, finalmente los argumentos con los cuales se presenta Antonio Santos para esta apertura de la serie de campeonato de la zona sur, en un momento importante, y por eso la apuesta por el manager Ramón Orantes en el tercer juego de la serie. Empatado el compromiso, importante quién se lleve el tercero, cuando aparte en este instante, pues sí, digamos que se ha entrado en una ruta de que debes ganar tres de los cinco partidos que quedan disponibles para lograr el campeonato en esta zona sur. Mi estimado Mike, te saludo con mucho gusto y mucho éxito en esta transmisión, al igual que a Edgar y a Junior, que estará más adelante con nosotros.
0: Las 7 de la noche, con un minuto, al momento que se canta la voz de Playboy, y Antonio Santos que suelta el primer disparo, es una raya que queda ligeramente alta, y es la primera bola. Randy Romero está en la caja de bateo, Cristian Adames dándole un repaso al cuadro de los Pericos. Veíamos a Adames que juega adentro, ante Randy Romero, que bien puede sorprender con cualquier jugada desquiciante en los senderos, el que fuera novato del año en la Liga Mexicana de Béisbol. Antonio Santos viene para home, esquina de afuera, sobre el plato el primer strike. Lleno total el que se va a tener en el Parque Cerdán, de hecho con la gente que veíamos afuera del estadio, poco a poco agregándose a la zona de las tribunas, que todavía se alcanzan a ver con algunos huecos, algunos lugares. Pero esto es porque la gente apenas está arribando, está terminando de entrar a este escenario. Nadie quiere perderse las batallas, que ahora en lugar de martes, miércoles y jueves se van a convertir en batallas de miércoles, jueves y viernes. Y el clima no dice otra cosa para hoy. Antonio Santos contra Ronnie Williams en el duelo de picheo. La cuenta está en dos bolas y un strike para Randy Romero. Santos viene para home buscando la esquina externa. Cantado el segundo strike y la cuenta se va a emparejar 2-2 para Randy Romero. Todo el equipo de producción que comanda Eric González a través del MBTV y los canales autorizados por la Liga Mexicana de Béisbol. Panorte 2026, además de Víctor Tamayo en la producción de Pericos Network a través de las plataformas digitales de la novena verde. Dos bolas y dos strikes. Randy Romero primero en el orden y jardinero central, rodado por la segunda base. Bien el trabajo por parte de Samar Leiva, que mete una raya a la inicial, y por la vía 43 está cayendo el primer out. Así arranca el partido con este rodado por la intermedia, y Marco Hernández viene a la caja de bateo.
2: Ahí está completando la operación cuando vemos el orden al bat por parte de los Olmecas de Tabasco. Randy Romero como el uno, que ya lo vimos. Marco Hernández segundo en el orden. Oscar González en el jardín izquierdo. Seth Beer, que aparece como primera base. Guti Ruiz, que está precisamente en el jardín derecho. Calvin Estrada como tercera base. José Godoy el séptimo. Carlos Arellano segunda base. Jason Atondo precisamente que completa el line-up. Los nueve que manda Luis Carlos Rivera. El parador en corto por parte del equipo de los Olmecas de Tabasco.
0: Vamos a ver por el lado de los zurdos a Marco Hernández, quien es el bateador designado. Un saludo para toda la gente que ya nos acompaña a través de las diferentes transmisiones, en donde quiera que nos estén acompañando, desde casa, en el trabajo, algunos en el radio, en el automóvil, en el transporte público, en la escuela, pues no sé, en algún otro lugar de camino, donde estén siguiendo la transmisión, tanto en Villahermosa como aquí en Puebla, de manera muy especial a los aficionados en el estadio Hermano Cerdán. Y los sitios aledaños, la pelota se quedó apenas abajo en ese check swing, la cuenta está en una bola y un strike para Marco Hernández. Saludos y muchísimas gracias, el patacazo, y a toda la gente que está siguiendo el juego por allá. Les enviamos un saludo con mucho afecto y todo el apoyo y la buena vibra para el equipo de los Pericos, a la gente de Puebla. Palo para jardín derecho, la pelota se va y está del otro lado. Cuadrangular, Marco Hernández por todo el jardín derecho, recargándose en ese picheo que va buscando la esquina.

0: Y Hernández pone a volar la pelota. Tabasco pega primero en el tercero de la final sureña.
1: Y es su primer bambinazo de esta postemporada por parte de Marco Hernández, que bateaba para punto 283 antes de este encuentro. La hace viajar por todo el prado derecho. Y lo que hemos mencionado en todos los programas, Miguel, y en las previas, Tabasco aquí va a batear en el estadio Hermano Cerdán.
0: Bueno, clase de tabla, José Manuel. Vean cómo se recarga en ese picheval.
2: Sí, jalando precisamente la esférica y metiéndole finalmente ahí toda la estamina, mandando esa pelota a volar directamente por el jardín derecho. Lo veíamos, 465 pies. Y bueno, pues de esta forma el equipo de los Olmecas de Tabasco toma la ventaja en este partido. Cuadrangular solitario y se viene Oscar González a la caja de bateo. Está bateando 409 cuando aquí tiene este elevado.
0: Llevado al jardín derecho, donde está bien colocado Henry Ramos, quedándose con la pelota. Está cayendo el segundo out. Le dieron 7 cuadrangulares a Antonio Santos en esta temporada regular, y aquí lo saludaron rápido, 10 ganados, 3 perdidos en el calendario regular para el depredador de Quisqueya. Tuvo una efectividad de 3.95, mientras vemos la repetición, el batazo fue profundo hacia la banda contraria. Fue un buen récord de 10 ganados, 3 perdidos para Antonio Santos en el calendario regular. Tenemos entonces a Seth Beer, cuarto en el orden y primera base. En la caja de bateo se juega la parte alta de la primera. Suelta Santos buscando la esquina de afuera. Bajito el picheo y es la primera bola. Hoy tenemos a Gilberto Mayer cantando las bolas y los strikes, que Gilberto Mayer está sincronizado, conectado con el trabajo de Sergio Salazar, quien es el umpire robot en este juego de pelota. Ahorita le daremos un repaso a la defensiva de los Pericos y desde luego también a los umpires. Medio swing, no cruzó el bat, indica Manuel Carrillo, el que está por el lado de tercera. La cuenta se va a colocar en 2 bolas y un strike. Y ahí está ese intento de swing por parte de Seth Beer. Saludos amigos en Villahermosa, en todo el estado de Tabasco, y a toda la gente en Puebla capital y todo el estado poblano. Un abrazo grande, grande el abrazo para todos ustedes desde el Hermano Cerdán. Se rompió la madera y sale una rola fácil por el lado de la inicial. Ahí está haciendo la jugada Luisito Castro y tenemos el tercer out. Sin embargo, el daño es de una carrera con Marco Hernández, que se enredó poniendo la pelota del otro lado y dándole ventaja a los Olmecas en el amanecer del partido. Vendrá el turno para Ronnie Williams. Medio episodio en Puebla de Los Ángeles. Los Olmecas tienen la primera. Los Pericos vendrán a continuación, amables amigos. Así Hernández. Ya regresamos.
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1: Regresamos amigos al parque Hermano Cerdán. Vamos a cerrar la primera entrada y viene por parte de la novena poblana Erlis Rodríguez, Sergio Alcántara y Cristian Adames, con esta hermosa panorámica donde se puede ver perfectamente la gran entrada que está teniendo el día de hoy el estadio Hermano Cerdán, mejor conocido como el Nido Verde, Miguel Ángel Pierre.
0: Conocido como el Nido Verde, pues sí, como pueden ver hay tribunas que faltan por ocuparse, pero mucha gente afuera está a la espera de poder ingresar a este escenario. Cierre de la primera entrada, el picheo en la esquina de afuera y le cantan el primer strike a el gocho Erlis Rodríguez, que inaugura el orden al bat de los Pericos ante Ronnie Williams, el de Miami, Florida. con el número 0 en el uniforme, el ex de los Leones, ex de los Tigres y ex de los Diablos también en la Liga Mexicana, este Ronnie Williams, pitcher de 30 años y que ya tiene un historial interesante en el béisbol de la Liga Mexicana, por lo pronto en los playoffs, tiene una victoria, pero un alto 6.89 de efectividad en 15 entradas, 2 tercios, 15 ponches, 7 bases por bolas para Ronnie Williams, que viene de una temporada muy, pero muy sólida, y es uno de los grandes aciertos de la directiva de los Olmecas, el haber llevado a este elemento como refuerzo en la parte final de la campaña. Luis Carlos Rivera, el de Chihuahua, que ha llevado a los Olmecas al subliderato sureño en la temporada regular, y ahora buscando 3 victorias para meterse a la Serie del Rey por primera vez, los Olmecas buscando esta hazaña desde el año de 1993. La cuenta está en una bola con 2 strikes para Erlis Rodríguez, bateando 386 con par de cuadrangulares en los playoffs y un total de 10 carreras producidas. El lanzamiento se queda demasiado abajo. Ronnie Williams con los Leones de Yucatán este año, 5 ganados, 2 perdidos, 2.43 de efectividad en 15 apariciones como abridor, 70 entradas y un tercio, 72 ponches, 29 bases por bolas. Con los Olmecas no desentonó, 2 ganados, 0 perdidos, 3.50 su efectividad en 4 apariciones, con 17 ponches en 18 episodios. Batazo de foul por el rumbo de la inicial. Ronnie Williams terminó entre ambos equipos con récord de 7 ganados, 2 perdidos y una efectividad magnífica de 2.65. Fueron un total de 19 apariciones para Ronnie. 88 entradas, un tercio, 89 ponches, 32 bases y un extraordinario whip de 1.166. Fue un temporadón para Ronnie Williams. El 2026 ha sido espectacular para este serpentinero. La cuenta está en 2 bolas y 2 strikes ahora para el gocho, para Erlis Rodríguez. Sergio Alcántara y Cristian Adames completan la tanda y allá va la línea. Silbante que va de hit para Jardín Central. Erlis Rodríguez prende la eléctrica y pone música al ataque de los Pericos en el amanecer del partido. La del empate ya se va ubicando por la inicial sin out. Así saluda Erlis a Ronnie Williams.
2: Buscando el trabajo de esta manera, ya colocándose en los senderos por la inicial, además con mucha velocidad. Es un peligro Erlis Rodríguez ahí en los caminos de las bases. Veremos qué es lo que pasa cuando vemos el orden al bate. Erlis Rodríguez como primero, Checo Alcántara va como segundo, Cristian Adames tercera base, José Rondón como jardinero izquierdo, Henry Ramos que va al jardín derecho, Luis Castro que aparece en primera, Michael de la Cruz completando la batería con Antonio Santos y Sebastián Elizalde, ahí está como designado en octavo en orden, además de Samar Leiva que está como noveno.
0: Sale el batazo elevado para el jardín izquierdo, un turno muy rápido de Sergio Alcántara, fly al izquierdo y cayó el primer out. No esperó absolutamente nada Alcántara para conectar ese elevado donde no tiene problemas para quedarse con la pelota Oscar González. Se va dominado Alcántara y la defensiva de los Olmecas para este juego, con Seth Beer que cubre la primera base, Carlos Arellano por segunda, Calvin Estrada está en tercera, Jason Antonio Short en los jardines de izquierda a derecha con Oscar González, Randy Romero y Agustín Guti Ruiz, José Godoy el encargado de hacer batería con este Ronnie Williams que ya tiene 12 temporadas como profesional, como lanzador profesional. Es el cierre de la primera entrada. Qué bueno que nos están acompañando, amables amigos. Un abrazo con mucho cariño y gracias. Nos pregunta Mar Guevara que si este Ronnie Williams es el que estaba con Diablos en 2023. Efectivamente, saludos allá en Saltillo. Efectivamente, es el mismo Ronnie Williams que ahora lo vemos lanzando acá con el equipo de los Olmecas después de un temporadón con los Leones de Yucatán. El cuadro juega a la mitad del camino buscando la posibilidad de la doble matanza. De costado presenta Williams, viene para home run en el hoyo de primera y segunda. La pelota va de hit para jardín derecho. Erlis con permiso va para tercera. Aquí el tiro barrido, safe en tercera. Sencillo de Cristian Adames que pone rock and roll al Parque Hermano Cerdán y la velocidad de Erlis Rodríguez, desquiciante en los senderos, pasando como un suspiro y llegando barrido con los spikes por delante.
1: Ahí está Adames otra vez atacando los primeros lanzamientos. Miguel la deposita en el jardín derecho y bueno, Erlis obviamente a toda velocidad llega quieto a la antesala y los Pericos amenazan con corredores en primera y en tercera. Vendrá José Rondón a la caja de bateo.
0: Es una tremenda velocidad la que tiene Erlis, pero sobre todo la técnica para dar la vuelta por segunda, pisando con la esquina exacta, con el zapato exacto,
2: para llegar barrido a la antesala, y José Rondón quiere atacar temprano también a Ronnie Williams, la del empate a 90 pies de home, en los elegantes spikes del Gocho, que va a abrir por tercera. Adames abriendo por la inicial y en cualquier momento arranca para la intermedia. De costado presenta Ronnie. Aquí viene para home, curvita en la esquina de adentro. No le gustó al umpire y es la primera pelota mala para la locura. Para José Rondón. Bateó contra los Diablos, efectivamente. Acá no ha bateado mucho Rondón en esta serie. Da la impresión de que efectivamente, como que ha quedado a deber en esta serie el llegado de los rieleros de Aguascalientes.
1: Y es que contra Diablos pegó par de cuadrangulares, sobre todo esos dos que le pegó a Trevor Bauer. Después pegó uno más precisamente aquí en Puebla, pero al menos en los dos primeros cotejos, Miguel, se ha esperado el batazo clave por parte de Rondón.
2: Abriendo el corredor por tercera y abriendo el corredor en primera. Lanzamiento, batazo atrasado de foul, fuera de juego. Y estamos a través del MBTV, estamos a través de Fox One, de Fox Más, de Claro Sports, de Imagen Digital, de TV Azteca Deportes, de TVC Deportes, IM Sports, TV OHAT, a través de Sicom Televisión, Canal 6 Multimedios, Caliente.mx en el streaming, y por supuesto en la radio Sicom Radio 105.9 de FM, y en la magnífica 95.5 de FM, por si fuera poco, en Pericos Radio, a través de sus plataformas digitales. O sea que hoy este partido está pues por todos lados. Tremendo, tremendo el duelo, y un gran abrazo a toda esta familia beisbolera que disfruta de las emociones de los playoffs. La gente de Tabasco, de Puebla, de toda la República Mexicana y de todo el mundo que está pendiente de la fiesta de la postemporada en el béisbol mexicano de verano. Ganando los Olmecas 1-0 en la conclusión de la primera entrada, pero Erlis amenaza con timbrar desde tercera. Abriendo cómodamente por la inicial Cristian Adames en 2-2. Ronnie Williams viene para home, swing abanique. La curva se puncha Rondón y está cayendo el segundo out. Auténticamente un tanque de oxígeno, de oro, el out que consigue Ronnie Williams, 2/3 fuera.
9: Sin lugar a dudas, y además, bueno, pues se ve mal José Rondón en el turno, de esta manera desperdiciando la oportunidad de traer la carrera del empate. Por lo menos se va completamente engañado ahí con Ronnie Williams, que de esta manera tiene su primer chocolate del partido. 2 fuera en la parte baja de la primera entrada. Henry Ramos a la caja de bateo, no termina el peligro con los Pericos de Puebla. 2.24 lo que está bateando en postemporada Ramos, un elemento sin duda muy importante ya con 3 cuadrangulares.
2: El elevado al izquierdo y está cayendo así el tercer out. Se va dominado Henry Ramos y los Pericos dejaron la del empate en posición de anotar. Se va una entrada completa, amables amigos, esto apenas comienza. El estadio Hermano Cerdán se va llenando poco a poco y esto va a ser verdaderamente una locura en cuestión de minutos. Primer episodio, Tabasco adelante, 1-0. Regresamos.
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0: Y ya la segunda entrada, los Olmecas de Tabasco arriba en la pizarra, 1-0 con el cuadrangular de Marco Hernández, precisamente en la parte de atrás del primer rollo. Regresamos a esta segunda tanda con Agustín Ruiz, Calvin Estrada y José Godoy, Miguel Ángel Vidal.
1: Llegamos entonces a la apertura de la segunda entrada. Gracias por continuar con nosotros. Ahí los números con 7 producidas para Guti Ruiz, quinto en el orden por los Olmecas. La rápida buscando la esquina de afuera y le cantan el strike. Buen picheo por parte de Ronnie Williams. Como son los buenos lanzadores, hay que atacarlo temprano. Al dominicano es un pitcher muy dominante, es un serpentinero que realmente tiene grandes, grandes cualidades y viene de esta gran campaña que ya platicábamos de 10 ganados y 3 perdidos. Quizá algo que pues habría que comentar con Santos es que en esas 93 un tercio, poncho 71, no es un gran ponchador, no es un elemento que pues se valga demasiado de los ponches, ¿no? Eso no quiere decir que no sea efectivo. Y desde luego ese número de cuadrangulares permitidos en 93 entradas y un tercio. Lanzamiento para home roll en el hoyo de tercera y short. ¡Qué bien! Levanta Alcántara, tira primera, bonita jugada para el primer out. La jugada auténticamente con poesía incluida por parte de Checo Alcántara, del 6-3, sin componer la estampa, cayó el primer out.
2: Tremenda elegancia por parte de Alcántara en las paradas cortas para hacer la jugada ahí sobre la arcilla, y de esta manera, como ya lo mencionaba, sin componer mucho la estampa, metiendo el tiro cruzado precisamente ahí a tercera, completando la llave con Luis Castro, y de esta manera tenemos uno fuera en la parte alta de la segunda entrada. Se viene Calvin Estrada, el elemento que es tercera base por parte del equipo de los Olmecas de Tabasco, y sexto en el orden al bar. Veremos si es que puede dar la voz de ataque en este instante.
1: Calvin Estrada, que ha tomado ese lugar como sexto en el orden al bat, la pelota se queda demasiado alta y la cuenta en una bola sin strike. Gracias por acompañarnos, amables amigos. Un abrazo con mucho afecto a la gente que ya se va acomodando en sus lugares para disfrutar del juego a través de la magia, ya sea de la televisión o de la radio. Lanzamiento para home, rola que va partiendo el diamante en dos y va de hit para Jardín Central. Segundo imparable que le conectan a Antonio Santos en este partido. Calvin Estrada dando la voz de ataque, saludando ahí a Roberto Pérez, el coach, por el lado de la primera base con los Olmecas. Gilberto Sotomayor, por cierto, ex Perico de Puebla, es el que dirige el tráfico por el lado de tercera.
0: Así es, hace unos años lo vimos como coach de los Pericos de Puebla. Ahí está el contacto por parte de Calvin Estrada, que ya se coloca en la inicial. Vendrá Godoy a la caja de bateo, que alternó la receptoría con Alan Espinosa en los juegos de sábado y domingo allá en Villahermosa.
1: Vamos a ver el cuadro de los Pericos jugando a la mitad del camino, buscando la posibilidad de la doble matanza. Y tenemos a José Godoy por el lado de los zurdos. Santos suelta el picheo, se queda demasiado bajo en la primera bola. Antonio Santos, de 29 años, Ronnie Williams, de 30. Santos nacido el 6 de octubre de 1996 en Villa González, República Dominicana, que recientemente fue parte de los Cachorros de Chicago, anteriormente los Mets de Nueva York y los Rockies de Colorado, que fueron el equipo que lo firmó como profesional a los 18 años en el 2015. La pelota se queda demasiado abajo y la cuenta se va a colocar en dos bolas y un strike. Un gran saludo, amables amigos, un abrazo con mucho cariño a la gente que trajo su radio y que está aquí en el estadio disfrutando del juego en la magia radiofónica. De igual manera, un gran, gran saludo. Qué bueno que estén pendientes de este juego de pelota. Es un placer, de verdad. Salió el corredor, rola por segunda. No alcanza a tocar Samar Ley. Pierde la pelota Samar y todo mundo va a quedar quieto. Parecía que intentaba estorbar Estrada en el intento de pues distraer a Samar. Samar va por la pelota, da la impresión de que quiere tocarlo con el guante, pero pierde la esférica y entonces queda quieto el corredor por segunda, y Godoy también se va a estacionar en la inicial. Veremos cómo queda marcada esta jugada.
2: Sí, en primera y en segunda, finalmente elementos de los Olmecas. No puede levantar Samar y, bueno, pues intentar hacer el toque cuando ya estaba pasando Calvin Estrada, que ya lo mencionaba, llega quieto ahí a la intermedia. Se coloca 180 pies del plato en posición de anotar y se viene Carlos Arellano en este momento a la caja de bateo por parte del equipo de los Olmecas. 3.79 lo que está bateando en la campaña, 5 cuadrangulares, aunque 4 producidas en este momento en el playoff para el octavo en el orden por parte del equipo de la tribu Choca, que se presenta hoy en el Parque Hermano Cerdán.
1: Habrá que ver si juega el toque de bola ahora Luis Carlos Rivera, con 2 a bordo y solamente un out. Por lo pronto, bateo libre para el héroe Edgar del juego número 2. Al final de cuentas, Carlos Arellano produjo la carrera del gane para los Olmecas.
0: Sí, y aparte ahí Luis Carlos haciendo un ajuste, porque hay que recordar que Tondo era octavo y Arellano era noveno, ahora alternando ahí las posiciones.
1: Efectivamente, todo esto en la postemporada suele ser diferencia, son movimientos estratégicos claves de los managers en el conocimiento que tienen precisamente de cada uno de sus peloteros, y ahí es donde viene el acomodo precisamente de cada uno de ellos. Bueno, la espera todavía de la anotación oficial, de cómo haya quedado anotada esa jugada. Por lo pronto Estrada está por segunda, Godoy se mueve por la inicial, es la parte alta de la segunda entrada. Le ha costado Santos, viene para home buscando la esquina de afuera sobre el plato, le cantan el strike. Esto sucedió en el juego 2 en los extra innings. Una tremenda línea por parte de Arellano. Los Pericos obviamente jugaban adentro, todos, el cuadro, no solamente el cuadro, también los jardines. Y ahí es donde la pelota, bueno, techa la ubicación de Erlis Rodríguez para dejar tendidos a los Pericos. Batazo que va de foul hacia atrás. Y la cuenta se va a colocar entonces ahora en 2 bolas y 2 strikes. Y ya en ese momento el partido, pues justamente la situación defensiva fue la que afectó a los Pericos, ¿no? Después de una jugada complicada y en un toque de bol, es que eso terminó afectando de manera muy, pero muy importante el desarrollo y el final de ese tremendo juego. Por segunda abriendo Calvin, en la inicial está Godoy. Cuadro verde sigue jugando a la mitad del camino. Santos viene para Holmes. ¡Swing! ¡Abanica! Ponche para Carlos Arellano y está cayendo el segundo out. Por cierto que el batazo de Godoy quedó marcado como imparable por la intermedia.
0: Entonces se decidió esa jugada donde intervino Samar Leiva. A final de cuentas entonces no hay error en la pizarra, Miguel. Y bueno, aquí Antonio Santos mostrando su velocidad, uno de sus mejores recursos, y abanicando a Carlos Arellano para conseguir el segundo out.
1: Hablamos de rectas de 4 costuras por encima de las 95 millas por hora. Su pitcher que le llega temprano la velocidad y ahí lo tenemos pasando a Arellano, retándolo. Y viene Jason Atondo entonces a tomar el turno. Listo, Antonio Santos, viene para home, batazo elevado, peligroso para jardín derecho, la pelota hacia la raya, va abriendo foul allá por el lado de la derecha. Batazo largo, peligroso de Jason Atondo ahí en la zona oscura del Parque Hermano Cerdán. Por cierto, veíamos algunos aficionados ahí en la zona del pastito recostados.
2: Cómodamente, ¿no?
1: Pero bien a gusto, bien a gusto allá por el lado derecho. Aquí está la repetición desde otro ángulo, vean cómo se va abriendo la pelota. El efecto natural de un bateador derecho cuando conecta hacia ese lado. Santos, que se la pasó muchos años con la sucursal de los Rockies de Colorado hasta que debutó en las grandes ligas en el 2020, aquella temporada recortada a causa de la pandemia por COVID-19, tuvo solamente 3 apariciones con los Rockies. Al año siguiente, 0 ganados, 1 perdido en 7 salidas con el equipo de Colorado. Fue enviado a los Metropolitanos de Nueva York, donde no lanzó ya más en ligas mayores. Y el reciente, pues, ese paso que tuvo con los Cachorros de Chicago, donde batea 2.57 en la organización de los Cubs el año pasado, con el equipo de Iowa, 0 ganados, 4 perdidos, pero con el equipo AA de Knoxville, 3 ganados, 5 perdidos, y una muy buena efectividad de 2.12 para Antonio Santos. No consiguió la oportunidad, no consiguió ese chance, esa opción de estar en ligas mayores con el equipo de los Cachorros. Pero desde el 2024, cuando ya había estado con Pericos, ya había probado su gran calidad también en el béisbol de ligas menores, donde lanzó 9 años. Línea peligrosa para jardín derecho, la pelota pica y se va hasta el fondo del parque. Calvin Estrada da vuelta por tercera, José Godoy también viene para home. El tiro hacia el plato, barrido, safe en home. Doblete productor de Jason Atondo hacia la banda contraria, conectando sólido ese picheo. Y Henry Ramos, que jugaba muy cargado hacia la raya, no puede quedarse con esa pelota que se va hasta lo más profundo, y Tabasco se adelanta 3-0.
2: Ahí está el tablazo de Jason Atondo, este doblete que produce 2 carreras para el equipo de los Olmecas de Tabasco. Vaya velocidad también de Calvin Estrada para llegar de inmediato a la registradora. Timbra primero y después entraría precisamente ya José Godoy en esa barrida, prácticamente en el intento. También todavía Michael de la Cruz de deslizar ahí prácticamente la mascota tratando de conectar el out, pero no puede hacer la jugada. Marca el umpire el safe y bueno, pues son 2 carreras entonces para el equipo de los Olmecas, que se adelanta 3-0 en el partido.
1: Ah, bueno, es un muy buen correo de bases de ambos. Y Atondo, que puso la pelota hacia la banda contraria. Randy Romero viene a la caja de bateo. Randy Romero abre por segunda ocasión el line-up de los Olmecas, que por cierto fue dominado con rola por segunda. Recazo que queda muy alto, 97 millas en ese picheo, y es la primera pelota mala. 2 años en ligas mayores, decíamos, para Antonio Santos, pero una vasta experiencia en el béisbol de ligas menores y 12 años cumplió como profesional en este 2026, ahora sacudido, atacado muy temprano por la ofensiva de los Olmecas. Es el mismo Antonio Santos que blanqueó a los Diablos Rojos del México para sellar el pase a esta final de la zona sur en aquel sexto juego en el estadio Alfredo Harpelú. Sí, ya en esta temporada con los Pericos rebasó las 1,000 entradas lanzadas y 168 aperturas. Batazo que va de foul, fuera de juego. Decíamos, no es un pitcher que ponche demasiado. En más de 1,000 entradas, menos de 900 chocolates, pero sí es muy controlado. Ha sido un pitcher muy controlado a lo largo de su carrera este Antonio Santos, aunque ahora habrá que pensar en componer el camino porque el juego se ha colocado con diferencia de 3. Lanzamiento para home, batazo elevado para jardín central. Erlis Rodríguez se va colocando, tiene la pelota y con ella está cayendo el tercera. Sin embargo, los Olmecas atacan con el doblete de Jason Atondo, chocando bien hacia la banda contraria. Y se ponen 3 adelante los tabasqueños, entrada y media. En el parque Hermano Cerdán, juego sumamente joven con la tribu Olmeca delante de la pandilla verde. 3-0. Regresamos.
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1: En los primeros 2 partidos allá en el Parque Centenario, 27 de febrero, donde por cierto la gente también hizo una gran entrada, gran respuesta de la afición tabasqueña para apoyar a los Olmecas. Los Olmecas no estaban en esta instancia desde hace 33 años. Fue la verdadera fiesta lo que se vivió en Tabasco el pasado fin de semana y ahora la serie se ha trasladado al Parque Hermano Cerdán en la Angelópolis, en 0 bolas y 2 strikes, slider que patina demasiado. Carlos Arellano respondió con ese imparable productor en la entrada 11 para una pizarra de 4-3 en un juego. Estuvo calientito y parte de lo calientito lo hizo Castro, novena entrada, perdiendo los Pericos. Y puso la pelota del otro lado, el soldado Castro, para obligar a los extra innings. Aquí abanique, se poncha con ese picheo bajo y está cayendo el primer out. Segundo chocolate del juego para el de Miami.
2: Ahí apareciendo entonces con su segundo chocolate Ronnie Williams, y de esta manera el equipo de los Olmecas tiene uno fuera en esta parte baja de la segunda entrada. Se viene entonces en este instante Michael de la Cruz, séptimo en el orden al bat por parte del equipo de los Pericos. 3.48 lo que está bateando el receptor del equipo emplumado y tratando de responder en este momento en el partido, ya con la diferencia de 3 anotaciones a favor de los Chocos.
1: Lanzamiento que queda demasiado abierto y es la primera pelota mala Ronnie Williams, que tiene un interesante historial también en ligas menores, muchos años, antes de llegar al béisbol de la Liga Mexicana. ¡Uy, la pelota va por la espalda! Hubo algunos conatos de bronca en Villahermosa y ahora llega esta pelota por la espalda de Michael de la Cruz, que dice no hay problema. Y Matías Carrillo también dialogando algo con Gilberto Mayer, porque hubo un par de conatos de bronca en Tabasco, sobre todo el domingo.
0: Exactamente, Miguel, cuando precisamente también le pegaron, si no mal recuerdo, a Erlis, le dio un pelotazo, Miguel.
1: Adames, perdón.
0: Y luego al final del juego se vaciaron las casetas, ahí en un intercambio de palabras, y obviamente trae antecedente ya esta serie. Aunque bueno, me parece que obviamente este fue un lanzamiento totalmente descontrolado por parte de Ronnie Williams.
1: Qué barbaridad, le dio directamente en la espalda, ¿no? Tuvo que echarse hacia atrás de la Cruz, que se lleva muchos golpes, José Manuel, en la posición de catcher, pero ahora le tocó bateando.
2: Ahora le tocó también ahí haciendo el trabajo en la caja de bateo, y además, pues sí, evidentemente no se puede quitar el golpe, va directo a la espalda baja, como ya lo comentabas hace un rato, y la disculpa de inmediato por parte de Ronnie Williams, y también le fue acompañando finalmente ahí José Godoy, ¿no? Tratando de como que suavizar o tratando de minimizar un poco el momento, que pareciera lo toma del lado amable, como ya decía Edgar Michael de la Cruz.
1: Ahí está de la Cruz, que también corre bien, y Sebastián Elizalde viene a batear. Ha batallado para batear Elizalde, otro pelo de picheo adentro, la primera bola. Pero Ronnie Williams, que decíamos dentro de ese historial, él fue firmado por los Cardenales de San Luis en el 2014. Una segunda ronda de ese draft del 2014, su nombre completo es Ronnie Ellis Williams. Parte de aquel equipo... también de los Guerreros de Oaxaca, donde nos comenta Alejandro Peart, que también es una realidad, muchísimas gracias. Ronnie Williams también estuvo con Oaxaca. Problemas ahí, dice, con la inteligencia emocional provocaron su salida precisamente de Ronnie, que bueno, sí lo hemos platicado varias veces. Tuvo varios problemas también aquí en Puebla cuando lanzaba para los Diablos, principalmente con Peter O'Brien, que ya no ha regresado en las últimas temporadas. Línea, la pelota abre de foul allá por el lado de la inicial. Con los Cardenales, Ronnie Williams estuvo varios años, pero nunca pasó del nivel AA. Eso sucedió en el año 2019 con el equipo de Springfield. 2 ganados, 3 perdidos, 4.24 su efectividad en esa temporada. Era relevista de tiempo completo. Fueron 25 salidas de relevo con 34 entradas, 36 chocolates, y luego fue enviado a los Gigantes de San Francisco, donde un par de años pudo lanzar en AAA, aunque de manera muy breve, solamente 15 apariciones en total. Lanzamiento que queda demasiado bajo con ese picheo, 89 millas, y la cuenta está en 2-2. Después del paso por el béisbol de Estados Unidos, lanzó en el béisbol de Corea. Con el equipo de Kia en 2022, 3 ganados, 3 perdidos, pero 5.89 de efectividad. Poco más de 44 entradas, 32 ponches, 28 bases. Salió el corredor, machucón de foul, apenas pellizcando la pelota. Se va a mantener el turno por parte de Elizalde. En 2 bolas y 2 strikes, y llegó a la Liga Mexicana por primera vez en 2023. Los Diablos ese año, 4 ganados, 4 perdidos, 3.24 en limpias en 16 aperturas. Se mantuvo con el México en el 2024, donde tuvo 5 victorias y 1 derrota. Y luego pasó efectivamente al equipo de Oaxaca, lanzó con los Tigres, lanzó con Yucatán. Y ahora con los Olmecas de Tabasco, curiosamente en el invierno, sus últimos inviernos han sido en Puerto Rico. ¡Otra pelota al cuerpo! Se molesta Sebastián Elizalde, 2 pelotazos de manera consecutiva, enojado el Tano. Y bueno, esto va mucho más allá del famoso velo feo. Caminando a la inicial Elizalde, a la intermedia se mueve de la Cruz, pasando momentos de descontrol el norteamericano.
0: Y aparte se siente ya la tensión en el estadio, hermano Cerdán, obviamente había una presión sobre el terreno de juego, y es que otro pelotazo que sí termina haciéndole daño ahí a Elizalde. De hecho, de inmediato voltea a ver a Ronnie Williams con cara de pocos amigos, y bueno, ya está instalado en la inicial. Algo me parece que le alcanza a pegar en el codo,
1: sí.
0: Es donde se lleva el impacto ahí Sebastián Elizalde.
1: Un poquito más arriba, ¿no?
0: Pero en el tríceps, uh-huh. Y bueno, al final de cuentas se va a caminar a la inicial, y ahí lo vemos como de manera no de tan amistosa observa a Ronnie Williams.
1: No, bueno, si te da, a ver, sí, ponte claro. Ahí que te den uno de esos, a ver si lo ves amistoso, Edgar. Oye, Edgar, pero quiere no, amistoso, ¿no? Y además es el segundo, ¿no?
0: Seguramente yo ni lo vería porque quedé tirado en el suelo.
1: No.
0: La verdad.
1: No, a ti te andas quebrando brazos.
0: Por eso, qué buen sargento feo.
1: Héctor Velázquez, el coach de picheo, a calmar a Ronnie Williams. Evidentemente esta regla que en algunas ligas semiprofesionales existe de 2 pelotazos consecutivos te vas en nivel profesional, no existe. inclusive tres pelotazos, cuatro, no existe esa regla. Más bien es un tema como de empezar a advertir, porque bueno, tema de descontrol, no alcanzo a detectar que esto tenga que ver con lo intencional. Pero de cualquier manera, pelotazos al fin y al cabo. Y ahora la del empate está en la caja de bateo, que es algo que ha provocado el propio Ronnie Williams. Estaba checando el dato de esta temporada. Cinco pelotazos dio Ronnie Williams este año. Cuatro los dio con los Leones, uno solo con el equipo de los Olmecas de Tabasco. Fueron cinco en total en 88 tercios, que la verdad no son muchos. O sea, no es un pitcher demasiado descontrolado. Este año, de hecho, para lanzar casi 90 entradas y dar solo 32 bases, realmente Ronnie Williams estuvo muy controlado. Sale una rola de botes altos, difícil, atondo, imposible, la pelota pasó de hit para Jardín Central. Viene una carrera para home y Pericos quiebra el cero en la segunda. ¡Chécale, Samar! Sencillito, una rola de botes altos, un canguro que va venciendo la posición defensiva de Atondo. Y De la Cruz viene timbrando la primera, explota el nido verde. 3-1 se coloca la pizarra.
2: Ahí está respondiendo Samar Leiva como noveno en el orden al bat por parte del equipo de los Pericos de Puebla. Y de esta manera ya rompen el cero en lo que es el partido. Raspan a Ronnie Williams y de alguna manera también es víctima de sus pecados. Con ese par de golpes se habían envasado tanto Michael De la Cruz como también Sebastián Elizalde. Y aprovechando, dando la vuelta precisamente también en un buen corrido por parte de Michael. Nadie puede cortar, no llega Tondo, tampoco llega a cortar Carlos Arellano. Y ahí está precisamente Michael dando la vuelta en la registradora. Una para los Pericos, mi estimado Mike, en este partido.
1: Así que el pelotazo se convierte en carrera y muy cerca del segundo pelotazo también de convertirse en carrera. Erly Rodríguez abre por segunda ocasión el orden al bat de los Pericos. Lanzamiento que queda en la esquina de afuera y es el primer strike. Fíjate, es curioso, Ronnie Williams en ligas menores tuvo 167 apariciones. Antonio Santos tuvo 203. Santos ganó 43 juegos en ligas menores. Ronnie Williams ganó 25. Ronnie Williams fue más relevo que abridor, mientras vemos aquí la repetición de ese rodado con botes de canguro y la forma en como De la Cruz timbra la primera carrera para los Pericos. Erly Rodríguez ya pegó sencillo al jardín central en el primer episodio de 1-1 en este partido. Curiosamente, los dos pitchers tienen 12 años como profesionales dentro del béisbol. Para Ronnie Williams, poquito menos de 1,000 entradas lanzadas, mientras que Santos ya las superó por el tema de que Santos es abridor de tiempo completo desde hace muchos años y Williams no. Aunque en Liga Mexicana ha sido su principal labor ser pitcher abridor. Presionando los aficionados, la cuenta está en 2 bolas y 1 strike. Ajústense los cinturones, amigos, que hay turbulencia en la conclusión de la segunda entrada. La del empate, abriendo por primera en los elegantes spikes de Samar Leiva, que abre cómodo. Rompe el contacto, Williams, tiempo pedido por el receptor. Y veíamos ahí en las tribunas el ambientazo y cómo el estadio ya está prácticamente lleno. Es un lleno total, es un lleno impresionante el que tenemos, y esta toma desde las alturas lo avala. Hasta las lámparas, no cabe un alfiler esta noche en el Parque Hermano Cerdán. Listo el pitcher, la cuenta en 2 bolas y 1 strike. Williams viene para home, batazo de foul hacia atrás. Qué parejo ahora, una serie que se ha ido retrasando con la suspensión por lluvia ayer y que el norte arrancó antes. La serie final del norte comenzó el viernes, esta comenzó el sábado, pero ahora con la lluvia de ayer, pues ya el equipo de Tijuana tiene la serie a su favor. 3-1 sobre los Sultanes de Monterrey. Ayer una victoria de 15-7. Hernán Pérez conectó Grand Slam y terminó con 7 producidas en el triunfo del equipo Astado. 15-7. El tablazo de Pérez con la casa llena fue en la primera entrada. Y luego Frankie Cordero conectó otro home run con 2 en base para poner el juego ya 7-0. Un golpe mortal tempranero para los Sultanes y Tijuana tiene ventaja de 3-1. En 2-2, lanzamiento para home, swing abanique. Se poncha Erly Rodríguez para el segundo out. Tanque de oxígeno para Ronnie Williams, bajado el de Miami.
0: El tercer chocolate por parte de Ronnie Williams, así remando contra corriente, está tratando de escapar con el daño mínimo. En esta entrada vendrá Sergio Alcántara a la caja de bateo. La repetición del swing por parte de Erly Rodríguez.
1: Ah, bueno, un gran picheo, ¿eh? Gran picheo. Y vamos a ver a Chipi Alcántara si puede responder ahora. Ayer el picheo fue de David Reyes por parte de los Toros, 6 entradas. De hecho, Tijuana llegó a tener ventaja de 9-0 la quinta entrada con un par de producidas, otras dos para Hernán Pérez. Y bueno, pues el trabajo del Rey David, que ya sabíamos que iba a ser un refuerzo muy importante para los Toros este año. Tijuana todavía agregó otras cuatro carreras sobre la parte final. Y bueno, pues hoy Tijuana podría instalarse en la serie del Rey. Revirada hacia la inicial, regresa rápidamente el corredor ante el abucheo del respetable Matías Carrillo, el coach por el lado de la primera base con los Pericos. Luis Massa dirige el tráfico por el lado de tercera, mientras vemos ahí la repetición de esa revirada precisamente hacia la primera base. Listo el pitcher, pelota alta, dos bolas y un strike. Saludos a Manuel Aguilar Caloca, que dice que acaba de conectar otra vez en la primera entrada. Hernán Pérez, Grand Slam, increíble. Ayer Grand Slam de Hernán Pérez en la primera entrada. Hoy repite la película, gracias Manolo, fuerte abrazo.
2: ¿Siete producidas ayer?
1: Hombre, pero imagínate ahorita, otra vez Grand Slam en la primera entrada. Y Tijuana que no pierde de visita en esta postemporada. Los Toros han ganado 8 partidos como visitantes en esta postemporada. Es algo increíble, ¿no? Generalmente es de local.
2: Y se han ido empatados después de la estadía en casa y terminan llevándose la serie de visita, ¿no? Así como ha sucedido por el momento en esta postemporada del 2026.
1: Sí, le ganaron 3 a Torreón, 3 a Jalisco. O sea, en Torreón, en Jalisco. Y ahora podrían ganarle a Sultanes los 3 en Monterrey.
2: Sí.
0: Y lo de Hernán Pérez, simulando lo que hizo también Dustin Martin en su momento, Miguel, pegando grandes ganas en postemporada.
1: Uh-huh, efectivamente. Así las cosas, 3 bolas y un strike para Chipi Alcántara. Cristian Adames está amenazante en el círculo de espera. La escandalera de las tribunas del Nido Verde con Ronnie Williams, que se tambalea, pero también ha podido salir de par de episodios. Listo el pitcher, viene para home, batazo elevado de foul, fuera de juego. Va a regresar el corredor hacia la inicial. Hoy lanzando Ronnie Williams. Para el día de mañana está anunciado Jeremy Rhodes. Y para el quinto juego, que sería el viernes, regresaría Daniel Camarena. Ronnie Williams, Jeremy Rhodes y Daniel Camarena por los Pericos. Antonio Santos, el plan original era que vaya Emilio Vargas mañana y Vladimir Gutiérrez al juego 5. Pero tendrá mucho que ver el resultado de hoy para ver si se utiliza Vladimir mañana, porque ya tendría los días de descanso. En 3 y 2, lanzamiento, pelota baja, la base por bolas. Picheo venenoso, tentador sobre la parte bajita, la deja pasar Alcántara. Tremendo turno de Chipi, vendrá Cristian Adames ahora.
2: Colocándose de esta manera ya en la inicial y borroneando precisamente en este momento ese pasaporte que va a dejar la casa llena en este instante, ya con 2 fuera, pero con el problema de tener a Cristian Adames en la caja de bateo. Así que la verdad es una oportunidad importante para Pericos de por lo menos empatar el compromiso, pero la verdad es que el peligro puede ser latente en este instante ahí con el hombre ciclo en la caja de bateo ante Ronnie Williams, que trata de salir ileso de nueva cuenta en esta segunda entrada.
1: Saludos y un abrazo, feliz cumpleaños a Aniluz, que se pone en comunicación con nosotros. Aniluz, muchas felicidades. Y por supuesto a toda la gente que hoy esté festejando su cumpleaños, muchas felicidades. La pelota se quedó alta y es la primera bola. La bola sin strike en la cuenta para Adames. Arde Troya en el cierre de la segunda entrada. A tiro de hit, la carrera del empate para los Pericos. Curva que queda abierta, 2 sin nada la cuenta. Pasando problemas de control Ronnie Williams. Solamente un imparable, 3 boletos gratuitos, 2 pelotazos, una base por bolas en ese lapso para el norteamericano. Nada más en este episodio. Adames bateando para 280. Se agita la palomilla emplumada en las tribunas de este escenario. En 2 y nada. Listo el pitcher. Viene para home. Adentro. Cantado el primer strike. La Payer Robot sentenciando ese picheo. Gilberto Mayer se encarga de marcarlo. Sergio Salazar controla el robot. Gustavo Peña está en primera. Edgar Huerta en segunda. Manuel Carrillo en tercera. Daniel Toledo en el izquierdo. Yair Fernández en el derecho. 4-0 la pizarra en Monterrey. Rola por la segunda base. El trabajo tirando hacia la inicial y por la vía 43 completa la jugada de Arellano con Beer. Y tenemos el tercer out. Se quedó la casa llena para los Pericos, que solamente pudieron timbrar en una ocasión ante el norteamericano Williams. Apenas 2 completas, amables amigos, en este trepidante tercer partido por el campeonato de la zona sur. Desde la ciudad del trazo angelical, la novena tabasqueña está venciendo a los Cañones de Loreto. 3 carreras por 1.
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0: Es como regresamos ya a la tercera entrada. Viene Marco Hernández, Óscar González y Seth Beard, la tanda que presentan los Olmecas en contra de Antonio Santos. Miguel Ángel Beard.
22: Saludos, Edgar, si andas ahí en las alturas. Ahí viene, mira, por lo que veo lo pilotea Edgar, porque está medio chueco.
0: Vamos derechitos, derechitos.
22: Vámonos a la parte alta de la tercera entrada y aquí está Antonio Santos, el líder de triunfos en el calendario regular y que además ya tiene 4 aperturas. En esta postemporada solamente perdió la primera ante los Piratas de Campeche, que por cierto fue en calidad de visitante en el Parque Cruz Azul del Son Barrera, cuando arrancaba apenas la fiesta de los playoffs. En una bola sin strike, suelta Antonio Santos, buena pichada, le canta en el primer strike. Marco Hernández se fue para las tablas en el primer episodio, un batazo que no ha caído. ¿Cómo le dio Marco Hernández a ese picheo? Para poner adelante a Tabasco, pero esto apenas comienza. Estamos apenas en la parte alta de la tercera. Y Antonio Santos, que trata de controlarse ahí, de mantenerse sólido en el cerrito. Rola en el hoyo de primera y segunda. ¡Qué bien se desplaza Samar! Levanta, tira y saca en primera. Hermosa la jugada por parte de Samar Leiva, que de forma poética se desliza hacia el lado izquierdo, se da la vuelta y mete una raya quemante a la inicial. Tenemos así el primer out.
2: Muy atento, mostrando su capacidad defensiva y cómo se ha ganado el puesto finalmente ahí en la intermedia por parte del equipo de los Pericos de Puebla. Ahí la repetición, el intento de Marco Hernández y bueno, pues ahí prácticamente superando el abanico, se desliza como lo mencionas, recupera la vertical y de inmediato el tiro al inicial, sacando ahí con Luis Castro, y de esta manera tenemos uno fuera. Se viene Óscar González en este momento en la caja de bateo.
22: Tremenda jugada, cubre mucho terreno Samar Leiva. Tremendo el trabajo y aquí está Óscar González, que nos comentaban los Olmecas. Óscar González, que por cierto está bateando muy bien, con ese 403 y 3 cuadrangulares, es el que tomó el lugar de Jamaico Navarro, a quien le enviamos un gran saludo con mucho afecto y mucho cariño, que tuvo que dejar a los Olmecas. Rola, no puede cortar el pitcher, atrás está Samar de la Almohadilla, el tiro a la inicial y completa la jugada. Vimos a Samar al lado izquierdo, ahora lo ponemos a prueba al lado derecho y Samar responde de manera extraordinaria con el guante y dos alas.
0: Cumpliendo cabalmente a la defensiva, Samar Leiva, iba a que platicabas de Jamaico Navarro. Bueno, de hecho Navarro le batió muy bien a los Pericos de Puebla en el calendario regular. Ya no pudo estar presente con los Olmecas en la recta final, pero llegó Oscar González, que también platicaba, ¿no?, que había iniciado un poco lento, pero ha agarrado un buen ritmo y en postemporada tiene buen porcentaje de bateo.
22: Sí, señor, lo ha hecho muy, muy bien. Antonio Santos, que decíamos perdió con Campeche aquel segundo juego, pero después tomó revancha y él eliminó a los Piratas. Más adelante también ganó el juego que dejó en el camino a los Escarlatas. Es decir, Antonio Santos ha ganado los juegos que le han dado el pase a la siguiente ronda a los Pericos en estos playoffs. Abanica, buscando la barra del amigo de todos, Seth Beard. Cuarto en el orden y primera base por el lado de los zurdos. Santos, que en su paso en Liga Mexicana ha enfrentado 2 veces a los Olmecas. Los datos de Edgar Pérez, los Chegar datos, son pues un par de ocasiones que Santos ya se había medido al equipo de Tabasco. La primera fue en ese 2024, cuando estaba debutando en Liga Mexicana, tiró 4 entradas con una carrera, salió sin decisión. Y la segunda vez fue en esta campaña, que les ganó 6 entradas de labor, 5 hits, una carrera. Ambos juegos fueron en el Parque Centenario, 27 de febrero. abanica, lanzamiento bajo, se va de cacería con ese cambio coqueto hacia la zona del piso y la cuenta está en 1 y 2 para Seth Beer. Sí, o sea que Santos pues realmente lo conocen poco, aunque en esta temporada pues ya le ganó a los Olmecas en aquella serie que por cierto ganaron los Pericos 2-1 al equipo tabasqueño. En costado presenta el pitcher, aceptando la señal Antonio Santos, la gente le pide el ponche, lanzamiento alto, 96 millas en ese picheo. La cuenta se empareja 2-2 para Seth Beer. Estamos apenas en la parte alta de la tercera entrada, amables amigos. Antonio Santos, que siendo dominicano, brazo derecho, abridor, inmediatamente nos hace recordar la figura del jefe Lorenzo Barceló, que llegara a los Pericos en aquella temporada del 2009. Esquina de afuera, la pelota queda abierta y la cuenta se va a ir a lo máximo ahora. 3 bolas y 2 strikes. Lorenzo Barceló, que tuvo muy buenos momentos con los Pericos, de hecho ganó el campeonato de la zona sur con el equipo emplumado, siendo parte de aquella gran rotación de abridores que encabezaba el maestro de Culiacán, Andrés Iván Mesa, a quien también le enviamos un gran saludo. En 3-2, batazo muy elevado, la pelota de foul, fuera de juego. Ya estaban como parte de esa rotación Mauricio Lara, ya estaba como parte de esa rotación Guadalupe Pérez, apareció Omar Espinosa, un grupo de lanzadores que llevaron a los Pericos a muy buenas temporadas. Pero Lorenzo Barceló pues era, digamos, el 2 de aquella rotación. Barceló se mantuvo hasta el 2012 con los Pericos, cuando fue cambiado al equipo de los Rojos del Águila de Veracruz, y prácticamente como envuelto en una cajita con regalo ganó 6 partidos para el Águila en ese 2012 en la postemporada. Atazo elevado de foul, fuera de juego. Y Barceló no se pudo coronar nunca con los Pericos, a pesar de ser aquí una gran figura, muy querido, muy popular. El jefe Barceló tuvo que ser con los Rojos, todavía Rojos del Águila de Veracruz. Ganó 2 en la final del sur, 2 en la primera serie de playoff. Terminó siendo un pitcher imbatible, incontrolable, con el equipo veracruzano, un equipo que por cierto recuerda con mucho cariño Pedro Meré, que ahora es coach de los Pericos. Pedro Meré era el manager del equipo de los Rojos del Águila en ese 2012, cuando le ganaron la serie final a los Rieleros de Aguascalientes, también dirigidos por el veracruzano Enrique Che Reyes. En 3-2, lanzamiento, pelota adentro y lo perdió. ¡Qué turno de Seth Beer! Extraordinario, de calidad, el turno del cuarto bat de los Olmecas. 2 outs y vendrá Guti Ruiz a batear.
2: Sí, rompiendo finalmente el idilio, parecía que podía retirar en orden en este instante y también tener un respiro. Antonio Santos va a tener por la inicial a Seth Beer, ya con 2 fuera, eso es cierto. Y viene Guti Ruiz entonces a la caja de bateo en este momento, el quinto en el orden por parte de los Olmecas de Tabasco. 2.41 lo que está bateando en la campaña, ya con 3 cuadrangulares en la postemporada, más bien lo de Guti Ruiz.
22: Muchas gracias a Javi Rugerio desde la Ciudad de México y a nuestro amigo Lupando López desde Ciudad Obregón, Sonora, siguiendo el partido. Muchísimas gracias, un fuerte abrazo a todos los rincones de la República Mexicana. Abriendo el corredor por primera, rol en el hoyo de primera y segunda, no puede Castro, le queda cerca, le pasa a Santos, out en primera. En 2 tiempos, el soldado Castro se tiró por la pelota, la perdió, recupera, y muy buena la cobertura de Antonio Santos. Por la vía 31 cayó un angustioso tercer out. Por una buena jugada la defensiva, no de lo más elegante, pero sí efectiva, Santos logra colgar el cero. Aquí está la repetición. En 2 tiempos le quedó cerca la pelota a Castro y así 2 entradas y media. Los Olmecas adelante, 3-1.
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0: lleno total en el estadio Hermano Serrano, y vemos las gradas, obviamente toda la fanaticada de los Pericos de Puebla, y viene una tanda fuerte, cuarto, quinto y sexto, José Rondón, Henry Ramos y Luis Castro. Miguel Ángel Vidal.
1: Muchísimas gracias, saludos a Miki Escobedo y también a Juan Antonio Olaya, que nos sigue precisamente desde Guasave. Lanzamiento para home, la pelota va hacia atrás y la cuenta rápidamente. Se ha colocado en cero bolas y dos strikes. Ahí vienen ahora a batear entonces los Pericos con cuarto, quinto y sexto. Esta será, es la décima apertura de Ronnie Williams en postemporada en Liga Mexicana. Su juego 14, es decir, ha tenido 10 aperturas, 4 relevos. Ronnie Williams en playoff, 3 ganados, 2 perdidos en Liga Mexicana, 6.37 de efectividad. Las dos derrotas que tiene Ronnie Williams en postemporada. Contra los Pericos, fuerte gol.
0: Ramos que hace rato sacó elevado a jardín izquierdo.
1: Gracias a Miguel Ortega que se cubría con nosotros y a Carlos Romero.

0: pelotazo elevado, es un globo detrás del cuadro, la va persiguiendo Arellano y con mucha seguridad se queda con la pelota. Ahí está este ex del Águila de Veracruz quedándose con la esférica y cayó el primer out. En la segunda entrada fue solamente el imparable Samar, que fue un batazo pues más bien colocado que sólido, ¿verdad? Porque lo demás fue descontrol del propio Ronnie Williams.
1: Exactamente, con el par de pelotazos, y aparte, bueno, en ese momento fue que logró meterse a la pizarra con el sencillo de Leiva. Bien platicado, Miguel, y viene ahora Henry Ramos, que hace rato sacó elevado a jardín izquierdo.
0: Gracias a Miguel Ortega, que se cubría con nosotros, y a Carlos Román también allá en Ciudad Obregón, Sonora, siguiendo el partido. Viene Henry Ramos a la caja de bateo. En los dos primeros juegos destacaron Erlis Rodríguez. Erlis Rodríguez allá en Villahermosa batió de 8-4 con un robo de base. Luis Castro de 9-3, pero fueron par de cuadrangulares. De modo que pues son los bateadores, digamos, más encendidos de los pericos en esta serie en particular. Listo, Williams aquí suelta, buena la velocidad y también la ubicación de ese picheo. Lanzamiento fino para Henry Ramos y la cuenta está en una bola con un strike. De allá Tijuana ganando en Monterrey otra vez. Hoy el duelo con Adonis Medina en contra de Manny Bañuelos. En el duelo de picheo se rompe el bate y sale una línea que abre de faula ya por el rumbo de la inicial. Se quebró la madera de Henry Ramos y la cuenta ya está colocada en una bola con dos strikes. Fíjate, es interesante, creo que juego clave el que se vivió en Monterrey, el tercero, cuando los Sultanes tenían ventaja, cuando vino el regreso de los Toros, una situación defensiva que le ayudó mucho al equipo de Tijuana, donde pues mucha gente tenía dudas acerca de si era válida la manera en cómo se colocó la defensiva de Tijuana, pero es completamente válida la jugada, la forma de acomodar a su gente por parte de Roberto Kelly. Y es que pues las reglas en Liga Mexicana desde el 2024 tuvieron pues un cambio que es interesante analizarlo, porque al inicio de entrada debe haber dos jugadores de cuadro de la segunda hacia la tercera y dos jugadores de segunda a la primera, y permanecerán así al menos que haya una sustitución. No puede haber cambios de posición, por ejemplo, el segunda base cambiarse al short o un tercera base irse a primera, a menos que sea una sustitución. Eso está reglamentado. Pero un jardinero no violenta la regla de formaciones especiales. Entonces los Toros de Tijuana pues colocaron a un jardinero, en este caso Hernán Pérez, que se ubicó como segunda base, junto con Isaac Rodríguez. Sí cruzó el bat, dice el umpire, pierde la pelota Godoy, mete el tiro a la inicial y por la vía 23, con poncho incluido, está cayendo el segundo out. Tenemos dos tercios fuera y son ahora tres retirados de manera consecutiva.
2: Cuarto chocolate ya para Ronnie Williams, que la verdad es que está en este momento tratando de apretar el brazo. Se ha metido en problemas en dos episodios, ya lo rasparon en la segunda entrada, apenas con un imparable, como ya lo comentaban hace un rato. Pero bueno, pues en este instante tratando de irse un poco más tranquilo y económico, ¿no? Que eso es lo que seguramente también están esperando desde la caseta, porque el partido pues en el alambre, ¿no? Y apenas llegando a su primer tercio en este instante.
0: Esa formación defensiva fue clave para lo que hizo Tijuana en ese episodio. Junto a Isaac Rodríguez se puso justamente el nombre de los Grand Slam. Hernán Pérez está siendo clave desde ese juego 3 en Monterrey. Es una pesadilla Hernán Pérez para los
1: fantasmas. Lo están soñando Hernán Pérez, es una pesadilla para los fantasmas grises, que hasta el momento tanto defensivamente como ofensivamente se ha reflejado.
0: Gracias a la familia Montiel Diegues, que se comunica con nosotros, y también el saludo para Alex y la señora Vero de parte de Bonse, siguiendo este partido. Batazo muy elevado para jardín derecho, parece bien posicionado debajo de la pelota. Cuti Ruiz captura y tenemos el tercera. Se logra retirar en orden por primera ocasión un episodio en este partido. Se fue el primer tercio, amables amigos. Es el tercer choque de la final de la zona sur en el béisbol de la Liga Mexicana. El equipo sureño tiene la ventaja, 3-1. Volvemos.
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6: Okay. 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
7: Tener ley. Parte alta del cuarto inning. 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

0: ya llegamos a la cuarta entrada. Vendrá Kevin Estrada, José Godoy y Carlos Arellano ante los picheos de Antonio Santos. La pizarra se mantiene 3-1, Miguel, y también le mando una felicitación a mi sobrina que hoy es cumpleaños, con septiembre, a Quetzali. Muchas felicidades.
1: Claro que sí, nos unimos al saludo con mucho afecto y que la estés pasando muy bien. Vámonos entonces a esta parte alta de la cuarta entrada. Qué bueno que continúa con nosotros. Llegamos a este episodio donde Kevin Estrada, José Godoy y Carlos Arellano vienen entonces a la caja de bateo. Ahí está Antonio Santos manteniéndose en el centro del diamante. Batazo elevado dentro del cuadro. Es una cita para tres. La va pidiendo Castro, llegando a la loma de picheo. Medio atropellado y todo, pero Castro haciendo la labor. Fajado Luis Castro, ¿eh? Qué buen pelotero es Castro. Y aquí otra vez luciendo a la defensiva.
2: Sí, y hace un rato incluso con un poco de fortuna, pero también muy atento en el momento en el que le queda muy cerca a la esférica para tirar ahí al inicial. Y la importancia, ¿no? Ahora que hablabas de formaciones y de fundamentos, bueno, pues que Antonio Santos llegara precisamente a hacer la cobertura a la inicial y completar la obra. Aquí también Antonio Santos dice, bueno, pues vas tú, le pide la esférica a Castro, y es el que hace el trabajo muy cerca del montículo, ¿no? Que fue lo que lo sacó un poco de balance después de atrapar la bola.
1: Muchas gracias a Daniela y a su papá Carlos, a don Arturo, a su esposo Arturo también, siguiendo la transmisión en este momento desde casa. Igual nuestro amigo Alex, que nos escribe también, él está apoyando a sus toros, pero siguiendo la transmisión de los pericos. O sea, apoya a Tijuana, pero prefiere seguir la transmisión de los pericos. Gracias. Lanzamiento para home, batazo de foul hacia atrás. Gran saludo, por cierto, a Tecamachalco, Puebla, toda la gente de Tecamachalco, de este gran municipio enorme, por cierto, rico en muchos aspectos, la tierra del gran Aurelio López. Ayer se cumplieron 52 años del debut de Aurelio en el béisbol de las Grandes Ligas, uno de los máximos exponentes del béisbol poblano a nivel internacional. Y desde Puebla capital, pues les enviamos un abrazo con mucho afecto a todos nuestros amigos beisboleros de Tecamachalco, de manera muy especial a la gente que en algún momento pudo ver al buitre, a Aurelio López, sobre todo con el equipo de los Tigres de Detroit, con quienes ganó Serie Mundial, aunque su debut realmente fue con el equipo de Kansas City, en un juego contra los Orioles, precisamente hace 52 años, tiró dos entradas, le hicieron par de carreras con cuatro hits al buitre Aurelio López. Rola, va a cortar, ¿quién? Catcher, pitcher, va de la Cruz, mete una raya, una bala hacia la inicial. Vía 23, con mucho tiempo sacando a Godoy, y rápidamente tenemos dos outs.
0: Y ahí Santos asentándose cada vez más en el centro del diamante. Santos, que prácticamente desde la segunda entrada no ha permitido imparar, precisamente ese doblete por parte de Jason Atón, solamente un pasaporte ahí de por medio en esta seguidilla que ya tiene el dominicano.
1: Dice nuestro amigo Jovan Rocón que te ve muy tranquilo y que entonces te pregunta que si ya se había dado con anterioridad que un bateador pegara dos grandes slam en una serie final, en este caso serie final de zona. Pues habría que checarlo, a reserva de lo que diga Edgar, pero pues más allá de eso, que lo hayan hecho en las primeras entradas, porque lo increíble no es que hayan dado grandes slam en una serie final, sino que los dos fueron en la primera entrada.
0: Y 10 consecutivos.
1: Lanzamiento con velocidad, se queda ligeramente alto el picheo y es la primera bola. Estamos apenas en la parte alta de la cuarta entrada. Ahí está la figura de Carlos Arellano, de uno nada en este partido. Se ponchó tirándole en la segunda, en este duelo que está resultando ser otra vez de pocas carreras. Aurelio López, que efectivamente nunca lanzó para los Pericos, ni Los Ángeles, ni Los Ángeles Negros. Más bien, él fue un estelar del equipo de los Diablos Rojos del México y de ahí brincó al béisbol.
0: Fue un verdugo de los Pericos y de Los Ángeles.
1: Más bien, fue un verdugo. Sí, porque les ganó varias veces.
0: Sí.
1: Era un gran, gran pitcher Aurelio, pero nunca lanzó para el equipo de Puebla. Y luego, pues su popularidad creció muchísimo cuando fue campeón con los Tigres de Detroit en el año de 1984, en ese año donde Sparky Anderson ganó el título de Serie Mundial con los Tigers, que tenían a grandes figuras, entre ellos Jack el Gato Morris, que iba a ganar la primera de varias series mundiales que tuvo, de cuatro en total que ganó el gran Gato Morris, miembro del Salón de la Fama de Cooperstown. El automático, no, dice el umpire, se quedó alta la pichada. Misma tendencia de la tercera entrada después de dos outs, la base por bolas.
2: Sí, ahí está otro pasaporte concedido por parte de Antonio Santos y evita que termine en orden entonces la entrada. Se viene Jason Atondo, que él fue el que provocó precisamente el daño con un doblete. Además, ya eran dos fuera en aquel instante también en la segunda entrada, cuando llega ese doblete productor de par de anotaciones, que es lo que en este momento tienen ventaja. ventaja a los Olmecas de Tabasco, mi estimado Mike.
1: Efectivamente, y amenazando ahora porque es un tipo que corre muy bien. Corre bastante, bastante bien. Ahí lo tenemos a Arellano. Fíjate, el buitre debutó en Grandes Ligas, pero luego regresó a Liga Mexicana en 1977, en esos años que hablaba Edgar, que le tiraba a los Pericos, y luego a Los Ángeles. Pero rápido regresó a Grandes Ligas, pero con San Luis. De San Luis fue que brincó a los Tigres de Detroit en 1979. Ahí lanzó hasta el 85. De hecho, ahí en el 79 terminó séptimo en la votación al trofeo Cy Young, porque terminó con récord de 10 ganados, 1 perdido, 14 salvamentos para ese equipo de Detroit que ganó la Serie Mundial. Y además al buitre le tocó ganar el juego final con el que se coronaron los Tigers, que bueno, ya tenían la serie muy a favor, pero le tocó al poblano ganar precisamente esa Serie Mundial. Ya luego jugó un rato con Houston. Alcanzó a tener 62 victorias, 93 salvamentos, que es el récord de 93 salvamentos, 3.56 de efectividad. Pero lo de los salvados se mantuvo muchos años como el máximo para un cerrador mexicano, hasta que llegó Joaquín Soria. Y posteriormente apareció también Roberto Osuna para dejar nuevos números, nuevas marcas. Pero la marca del buitre se mantuvo muchísimo, muchísimo tiempo. Gran, gran pitcher, indudablemente, y bueno, orgullosamente poblano, nacido en Tecamachalco, donde también, bueno, pues tuvo una carrera apegada a otras cosas, más allá del deporte y más allá de los grandes momentos que vivió, precisamente como parte del béisbol profesional, miembro del Salón de la Fama, desde 1993. Abanica foul, pellizcando la pelota de Jason Atondo, y la cuenta está en 2 bolas y 2 strikes. Y se dice que Aurelio tiraba durísimo, que era un pitcher que la bola rápida le llegaba, pero muy temprano. Y de hecho fue seleccionado en el equipo ideal histórico de los 100 años de la Liga Mexicana como parte de los mejores lanzadores de relevo de todos los tiempos. 2 bolas, 2 strikes y 2 outs. Abriendo el corredor por primera, listo Santos, ahora suelta, rola, no puede cortar el pitcher. Samaro detrás, levanta, le pasa Alcántara, vía 4-6 forzados. Y tenemos el tercera. Bajado Antonio Santos, destellos de descontrol, pero logra colgar el cero. Y la diferencia sigue siendo de solamente 2 carreras. Ya se fueron 3 entradas y media, amables amigos. La tribu Olmeca le sigue ganando a la religión emplumada. 3 carreras por 1. Ya regresamos.
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1: Vámonos a la parte baja de la cuarta entrada. Efectivamente, el gran señor Spock, nos dice Manuel Aguilar Caloca, ¿cómo no? Saludos a nuestro buen amigo Jaime, también siguiendo a través de imagen, a Fernando Munguía, que también se comunica con nosotros. Qué bueno que estén pendientes del juego, les enviamos un gran, gran saludo. Amigos en Tabasco, amigos en Puebla, esperando que estén disfrutando de este gran juego de pelota. Ronnie Williams se mantiene en el centro del diamante, y ahí está la figura precisamente de Michael de la Cruz, que recibió pelotazo de la Cruz en su primer turno en la segunda entrada. Lanzamiento para home, picheo bajo, y la cuenta está en 2 bolas y 1 strike. Sí, Ronnie Williams ha batallado en lo que fue la primera, le dejaron dos a bordo, uno de ellos en posición de anotar. En la segunda se quedó la casa llena, pero después ha retirado a cuatro de manera consecutiva y ha dominado a cinco de los últimos seis rivales que ha enfrentado. Sale la rola por la intermedia, Arellano se mueve hacia la izquierda, el tiro hacia la inicial y por la ruta 43 está cayendo el primer out. Buena la jugada por parte de este segunda base. Arellano, que puede jugar el jardín, nos lo enseñó al inicio de la temporada, jugando el outfield, jugando el short. Hoy lo vemos en la intermedia y vendrá el Tano Elizalde.
2: Sí, el Tano Elizalde, que viene precisamente como octavo en el orden por parte del equipo de los Pericos de Puebla, hoy como bateador designado, y bueno, pues tratando de responder en este instante, aunque sigue en este momento, bueno, pues esa situación ordenada de Ronnie Williams retirando Pericos ahí en la caja de bateo, y veremos cómo se da entonces ahora el turno de Elizalde. Por cierto, saludos a Claudia López, dice que está con su papi viendo, escuchando también el partido, y que nos manda un saludo.
1: Abrazo y un saludo, nos unimos ahí, claro que sí. La primera bola, ahorita que veíamos a Arellano en la segunda base, precisamente Juan Navarrete, manager que hizo campeón por única ocasión a los Olmecas en su historia en 1993, era un gran, gran segunda base, lo mejor que había en ese momento en la Liga Mexicana. Batazo que va de foul, la pelota va para atrás y es el primer strike. Sí, Navarrete, gran talento para jugar la intermedia, que iniciara su carrera, por cierto, Navarrete, con el equipo de los Zaraperos de Saltillo a principios de los años 70. La segunda base la cubrió de manera verdaderamente magistral Navarrete. Navarrete jugó 16 temporadas con Saltillo Industriales. Terminó bateando 327, que era un gran defensivo, pero también a nivel bateo se quedó muy cerca de llegar a solo 21. De llegar a 2000 imparables, se quedó con 1979. Extraordinario segunda base, muy hábil para hacer doble play. Tremendo el pivoteo de Navarrete en la intermedia, y que, bueno, es reconocido como uno de los mejores, indudablemente, en la historia. Sí, en el Pacífico llegó a jugar para varios equipos sonorenses, con Guaymas, con Navojoa, con Obregón. Llegó a estar también con Mexicali y en algún momento en ligas menores fue parte de varios equipos, participando 16 años en el béisbol de verano, 19 en el béisbol de invierno. Navarrete, el de Gómez Palacio, Durango. Listo el pitcher, viene para home, pelota muy adentro, la cuenta se va a ir a lo máximo, 3 bolas y 2 strikes. Muchas gracias a Omar Rodríguez, precisamente desde Tecamachalco se reportan. Gracias para Pedrito, Michael, Ojos Perla y Pica Castro, que están siguiendo la transmisión allá en Tecamachalco. Un gran saludo a nuestros amigos en la villa, en la villita Tecamachalco. Hay un lado desde la conclusión de la cuarta entrada. Vamos a ver si los Pericos pueden hacerle daño a un Ronnie Williams, que ha venido de menos a más en esta apertura del tercer juego de la final sureña. Batazo muy, muy elevado para Jardín Central. Randy Romero, los pasos a la izquierda, se queda con la pelota y con ella está cayendo el segundo out. Contacto sólido pero hacia arriba de Elizalde, 2/3 fuera y vendrá Samar.
9: Y platicarte, Miguel, que esta campaña Ronnie Williams dio en par de ocasiones a los Pericos de Puebla, ambas con la franela de los Leones de Yucatán. Tanto allá en Mérida como aquí en Puebla les lanzó 5 entradas y en ambas ocasiones, Miguel, no permitió carrera y solamente permitió par de imparables en cada cotejo.
1: Sí, sí, la verdad es que un pitcher que ha pasado un gran momento la mayor parte de la temporada. Vamos a ver, ante Samar Leiva, hablando de grandes segundas bases, viene Samar Leiva a la caja de bateo. Lanzamiento para home, el primer disparo elevado de foul, fuera de juego. Es el primer strike en la cuenta de Samar Leiva. Y ahí está la gente apoyando a Samar, de los jugadores consentidos auténticamente. 17 de julio fue que llegó Ronnie Williams con el equipo de los Olmecas. 2.39, par de home runs y 7 carreras producidas en los playoffs. Si hay tiempo, Erlis Rodríguez está esperando turno. Muchas gracias a Jesús Centeno, que también se comunica con nosotros, lo mismo que Javier. Dice que tiene características Luis Castro, físicas y algunas de juego como Willy Taveras. Nada más que Willy Taveras pues era centerfield. Pero, pues sí, físicamente, bueno, Taveras un poco más delgado, ¿no? Castro con bastante más poder. Willy Taveras corría más, mucho más. Y era un cometa, ¿no? Auténticamente en el jardín central. Castro más bien juega el infield.
9: Exactamente, y, pero la diferencia, Miguel, la más acentuada, lo que comentabas, que Luis Castro estaba un poco más fuerte.
1: Uh-huh. Sí, sí, sí. Lanzamiento, palo para jardín izquierdo. La pelota se va y en la franja de advertencia. Oscar González captura. Salió una tabla por parte de Samar Leiva, pero González corriendo hacia atrás de manera extraordinaria levanta el guante y se queda con la pelota. Le roban una extra base a Samar Leiva, son cuatro entradas completas, amables amigos. La novena tabasqueña está venciendo al ejército poblano. 3-1, ya volvemos.
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1: En la quinta entrada, gracias a Giselle y Andrea, lo mismo que Angélica Hernández, que están pendientes de esta transmisión. Un gran saludo y también a Beto López. Gracias, Beto, por tus comentarios. Te mandamos un abrazo a todos. Se te extraña, amigo, y tienes toda la razón. Pues sí, ya el tema de la estatua, pues sí, no es algo que sea de lo más hermoso ahí. Pero bueno, habrá gente a quien sí le... Ahora, el tema aquí es pues dar un homenaje. Ya, si la estatua está bonita o fea, pues ya es otra cosa.
16: Depende desde la óptica que la veas.
1: Pelota que quieres ir, y pasas a 100 por hora y no se ve, pues no hay tanto. No, la cuenta en una bola y dos strikes ahora para el bateador en turno, Randy Romero, allá en Mérida, Yucatán. Muchas gracias a nuestro buen amigo Renan Trox. Saludos, amigo, y gracias. Fuerte, fuerte abrazo. Un año difícil para los Leones de Yucatán, pero esperando que... pues la siguiente temporada sea mejor. Gracias, Chava Ávila, también aquí pendiente del juego. Estamos llegando a la parte alta de la quinta entrada. Hoy platicamos un rato antes de arrancar con el cuerpo técnico de los Olmecas, concretamente con Gilberto y con Alberto Carrión. Recordando momentos, recordando anécdotas de Alberto Carrión, que fue parte de los Pericos de Puebla muchas temporadas. Línea, cañonazo que va de hit para jardín derecho. Una buena pieza de bateo por parte de Randy Romero, chocando la pelota hacia la banda contraria. Y cuidado, este Randy Romero es una pesadilla en los senderos. Es el líder, nada más y nada menos, que de bases robadas en la campaña.
17: Así se abre por tercera ocasión el orden al bate de estos Olmecas. Ahí precisamente con Randy colocándose en la inicial, su primer imparable del partido. Y se viene Marco Hernández, que hay que recordar que ya depositó la pelota del otro lado con cuadrangular, así que aquí tomará de nueva cuenta turno. Será su tercera comparecencia. Va de 2-1 con ese cuadrangular solitario, Mike, en la primera entrada.
1: Oye, qué buen dato nos manda Manuel Aguilar Caloca, que dice que durante muchos años Aurelio López y Aurelio Rodríguez eran la respuesta a una trivia en Grandes Ligas, una trivia muy curiosa que tenía que ver con quiénes son los únicos jugadores en las Grandes Ligas que contienen en su nombre todas las vocales. Y eran los únicos, los Aurelios. Bueno, así esto fue en el arranque del juego. Marco Hernández puso a volar la pelota de manera sensacional. Qué manera de recargarse en ese picheo para ponerla a volar. Y así estamos en este momento, amables amigos. Con eso se abrió la pizarra y luego los Olmecas agregaron dos carreras en la segunda entrada. Listo Antonio Santos, aceptando la señal, la revirada hacia la inicial. Hace un tiempo Edgar Pérez escribió unas líneas muy interesantes acerca de Alberto Carrión, parte de la columna Quinto Bat de Edgar Pérez, en donde, pues yo creo que vaya y coincido contigo, ¿no? Carrión, Tapia, Mesa, Cames, el mismo Xorobi Cervantes, Ricardo Serrano, formaron parte de un grupo de peloteros de Pericos que, pues la verdad, hicieron resurgir esta franquicia, porque realmente en los años 2000, aunque se apareció en postemporada por ahí alguna serie del norte donde se quedó cerca, los peloteros que realmente pues sacaron adelante a los Pericos sin tener un gran nombre en ese momento, pues fueron todos ellos, entre ellos Alberto Carrión, que de hecho pues es uno de los jugadores que ha dejado una huella importante, reciente, en esta organización, junto con César Tapia, Andrés Mesa, entre algunos otros, ¿no? Que la fanaticada actual quizá pues se acuerda a lo mejor de, pues no sé, de Peter O'Brien a la fecha, pero la verdad es que hacia atrás hay un trabajo en donde, pues vaya, la franquicia no pasaba un buen momento, y a partir de ese 2009, cuando llega Houston Jiménez, llega una reconstrucción muy importante del equipo.
16: Sí, porque antes del 2008 a lo mejor podrías preguntar a la afición y no tenía tan identificados a varios jugadores, o sea, acaso Donny León, uh-huh, o por ahí un ¿quién te gusta? Un Arvino Contreras.
1: Sí, era Ortega, pero Lorenzo Buena.
16: Eran contados, exactamente, pero después del 2009, Miguel, con la llegada de Houston, obviamente sus nombres cambiaron ahí, le dieron otra vez vida a la afición poblana.
1: Bueno, salió este fly hacia la antesala, donde atapa Cristian Adames, y Carrión precisamente, pues fue que debutó en ese 2009 con Houston Jiménez estando como manager. De hecho, ese primer juego en el que tuvo participación Alberto Carrión fue ante Veracruz el 27 de marzo del 2009, entrando como corredor emergente en el lugar de César Tapia, y más adelante, bueno, fue puesto out en el plato, pero lo importante es que debutó. Veamos aquí la repetición de la jugada de Cristian Adames para quedarse con la pelota, pero es curioso que haya entrado por César Tapia, que pues además son grandes amigos. Su primer imparable fue el 8 de abril y se lo dio a los Olmecas de Tabasco. Alberto Carrión dio su primer hit en Liga Mexicana el 8 de abril ante los Olmecas. Salió al corredor, ya no hay tiros, ahí fue en segunda. Agarró un brinco enorme Randy Romero y se va a colocar en posición de anotar.
17: Ahí está en este momento a 180 pies del plato y motivando de nueva cuenta la ofensiva, ¿no? Cuando está Oscar González en este momento en la caja de bateo, importante para los Olmecas tratar de fabricar más, tratando obviamente de quedarse también con el compromiso de hacer la tarea en su visita aquí a Puebla, al Parque de los Hermanos Cerdán.
1: Qué buen brinco agarró, qué salto dio Randy Romero para llegar quieto hacia la intermedia, y Oscar González está en la caja de bateo. Santos suelta batazo que va de foul hacia atrás. Después de ese primer imparable de Carrión, él entró de cambio por Ricardo Serrano en la cuarta entrada. Tres episodios después fue cuando logró darle de hit por primera vez en su carrera a Guillermo Carrillo. Fue un infield hit hacia la ubicación del shortstop, que en ese entonces era Heriberto Salas. En ese momento se llenó la casa, apareció René Reyes, pegó Grand Slam, y ahí Carrión anotó su primera carrera dentro de un Grand Slam que conectó el lagarto de Venezuela, René Reyes. Cero bolas y dos strikes. Batazo elevado de foul por el lado derecho.
16: Ahora que hablábamos de Grand Slam hace rato, bueno, René Reyes, uh-huh, era especialista en esa situación.
1: Y ahí estuvo Carrión involucrado. Fue hasta el 11 de abril de ese 2009 cuando apareció como titular Carrión. Por primera vez jugó como titular el 11 de abril. Lo hizo como noveno bate en la tercera base. Y ese día Pericos le ganó 10-7 a los Piratas de Campeche, aunque Carrión se fue de 3-0. Veamos ahí a la porra de los emplumados con una entrada de lleno total. Sale una rola muy lenta por la tercera base. Adames a mano limpia, levanta, tira, safe en primera. Apretaba la jugada en la inicial, le dio con las manos en esta ocasión Oscar González, pero su velocidad termina venciendo la gran jugada que estaba haciendo Adames en la antesala.
16: Aún así, que destacar que a mano limpia la tomó Cristian Adames haciendo el esfuerzo, pero bueno, también González hizo lo suyo y llega quieto a la inicial. Ahí en la repetición se alcanza a ver claramente que llega primero el jugador de los Olmecas de Tabasco, Oscar González.
1: Sí, yo creo que es muy clara la jugada. El zapato izquierdo termina llegando primero que la pelota en esta ocasión, y el lío ahora es porque viene Seth Beer a la caja de bateo, y Carrión conectó jonrón ese año de debut, en 2009, su primer cuadrangular. Es curioso porque fue el 31 de mayo en Oaxaca, pero también fue a Guillermo Carrillo. O sea, el primer hit se lo dio a Guillermo Carrillo. Pero luego Carrillo, pues entiendo que entonces ya estaba, con el equipo de Oaxaca, y a él le pega el cuadrangular. Cuando hay charla ahora en el centro del diamante con Gabriel Lúcart, muy importante dar ahorita el voto de confianza a Santos, que venga a buena defensiva. Oye, mira, un saludo a la mejor mascota de toda la Liga Mexicana, que está convertido en muchos, porque es como un monstruo de mil cabezas, pero Antonio Coca, un gran saludo, que está siguiendo la transmisión en este momento. Diría uno de los que es, pues, mascota Antonio Coca, pero son muchísimos.
16: Pero que te iba a preguntar, ¿cuál tendrá puesta ahorita?
1: Ahorita Toño tiene Pancho Pérez.
16: Cierto.
1: Saludos a Toño Coca, sin duda, que ahorita debe tener ahí al ladito a Pancho Perico disfrutando de este juego. Bueno, y a Puchi también, ¿no? Ahí los debe tener a los dos.
16: No lo comprometas.
1: Listo el pitcher, aquí viene para home. Valiente Antonio Santos, viene con una rápida y le cantan el strike. Fíjate, Carrión batió arriba de 300 en 13 temporadas con los Pericos. Fueron 974 imparables, 404 producidas, por ahí 27 triples, que es un número importante. Y tiene los lideratos en los departamentos de la historia del club. Pelotazos, 94 pelotazos se llevó Carrión jugando para los Pericos, pero también tiene el récord de toques de sacrificio con un total de 81. Mientras vemos a Tyler McKay soltando el brazo en la estufa de los locales. Sexto lugar en imparables, 974.
16: Se quedó cerca de 2000.
1: Quinto en dobles, juegos jugados, veces al bat, tercero en anotadas con 610. Y es líder junto con César Tapia en temporadas jugadas. Para los Pericos, 0 bolas y 2 strikes. Lanzamiento para home, batazo muy elevado dentro del cuadro. La va buscando Cristian Adames debajo del montículo, se queda con la pelota. Dominado a la hora importante, el amigo de todos, cayó el segundo out. No puede conectar Seth Beer, no puede empujar carrera y vendrá Guti Ruiz a batear.
2: Ya de 2-0 ahora con este turno Seth Beer, que aquí no puede responder y saca este elevado dentro del cuadro y además ahí a la altura del montículo donde llega a hacer el trabajo Cristian Adames, así que nadie se mueve, hay corredores en las esquinas y en este momento se viene Guti Ruiz, además ya con 2 fuera, y es la situación, así respondió Olmecas hace un rato en la segunda entrada, pero bueno, pues aquí veremos si lo puede hacer Guti.
1: Dice Edgar GB que él se acuerda de Edgar Vega, de Lorenzo de la Cruz, de Pedro Iturbe, del Gato Gastelum. Sí, Edgar, pero eso era más atrás. O sea, en la época de Carrión, más bien hay que acordarse de Iván Cervantes, de Ricardo Serrano, de César Tapia, de Miguel Torrero, de Omar de la Torre, de René Reyes,
16: Omar Espinosa,
1: de Lupe Pérez. Es otra época. O sea, esos digamos que son de los principios de los 2000 hacia mediados. Y ya Carrión es a partir de 2009, donde ya estaba esta, pues digamos, esta base, ¿no? Que, pues la verdad, entre Houston Jiménez, Jorge Loredo, no hombre, hicieron de verdad de los Pericos un equipo, pues muy importante, muy protagonista, cuando no había grandes nombres, porque ya ahora, hablar de Carrión, pues ya es hablar de un pelotero que hizo una gran carrera, Tapia, Mesa, pero en ese momento no lo era.
16: Exactamente, no tenían los reflectores, así como otros equipos, y aparte hay que destacar que esos años, Miguel, tanto 2009 como 2010, el Houston fue manager del año.
1: Los dos años, sin ser campeón de Liga Mexicana. Ganó las nominaciones de manager del año. La cuenta era 1 bola y 1 strike para Agustín Ruiz. Lanzamiento para home, esquina de afuera. Cantado el segundo strike. Una raya de 95 millas. Y la cuenta está en 1-2. Decía Carreón, a mí me tocó la final del sur aquí. 2010, 2014, 2016, 2017. Y dice, y ahora esta nada más que en contra. Tremendo recuerdos con Alberto Carreón. Ahora como coach de banca de los Olmecas, 0-2. Listo el pitcher, salió el corredor, rodado violento, foul allá por primera. Alguien le metió mano limpia ahí. Y alguien se puso en un tono muy valiente allá, le metió la mano limpia, creo que fue Kevin Nieves. Pero llevaba lumbre la pelota.
16: Pero qué reflejos, sí.
1: Qué bárbaro, qué barbaridad. Nos dicen, dice por acá Jaime, Luis Mauricio, Milo Salas, Checo Pérez. Bueno, Luis Mauricio sí. Pero Checo Pérez y Milo ya son de otra época más adelante. Ya no era esa base.
16: 16 en adelante.
1: Esos ya son un poquito más adelante. Luis Mauricio sí estaba desde 2009. Él sí. Campeón de bateo en 2013. El amigo del hit que en esa temporada bateó para 413 milésimas, convirtiéndose en el primer y único mexicano en la historia de esta liga.
18: en quedar champion bat con arriba de 400 de porcentaje. Ningún otro mexicano lo había logrado.
16: Y aparte, Miguel, ahora que hablabas de esas épocas, en el 2010 no hubo prácticamente cambio de bateadores. O sea, los que empezaron, terminaron. O sea, eso hay que destacar.
18: Era una época, sobre todo de los pericos, en la que se apostaba por la continuidad. Casi no había cambios. Era muy difícil ver un cambio de extranjero, un cambio de mexicano. Era algo, de verdad, muy, muy difícil de ver en esas épocas con los pericos. Generalmente el roster que iniciaba era el que terminaba. Patazo elevado para Jardín Central, hacia adelante, Arlis Rodríguez, y una poesía en el Jardín Central. Atrapada enorme, de antología, artístico, surrealista lo que acaba de hacer Arlis Rodríguez en el Jardín del Centro para el tercer out. Atrapada increíble, de película auténtica, lo que hace el Gocho, saliendo por este elevado corto y las aerolíneas, Arlis quedándose con la pelota. Cayó de manera increíble el tercer out. Cuatro entradas y media, señoras y señores, con una atrapada para el recuerdo en la quinta entrada. Los Olmecas siguen adelante en la pizarra, 3-1. Ya regresamos.
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0: segunda jugada por parte de Henry Rodríguez. Hace rato en el jardín central, una gran atrapada, con lo cual terminó colgando ahí un cero más Antonio Santos, así que la pizarra se mantiene igual, 3-1, y viene por parte de los Pericos precisamente Erlis, viene a la caja de bateo, seguido de Sergio Cántara y Cristian Adames. Miguel Ángel Bert.
1: El béisbol no se equivoca, amables amigos, y el hombre de la gran atrapada viene a la caja de bateo, se abre por tercera ocasión. El Aidop y un saludo, ahora que decíamos de la mejor mascota, al mejor lente de la Liga Mexicana, Enrique Gutiérrez.
0: Abrazo,
1: fuerte abrazo. Abrazo, mi querido Enrique, te mandamos un abrazo y siempre nuestro reconocimiento y respeto a esta labor extraordinaria que hace Enrique Gutiérrez. Qué gusto que nos escribas, amigo. Lanzamiento para home, abanique, y es el primer strike. Muchos, muchos años de Enrique, pues con este lente, que además cada temporada es mejor. Esto acaba de hacer Erick Rodríguez, qué barba. De verdad, para quitarse el sombrero y ponerse de pie ante este lance que nos regaló el Gocho en el jardín central, que además conoce bien lo que es jugar en Tabasco. Lanzamiento que queda abajo, se cruzó el bat, dice el umpire, se molesta Erlis con el umpire de tercera. Muchísimas gracias, como siempre, por la comunicación y súper pendientes de lo que está ocurriendo en este momento a Isidoro López Alvarado, pendientes del partido. Y bueno, esto es el check swing, o el intento de swing más bien, que estaba haciendo Erlis. Y fíjate ahorita que Manuel Aguilar Caloca nos decía de los Aurelios, que es el nombre que tiene las cinco vocales. La verdad es que está muy bueno, está muy interesante esa trivia. Decíamos que Aurelio López debutó el 1 de septiembre de 1974. Otra coincidencia es que Aurelio López también, Aurelio Rodríguez también debutó un 1 de septiembre, fíjate. Nada más que 7 años antes, en 1967. Pelota que queda baja y ya es la tercera bola. La cuenta está en 3 bolas y 2 strikes. Demasiadas coincidencias entre los Aurelios. Aurelio Rodríguez, que a diferencia del Buitre, no era pitcher, era un gran tercera base. El día que debutó Aurelio Rodríguez fue con los Angels de California, siendo el primero en el orden. Batazo elevado, peligroso, entre derecho y central, hacia atrás, Agustín Ruiz se queda con la pelota. Tremendo el recorrido por parte de Guti Ruiz para quedarse con la esférica, y está cayendo así el primer tercio fuera.
2: Ahí está entonces, de alguna manera, haciendo el trabajo también para tratar de dominar a Erly Rodríguez, que quería hacer el batazo en este momento para colocarse de nueva cuenta en los senderos. Ya tiene imparable Erly, se viene Checo Alcántara, va de 1-0 en el partido, recibió pasaporte en la segunda entrada y ahora se viene con el intento de dar la voz de ataque. Pericos abajo por 2 carreras y tratando de aprovechar, aunque Ronnie Williams, bueno, pues ha ido apretando el brazo conforme va avanzando el partido, mi estimado Mike.
1: Saludos, por cierto, ahora que hablábamos de la gente de Ciudad Obregón, a René Arturo Rodríguez, presidente de los Yaquis de Ciudad Obregón, a Manuel Vélez, a Lee García, a Julio González, a toda la directiva, a toda la directiva por allá, un saludo con muchísimo afecto. La pelota se queda demasiado baja y la cuenta se va a colocar en una bola y un strike. A nuestro buen amigo Iván, también del departamento de prensa de los Yaquis, seguramente pendientes de este juego. Y bueno, ahora parece que el que se llevó un golpe, o otro golpe, es Gilberto Mayo. Fíjate, Aurelio Rodríguez fue el primer mexicano que jugó 17 temporadas en las mayores. Ya después esa marca la empató Juan Gabriel Castro, a quien también aprovechamos para enviarle un gran saludo a Juanito. Qué gran persona, Juan Castro. Y luego superó esa marca Oliver Pérez. Abanica, buscando la barda Sergio Alcántara. Y la cuenta está en una bola con 2 strikes. Sí, las marcas que dejó Aurelio Rodríguez en esos años en las mayores no son fáciles. 287 dobles, pegó más de 100 cuadrangulares, más de 1500 imparables, guante de oro auténticamente, jugando para los Tigers también en 1976. Igual que Aurelio López, también jugó para los Tigers, cantando el tercer strike. Se poncha Sergio Alcántara y está cayendo el segundo out. Tenemos 2 tercios fuera y en un plan verdaderamente grande está Ronnie Williams, ahora retirando a 9 de manera consecutiva.
0: Así, Miguel, la verdad, brillando intensamente el norteamericano en el centro levante, Ronnie Williams. Ahí vemos sentenciar a Sergio Alcántara, y es que el último imparable que permitió precisamente fue en la segunda entrada, con ese batazo de Samar Leiva en el segundo rollo. De ahí prácticamente ha estado intocable Ronnie Williams.
1: Y allá va la línea, cañonazo que va de hit para jardín derecho. Después de 2 outs, Cristian Adames quiebra el encanto de 9 emplumados de manera consecutiva, y la del empate se va a colocar otra vez en la caja de bateo. Una buena pieza por parte de Adames, que se estaciona en la inicial. La gente de Tabasco que nos escribe, muchísimas gracias, fuerte abrazo. Y como siempre, pues aquí estamos a sus órdenes. Nos pide salud desde Villahermosa Nancy Sánchez, para su abuelito Lenin Hernández, a Panuncio Hernández, a sus papás Miguel Sánchez y Rocío Hernández, de parte de Nancy Sánchez, que nos están siguiendo por allá en Villahermosa y echándole porras a los Olmecas. Bueno, pues también para todos ustedes, siempre ya saben que estamos a sus órdenes y esperando que se diviertan con este partido. El lanzamiento que va buscando la esquina de afuera, se queda abierto el picheo y es la primera bola. Una bola sin strike en la cuenta ahora para Rondón. La locura representa el empate. 3-1 en la conclusión de la quinta entrada. Abanica, quitándole velocidad a ese picheo, y la cuenta está en una bola y un strike. Sí, también destacar, decíamos, a Serafín Rodríguez, Lorenzo Buelna, Willis Otañez, nos dice Luis Ángel López. Muchísimas gracias también a Ale. También a Ale, que se comunica con nosotros, dice que disfruta mucho. Ale Lobsan, saludos Ale, disfrutando de este juego y bueno, pues de la transmisión en este momento. Y la verdad es que el juego va a subir de tono, ¿eh? El juego va a subir de tono, así que no se despeguen, aquí continuamos. Junior Díaz, José Manuel Gómez, Edgar Pérez, servidor Miguel Ángel Pierre, con el gusto de siempre ante un estadio lleno, pletórico, vistiendo sus mejores galas y sus mejores prendas. El Parque Hermano Cerdán para esta serie en la mitad de semana. Esquina de afuera, cantado el segundo strike. Picheos finos de Ronnie Williams. La cuenta está en 2-2. A todos nuestros compañeros de producción, siempre agradecidos con ellos, tanto a través de LMB TV, a todo el equipo de Eric González y todo el equipo de Víctor Tamayo, a través de Pericos Radio también, un gran, gran saludo. Y estamos aquí a la orden siempre. 2-2-2. ¡Listo, Ronnie! Aquí viene para home, picheo abierto, el tiro del catcher hacia la inicial, pero regresa sin problemas Adames ante el abucheo del respetable. La cuenta en lo máximo, 3-2. Fíjate, Aurelio Rodríguez solamente jugó en Liga Mexicana en 1965 con los Charros. Seis temporadas, muy bueno su bateo, su fildeo, terminó bateando 371.
0: Que se fue en el 66 y regresó hasta el 85.
1: Hasta 85, ¿sí? Qué bárbaro, se fue casi dos décadas completas. En la discusión acerca de los mejores terceras bases de todos los tiempos mexicanos, en donde tiene que aparecer en la discusión Aurelio Rodríguez, Celerino Sánchez, Don Leo Rodríguez, Vini Castilla y muchos más. En 3-2 va a arrancar el corredor hacia la intermedia. ¡Listo, Ronnie! ¡Salió el corredor! ¡Lanzamiento! ¡Swing! ¡Abanica! ¡Se poncha Rondón y está cayendo así el tercerao! Finalmente logra colgar el cero Ronnie Williams. Tremendo juego de pelota, amables amigos. 5 entradas completas en el Parque Hermano Cerdán, con un duelazo de picheo. El equipo sureño, los Olmecas, están adelante en la pizarra. 3-1.
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0: llegamos a la sexta entrada. Calvin Estrada vendrá a la caja de bateo con José Godoy y también Carlos Ariano ante los disparos de Antonio Santos, que se mantiene en el centro de levante, pero sí tenemos un relevo, precisamente de Junior Bird, que está ya en la sexta entrada con nosotros. Junior, éxito y buenas noches en esta transmisión.
1: Qué gusto saludarlos, ya saben, llega la sexta entrada y todo puede cambiar. A ver ahora con Antonio Santos, que se mantiene en el centro del diamante. Este arranque de juego donde los Olmecas empezaron con todo, tres carreras entre la primera y segunda entrada, y de ahí se han colgado argollas, tercera, cuarta y quinta entrada. Santos ha venido de menos a más. Te saludo con mucho gusto, José Manuel. Ahí está Calvin Estrada.
2: El gusto, el placer es mío, Junior, y bienvenido, por supuesto. Y bueno, pues ahí está Calvin Estrada, va de 2-1 ya en el partido con una anotada y tratando de dar la voz de ataque, porque seguramente también los Olmecas saben que esto no es una ventaja cómoda para llegar al cierre del partido aquí en el Parque Hermano Cerdán, en un duelo fundamental en esta serie, tratando de quedarse con este tercer compromiso que sería o representaría tomar la ventaja en la serie de campeonato de la zona sur.
1: Después de lo que fue una noche lluviosa ayer en Puebla, hoy todo se mantiene al margen y la fanaticada va rotando el parque de pelota. Tatazo muy elevado para el jardín de la izquierda. Se va colocando José Rondón hacia su izquierda. Captura y se va dominado Calvin Estrada. Rápidamente está cayendo así el primer out. Y la capacidad de Santos para avanzar más allá del quinto episodio. Está perdiendo el juego, Edgar, pero se mantiene en tremendo nivel.
0: Sí, y hay que destacar que, bueno, obviamente fueron esas dos primeras entradas donde Tabasco aprovechó el picheo de Santos, que inició un tanto titubeante, sobre todo el cuadrangular de Marco Hernández, y después ese doblete por parte de Jason Atondo, pero a partir de ahí la verdad es que Santos avisa a su nivel, aceptando muy pocos imparables y ahorita empezando con el pie derecho este sexto rollo.
2: ¿En qué momento ese doblete de Atondo, no? Porque lo da ya con dos fuera, cuando parecía que a pesar de que estaba titubeante, Antonio Santos podía salir ileso en esa segunda entrada, ¿no?
1: Sí, abanica, lo pasa con la velocidad, retándolo además a José Godoy, mientras que los Olmecas de Tabasco ya pueden acalentar el brazo experimentado de Fernando Salas, con la experiencia de grandes ligas y todo el temple ya calentando en este escenario. Un relevo que se ha visto gastado, sobre todo por el tema de los extra innings que ha vivido Olmecas de Tabasco. Es que por eso la pausa de ayer en lo que fue la lluvia, pues no parece caerle mal ni a Pericos ni a los Olmecas, porque descansas un poco, tanto brazos abridores como brazos de relevo. Tabla para jardín derecho, la pelota que se va, la pelota que se va fuera de aquí. Cuadrangular de José Godoy por todo jardín derecho. Salió un trueno, una tabla y con una línea candente se está volando de esta manera la barda. El séptimo en el orden viene con su tablazo y de esta manera regresando a tierra prometida. Los Olmecas lo están ganando 4-1.
0: La sacó de línea y José Godoy por todo el derecho. Un batazo que se fue internando poco a poco ahí en el graderío, precisamente de ese lado de la pradera derecha. Así que la pizarra 4. Fíjate, curioso, las últimas carreras, a excepción del cuadrangular de Marco Hernández, tanto la del domingo como las dos de hace rato en la segunda entrada y esta en la sexta entrada, han sido los abajeños. Séptimo, octavo y noveno le han hecho daño al picheo de los Pericos de Puebla.
2: Qué manera de enredarse con la esférica y de tendedero, ¿no? Apenas librando la barda, pero lo suficiente. Y de esta manera, Godoy, una más para los Olmecas, cuadrangular solitario, ya dos cuadrangulares los que ha permitido en este partido entonces Antonio Santos, y tratando de apretar el brazo, apenas uno fuera, se viene en este momento Arellano a la caja de bateo. Es el octavo en el orden por parte del equipo de los Olmecas, y además con buenos números en playoff, 367 lo que está bateando.
1: Ahí viene entonces Arellano a continuación. Por cierto que en las últimas series de campeonatos sureñas que han disputado los Pericos de Puebla, que son 2017 y 2023, las dos finalizaron en 5 juegos. En las dos ocasiones Pericos terminó derrotando a los Leones de Yucatán, precisamente en este escenario. Para que esto se repita, para que la serie termine en 5 juegos, estamos hablando, Edgar, de que tanto Pericos o los Olmecas tendrían que ganar los 3 que están ahora disputando en Puebla.
0: Exactamente, porque aquí acabe la serie. Y bueno, ahorita habrá que esperar el resultado de este cotejo, pero tanto en 2017 y 2023, pues las víctimas fueron los Leones de Yucatán.
2: Y también hubo suspendidos por lluvia, ¿no? En esa serie.
1: Sí, estamos hablando del 23.
0: En esta fecha, sí, cómo no. La del 23, ese juego que se echó 3 días.
1: El juego eterno, simplemente no terminaba. Hubo un día que se reanudó a las 3 de la tarde. Bueno, a las 3 que se reanuda, volvió a llover. Solamente vimos un lanzamiento de Roel Ramírez, fue un batazo de foul. y fue todo lo que vimos en esa tarde, porque el juego simplemente no pudo seguir en esa ocasión y se terminó hasta el día siguiente, donde por cierto los Leones se llevaron la victoria, los Leones de Yucatán en esa ocasión. La base por bolas, Arellano va a caminar hacia el inicial, que la ha talado Arellano en esta serie, y repitiendo con buenos turnos para que venga Jason Atondo a continuación.
2: Pasaporte, el segundo que negocia en el partido, y se coloca otra vez en la inicial, y viene entonces Jason Atondo, que decíamos ya hizo daño con ese doblete productor, y de esta manera tiene dos producidas de 2-1 en el partido, 2.70 lo que está bateando en la postemporada, y la charla para pues pedirle la pelota en este momento ya a Antonio Santos, porque finalmente, bueno, pues tratan de sacar los pericos también esta sexta entrada con menor daño posible, porque ya hay un cuadrangular, obviamente, y bueno, pues con el peligro de Atondo ahí, como noveno en el orden al bat por parte de los Olmecas.
1: Fue toda la labor para Antonio Santos en este juego, casi cerca de los 100 lanzamientos, 95 picheos, y arranca el show de los cuatro fantásticos de los Pericos de Puebla, encabezado por Hunter McMahon, que podría llegar a continuación para este compromiso, o Tyler McKay, el hombre que viene entonces, Edgar, ahora a la loma, pero los Pericos traen la grúa y fue todo para Santos.
0: Sí, Santos, que de momento se va a ir con 5 entradas, 1/3 de labor, a final de cuentas el dominicano termina explotando del centro de mate y vendrá, ya bien comentaba, Tyler McKay ahora a la lomita de las responsabilidades para tratar de frenar en este sexto rollo la ofensiva de los Olmecas de Tabasco, que de momento Santos deja un corredor de herencia ahí en la primera colchoneta, Carlos Arellano, y vendrá Jason Atondo, quien precisamente ya fabricó un par de carreras en este encuentro en la segunda entrada.
1: Duelo que tiene un tinte todavía dramático, 3 carreras de diferencia, y en esta panorámica, en este plano cenital que presentan los Pericos de Puebla desde el Angelópolis, con nuevo serpentinero norteamericano a continuación, este serpentinero que fue drafteado por los Phillies de Filadelfia en la ronda 16 en el puesto 467 del draft de Grandes Ligas en el año 2018, en ligas menores con los Phillies de Filadelfia, posteriormente llegando a clase triple A con los Lake Pile Iron Pigs durante la campaña 23 y 2024. Se quedó muy muy cerca de debutar en la Gran Carpa, pero lamentablemente no se da ese debut, pero el desarrollo fue a un pasito a nada de llegar a las Grandes Ligas.
2: Y tremendo ese cenital que nos están regalando para observar precisamente el calentamiento ahí en la loma por parte de Tyler McKay, y esperando, ¿no?, por supuesto, que pueda hacer el trabajo para la fanaticada de los Pericos, evidentemente.
0: Estarán de acuerdo que uno de los mejores motes de todo el béisbol profesional es ese de los Iron Pigs.
1: Totalmente, sí, cómo no. Buen nombre, buen nombre. Cuando Edgar Pérez tenga su equipito ahí en batir, ya sabemos qué nombre le va a poner. Y el color de los uniformes, pues no me sorprendería para nada que sea naranja y negro. Estoy en lo correcto.
0: Ah, por ahí más o menos.
1: De los Gigantes de San Francisco. Fue todo para Santos, que por cierto, Santos, su primer chocolate fue contra los Gigantes de San Francisco, contra Donovan Solano, que señor tuvo un temporadón. Y este ya es el relevista, Tyler McKay, quien viene ahora a continuación. Posibilidad de la doble matanza ahora, y entrando fino rápidamente con el pie derecho, es el primer strike. Aquí la repetición de ese cuadrangular que terminó sentenciando la labor de Santos por todo el jardín de la derecha y apenas por la esquina, entrando de esta manera muy cerca de golpear el poste amarillo en un strike, y con la posibilidad de que el corredor salga hacia la intermedia. Arellano está abriendo agresivo, abanica, no le encuentra, y es el segundo strike. Esta parte del juego de los Pericos de Puebla es un guión que hemos visto con Pericos, el equipo está abajo en la pizarra. Es un guión que ha funcionado también, mantener el juego cerca, realmente diferencia de 3 carreras. En este escenario no te garantiza absolutamente nada. Si McKay pone el juego ahí cerca, ya veremos hasta dónde puede llegar Williams, porque es una labor muy parecida en cuanto a lanzamientos, en cuanto a bateadores enfrentados, en chances de hacer daño también de ambos equipos. Así que Williams podría haber un rol similar si se mete en problemas al cierre de este episodio. McKay viene para home, la pelota que queda abajo, y bueno, ahora McKay a buscar su entrada, y de ahí Pericos de Puebla tiene mucha tela que cortar en cuestión de sus relevos.
2: Sí, hay que recordar también que Pericos de hecho daño al relevo de los Olmecas de Tabasco en los 2 primeros compromisos. De hecho, ese duelo, precisamente el segundo que se terminan llevando en entradas extra, es precisamente fue un cuadrangular de Castro el que empató el partido en la 9ª entrada y mandó a esos episodios que tuvimos de más, digamos, en el partido disputado allá en el Parque Centenario.
1: Sí, son condiciones totalmente diferentes, y esta es la actuación hasta ahora de Antonio Santos. 5 entradas, 1/3 lanzadas, 6 imparables, permitiendo esas 4 carreras, 3 bases por bolas, 1 chocolate, lo que tiene en su labor y dejando el juego ahora, ya pasando la quinta entrada, entrando ya a territorios hostiles en cuanto al bateo refiere del béisbol de la Liga Mexicana. En una bola y dos strikes, McKay suelta, la pelota va arriba y se va a emparejar el conteo. Atondo está de regreso, dos bolas, dos strikes y solamente un out. Saludando con muchísimo gusto a toda la gran fanaticada beisbolera. Usted que es aficionado al béisbol, estoy seguro que va a disfrutar de momentos formidables en lo que queda de esta serie. A nuestros hermanos por allá en Villahermosa, Tabasco, también fuerte el abrazo, y por supuesto en Puebla. Pelota adentro y ya es la tercera bola, cuidado. Después de Atondo, Randy Romero está amenazando el círculo de espera y los Olmecas quieren más. Quieren caerle inmediatamente al relevo, pero antes esta defensiva de los Pericos, que necesita el menor daño posible porque están correteando la pizarra. 4-1, lo gana Tabasco. Listo el norteamericano, Tyler McKay. Salió el corredor, pelota arriba y lo perdió. La base por bolas. Ya no hay jugada en la intermedia. Tendremos corredores en primera y en segunda con solamente un out. Randy Romero, toma turno.
0: Y cuidado porque viene.
1: Perdió la base por bolas. Ya no hay jugada en la intermedia. Tendremos corredores en primera y en

0: a 180 pies del plato.
1: Momento dramático, la tinta en sangre y ahora el derecho de costado. McKay viene para home, el lanzamiento que entra en la parte superior y es el primer strike, una efectividad de élite la que tuvo McKay antes de llegar al béisbol mexicano. Estos son los números de Randy Romero batiendo 300 ya en postemporada. En su último año completo en sucursales de Estados Unidos, que fue en 2024, tuvo efectividad de 2.28 a lo largo de 43 juegos. Abanica ahora, bueno, apenas pellizcando la pelota. De esta manera el segundo strike está contra las cuerdas ahora. Quien fuera novato del año con el equipo de los Mariachis de Guadalajara. Y en ese año, McKay, decíamos 2024, tremendo lo que tuvo, 43 compromisos, se consolidó como un relevista de alta confianza antes de pues probar suerte en diferentes ligas ahora independientes. En 0 y 2, McKay suelta para home y apenas pellizcando se mantiene con vida. Es el segundo strike. Momento de alarido dramático y saludando a toda la gran fanaticada beisbolera que nos hace llegar los mensajes. A Beto López, saludos hermano. Dice tremendo trabajo ahí, muchas gracias. El capítulo con Edgar Pérez, una joya, sí, las pláticas con Edgar siempre son una joya.
2: Un abrazo al buen
1: de aprendizaje.
2: Beto López.
1: Lanzamiento, la rola que va de foul violenta por la antesala. Oh, tremendo Beto, amigo ya de varios años y de los pocos fanáticos de los Texas Rangers que conocemos. Por cierto, que los Olmecas. Yo no lo quería decir tan brusco, padrino, pero sí, honestamente, de los que yo conozco, el único. Este uniforme de los Olmecas de Tabasco asemeja un poco, ¿no? A esos colores, a esa T.
2: Habrá que ver los sentimientos de Beto López.
1: Sí, sí, encontrados, ¿no? Con los Olmecas de Tabasco y los Rangers de Texas que recientemente ganaron la Serie Mundial de la mano de Corey Seager en las paradas cortas como gran contratación. Pelota abajo. Y es la primera pelota mala. Agárrense, amigos. La gente de Puebla en un suspiro se toma de las manos. Conteo de una bola, dos strikes. En primera y en segunda los corredores, pelota afuera. Y es la segunda bola, no se ve manera que con picheo malo Randy Romero vaya a hacer swing. Y ahora, todo en las manos de Tyler McKay y su defensiva. Este cuadro con Castro por primera, Samar por segunda, Adames en tercera, Alcántara está en el short. En 2-2. Patazo que va de foul nuevamente. ¿Qué turno de Romero?
3: Sí, ahí tratando, por supuesto, viniendo de atrás de entrada y haciendo que lance extra Tyler McKay. Y bueno, pues ahí está, obviamente buscando el equipo de Pericos una posible jugada de doble play para tratar de salir ilesos después de lo que ya sucedió con el cuadrangular de José Godoy. Y bueno, pues ahora, obviamente, bueno, pues es un turno muy importante ante el primer tolete del equipo de los Olmecas de Tabasco.
1: Saludos también para los Pachilas, Arturo, Memo, Iván y a toda la familia Soriano que están siguiendo este tremendo duelo de playoff. Allá va la línea por el sur, la toma Alcántara, el tiro a segunda. Doble play. Épico, lírico y dramático el fildeo de Alcántara, que se encuentra con una línea y agarra despegado además Arellano por la intermedia. La fortuna le sonríe a los Pericos de Puebla en este cable de Romero y el daño es solamente de una carrera.
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0: favor por parte de Ronnie Williams, pero ya sale del encuentro, ya está Fernando Saraz en el centro del diamante. Ya le mandamos un saludo a nuestra ex compañera Betty. Al lado Rojas, le mando un fuerte abrazo también a Ricardo. Y también le un saludo a Jessica, que nos está escuchando desde Acapulco, Guerrero.
1: Bueno, si era un mensaje escondido entre líneas subliminal, padrino, pues ya, pues allá tú. Pero saludos a Lau Rojas. Con mucho, mucho gusto. Y Henry Ramos, que viene a continuación. Nuevo serpentinero. Fernando Salas ya brinca al centro del diamante. Fue todo para Ronnie Williams en esas 5 entradas lanzadas, 4 imparables, una carrera, una base, 5 chocolates. El trabajo de Williams, espectacular. Logró salir de momentos apremiantes, 5 chocolates además. Y ahora, todo en las manos del relevo en Tabasco. La rola por segunda, el bote es bueno. Y contando las costuras, ahí está el segunda base sin ningún problema. Carlitos Arellano completando la ruta 43. Se va dominado Ramos y cayó el primer out.
2: Sí, bueno, fuera en esta parte baja de la sexta entrada. Y se viene el soldado Luis Castro. El día de hoy apagadón, pero finalmente sabemos de la peligrosidad. Puede responder en cualquier momento de 2-0. 2.92 lo que está bateando en la postemporada. Y bueno, pues tratando de dar la voz de ataque en este momento, cerrando el segundo tercio de este partido. Sería importante para Pericos tratar de responder, aunque sabemos la calidad de brazo que tiene Fernando Salas ahí en el montículo.
1: Veamos el repertorio, pero más allá de los picheos que tiene Salas, esta capacidad de leer a los bateadores. Batazo muy elevado para el jardín de la derecha. Se va dominado rápidamente, está cayendo así el segundo out. Grandes ligas en el equipo de San Luis en el 2010, el equipo de Los Angeles 2014 con los Mets, Diamondbacks de Arizona, Filadelfia, en fin, padrino, es un tipo sumamente experimentado y en los últimos años de los mejores relevistas de la Liga Mexicana.
0: Sí, cuando vimos la actuación por parte de Ronnie Williams, 5 entradas, 4 hits, una carrera, 5 chocolates, un pasaporte, lo que terminó trabajando Ronnie Williams en el centro del diamante. La verdad, ya hemos platicado, en campaña regular le tiró 2 veces a los Pericos con el uniforme de Yucatán, y en ambas ocasiones, tanto en Mérida como aquí en Puebla, tiró 5 entradas en blanco.
1: Sí, sin duda fue una gran, sólida, importante salida de Ronnie Williams, uno de los juegos más importantes en lo que va del año para los Olmecas de Tabasco. Mucho éxito también para todos nuestros amigos de los Olmecas con ese gran proyecto que han tenido pues desde principio de año. Veíamos varios elementos con la liga de softball acá en México, donde los Olmecas también pues han ido destacando, han tenido incluso pues jugadoras poblanas, el caso de Narda Andrade, a quien le mandamos un fuerte abrazo. Tremenda jugadora desde muy niña, con grandes cualidades, tanto defensivas, para pichar, buen brazo, buen bat, y que ahí estuvo un rato en las primeras temporadas con los Olmecas de Tabasco justamente. Este ya es Clayton Andrews, brazo zurdo por parte de los Olmecas en el bullpen. Si todo mundo a calentar, a estar listo ante cualquier situación, si se meten problemas Alas, ahí está la salvación, al menos en el bullpen. Lanzamiento que va a quedar apenas adentro, y Michael de la Cruz se pone en conteo de bateadores. 3 bolas, solamente un strike, y después de Michael, Sebastián Elizalde está amenazando el círculo de espera. Duelazo entre estos dos equipos, Tabasco-Puebla. Salas contra De la Cruz, aquí el picheo, cantado el strike, apenas mordiendo, y se va lo máximo la cuenta. En lo que ha sido Liga Mexicana, ha sido par de ocasiones relevista del año, Fernando Salas, 2023 y 2024, estuvo liderando el circuito en cuanto a rescate refiere, y de ahí consolidándose fuertemente en el relevo. Cantado el tercer strike, punche sin tirarle, y Fernando Salas, buenos días, tardes, noches, retira rápido y en orden, colgando la argolla. 6 completas en el Parque Cerdán. Los Olmecas le están ganando a los Pericos 4-1. Pausa y ya regresamos.
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0: Amigos, ya parte alta de la séptima entrada. Ahora está Emalín Montilla en el centro Diamante de Miguel, y también mandarle un saludo a Juventino Notario, mejor conocido como El Chamaco, que dice que él tuvo la oportunidad de practicar béisbol con Aurelio López. Así que un fuerte abrazo, y también a su hija Betty Notario.
10: Saludos, muchísimas gracias. Llegamos a la parte alta de la séptima entrada. Lo mismo para Jesse Espinosa. Saludos, Jesse. Ángel Bravo Zambrano, a Liliana Sánchez. También a Albinio Villegas, que nos escribe desde Tabasco. Alejandro Cid Castro. Entre muchos más. Así que Emailín Montilla está ahora en el centro del diamante. Continuamos en este juego de pelota, amables amigos. Aquí seguimos, claro que sí. Marco Hernández está en la caja de bateo. Un imparable en 3 oportunidades, pero ese imparable fue ese tablazo de cuadrangular en el arranque del juego. Y allá va la línea, batazo bien colocado. La pelota pica de hit en el jardín derecho. Así que ya salieron los dos abridores. Ronnie Williams de entrada venciendo en el duelo a Antonio Santos, y Montilla es el tercer pitcher que está utilizando Pericos en esta jornada.
2: Sí, viene entonces la voz de ataque también por parte de los Olmecas, que tratan de aprovechar y hacer más carreras en este momento en el partido. Saben que no es garantía llegar con 3 a esta etapa del juego, aunque sabemos también de lo hermético que se ha visto el relevo por parte de Pericos. Por cierto, saludos a Paco Muñoz, que está en la Ciudad de México, dice Paco, y Marce, que nos siguen desde allá y que están sufriendo con los Pericos en este momento en la séptima entrada todavía, Mike.
10: Está tremendo el juego. Muchísimas gracias a Yesa, que también nos escribe. Línea para jardín derecho, bien colocado. Ahí está Henry Ramos entrando por la pelota y quedándose con la esférica. Cayó el primer out. Dice nuestro amigo Vladimir Pozo que él se acuerda que ahora que hablamos de Carrión, que alguna ocasión le comentó que quiso jugar fútbol con los Tecos de la Autónoma de Guadalajara, pero acabó siendo un tremendo pelotero. Bueno, la historia más bien es que quiso jugar fútbol con el Atlas de Guadalajara.
0: ¿Y le va al Atlas por eso?
10: Le va al Atlas por eso, porque ahí fue donde intentó jugar fútbol Alberto Carrión, pero fue con el Atlas. Y de hecho es curioso porque era muy buen portero. Era muy buen portero Carrión, era un tipo que tenía tremendo resorte. Y entonces brincaba muy bien, era como muy hábil para pues tirarse, ¿no? A la zona del ángulo, a los postes, hacia arriba. Obviamente ya Carrión pues tomó la decisión de jugar béisbol. Yo recuerdo que igual cuando recién lo firmaron, él pues tenía la posibilidad, porque a veces era muy veloz, era pues muy rápido para correr las bases también. Montilla suelta buscando la esquina de afuera, se queda abierta la pichada y la cuenta está en una bola, quedó en un strike. Aquí continuamos, pase lo que pase, hoy, mañana a las 7 de la noche, cuarto juego de esta trepidante serie. Allá en Monterrey, los Toros están ganando 6-1 en la parte alta de la sexta entrada. Si eso termina así, los Toros estarán de regreso en la Serie del Rey. Batazo que va de foul para atrás. Los Toros y los Pericos, que ya protagonizaron 2 Series del Rey, además de manera consecutiva, 2016 y 2017, fue que jugaron Pericos y Toros la serie por el campeonato de la Liga Mexicana. 2016 con la victoria para los Pericos en 6 partidos, 2017 los Toros se coronaron en 5 juegos. En una bola con 2 strikes, abriendo cómodo el corredor en primera, Montilla suelta machucón de foul, apenas pellizcando la pelota. Seth Beer para mantenerse con vida, y bueno, esta toma es espectacular mientras vemos ese resultado allá en Monterrey, pero yo creo que lo más rescatable es ahí esta toma espectacular desde las alturas en esta zona de la Colonia Maravillas.
0: Y sobrevolando aquí esta zona de los estadios, y así nos ha regalado la producción varias tomas a lo largo de este, uh-huh, este tercer choque entre Pericos y Olmecas.
10: Gracias a Giovanni Rocón, que también nos dice que a la inversa de Jared Borghetti, que Borghetti era beisbolista
1: y luego jugó fútbol, pero primero era beisbolista, ¿no?
2: Y ahora, bueno, pues
1: Omar Bravo también.
2: Y que el Atlas ya es parte de la familia de los Pericos, ¿no?
1: Curiosamente.
2: No, curiosamente, pero sí, la verdad está ese dato interesante ahí de la gente que ha practicado distintos deportes y que al final, bueno, pues es en uno en el que ha terminado destacando, pero la verdad es que sí, Omar Bravo está boxeador en algún momento.
10: ¿En serio también?
2: Sí, boxeo. Sí, sí.
10: Ah, mira, eso no me lo sabía. Lo del béisbol sí me lo sabía.
2: De repente por eso era bueno con la trompada y y se aventó algunas bronquitas ahí.
10: Mira, nada más, esa parte no la conocía. Saludos y gracias a Jorge González, muchas gracias, dice que él se acuerda. Por allá de los 2000 de Gastelum como segunda base. Bueno, ahí sí, evidentemente el Chispa, que fue debutante con los Pericos en el 2002. Luego muchos años con los Tigres. Y terminó retirándose con los Pericos. Una gran carrera. ¡Swing! ¡Abanique! Ponche para Sepier y está cayendo el segundo out. Ha sido una jornada productiva para Pier. No se mueve Hernández de la inicial. Y Guti Ruiz a la caja de bateo.
0: Ahí viene entonces Seth Beer a la caja de bateo. Beer, que hace rato en la quinta entrada tuvo una oportunidad con corredores en los senderos y que terminó elevando hacia la tercera cuando íbamos el lanzamiento por parte de Montilla a 1,000 por hora para ponchar a Oscar González.
10: Gracias, y como siempre el saludo para Paco Muñoz y a nuestro amigo Clipper, a su hijo Axel, a Alejandro Aguilar, también Alejandro Herrera, la familia Urquía, Rabiela, que se comunica, Carla, Leo, Pato y Regi, que están en recuperación. Desde Huejotzingo, Ricardo Trejo también escribiéndonos, y también la familia Rodríguez Rivera y Reinis y Chanis. Siguiendo el juego atentamente, hay dos outs en la parte alta de la séptima. Suelta Montilla, disparo que queda abierto y la cuenta está en 2 bolas y un strike por los Pericos. En el cierre de la séptima entrada, Sebastián Elizalde, Samar Leiva y Erlis Rodríguez, los elementos que se presentarían a batear a continuación. Montilla, 1.64 de efectividad en la postemporada. No vimos a Hunter McMahon, que tiene 0.00 de efectividad, pero no tiró en la sexta. Batazo elevado, la pelota va de foul, fuera de juego. Liarvis Breto, 1.93. Ahora, se habla mucho, ¿no? Siempre que uno piensa en Tabasco, picheo y la plaza. Pero este equipo es el que tiene más imparables en la postemporada. Llegó al juego con 163. Es decir, tiene ahora 170 y es el líder de imparables en la postemporada, por encima de los equipos norteños inclusive. Los Pericos llegaron con 124 indiscutibles. De modo que Tabasco es un equipo que sabe hacer carreras. Esquina de afuera, 95 millas ese sinker. Y la cuenta está en 2 bolas y 2 strikes. Gracias también por acá a Alejandro Corona, como siempre, siguiéndonos en este momento. Dice, como dato curioso, y hablando de Alberto Carrión, además de que fue un excelente pelotero, sí, claro, rojinegro, como ya lo comentábamos ahorita. Muchas gracias a Sebastián Ruiz también. Y a nuestro amigo G. Morales en Beaverton. Lanzamiento, pelota apenas abierta. Apenas se quedó abierto ese picheo y la cuenta está en 3 y 2. Nuestro amigo G. Morales desde Beaverton. Adrián Morales, a la familia Morales en San Lorenzo, Metepec. Qué bueno que estén pendientes del juego. A Lobo Espinosa y a Luis Robles también apoyando en Puebla. Lo mismo que Joana Muñiz. Listo el pitcher, aceptando la señal. Salió el corredor, lanzamiento. ¡No! Dice el umpire. Pelota abierta, la base por bolas. Caminando a la inicial y, bueno, dos bateadores, digamos, pues sí, a la zurda. Han logrado envasarse Hernández, ahora Ruiz, y vendrá Calvin Estrada. Momento de decisiones para los Pericos.
2: Mirando al inicial por la vía del pasaporte y se viene Calvin Estrada en este momento a la caja de bateo. Ya tiene imparable Calvin Estrada, lo conectó en la segunda y viene entonces ahora tratando de responder porque encuentra a 180 pies del plato a Marco Hernández. Hay una charla ahí en el montículo porque, bueno, pues se sabe, ¿no? Lo dramático, lo cardíaco que está el partido, lo importante, Mike, de ganar este tercer tercer juego de la serie, porque es colocarse en ventaja en este instante en la serie por el título de la zona sur.
11: Efectivamente, la charla con Gabriel Lückert, que se acerca precisamente para platicar con su serpentinero y todo el cuadro. Gracias a Sebastián Ruiz, a su esposa Alejandra y también a Daniel Larcamón, a Patricia Mesa Ramos. Siguiendo el juego atentamente, Gabriela Hernández también, Rosalía Rivera. En Monterrey, Federico Muñoz Jiménez, gracias a Jorge González y la familia González Morales. A Javier Padilla Trinidad, que nos ha acompañado a través de SICOM. El día de mañana continuarán las acciones a las 7 de la noche. La actividad en el bullpen de los Olmecas, ahí con la estufa de los visitantes, trabajando a todo vapor. Lanzamiento en la esquina de afuera, buen slider, le cantan el primer strike a Calvin Estrada. Duelo de managers mexicanos, Luis Carlos Rivera y Ramón Orantes, que han tenido temporadas extraordinarias, y Ramón Orantes con ese pasado Olmeca en su parte como jugador, luego de esas 24 temporadas que tuvo Ramón Orantes en el béisbol mexicano. Una de esas partes es con los Olmecas de Tabasco, también con Unión Laguna, con Aguascalientes, con Chihuahua, con Saltillo, pero hay un sentimiento especial para enfrentar a los Olmecas por parte del piloto de los Pericos. No, abierta la pichada. Muy sólido el picheo de Montiña, muy fuerte, pero abierto en esta ocasión. Dos bolas y un strike. Orantes, que se pasó de los 2000 imparables, 2184 indiscutibles en su carrera, y de hecho tuvo 16 temporadas, aunque no consecutivas, pero bateando arriba de 300. El que tuvo 16 temporadas seguidas arriba de 300 también está en ese dogado. Cornelio García, batazo elevado, peligroso para jardín derecho. Hacia adelante Ramos, no puede quedarse con la pelota que se va hasta el fondo. Vienen dos carreras para home, anota Marco Hernández, anota Guti Ruiz. Y los Olmecas se adelantan en la pizarra 6-1 con este globo hacia la raya. Salió buscando la pelota a toda velocidad Henry. Le pegó en el guante, pero no se puede quedar con ella.
0: Gran esfuerzo por parte de Ramos. Ahí le puso el 100 precisamente a la trayectoria de esa pelota. Sin embargo, no logra quedarse con ella. Termina picando imparable. Ahí vemos la repetición. Pica un poco antes de que llegue a la cita Henry Ramos. Y a final de cuentas entra un par de corredores ya hacia la caja registradora. Y Tabasco pega otro par de ocasiones en la séptima entrada.
11: ¡Qué batazo más complicado! Y vean el recorrido de Henry Ramos. A toda velocidad corriendo hacia la raya para intentar llegarle, le pegó en el guante, pero no la pudo sostener. Pelota que queda adentro, no cruzó el bate, indica el umpire. La primera bola, así que Tabasco pone ahora 5 de diferencia a la altura de la séptima entrada, amables amigos. El batazo, digo, por un lado, Henry recorre muchos metros para tratar de atrapar ese batazo, pero él está jugando más hacia el callejón de Rice Center. No está en una posición pegada a la raya. Evidentemente, con un bateador derecho es más difícil encontrarlo de esa manera. Ahí lo vemos, cómo le pegan el guante y luego, pues para mala fortuna, no solo no le llega, sino que se le va hasta atrás, hasta el rincón se va la pelota.
0: Y pierde la ubicación de ella por algún momento.
11: Sí, sí, claro. Sí, porque él primero, bueno, pues la sacudida, ¿no? Al caer. Normalmente un fly no le llegas y te queda la pelota enfrente, a un lado, pero la esférica se fue para atrás. Por eso es que termina siendo un batazo triple para Calvin Estrada, que produce par de carreras. Y ahora los Olmecas haciéndole daño a Emailín Montilla. Lanzamiento, swing, abanica, buscando la barda, y la cuenta está en 2-2.
2: Y otra vez con dos fuera, Mike, igual que llegó el daño en esa segunda entrada con Jason Atondo. Otra vez Emailín parecía que estaba dominando, y viene entonces este triple de Calvin Estrada que trae dos más por parte de los Olmecas de Tabasco.
11: Lanzamiento para Holmes, swing, abanica. Ponche para Godoy, está cayendo el tercer out. Sin embargo, los Olmecas hacen daño con dos carreras en el inning de la suerte, arribando al último tercio de este tercer juego en la serie final por el banderín de la zona sur en la Liga Mexicana de Béisbol. 6.5, la tribu Olmeca tiene la ventaja, 6-1.
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0: llegamos a la parte baja de la séptima entrada. Y bueno, Tabasco lo gana 6-1. Y ahora viene el ex Perico de Puebla del centro, el diamante Francis Peguero por parte de los Olmecas. Mientras que por Pericos vendrán Sebastián Elizalde, Samar Leiva y Erlis Rodríguez. Miguel Ángel Guerra.
1: Ahí estamos de regreso. Saludos a Carlitos Carvajal allá en Campeche y Adrián Baeza, a Clau Corona en Villahermosa. Los números de Peguero con 5 ganados, 1 perdido, 3.29 de efectividad, líder de victorias. En la postemporada, Francis Peguero. Definitivamente un elemento interesante el que viene ahora por su pasado precisamente con el equipo de los Pericos. La gente que se anima en las tribunas tratando de empujar al equipo poblano, es apenas el tercer juego de esta parejísima serie. Rodado que va de foul allá por el rumbo de la inicial. La cuenta se va a colocar en 0-2. Qué bueno que se mantienen con nosotros, amables amigos, a Abraham Corona también, a el niño Herrera y a Diana Delgadillo, la familia siguiendo en estos momentos la transmisión atentamente de todo lo que ocurre en este partido. Nos queda bastante por delante, vamos a ver. Vamos a ver si los Pericos pueden reaccionar, si los Olmecas agregan más carreras. Allá en Tabasco y en Tamaulipas, Miguel Piñones también nos escribe. Licenciado Marco Aurelio Piñones, a Carlos Piñones y a toda, dice, la piñonada que están siguiendo a los Olmecas. Fuerte abrazo, amigos. Disfrutando del juego también a Gustavo Trejo y a Ricardo Trejo, a Sonia García. Hasta Veracruz también a Yair y Ángel Huerta, que también se pone en contacto con nosotros. Qué bueno que estén disfrutando de este partido. Batazo que va de foul, se mantiene con vida. Sebastián Elizalde en esta conclusión de la séptima entrada. Elizalde, después de muchos años con el equipo de los Sultanes de Monterrey, pasó al equipo del Águila de Veracruz para este calendario 2026. Sin embargo, ya sobre la parte final terminó saliendo. Esto es parte de lo que tiene Peguero. Recta casi el 70%, claro, tira durísimo Peguero. Sinker y Slider utilizado en menor porcentaje dentro de los relevos de este dominicano, que con los Pericos realmente tenía la labor de cerrador. Los Olmecas ha venido a trabajar como intermedio. Medio swing, una rola detrás del pitcher. Atondo levanta, tira y saca en primera. Qué bien levanta Jason Atondo. Tremendas manos, vía 63. Tenemos el primer out.
2: Qué manera de cubrir terreno y además yéndose elegante Atondo para llegar de la esférica y después el tiro al inicial para completar con el amigo Seth Beer. Ahí está entonces por la vía 63 cayendo el primero. Saludos, por cierto, a Carlos Palacios cuando vemos ahí la repetición, incluso cómo techa el serpentinero, pero lo de Atondo importante y haciendo el tiro a la inicial. Nos dice que saludos a todo el gran equipo de comentaristas de los Pericos y bueno, pues que están a toda la gente que está en el estadio del hermano Cerdán, mi estimado Mike.
1: Saludos a Carlitos, claro que sí, lo mismo a Leo Mora, en Delhart, a Erubey Alvarado, a Jesús de Jesús, Marisol Osorio, Vicky Santos, Fernando Álvarez, Roro Reyes, Marta Alicia Flores y muchos más pendientes del juego en esta jornada de miércoles, que debió ser de martes, el juego 3, pero la lluvia ayer lo arruinó. La pelota se queda abajo y la cuenta está en una bola con un strike. Tabasco hizo una en la primera, dos en la segunda, una en la sexta, dos más en la séptima entrada. Los Pericos marcaron solo una en la segunda entrada. Con el batazo productor de Samar Leiva, lanzamiento para home, rola por tercera. El trabajo por parte de Calvin Estrada, el tiro a la inicial. Tenemos ya dos outs por la vía 53, dos tercios fuera y navegando por aguas tranquilas el relevo de Peguero.
0: Sí, Peguero luciendo, sobre todo hay que recordar esa actuación que tuvo en el séptimo juego en contra de los Guerreros de Oaxaca, donde retiró las tres últimas entradas y ahí también se llevó el triunfo Francis Peguero. Y bueno, ya contra Pericos, precisamente allá en Villahermosa, ya tuvo una actuación y también lo hizo de manera perfecta en ese momento, caminando tranquilamente en la séptima entrada, pero viene Erlis Rodríguez, que va de 3-1 el día de hoy.
1: Viene allá desde Tabasco Marisol Osorio, también se comunica con nosotros, siguiendo a los Olmecas. La gente que se reporta allá en Villahermosa y que además tuvimos la oportunidad de saludar a varios, muchos amigos allá precisamente en Villahermosa, Tabasco. Ya veremos si esta serie regresa por esos lares. Gracias, Fernando. Siguiendo todo lo que ocurre a través de la magia de la radio. Lanzamiento que queda en la esquina de adentro. Le cantan el primer strike y la cuenta está en 1-1. ¿Que dónde empezaría la serie del Rey? Dice Roro Reyes. Pues en este caso con el mejor récord, ¿no? Que es el de los Toros de Tijuana o los Sultanes de Monterrey, pero todo apunta que sería Toros de Tijuana, que tiene, pues de hecho tuvo el segundo mejor récord de la liga.
0: Solamente detrás de Diablos.
1: Solamente detrás de los Diablos, efectivamente. gracias a San Hernández también, desde la Ciudad de México, siguiendo el partido, y lo mismo Ricardo Hernández, la familia Hernández Pérez, viendo el partido a través de la televisión. Allá en Laredo, gracias a nuestro buen amigo Nat Barrientos, que siempre está pendiente del juego, y mira, saludos a Juan Sepúlveda, y nada más y nada menos que a Alex Ortiz. Saludos al Pato Ortiz, hombre, qué gusto, de verdad, que nos esté acompañando Alejandro Ortiz en la transmisión de hoy. Qué recuerdos con Alejandro Ortiz, miembro del Salón de la Fama del Béisbol Mexicano desde el año 2012, el gran Pato. Fuerte, fuerte abrazo, clase de bateador Alejandro
0: Ortiz. Y se retiró con Pericos de Puebla.
1: También se retiró con los Pericos, efectivamente. Bat, verdad, extraordinario el de Alejandro Ortiz. Uno de los mejores jonroneros, simple y sencillamente el segundo mejor en lo que se refiere a cuadrangulares en la historia del béisbol mexicano. 2-2-2. Listo el pitcher, viene para home, disparo, cantado el tercer strike. Ponche para Erles Rodríguez y está cayendo el tercer out. Cuelga el cero y retira en orden Francis Peguero, el séptimo episodio. Se fueron 7 completas, amables amigos. El equipo de Tabasco sigue adelante en la pizarra. 6-1.
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0: peculiar y reto ya para esta apertura de la octava entrada por parte de los Pericos de Puebla, que vendrá a enfrentar a octavo, noveno y primero a Arellano, a Tondo y a Romero, la tanda que presenta a los Olmecas de Tabasco. También le mandamos un saludo a Gabriela Balcázar, a Gabriela Mar, a Fátima Mar, obviamente al buen amigo Israel Mar, que están pendientes del vuelo de los Pericos de Puebla. Junior Bert.
1: Ya de regreso, amigos, para el octavo episodio, Liar Bisbreto viene ahora a continuación el látigo a trabajar en este relevo después de ver a Yamalín Montilla en el centro del diamante por una entrada lanzada permitiendo par de imparables, par de carreras, las dos limpias, una base por bolas y par de chocolates en lo que fue su episodio, cayéndole entonces con esas dos carreras en ese fly donde Henry no pudo llegarle a la pelota. Este es Carlos Arellano bateando 367 en los postemporada y aquí abanicando. Bauti dice el principal y es el segundo strike de una tanda muy peligrosa, porque Edgar Pérez nos decía en el sexto episodio que han sido la parte baja del line-up de los Olmecas la que realmente ha castigado fuerte a los Pericos de Puebla. Ahora Carlitos Arellano, segunda base y octavo en el orden. Sale este batazo que va de foul, ahora a medirse a un brazo que en este escenario José Manuel pues ha hecho un gran trabajo, como lo es Liar Bisbreto.
2: Sí, sin duda, se ha afianzado durante toda la campaña, digamos que ya es de los habituales. Y en la postemporada con números también muy, muy interesantes. Y bueno, pues este Arellano que lleva un par de pasaportes negociados, además de un chocolate que fue en su primer turno en este partido, tratando obviamente otra vez de colocarse en los senderos. Saludos a Irving Esquivel, le mandamos un saludo a él, a toda su familia, está al pendiente de la transmisión y bueno, pues muy atentos de lo que pasa con este partido, que todavía está en el alambre, mi estimado Junior.
1: ¿Cómo no? Sí, continuando ahí con esas cinco carreras de diferencia. Abanica, pierde la pelota el catcher, el tiro largo a primera es alto y abierto, safe en primera. En ponche y wild pitch viene llegando Arellano hacia la inicial, porque sí, esto se anota como ponche. Y después la jugada en la inicial poniendo velocidad de Arellano para llegar quieto hacia primera. Tenemos así el lanzamiento descontrolado y a Tondo que viene a continuación.
0: Y fíjate, Arellano no ha pegado imparable, pero se ha estado pasando con pasaportes y ahora con este chocolate y el wild pitch. Y otra vez está en los senderos y vendrá Jason a Tondo a la caja de bateo.
2: Vaya momento, ¿no? En esta situación y con el drama del partido, pues estos detalles pueden ser o marcar diferencia, ¿no? Ya veremos si es que lo puede aprovechar Olmeca. Se viene a Tondo, que ha estado pues también muy peligroso. De hecho, hablando de los del orden al bat, de la parte baja por parte de los Olmecas, a Tondo con dos producidas ya en el partido y también se envasó por pasaporte finalmente en lo que fue su turno anterior en la sexta entrada.
1: Sí, el tema de los imparables siempre bueno, y a Tondo un tipo que sabe chocar la pelota, poner la bola en juego, que en estas instancias se vuelve muy, muy peligroso. La línea que va de foul ahora por primera. Hay una etapa también de Ramón Orantes ahora buscando descifrar el plan para lo que sigue en este juego y en la serie. Si Tabasco termina con esta pizarra, se pondría adelante en la serie, mientras que los Pericos de Puebla ya estarían correteando en casa a estos Olmecas, que están dando un golpe de autoridad fuerte, al menos por 7 entradas. Ahora estamos en la parte alta del octavo episodio. Listo el zurdo, contra derecho, viene para home, Sweeney abanica, finalmente no le encuentra ahora a Tondo, se va a ir retirado, entonces está cayendo así el primer out, y Randy Romero con gran velocidad viene ahora a continuación.
2: El detalle, ¿no? Ahora de Liar Bisbreto, que pues lleva un par de chocolates en la estadística, este el que cuenta para sacar un out apenas en la entrada, pero bueno, pues mostrando también su calidad en la serpentina. Ahora vendrá Randy Romero, que ya también tiene imparable en el partido, y ahora tratando de aprovechar a su compañero, a Carlos Arellano, que está precisamente ahí merodeando el inicial.
1: Y sí, ahora a buscar traer esa carrera, Olmecas quiere seguir haciendo daño. Y no está descabellada la idea de un toque de bola. Adames está jugando adentro por la zona de la tercera base, mientras que la mancuerna en segunda y short con Leiva y Alcántara respectivamente están con la posibilidad de la doble matanza. Hay velocidad en primera y en la caja de bateo. Salió el corredor para segunda. El tiro a la intermedia. Safe en segunda. Samar pide que se revise, que se pudo haber despegado de la intermedia Arellano en la barrida. Y la pelota que quedó mala para el bateador en turno. En esta jugada, el tiro de Michael de un bote hacia Samar.
0: Exactamente, y parece que la forma en que se barre alcanza a eludir a Samar Leiva. Ahí lo vemos, exactamente, me parece que es el último momento lo toca. Sin embargo, bueno, habrá que ver si es que la retan, sí la van a retar.
3: Sí.
0: A fin de cuentas la van a retar. En algunos ángulos engañosamente parece que sí lo alcanza, pero otro ángulo pareciera que lo alcanza a eludir a Arellano a la forma de barrerse.
2: Y no se sale de la almohadilla, ¿no? Eso, creo que aquí está la repetición, ya disipa esa duda. Llega Arellano perfectamente con las guanteletas por delante, bueno, de hecho, mano limpia, y ahí se queda precisamente en la intermedia. Lo que sí está en duda es esta cuestión del toque, dependiendo del ángulo, como dices, la verdad es que está brava la jugada, ya veremos cuánto tiempo se toman en la revisión.
0: Lo que es un hecho es que Arellano se hace por eludir a Samar, de hecho, en la forma se va ahí, exactamente ahí empieza como a abrirse, ¿no? A querer eludir el guante de Samar, y es donde creo que alcanza a meter la mano.
1: A la espera, entonces.
2: Uy, esta parece que no lo toca, ¿no?
1: Pero... no es el mejor ángulo, creo ese, porque el guante casi no alcanza a ver. Posiblemente en esta toma se podría apreciar un poquito mejor, pero la barrida de Arellano me parece que se roba el espectáculo, la manera en la que va eludiendo, quita el brazo izquierdo y de esta manera, nadando en la tierra del Cerdán, mete el brazo con el brazo derecho y ahora, pues simplemente a la espera, ¿esto qué podría cambiar? Pues que Arellano con gran velocidad estaría a tiro de hit para representar así la carrera número 7 para los Olmecas.
2: Es que incluso en el momento en el que cae el brazo derecho de Samar, ahí tapa la toma anterior y esta...
0: Pues, el polvo nos dificulta la jugada.
2: Está muy cerrada, ¿no? Y además tendría que ser algo muy evidente para cambiar la decisión que tomó el umpire ahí en el intermedio.
1: Sí, y recordar cómo llega Arellano hacia la inicial. Realmente Arellano llega en ese punch, pierde un poco la pelota de la cruz, ya le queda lejos, el tiro muy incómodo y sin ángulo. Así se envasó para llegar hacia primera y ahora con este robo de base hacia segunda, así que es un corredor doloroso para Pericos de Puebla porque no es un tipo que les pegó imparable, es un tipo que ya había retirado y que ahora te está dando lata precisamente en la zona de la intermedia. Muchísimas gracias a toda la gente que se mantiene con nosotros a través de la transmisión, decíamos en Tabasco, en Puebla, una serie que continúa, mientras que pues en el tema de la zona norte, los Toros de Tijuana, ya teniendo un dominio pasando el sexto episodio.
0: Sí, lo de Tijuana está a llamar la atención, prácticamente a nada de coronarse en la zona norte, y es como una ventaja tempranera cuando siguen deliberando los umpires ahí la jugada en la intermedia.
2: Esta es complicada porque decíamos cuando cae el brazo de Samar, el brazo derecho, pues creo que imposibilita un poco ver el contacto de la guanteleta, pero habrá que esperar.
1: Pues el tema aquí es que ya pasa mucho tiempo, se enfría Liarvis, tiene que volver a calentar, empieza a soltar el brazo, todo mundo está acá trincado allá por la zona de jardín derecho, atrás del abanico. Aquí el tema, más allá de si es safe o es out, es que si no hay una toma clara y contundente, no porque la revisen 20 veces va a existir una, sí. O sea, si no hay una las primeras 3, 4 veces,
2: lo que decíamos.
1: Pues ya no va a haber, ¿no? O sea, lo que sí le rompe todo al juego, pues es esta espera, ¿no? La afición, el propio pitcher, el bateador, el momento que vivía Olmecas de Tabasco, se ve afectado por una revisión que tarda muchísimo, digo.
2: Y que no había ninguna clara, ¿no? Para tomar una determinación
1: contraria. Claro, y que se queda como safe, y ahora pues ya está molesto el Arvis Breto soltando el brazo, y con justa razón, Edgar, porque ahora pues tenemos esta pausa por precisamente el tema de la repetición, que en postemporada sobre todo puede cambiar muchísimas cosas, pero pues fue mucho tiempo.
0: Demasiado, demasiado tiempo, y es por eso que ahí vimos calentando molesto a Arvis Breto en el centro del diamante, y es que al no haber una evidencia clara, me parece que sí se tomó tiempo de más.
2: Sí, así es. Saludos, por cierto, a Jorge Núñez, dice que un gusto que estemos aquí en la transmisión desde el Parque Hermano Cerdán, y bueno, pues nos está siguiendo en este instante, en este tercer juego de la serie por el campeonato de la zona.
1: Saludos para él y Randy Romero, ahora con la posibilidad de llevar a tierra prometida precisamente a Carlitos Arellano, que está dando una tremenda serie, abriendo por segunda. Olmecas ahora al ataque cuando el látigo presenta la pelota. De costado para home, rola de bote alto por tercera. Adames levanta, cuenta las costuras, las rayas y la inicial, y con la ruta 53 está cayendo así el segundo out. Dominado Romero y la mesa puesta para Marco Hernández, que viene a continuación ahora a tomar su turno.
0: Marco Hernández, que se ha pasado en varias ocasiones, en una de ellas llegó hasta tierra prometida precisamente en su primer turno ante los disparos de Antonio Santos en el amanecer del juego con su cuadrangular solitario, así que vendrá a tener otro turno más. Habrá que esperar cómo le va en ese momento, que tiene corredor en la intermedia, que precisamente es Carlos Arellano.
2: Sí, dos anotadas ya para Marco Hernández, y bueno, pues ahora intentando, ¿no?, avanzar al corredor que está a 180 pies del plato, y con ese detalle, ¿no?, en este momento ya estarían los tres outs por parte de Breto, y además retirando en orden, mi estimado Junior, pero los pequeños detalles de este deporte.
1: Sí, y a ver si lo puede castigar Olmecas en el juego 2, así lo hizo Pericos cuando llegó a cometer algún error, cuando dejó vivo algún corredor que pudo ser out. La verdad es que Olmecas castigó rápidamente, se convirtieron en carrera, se facturaron, y este ya es Philip Ervin tomando el turno. Philip Ervin ahora a continuación, cuando el zurdo presenta de costado la pelota. Agárrense, amigos, de donde puedan. La potencial séptima carrera está en segunda. Por tercera, difícil, Adames. ¡Qué jugada en tercera! ¡El tiro a primera! ¡Out en primera! Jugadón de Cristian Adames en la esquina caliente. Épico, lírico y dramático el fildeo con la ruta 53. Pericos alcanza a colgar el cero de la mano del látigo Liarvis. 7 entradas y media, los Olmecas lo están ganando 6-1.
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0: toda la entrada. La pizarra se mantiene 6-1 a favor de los Olmecas de Tabasco en este tercer juego de la serie de campeonato de la zona sur, y vendrán por parte de los Pericos de Puebla segundo, tercero y cuarto. Sergio Alcántara, Cristian Adames y José Rondón Junior.
1: Ya de regreso, amigos, con Alcántara segundo del orden, dejando pasar el primer lanzamiento. Es una rápida por el centro para conseguir así el primer strike.
0: Y te comento, Nolan Blackwood en el centro diamante.
1: Nolan Blackwood ya es el nuevo serpentinero por los Olmecas. Sale esta rola por segunda, lenta, que bien controla el tiro hacia la inicial, y con la ruta 43 se lleva el protagonismo en esta jugada Arellano, y cayó así entonces el primer out.
2: No fuera entonces en esta parte baja de la octava entrada, y se viene en este momento ya Cristian Adames a la caja de bateo, 2.88, lo que estaba bateando en la postemporada, ya con par de imparables. En el partido va de 3-2 y en este momento con la misión de volverse a colocar en la inicial, porque de ahí no ha pasado cuando ha podido tener imparable precisamente el hombre ciclo, que hace un rato nos deleitó con una gran jugada defensiva, como lo mencionabas en el cierre precisamente del octavo episodio en la parte alta.
1: Y qué capacidad de Adames para jugar tercera. Inicialmente con los Pericos era shortstop, así llegó proveniente de los Leones de Yucatán, jugando las paradas cortas, donde además Adames conseguiría el campeonato en ambas plazas, tanto con los Leones como con los Pericos de Puebla, ambos jugando el shortstop. Ya el paso en tercera base lo vimos principalmente en la Liga Invernal Dominicana, donde Adames, bueno, tenía un tremendo talento para pues jugar tercera, además de compañeros en el shortstop de tremenda calidad. Aquí el swing arrepentido sí cruza el bat, y así se mantuvo. Tanto fue el éxito de Adames que fue refuerzo de igual manera para la Serie del Caribe celebrada en Mexicali. Ese año el manager fue Albert Pujols. Cuando vemos la repetición de ese check swing, sí cruza el bat. Y ya en tercera base, la verdad es que Adames fue responsable de que México en parte no hiciera carreras en ese juego, precisamente contra el equipo de República Dominicana. Ahí venían los charros con Benji Hill a esa gran final que se les escurre de las manos. Un juego pues de muy pocas carreras realmente. La carrera que entró fue, no contó como producida, porque con casa llena sin out, Cano batió para la doble matanza, y entonces no se la anotó carrera producida, pero fue la carrera de la diferencia. Allá va el batazo, flojo, corto para el izquierdo, la pelota ya picó de hit, salpicando el lienzo beisbolero. Adames se va a estacionar ahora en la inicial, y vendrá José Rondón a continuación.
0: Ahí está llegando este imparable por parte de Adames, el tercero de él para esta noche, de 4-3, buena jornada por parte del dominicano. Y ahora vendrá Rondón a la caja de bateo. Rondón, que lleva par de chocolates en este cotejo.
2: Sí, un elevado también, ¿no? Finalmente así es como se ha ido, un elevado incluso al cuadro. La verdad es que no se ha visto bien el día de hoy Rondón, y tratando de responder en este momento, porque bueno, pues es el cuarto tolete del equipo de los Pericos, encontrando otra vez a Cristian Adames ahí en la inicial. Que por cierto se va al robo.
1: Sí, salió, le robó hasta José Manuel la palabra y llegó hasta la intermedia Adames.
0: Le robó la intervención.
1: Le robó el comentario, y cuando menos se dieron cuenta ya estaba instalado en segunda. Todo lo que dé el rival ahora aprovechado con Nolan Blanco, que no está cuidando a Adames, ¿eh? No volteó hacia primera en ningún momento, vaya, no giró el cuello, y ahora en segunda tampoco lo está haciendo. Vamos a ver de qué manera lo puede aprovechar ahora Pericos de Puebla. Aunque con la diferencia de 5 carreras, lo que le interesa a Blackwood es el bateador que tiene enfrente. Rondón tomando el turno, abanica, no le encuentra, y va a ser entonces el segundo strike. Y en esta situación muy importante mantenerse concentrados, estar en ese punto medio entre la calma y la adrenalina para poder ejecutar las jugadas de la mejor manera posible, en una zona donde el margen de error es muy, muy pequeño. Una bola y 2 strikes ahora en el conteo. El picheo, línea, la pelota pasó de hit hacia jardín izquierdo. A regresarla al cuadro, el fielder viene anotando a Adames. La jugada en segunda, no encuentra la pelota, va hasta tercera y va a llegar parado hasta la antesala. Responde, protagónico, estelar, el swing rebelde de José Rondón. Anota Adames, y Puebla pone drama en el cierre de la octava, 6-2 la pizarra.
0: Tremendo batazo por parte de José Rondón, que se fue hasta el rincón del jardín izquierdo. Hasta allá fue a dar esa pelota entre izquierdo y central, es donde se ubica precisamente la esférica, y esto lo aprovecha muy bien Cristian Adames para llegar a tierra prometida. Y es que por ahí pasaron tanto González como Rodolfo problemas para fildear la pelota. De hecho, ahí se le escapa a los dos, o la alcanza a desviar, me parece, González. y con eso obviamente se aprovecha para que la pelota se vaya hasta los profundos del jardín, y esto obviamente Adames lo capitaliza perfectamente y Rondón queda estacionado en la antesala.
2: Es que Oscar González no pudo cortarla y además con el desvío también se la quita de dirección a Randy Romero y termina entonces hasta prácticamente a las profundidades de los jardines. Es lo que aprovecha para llegar a la antesala en este momento Rondón, y Adames con la velocidad pues dando vuelta por tercera y llegando cómodo a timbrar. Hace un rato Adames que se fue a segunda pues dijo, si nadie me avanza yo me voy solo, después de los dos imparables que ya había tenido en el partido y que se había quedado estacionado ya en la inicial. Ahora sí puede completar la ruta y tener una carrera anotada en el juego, mi estimado Junior.
1: Una jugada complicada, la pelota va entre jardín izquierdo central. Normalmente ahí uno de los jardineros cubre atrás y el otro es el que busca atacar un poco antes la pelota. Aquí los dos quedaron muy cerca de la pelota. Fue un batazo que en la colocación dio muchísima lata para que se pusieran de acuerdo en ese momento. Y en el intento, lo decías José Manuel, de buscar cortar antes la pelota, se la desvía al que cubría atrás, que en este caso era Randy Romero. Y entonces ninguno de los dos se puede quedar con la pelota y Rondón llegó hasta tercer. Así la jugada y la pizarra 6-2. Palo para jardín central. La pelota para atrás. Se va colocando el fielder. Tiene la pelota. Pisa y corre para home. Y viene la número 3. Perico recortando la distancia. Se pone a mitad de camino. 6-3. De esta manera pasa factura el batazo de Rondón y lo trae Ramos con este fly productor.
0: Y ya son 16 carreras producidas por parte de Ramos en esta postemporada con este elevado sacrificio. Y en bici corre, anota José Rondón, así que los pericos recortan la diferencia. Solamente 3 carreras se vendrá Luis Castro a la caja de bateo, que en esta serie lleva par de cuadrangulares.
2: Y Nolan Blackwood, que no ha podido controlar a los pericos, ¿no? Realmente le han anotado, lo han raspado otra vez con 2 carreras en este partido. Es cierto que ahorita pues hay una distancia importante, pero la misión era llegar con cierto colchón a la novena entrada, porque Perico se está metiendo al partido con las 2 anotaciones y todavía no cierra este octavo episodio, mi estimado.
1: Hay un problema en jardín central, buscaron al trainer, buscando por allá a Randy Romero, que después de tomar ese fly y meter el tiro queda lastimado. Lo están checando. Allá va Luis Carlos Rivera también a platicar con el pelotero en lo que parecía un fly de rutina y donde pues el tiro tampoco se veía necesario porque era un fly muy lejano. Ahora checando a Randy, esperando que se encuentre bien Edgar, porque fue muy inusual la manera en la que vemos ahora a Romero con lo que pues esté sucediendo.
0: Sí, pareciera que se lastimó cuando regresa la pelota al cuadro, ¿no? De hecho, ahí vemos su brazo extendido apoyándose ahí con el trainer. Pero ya, exacto, y de hecho ya fue Luis Carlos Rivera también a platicar con él, porque obviamente llamó mucho la atención que se empezó a sentir mal ahí Romero en el central.
1: Sí, puede ser tema de la altura también, que se sintiera mal, tal vez no necesariamente un tema de lesión en la pierna, en el brazo, en el hombro, sino pues la altura, ¿no? Que puede llegar a pesar. Y ya está tomando agua, parece que se encuentra bien, y la gran pregunta es si Romero puede continuar o no en este juego.
2: Sí, los 200 aproximadamente sobre la altura del nivel del mar, que es la altura de Puebla, y que bueno, pues ahí está entonces ahora Randy siendo revisado, y todavía en la charla ahí Luis Carlos Rivera, de hecho también acercándose a la zona precisamente del trainer.
0: Y va a checar algo en el bullpen, de hecho está llamando a alguien precisamente ahí a esa zona. Habrá que ver la repetición de la jugada y está cuando Randy Romero va a regresar la pelota al cuadro. Y pues no, al momento de soltar la pelota no se le ve ninguna molestia. De hecho ahí precisamente platica con su compañero Ruiz. Y ahí es cuando se empieza a sentir mal, empieza como a sofocarse. Bastante raro lo que le pasó, ¿eh?
1: Es que puede ser el tema de que cuando Pericos hace carrera sale este humo allá atrás por la zona de jardín central, que cuando llegó la carrera precisamente que anotaba Adames, incluso en la toma se veía pues este efecto que ocasionaba el humo, y no sé si va por ahí el tema con Romero, porque fuera de eso, híjole, muy difícil saberlo. Afortunadamente no es tema de lesión, nos queda claro que no fue el tiro de regreso al cuadro. Inmediatamente buscaba taparse la nariz y me parece que es este tema de el olor o lo que está sacando pues este humo verde que sale cuando los pericos pues hacen carrera, en este caso la que llegó por parte de Adames y la que llegó posteriormente anotada por José Rondón.
0: Sí, me parece como por ahí, no, perdón, José Manuel, el hecho de la pirotecnia, obviamente el humo, me parece que es el que termina ahí sofocando a Randy Romero.
2: Sí, pareciera, ¿no? Por lo que ya comentaba Junior, incluso se llevaba de inmediato el rostro y resguardaba la nariz ahí prácticamente detrás del jersey, de la franela, y pues Nolan Blackwood es el único que en este momento dice, pues ya, ¿no? Que nos regresen a la actividad, porque aparte ha padecido en los relevos, en el trabajo, en esta serie ante el equipo de los Pericos de Puebla, aquí ya con dos fuera, pero tratando todavía de retirar la parte baja de la octava entrada.
1: Sí, ahora también nos quedamos pensando sobre la seña que hacía Luis Carlos Rivera hacia el bullpen, o sea, sí, no sí, tendría sí. nada que ver con un serpentinero, creo que más bien va hacia por dónde están saliendo precisamente la pirotecnia que decía pues Edgar Pérez.
0: Sí, va más por ahí, me parece que eso fue lo que sucedió, porque insisto, acaba la jugada y no se ve ninguna molestia. Y entonces ahí se ve el humo, exactamente, ahí se ve el humo, que es el que me parece termina afectando a Randy Romero. Y bueno, de hecho es lo que señalaba Luis Rivera cuando precisamente se acercaba ahí al bullpen, no exactamente a algún lanzador en específico, pero sí, obviamente indicaba qué fue lo que terminó ahí molestando a Randy Romero.
1: Bueno, con este out que termina siendo productivo para Puebla, se acercan en la pizarra, 3 de diferencia en este escenario, pone presión, es circunstancia de salvamento para el pitcher que llegue después, antes de que, por supuesto, termine este episodio, porque con 2 outs, cabe recalcar que los Pericos de Puebla son la mejor ofensiva. Pericos tiene 42 carreras anotadas cuando tienen 2 outs en postemporada. Son el mejor en ese departamento. Te habla muchísimo de la calidad de turnos, de que aunque hay outs, ¿no?, que pueden ser en orden o no, son turnos largos, son turnos de desgaste, de mucho foul, de igual manera Olmecas de Tabasco. Entonces, todo eso va pesando, y tener en cuenta que Pericos de Puebla es la mejor ofensiva cuando tiene 2 outs en contra. Este es Castro, 286, lo que bate el soldado ahora a continuación. Muchísimas gracias a toda la gente que nos escribe, a Alexia Guerrero, a Lulú Torres también, fuerte el abrazo. Fiel fanaticada de los Pericos de Puebla a través de Pericos Radio y las diferentes plataformas para seguir el viaje de estos dos tremendos equipos en 0 y 2 con 2 outs. Aquí el picheo, cantado el tercer strike. Monche sin tirarle, se va retirado Castro. Fue más la espera del humo que lo que tuvimos de este turno, y se nos fueron 8 completas en la Angelópolis. Los Pericos se acercan en la pizarra y los Olmecas de Tabasco se mantienen adelante. 6-3. Pausa y regresamos hasta la otra orilla.
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0: la pelota. Cayó así el primer out, se va dominado Oscar González allá en Mérida. Muchas gracias a Luis Cardeña, que también hace el favor de comunicarse con nosotros. Varios compañeros cronistas, porque se comunicó con nosotros Francisco Valcorta. Saludos, mi querido Paco. También saludábamos a Luis Cardeña, se comunicó desde hace un rato Carlitos Carvajal. Una gran cantidad de amigos, colegas, compañeros de muchos, muchos años que, bueno, pues siguen la transmisión en este momento. Por cierto que allá en Monterrey, los Toros están ganando 8-1 y están a punto de sellar su pase a la Serie del Rey.
1: Sí, el campeonato en el norte y estar de regreso en la Serie del Rey. Y bueno, pues esperaría rival de esta serie que está apenas en el tercer partido, ¿no?
0: Sí, y a ver mañana cómo nos trata el clima.
1: Así es.
0: Hoy tuvimos suerte, pero a ver mañana cómo nos trata el clima. Freddy Vallejo, a su esposa Jennifer, a Eliud y Josmar disfrutando del juego en casa. Gracias, mi estimado Freddy. Un gran, gran saludo. Línea candente, la pelota va de hit para Jardín Central. Contacto sólido de Seth Beer, que finalmente consigue su primer imparable de este partido. Y también a nuestra amiga Gisela Telles, la familia Morales Telles, siguiendo el juego. A Max, de 14 meses, que vive su primer playoff. Mira, muy bien. Muchas felicidades y un abrazo a Max. Y a Gisela, que hace el favor de comunicarse por acá con nosotros. De verdad, para nosotros es un placer que nos acompañen, y invitándolos, amigos de Tabasco, amigos de Puebla, a que el día de mañana estén muy pendientes para el juego número 4. Vendrá el partido 4 de esta serie. Entre estas dos novenas, pitchers probables para el día de mañana, Jeremy Rhodes por los Olmecas, y al que le toque en la rotación de abridores, o al menos al que se anunció al inicio de esta serie, es a Emilio Vargas. Pero habrá que ver después de lo que suceda al final del juego de hoy, porque Vladimir Gutiérrez ya tendría los días de descanso para lanzar el juego número 4, lanzamiento que queda muy abierto y la cuenta está en 2-2. Dos bolas y un strike. Saludos al natural César Tapia, que sigue la transmisión. Dice que Seth Beer se le figura mucho el swing de Darrick Barton en la forma en que se para a batear. Y el swing, oye, es cierto. Es cierto. Tienes toda la razón. Es un estilo muy parecido. Y físicamente también son muy parecidos. Qué buen pelotero ese Darrick Barton. Extraordinario bateador que cuando vino con los Pericos en el 2016 conectó 20 películas de largometraje.
2: Y que sea buen tándem con Tapia, precisamente.
0: Barton. Sí, aunque Tapia pues bateó un montón de porcentaje ese año, ¿no? Siendo el champion bat. Barton no bateó mucho porcentaje, pero sí tenía un porcentaje de envasarse muy grande, muy alto, porque recibía muchísimas bases por bolas. Acuérdate que Darrick Barton era pues parte de esta camada de peloteros a quienes se les exigía mucho en los Atléticos, que agarraran turnos largos, que tomaran bases por bolas, que se envasaran. Parte de la dinastía de los dirigidos en ese entonces por Art Howe, con la directiva de Billy Beane, que logró hasta 20 victorias de manera consecutiva en ese 2001. Listo el pitcher, la cuenta está en 3-1. Lanzamiento para home, esquina de afuera, cantado el segundo strike. Buen lanzamiento en la esquina exterior para bateador sur, de la cuenta está en lo máximo 3-2. Bueno, justamente Darrick Barton se encargó de darle la ventaja definitiva a los Pericos en aquel inolvidable sexto juego de la Serie del Rey en el 2016 ante los Toros de Tijuana. Darrick Barton le pegó home run a Barry Enright para irle dando la victoria al Perico Azul, a Travis Blackley, que tuvo una gran Serie del Rey. La pelota se queda dentro de la base por bolas. Silvino Bracho envasa a dos con solamente un out para que venga Calvin Estrada, que es de los que ya hizo daño en el juego de hoy con par de producidas.
1: Sí, es de los que está de alguna manera, bueno, pues en este momento siendo fundamental para la ventaja que tienen los Olmecas de Tabasco. Calvin, que conectó entonces ese batazo productor de dos anotaciones, que se convirtió en triple, de hecho, en la séptima entrada, y ahora entrando un nuevo turno y a 180 pies del plato. En este momento una carrera más, ¿no? En este momento se coloca ahí precisamente Seth Beer. Y curiosamente esa serie es del Rey, ¿no? Entre Tijuana y Pericos. Pericos se coronó allá en la frontera, uh-huh, y Tijuana vino a ganar acá la serie, ¿no? De campeonato.
0: Uh-huh. Sí, aquella, bueno, terminó siendo un quinto juego ya, con una tremenda paliza para los Toros. El sexto juego de la del 2016, la verdad es que fue muy emocionante.
1: Sí, sí, sí.
0: Con el home run de Barton y luego un sencillo productor de Nigel Morgan para que anotara a Sergio Checo Pérez apoyando la serpentina de Blackley. Con ese ponche al final donde Juan Apodaca fue sentenciado con un lanzamiento esquizofrénico de Chad Gaudin y precisamente atrapado por César Tapia. Momento inolvidable, pero ya pasaron 10 años. Batazo de foul, la pelota va para atrás. Los Pericos realmente pues han sido un equipo Puebla en general.

0: Gran, que ha aparecido muchas veces en la serie por el campeonato. Los Pericos simplemente del año 2000 a la fecha han llegado a la serie por el título en 2010, 2014, 2016, 2017 y 2023. Son cinco diferentes años. Los Olmecas buscan su segunda aparición en toda su historia en una serie del Rey, en una serie final, luego del campeonato en 1993. Patina el slider, pero abre demasiado. La cuenta está en una bola y dos strikes. Sí, la realidad es que pues han sido etapas muy diferentes. Tabasco se ha convertido en un equipo que aparece en postemporada, que ha estado ahí, pero realmente las apariciones en la serie por el campeonato pues es algo mínimo, ¿no? Solamente la del 93. Ahora buscando los Olmecas ese objetivo, y los Pericos también. Rola de botes altos por segunda. Samar pisa un out, tira primera, doble play. Del 4 al 3 sin asistencia en la intermedia, espectacular y antológica doble matanza que pone fin a la parte alta de la novena. Última llamada para los 9 Pericos, se fueron 8 entradas y media. En el parque de béisbol, hermano Cerdán, en una noche espectacular en Puebla, los Olmecas están al frente, 6 carreras por 3.
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0: primera entrada, último llamado para los Pericos de Puebla, y ya está por parte de los Olmecas de Tabasco, Jimmy Cordero, que viene a enfrentar en ese momento a Michael de la Cruz, Miguel Ángel Pérez.
1: Vamos a ver entonces el noveno episodio, parte baja, esto no se ha terminado. Ahí está Michael de la Cruz, tomando el turno, su número 4 del juego, y Jimmy Cordero, que abre con un picheo bajito, es la primera bola. Una bola sin strike en la cuenta entonces para Michael de la Cruz, y desde luego el saludo también a nuestros amigos allá en Villahermosa, al equipo de softball Jaguares del Tecnológico, que participan en la Liga de Tercera Fuerza de Omoca, de parte del ingeniero Rodolfo Sanberino. Fuerte, fuerte abrazo a todos ellos, y desde acá, por supuesto, también de parte de Charlie Levy, que hizo el viaje, y aquí anda en la Angelópolis, cronista de los Olmecas. Lanzamiento que va buscando la esquina de afuera y le cantan el primer strike. Buen picheo sobre la esquina de afuera para Michael de la Cruz. Los Pericos se coronaron en sus últimas dos ocasiones, 2023 y 2016. Ambos en noches del 15 hacia el 16 de septiembre. En Tijuana fue un poquito más peculiar porque era el 15 de septiembre en Tijuana, pero por las dos horas de diferencia, cuando cayó el último out, ya era 16 de septiembre en Puebla. Abanique, y es el segundo strike. Lo mismo ocurrió en Torreón en el 2023. Pericos se coronó, ahí sí, la noche del 15 de septiembre, tanto en la comarca como en Puebla.
0: Ahí en el grito.
1: Ahí sí hubo coincidencia, no hubo mayor problema. Rola que va partiendo el diamante en dos y va de hit para Jardín Central. Michael de la Cruz prende la eléctrica y pone música al ataque de los Pericos en el noveno episodio. Chécale, el oso ya está corriendo por primera y la del empate se va a ubicar en el círculo de espera.
2: Ahí están los Pericos tratando de responder en la parte baja de la novena entrada. Esto no se acaba hasta que se acaba, como bien se dice en el béisbol. Y bueno, pues viene entonces a la espera, por supuesto, el equipo emplumado. Sebastián Elizalde al turno en este momento, octavo en el orden por parte del equipo de los Pericos, y a tratar de responder de dos nada en el partido con un golpe precisamente en su primer turno, en lo que fue la segunda entrada, en su primera comparecencia propiamente, mi estimado Mike.
1: Los Olmecas, por su parte, se coronaron ese 31 de agosto del año de 1993, siendo en aquel momento el último out del partido, Rubén el Cartuchito Estrada, a quien le enviamos un gran saludo, le cantan el primer strike. Sí, una línea floja por la primera base, la atrapó Horacio Valenzuela, inmediatamente pisó el out 27, Paquidermo Valenzuela, Ramón Serna y Eliseo Garzón, los primeros tres que se observan en la imagen con el abrazo inolvidable de ese año del 93 con los Olmecas. El público inmediatamente se bajó al diamante. Juan Navarrete, el manager campeón, quería llegar a los vestidores para seguir con la celebración. 10 de la noche con 21 minutos cuando ocurrió eso, el 31 de agosto de 1993. La cuenta está en 0 bolas y 2 strikes ahora para Sebastián Elizalde. El cuadro jugando a la mitad del camino, buscando la posibilidad de la doble matanza. Listo el pitcher, Cordero, y en de parajón, recazo, la pelota queda abierta en 98 millas esa recta, y aquí estamos desde la ciudad del trazo angelical, en Puebla de Los Ángeles, donde se llevan a cabo los partidos 3, 4 y 5 de una serie verdaderamente emocionante y pareja. Abriendo el corredor por el rumbo de primera, Cordero suelta, palo seco, la pelota pica de hit y se va al fondo del parque. Dobla por segunda de la Cruz, pasa por tercera, viene para home, el Tano sigue a la antesala. Premio triple, anota de la Cruz, 6-4, se coloca la pizarra con este cable de alta tensión que va a rebotar en la pared derecha. Y los Pericos tienen vida en la novena entrada. La locura con la multitud que estalla, que explota como un volcán en erupción.
0: Ahí está el batazo de Sebastián Elizalde, segundo imparable en esta postemporada. Y qué momento llega este batazo, Miguel. Un batazo que se extendió por todo el prado derecho para convertirse en triple. Y obviamente Michael de la Cruz llega a tierra prometida. Ahí está la repetición. Tremenda línea por parte de Sebastián Elizalde.
1: Ah, bueno, la pelota venció completamente la ubicación del patrullero derecho. Ahí está otra vez, otro ángulo para ver cómo pica la pelota, vence a Guti Ruiz y luego parece que le da un calambre en la pierna. Parece que es la pierna derecha, solo se apoya en la izquierda, por eso tarda en devolver la pelota. Anota sin problemas de la Cruz y Elizalde llegó trotando hasta la antesala. La del empate va a venir a la caja de bateo, pero se ve claramente cómo Ruiz se lastima la pierna.
2: Sí, es lo que estábamos observando hace un rato, y de hecho de inmediato pide la asistencia de sus compañeros. Quien se acercaba era precisamente Randy Romero. Finalmente en esa acción, en este momento lo sacan prácticamente ahí cargando, y bueno, pues ese es un tema, ¿no? Porque está a 90 pies del plato. Obviamente Sebastián Elizalde todavía con problemas, el equipo de los Olmecas, y le vuelven a raspar a Jimmy Cordero. Hay que recordar que llegó finalmente con la ventaja Olmecas a la novena entrada en el segundo partido, y ahí Pericos por lo menos hizo el empate y se fueron a los extra innings, donde se terminó decidiendo ya el cotejo, mi estimado Mike. Pero a Jimmy Cordero otra vez lo están raspando los Pericos.
1: Bueno, obviamente cargar a Ruiz desde el jardín derecho, pues ya se cansaron.
0: Ya hay alguien que les ayude.
1: Ya hicieron el relevo, sí, porque
0: sí, claro.
1: Caray. Oye, pero qué mala noticia, ¿eh?
2: Sí, sí.
1: Deseando de verdad, de todo corazón, que Guti Ruiz no tenga algo tan grave, que por la forma en que está saliendo, pienso que puede ser una contractura fuerte, ojalá no sea un desgarre.
0: Ya tiene un gran año, ¿eh?
1: No, es un pelotero muy completo, muy bueno, así que, pues Guti, ánimo ahí, mira quién ayuda a cargar. Uno de ellos es Agustín Murillo. El veteranazo Agustín Murillo, que es uno de los que ayuda para traer de regreso al dugout de tercera. Y bueno, esperando que lo de Guti no vaya a ser demasiado grave, que tenga una pronta recuperación. Es un gran pelotero, pero lamentablemente parece que sí es en la zona del femoral, que es pues un músculo muy, muy grande. Y si es una contractura, veremos. ¿Por dónde le están?
0: La rodilla.
1: Parece que es la rodilla.
0: Sí, es la rodilla derecha.
1: Que también sería algo delicado, ¿eh? Tampoco es fácil. Ahí va por la pelota Guti. Al apoyar ahí
0: se levanta, ¿no?
1: Un poquito la pierna, sí, la rodilla. Parece que es la rodilla. Pues regresamos a las acciones del juego, porque Samar Leiva ya está en la caja de bateo, viendo pasar el picheo que queda abajo, y es la primera bola. 6-4 la pizarra, pero la del empate está en la caja de bateo, precisamente con Samar. Saludos a nuestro amigo Mauricio Morales, dice saludos desde Campeche, parece que la serie regresará a Villahermosa. Bueno, pues habrá que esperar, digo, quien gane hoy realmente no asegura que la serie regrese a Villahermosa, ¿no? Porque pues realmente aquí pueden ganar los tres partidos los Olmecas, y aquí pueden ganar los tres partidos los Pericos, y la serie no regresaría a Villahermosa, ¿no? Pero bueno, veremos, todavía queda camino por recorrer. Bastante por delante cuando va a haber charla en el centro del diamante, porque aparte Edgar, José Manuel, amigos que nos acompañan, el público ya es un factor con el ruido.
0: Así es, aparte Cordero, Miguel, hay que destacar que ha pasado problemas en sus últimos relevos, sobre todo recordando el que tuvo en contra de Guerreros de Oaxaca, que entró desde la octava, Miguel, y precisamente Oaxaca le empata a Cordero el juego con carreras tanto en la octava como en la novena entrada, y la verdad fue una labor que a final de cuentas terminó perdiendo la ventaja en ese momento.
1: Luis González se queda en el jardín derecho, entonces, por Ruiz. Ahí está Luis González, el que se queda jugando en la parcela derecha. Veremos corriendo al Tano Elizalde en la antesala, la cuenta en dos y nada para Samar. Henry Rodríguez está esperando turno. Se juega la conclusión del noveno episodio. Se toma toda la noche Jimmy Cordero, pero el cronómetro iba apenas en 9 segundos restantes cuando pide tiempo el bateador, haciendo la guerra de nervios ahora entre el bateador y el serpentinero. Así juega el cuadro de los Olmecas, cediendo la carrera. Tabasco sabe que tiene ventaja de 2 anotaciones. Cordero presenta de costado, aquí viene para home, recta que queda en la esquina. Apenas alcanza la altura de las rodillas. 97 millas y la cuenta está en 2 bolas y un strike para el bateador en turno. ¡Qué momento del juego, amables amigos! Lo que se vive en el parque Hermano Cerdán es una verdadera olla, hirviendo auténticamente, un volcán que busca hacer erupción en cualquier instante. En 2 y 1, rola por tercera, bien pegado a la raya Estrada con el tiro a la inicial, y está cayendo el primer out. Primer tercio que pone un tanque de oxígeno. No viene la carrera, pero lo más importante para los Olmecas es que no se ha envasado la potencial del empate. Hay un out, pero Luis Carlos Rivera dice, momento, al centro del diamante, el piloto de Tabasco.
0: Así es, ahí va paso a paso Luis Carlos para checar algo con Jimmy Cordero. Y la repetición, Miguel, al final de cuentas contando con fortuna, porque exactamente salió del lado de la antesala, ahí donde está Calvin Estrada, y eso sirvió para que amarraran en la tercera colchoneta a Sebastián Elizalde. Y bueno, solo para Jimmy Cordero, ya se va el serpentinero de los Olmecas de Tabasco.
1: Nos informan que ya ganó Tijuana. ya ganó Tijuana.
2: Es campeón Tijuana.
1: Toros de Tijuana es campeón de la zona norte.
2: Pues ahí está, es el gran resultado y mantiene el invicto de visitante, ¿no? En esta postemporada.
1: Oye, sí son qué, nueve, ¿no? Nueve victorias. De manera consecutiva. Para Tijuana, saludos a Jano González, también a Manuel Hernández Torres, que se comunican con nosotros. Y ahí está lo que deseamos de Tijuana. Gracias a Manuel Hernández y también por acá a Klaus Dumas, que también hace el favor de comunicarse a la transmisión. Así que pues muchas felicidades al equipo de los Toros de Tijuana, que han conseguido ya esto en únicamente 5 partidos. Saludos a Álvaro Reynoso, la familia Reynoso Méndez, también a Palomo Calderón en Nopalucan. A Margarita Sánchez también muchísimas gracias. Y bueno, pues ahí está la gente de Tijuana que hizo el viaje precisamente para apoyar a los Toros en este partido. Así que Tijuana desde el 2022, ¿verdad? Que perdió con Yucatán.
0: Así es.
1: Correcto, ¿no?
0: Así es que diseño que... No, la ganó este...
1: Regresando, Tijuana, ¿no?
0: Se levantó un 3-0 contra
1: Yucatán. Fue la que ganó a Yucatán.
0: Ajá, exactamente. Y que ahí estaba Peter O'Brien con ese
1: correcto.
0: Equipo.
1: Fue la que regresaron de un 0-3.
0: Así es.
1: Y ahí la ganó el equipo de los Toros de Tijuana, que entonces tiene 2 campeonatos.
0: Que desde ese año la zona norte no es campeona.
2: Oye, Roberto Kelly, ¿no? Seguramente saboreando eso ahí en la casa de los sultanes, ¿no?
1: Totalmente, totalmente. Oye, sale Jimmy Cordero.
0: Y está Clayton Andrews en el centro diamante.
1: Clayton Andrews, que no desconoce la situación de ser cerrador, porque era cerrador con los Tigres temporadas anteriores, pero esa efectividad de 6.75 lo complica. Saludos a Roldán Hernández, también siguiendo en este momento el juego. Muchísimas gracias por la comunicación. Se escribe Mel Soler también, a la familia Avelino, que también está siguiendo el partido. Muchas gracias a Daniel Anaya, también de Tecamachalco, lo mismo que Tere Pérez y a Carlitos, que siguen la transmisión. Omar Ortiz, la familia Ortiz Lirios, en Santa Clara, Huitziltepec. A nuestro buen amigo Aarón Flores, saludos mi querido Aarón, dice que él va con los Pericos. Gracias a la familia Hernández también por la comunicación. Ya decíamos de Marisol Osorio, que también se comunica con nosotros desde Villahermosa. J. Carlos nos escribe en Tijuana. Felicidades allá en Tijuana, amigo, y a Moisés Tecuapetla también. Gracias, estimado Moy. Gran abrazo para ti. Vamos a ver qué pasa. Clayton Andrews en el duelo de zurdo contra zurdo. Línea por tercera. ¡Qué jugada de Calvin Estrada! Y ya agarraron a Sebastián Elizalde. Lo van a tocar ahí. El tiro hacia la intermedia. Safe en segunda. Pero el out importante lo acaba de hacer Tabasco con esta jugada, con esta tapada de Calvin Estrada, que se queda con la pelota. Todo queda en bola ocupada y luego el out entre tercera y home. Cayó el out 26.
0: Caray, qué reflejos por parte de Calvin Estrada, la jugada defensiva de la noche, Miguel, porque esa pelota iba para el jardín izquierdo, pero Estrada, que estaba jugando en lo corto, muestra grandes reflejos, se queda con ella, le queda idóneo para disparar el plato y pone fuera Elizalde en tira, y como dices, avanza hasta allá, en bola ocupada hasta la intermedia precisamente.
1: Sí, grandes reflejos de Calvin, pero una básica del béisbol es hasta que pase la bola. Hasta que pase la bola, o sea, es una gran jugada indudablemente, pero es un detalle en el corrido de bases, es una realidad que cuando hay corredor en tercera, menos de 2 outs, tú te vas hasta que pase la bola, ¿no? Es una gran jugada, indudablemente es un jugador. Así que la situación queda casi igual, porque si Calvin tira primero, el corredor no se mueve, pues seguía en posición de anotar. Digamos que Erlis ganó algo de la jugada.
2: Llegando ahí al intermedio.
1: Así es. Pusieron a Elizalde, pero de cualquier manera, la carrera número 5, potencial número 5, a 180 pies de la goma.
2: Si ese batazo pasa, ahí sí. En la velocidad de Erlis, pues también está esa posibilidad, como ya lo dices.
1: Si esa pelota pasa, ahí sí el juego. ¿Quién sabe cómo se pone? Línea entre primera y segunda. La pelota va de hit para jardín derecho. Dobla por tercera Erlis Rodríguez y viene anotando la carrera número 5. Responde ahí Alcántara con esta línea silbante. Cable de alta tensión. Llevaba lumbre el batazo. Y los aficionados que no han dejado de tener fe, no han dejado de tener esperanza, no han dejado de apoyar en ningún momento. Y entonces se pone el juego 6 carreras contra 5.
2: ¿Y en qué momento? momento responde finalmente también Alcántara, iba de 3-0 en el partido, su primer imparable, y ahí produciendo esta carrera que acerca al equipo emplumado, y la verdad es que se pone de alarido el cierre, ¿no? De por sí estaba cardíaco, dramático, y en lo dicho, con la velocidad de Erick Rodríguez, tremendo, porque, bueno, pues da un gran brinco recorriendo las dos almohadillas, mi estimado Mike, para llegar a la registradora.
1: Bueno, es Ángelo Castellano el que hizo hace rato la gran jugada en tercera. Una disculpa que no les habíamos dicho, ahora sí que... pues está distraído Edgar Pérez haciendo la crónica, pero es Ángelo Castellano el que está cubriendo la antesala. Muchísimas gracias por el reporte a Nancy Sánchez, es el que hizo la gran jugada. Gracias ya a nuestra producción que ahí nos pone Ángelo. Es el que hizo la gran atrapada en tercera. Hay que darle todo el mérito del mundo a Castellano, y bueno, pues simplemente pedirles a todos estar un poco más pendientes de este tipo de cambios que se dan a la defensiva en los últimos episodios. Cristian Adames en la caja de bateo y los Toros ya festejando en Monterrey el campeonato norteño. Listo el zurdo, yende para home, recta alta, se quedó alto el picheo, no cruza el bat, indica el umpire de primera. La cuenta está en una bola con un strike. ¡Qué momento del juego, amables amigos! 6-5, se coloca la pizarra. La carrera del empate para los Pericos está por la inicial, aunque ya hay dos outs en el cierre de la novena entrada. Abriendo el corredor, ahí está la repetición de ese swing, que se quedó simplemente en el inicio. Abanica, quitándole a ese picheo. ¡Qué cambio de velocidad tiene Clayton Andrews! ¡Qué gran picheo el de Clayton Andrews! Y la cuenta está en 1-2 ahora. Abriendo el corredor por primera, Chippy Alcántara no se ha movido de la primera almohadilla. Sería fundamental tenerlo en posición de anotar. En una bola y dos strikes, la gente de pie en las tribunas del hermano Cerdán. Listo el pitcher, aceptando la señal ahora, Andrews va para primera. Regresa rápidamente Alcántara. Y ahí en la toma que se ve detrás de home, creo que es la única parte que la gente está sentada, porque en todo lo demás, la gente está de pie. Alex Tobalín soltando el brazo en el bullpen de los Olmecas. ¿Ve? Esa parte detrás del backstop son los únicos que están sentados, porque todo lo demás del estadio están de pie.
2: Y es que está de 4-3, Adames, ¿no? O sea, también una buena... Sí.
1: Listo el pitcher, viene para home, recta alta, buscando la esquina de afuera, dos bolas y dos strikes, el drama a todo lo que da. ¡Qué momento del partido, amables amigos! No se despeguen, que a esto le queda mucha cuerda. Todavía falta bastante por recorrer en este partido, y la del empate se mueve en primera. Tan cerca y tan lejos. Los Olmecas a un strike de tomar ventaja en la serie. Abriendo el corredor de costado Andrews. Aquí viene para home. Batazo de foul hacia atrás. Tremenda la batalla siempre entre pitcher y bateador. Eterna la batalla que se vive. Inevitablemente es un tremendo momento el que se tiene en el Parque Cerdán. Adames, que ha sido una bujía, ha sido un clutch durante varias temporadas. Clayton Andrews, uno de los refuerzos del equipo tabasqueño. Muy buen movimiento en la directiva de los Olmecas, la llegada de Andrews. Dos bolas, dos strikes, hay dos outs. Ajusten los cinturones, viene para home, batazo de foul, fuera de juego. Dependiéndose en la caja de bateo. Si hay tiempo, la locura, José Rondón está esperando su turno. La mirada seria, concentrado de Cristian Adames, tratando de tener los nervios de acero en un momento en el que de verdad se siente presión en el juego. No se ha movido Chippy Alcántara de primera. Pericos no ha arriesgado con poner al corredor en movimiento. Dos bolas, dos strikes. Al filo de la butaca, los que pueden, los demás de pie. Listo Andrews, aquí viene para home, pierde la pelota el catcher y lo va a aprovechar para moverse a la intermedia Alcántara. La del empate a 180 pies de la registradora en los elegantes spikes de Alcántara.
2: Pues ahí está lo que estabas mencionando y presionando, ¿no? Tratar de tener al corredor en posición de anotar, aprovecha entonces el lanzamiento, no lo puede contener en este momento Godoy, y bueno, pues ahí está pasando hasta el backstop y lo aprovecha Alcántara, que aparece a 180 pies del plato y le pone más drama al turno de Cristian Adames. Por cierto, saludos, Alberto Sánchez está en la Ciudad de México y dice que emocionante el cierre de partido.
1: Está tremendo esto, amables amigos. Que arda Troya. Arde Troya en estos momentos en el Parque Hermano Cerdán, con Alcántara colocado a 180 pies de la goma. Cristian Adames con un imparable podría empatar la pizarra en un cierre verdaderamente de película. en un cierre con un guión donde lo protagónico es el drama, es la esperanza, es la ilusión, la presión, lo sabe Andrews, como que falla el pitchcom, como que no se oye. Allá va rápidamente alguien de la caseta, se acerca también el receptor, tratando de ponerle un poco de frío a esto que está ardiendo en este instante. Atento Gilberto Mayer, por cierto, un grupo de umpires verdaderamente extraordinario el que nos ha tocado. Saludos a Luis Alberto Ramírez y todos estos umpires: Gilberto Mayer, Gustavo Peña, Edgar Huerta, Manuel Carrillo, Yair Fernández, Daniel Toledo y el robot Sergio Salazar. Gran experiencia, dinamismo, categoría, capacidad dentro de todo este grupo de umpires. La gente de pie, el escándalo, se agita la palomilla verde y todo Puebla en el Parque Hermano Cerdán y en todo el estado. Listo el pitcher, en 3 y 2, abriendo Alcántara. Andrews, aquí viene para home, rolling, foul, allá por tercera. Jalando demasiado la pelota de Cristian Adames. Si hay oportunidad, la locura Rondón está esperando su oportunidad. ¡Qué momento del juego, amables amigos! Respiren, respiren profundo y tomen aire porque esto está increíble. Un cierre de suspenso, un cierre escrito por Stephen King en plena Angelópolis. En 3 y 2, listo Andrews, abriendo el corredor, lanzamiento para home, batazo de Paul hacia atrás. Había arrancado Alcántara a la antesala. Hace contacto Adames, claro, si te dan la opción de abrir demasiado, de arrancar con muy buen tiempo, hay que tomarlo. Andrews ya no está volteando a segunda, Carlos Arellano ahí se acercó, a la distancia le dice algo a Andrews, no olvidar que hay corredor en segunda y es el empate, el tenerlo cerrado podría influir en que con un imparable no anotara, pero con tanta libertad podría anotar fácilmente. Vamos a ver qué pasa. Agárrense, amigos. Tres bolas, dos strikes. Ya tomaron en el revir Alcántara. Así termina el partido, señoras y señores. Con esta revirada, con este movimiento por parte de Clayton Andrews, termina el juego, amables amigos. A las 10 de la noche, con 31 minutos, los Olmecas de Tabasco se están llevando el tercer partido de la serie por pizarra. De 6-5. Cantado vale doble, José Manuel. Lo anticipamos. Si Clayton Andrews busca tener cerrado al corredor en la intermedia, no solamente es tratar de ponerlo out, sino que teniéndolo cerrado con un imparable, es menos probable que pueda anotar. Por lo que era factible que Andrews pues intentara revirarlo por lo menos una vez.
2: Sí, cuando gira precisamente lo toma a la mitad del camino y es ahí donde lo terminan prendiendo prácticamente en la antesala y de esta manera termina el partido. Qué manera de culminar con el drama cuando, bueno, pues ya tenía 10 lanzamientos el turno de Adames. Tremendo lo que hace Adames ahí en la caja, resistiendo lo máximo, pero finalmente, bueno, pues termina de esta manera, ¿no? Y además, cómo apaga toda la emoción, porque pues al final es una jugada que tal vez no se estaba esperando, ¿no? La afición aquí en el Parque de los Hermanos Cerdán, la manera en cómo prenden Alcántara en el viaje de segunda a tercera, mi estimado Mike.
1: Sí, la verdad es que es un cierre de juego inesperado. Inesperado el que se acaba de presentar en el nido, pero con todo el mérito del mundo para Clayton Andrews, la defensa de los Olmecas siendo factor en esta novena entrada, primero con la gran jugada por parte de Castellano, que se quedó con ese cepillazo de Erlis Rodríguez que pudo ser extra base, y luego esta revirada que forma parte del nivel defensivo también de un equipo, el hecho de que un pitcher pueda revirar de esta manera. Juego que tuvo un cierre muy dramático, la lesión de Agustín Ruiz, que esperamos se encuentre bien y que pueda recuperarse rápido. Un abrazo para Guti Ruiz. Ahí vemos a Francis Peguero, vemos también a Philip Irvin, elementos que fueron pericos de Puebla también en el pasado reciente, y es una tremenda victoria para los Olmecas que aseguran por lo menos el regreso al Estadio Centenario 27 de febrero, mañana, cuarto partido, cuarto capítulo de esta trepidante serie.
2: Y bueno, pues un momento importante también para decisiones del manager de los Pericos, de Ramón Dorantes, lo decías hace un rato, finalmente con el día de pausa por la lluvia que se tuvo el día de ayer martes, se abre la oportunidad con los días de descanso de poder tener a Vladimir Gutiérrez, al Conde Vladi en la loma de los disparos, y en un instante importante, ¿no? Porque Pericos buscaría regresar en el juego del día de mañana aquí en el Parque Hermano Cerdán. atención cuando vemos a los abridores, tanto Antonio Santos como a Ronnie Williams, que Williams tuvo una gran actuación el día de hoy aquí en el Parque Hermanos Solares.
1: Sin duda alguna, así comenzaba el juego con esta tabla por parte de Marco Hernández, poniendo la pelota del otro lado para poner la pizarra en ese momento 1-0 en favor del equipo de los Olmecas. Un tremendo batazo ante Antonio Santos para sorprenderlo en el amanecer del juego. De hecho, los Olmecas atacaron en las primeras dos entradas con esa carrera y luego con otras dos en lo que fue el segundo episodio. Apareció este batazo seco de Jason Atondo al callejón de Rice Center, que ponía la pizarra 3-0 en favor de los visitantes.
2: Sí, ya con dos fuera, pero respondiendo Atondo, y bueno, pues los Pericos fabricarían esta. Samar Leiva con esa rola de botes de canguro, prácticamente ahí partiendo en dos el diamante, y caería una carrera por parte de los verdes. Michael de la Cruz, el que entra a la registradora, mi estimado Mike.
1: Y luego José Godoy con este bombazo por el jardín derecho, jalando la pelota, y la pelota que vence la barda para poner una más de ventaja para el equipo tabasqueño, que se adelantaba 4-1. Un swing pues de línea, un batazo que salió de línea, pero clave también en la séptima entrada. Este momento, a nada se quedó Henry Ramos de atrapar la pelota, la esférica se va hasta el fondo, triple productor de dos carreras que ponía la pizarra 6-1 para el último tercio del juego.
2: También con dos fuera, curiosamente llegó el batazo de Calvin Estrada, y bueno, pues aquí aparecen los Pericos tratando de responder, viniendo de atrás. Clave el momento fue en la octava entrada, cuando llega finalmente el imparable, y ahí caían un par de anotaciones, una carrera más para el equipo de los Pericos, pero serían dos en esa entrada.
1: Sí, efectivamente, se acercaban 6-3, dejando la mesa puesta para lo que era ese final verdaderamente cardíaco, ya teniendo a Jimmy Cordero en el centro del diamante. Bueno, previo a esta jugada de doble play donde cuelga el cero Pericos, pero ya en el cierre venía Jimmy Cordero, que iba a tener problemas. Llegaba el imparable de la Cruz, el batazo también del Tano Elizalde, un triple que empujaba a carrera, se lastimaba a Ruiz, que tuvo que salir en hombros auténticamente, y después del roletazo por tercera que atrapa Castellano, que fue una gran jugada en el plato, Erlis Rodríguez se queda en segunda en bola ocupada. Alcántara lo trae con el sencillo para dejar la pizarra 6-5, y cuando el turno de Adames estaba en el clímax, en lo máximo, en el momento más importante, llega esta revirada donde toman precisamente Alcántara para culminar con el partido. 6 carreras, 9 imparables y 0 errores para los Olmecas. 5 carreras con 9 hits y una pifia para los Pericos, con la victoria para Ronnie Williams, que ahora tiene 2 ganados y 0 perdidos en lo que va de esta postemporada, mientras que Antonio Santos ahora se coloca con números de 3 ganados, 2 perdidos. Tuvo que entrar al rescate Clayton Andrews con su primer salvamento de esta postemporada, en juego de duración de 3 horas 30 minutos. Así las cosas, amables amigos, en los playoffs de la Liga Mexicana de Béisbol Banorte 2026.

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1: ¿Qué tal, amigos? Buenas noches. Como todos los días, saludándoles a través de los micrófonos de XEDA Radio Hogar en sus estudios, en Paseo Sumacinta y Ayuntamiento en Villahermosa, capital de Tabasco, República Mexicana. Para Tabasco, para el sureste, para Centroamérica, el Caribe y el Golfo de México. ¿Qué tal? ¿Todo bien? ¿Qué les parece si iniciamos el programa de hoy como todos los días? ¿Les parece bien? Bueno, después de este corte comercial, regresamos con Patrulla de Medianoche.
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4: Buenas noches, nos da gusto saludarles. Permíteme nada más porque para que estemos acá un problemita. Nos da gusto saludarles hoy, que es, hoy es este miércoles ya, miércoles, ay, se me olvidó el día. Miércoles 2 de septiembre, ya estamos en el mes patrio, qué bonito. Mes patrio, mes de septiembre, qué juegazo, eh. Los últimos, bueno, por eso son finales de estos, de la serie, de la Liga Mexicana de Béisbol. Por eso son los finales, se vive eso, de veras. Qué emocionante partido, ¿no? Comentaba con Jorge que se desesperó mucho el de segunda base. Porque si no se hubiera desesperado el de segunda base, hoy no sé qué estaríamos contando ahorita. No sé si ya hubiera terminado el partido también. Pero eso, esas emociones solo se viven en el rey de los deportes, el béisbol. Saludando a Jorge Alberto Suárez en el Control Master, Rodrigo Ferrer como productor y titular de este espacio radiofónico, a quien agradecemos la oportunidad que nos da de poder dirigirnos a este maravilloso auditorio de la XEVA 91.7 Radio Hogar. Ahí estamos, un programa que se fundara hace ya casi 37 años. Estamos a días, el 13 de septiembre, 11 días para celebrar un aniversario más de la Patrulla de Medianoche. 13 de septiembre lo fundaron el licenciado José Rubén Ferrer Galguera. Antes estaba en televisión, pero su paso de la televisión a la radio se debió a que fue el primero que le dio el micrófono a Andrés Manuel López Obrador. Y eso costaba. Sí, eso costaba. Sí, cuando, pues por eso me da risa que dice, no, no hay libertad de expresión. Claro que sí. Habían sus exigencias de aquellos partidos y le dio, y pues acá estamos. Fue el primero, que no se anden vanagloriando otros, pero el licenciado José Rubén Ferrer Galguera, en paz descanse, fue el primerito que le abrió los micrófonos a Andrés Manuel López Obrador. Y aquí estamos desde hace 37 años, vamos a decir 37 años. Bueno, ¿quién más me falta? Adrián Urbina, como locutor en turno. Aquí estamos al frente, un servidor, Alberto Bautista. Es que no, es que no había censura, ¿eh? Toma paloma, como dice Dioscoris. Toma paloma, cómo no, había censura y de la terrible, de la mala. Esa era la censura anterior. Te digo, para los que no tienen memoria, aquí se las refresco. La memoria. Ahorita vi lo que traigo, chamaco. Patrulleras, no se alejen. César Leiva, ¿cómo está? Julio Avión, Romy, no, hombre, están alborotadísimos los patrulleros por este partidazo que acabamos de tener con los Olmecas. No, Está buenísimo, buenísimo. Voy a ir rápido el recorrido que hacemos por los portales informativos. Ya sé por qué le están pegando todos los días a eso. ¿Sabes por qué? Cuando ves que un rival es fuerte, hay que darle, pum, pum, pum, hasta que lo tumbas, ¿sí? Hasta que lo tumbas. Cuando ves que un rival es fuerte, y que esa es la estrategia. Y ya saben a quién me refiero. ¿Por qué será que le pegan tanto a este? Y en los medios, hoy por ejemplo, nada que ver a Andrés Manuel. Y empieza, sacan esa narrativa, ¿eh? No, pues es que están en el municipio del presidente que gobernó este país y cómo lo tiene. O sea que el objetivo es pegarle, aunque ya no esté, hay que darle. Esa es la línea que viene desde allá, desde los Estados Unidos hasta acá. Y llega a Tabasco, ¿eh? Ya está comprobadísimo, llega a Tabasco. Tenemos 12 millones de afiliados a Morena, celebra Montiel, defiende el trabajo de Luis Alcalde y Andy López. El posicionamiento, este es el que le están pegando todos los días, ¿eh? Y le dan en todos los medios, hay que derrumbarlo, ¿eh? Sí. Que la gente empezara, como la reunión de ayer que le pusieron cónclave, fíjense nada más, sí es cierto. A ver, sí, bueno, fíjense, le pusieron cónclave y no era un cónclave, ¿dónde lo dejé? Me pareció absurdo, pues, que digo, vas a comer a un restaurante. Y empiezan a fabricar especulaciones, y como ya también se lo dije cuando estaban reunidos varios periodistas, bueno, que son mercenarios de la comunicación hoy en día, empezaron a decir, no, es que es y lo dijo ese Sergio Sarmiento, con especulaciones, porque no son noticias, son especulaciones, estamos dando ya una información falsa. Lo decía junto a Joaquín López Dóriga, Ciro Gómez Leiva, Denise Deiser, Y otro más que no recuerdo. Ahí lo decía Sergio Sarmiento. Ya desde entonces manejaban las noticias falsas. Entonces, de esa manera se van fabricando los fake news. Por ejemplo, con lo de ayer, y yo ya más me reía. Yo, pues, como estoy leyendo los portales, me voy riendo, pues, a la fecha, como son, donde se ve a personas, entre ellas están dos hijos de Andrés Manuel. Que van a un restaurante. De ahí la única noticia que los hijos de Andrés Manuel fueron a un restaurante. Ah, no. Es un cónclave. Sí, y ya con eso se enganchan. Dice, ah, chica, un cónclave. Ya, perdón por lo de la palabra. Ah, Chihuahua, un cónclave. Sí. Y luego dicen que se tomaron una botella de más de 20,000 pesos y no hay prueba de ello. Son especulaciones, ¿sí? No hay prueba. Y hasta los temas que trataron, ¿sí? No hay pruebas. Todos lo manejaron en redes sociales, pero es de esa manera, chamacos. Es de esa manera. Y empiezan a asumir lo que se habló durante horas. Pero no saben, pues, de qué hablaron. Y que te salgan con una nota en redes de un tema no indica que hables de temas. El caso es que afirmaron que Andrés Manuel López Beltrán se veía nervioso. Eso se los leí ayer, chavacos, ¿se acuerdan? Y yo ahí me dio más risa, pues. Dice, bueno, ¿y qué? ¿Cómo que se veía nervioso? Dice. Y no hay prueba de nada de lo que afirma. Y más sin embargo, hoy lo escuché reproducir tal como es en un programa tabasqueño. Tal como es. Sí, y miles de bots comparten esto. Sí, y solo es un video de donde están varias personas en un restaurante. Ahí entran manera de compartir la noticia esta, que es una especulación, una noticia falsa. Entran influencers, obvio, de derecha, que retoman la información, hacen tweets que son pequeños fragmentos así, donde afirman, según análisis, así como un baboso que hay aquí en Tabasco que según hace su análisis, pero son tan estúpidos que ni él se los cree. Leen la mente, indican que signifique que alguien fume un cigarro es porque ya está nervioso. Es que estoy nervioso, voy a fumarme un cigarro. Y eso es. Chequen, analicen todo eso. ¿Sí? Y lo volvieron una pena. Hasta los medio serios, disque serios, lo volvieron noticia. ¿Cómo la ven? Bueno, ahorita les tengo otra. Otra buena. Mientras voy a seguir con los portales, a ver qué traen. Bueno, Luis de Llano, al Torito, es una cárcel, aún no ha ofrecido disculpa pública a Sasha. El productor musical fue trasladado al Centro de Sanciones Administrativas y de Integración Social San Fernando. PAN anuncia asambleas informativas contra la 4T. Una cifra en el pizarrón de Palacio no cambia lo que vive una familia. El grupo parlamentario en la Cámara de Diputados detalla que contrastarán el segundo informe de gobierno de la presidenta Claudia Sheinbaum. Es que todo es negativo, pues para ellos todo es negativo. Nada positivo, todo negativo. Así nunca había visto toda esa negación. Dice, o sea, está bien que son de oposición, pero ya... Bueno, con gafas y gorras sí llegó multihomicida al domicilio del tecladista de Camilo VII. Hay dos detenidos. Después de este video captado en el elevador, privó de la vida a la familia, la empleada doméstica y la mascota. Se imagina, ¿qué es su mecha? Multihomicida. es lo que hablan estos dos personajes, Loret y el otro de Mauleón, que fueron los que sacaron eso y lo van a seguir repitiendo, porque esa es la estrategia, repetir una noticia hasta que la gente diga, es verdad, estaban en un cónclave. Es verdad, sí, de verdad, estaba nervioso. Bueno, congresistas de Estados Unidos atestiguan destrucción de la selva y contaminación de ríos por construcción del Tren Maya. Piden respetar leyes ambientales, ahí siguen con este mismo tema. Entre más vamos acercándonos a aquello que les dije ayer, que son las elecciones, ahí van a empezar a sacar cosas donde puedan golpear. Las congresistas explicaron que su visita a Quintana Roo atendió el interés por conocer los impactos ambientales en la región, toda vez que ambas están inmersas en asuntos vinculados con la crisis climática. Pues a lo mejor se haga algo para no seguir con esa contaminación. El Pelón, sucesor del Mencho, al frente del cártel Jalisco Nueva Generación, tiene rancho en California. Estados Unidos busca decomisarlo. Eso es lo que reporta el New York Post. Un entrenador de caballos local le dijo al Post que le alquilaba la propiedad al capo por $1,500 al mes. Hay otro capo por ahí que está en Estados Unidos haciendo algo parecido. Petro advierte sobre tecnofascismo desde la UNAM. Pide profundizar proceso político en México. Un colombiano llegó a la UNAM después de sostener una reunión con la presidenta Claudia Sheinbaum. Un mensaje de alerta, un video y dos detenidos. Son las claves y cronología del multihomicidio del músico de Camilo VII. Un mensaje de alerta, el video y dos detenidos. Son la clave, dicen. Comisión Nacional suma a Moji, binomio canino para búsqueda de personas. Dice, pongo mi olfato y mi entrenamiento. La perrita de raza pastor belga está capacitada para hacer búsquedas en campo y territorio subacuático. En otros temas también importantes es que tenemos aquí, el presidente de Colombia exhibe cadáveres tras operación contra las FARC, desata críticas de la oposición. Estados Unidos propone al G20 marco para impulsar la IA. Ebrard se reúne con Lutnick y Jensen Huang. CC y Congreso lanzan Alianza Nacional Digital, buscan mejorar regulación de inteligencia artificial y ciberseguridad, algo que se ha quedado muy atrás, esa ciberseguridad. Jueza bloquea nuevo intento de Trump de limitar la ciudadanía por nacimiento, asegura que los niños son ciudadanos al nacer. Derechos Humanos Watch exige a Estados Unidos rendir cuentas por 227 muertos en ataques a lanchas. Los califica de ejecuciones extrajudiciales, vaya, hasta que van a hacer trabajo, están viendo que cómo están asesinando a esta gente a diestra y siniestra este señor, y nadie dice nada, todos quedan calladitos. Daniel Ortega desafía las amenazas de Estados Unidos, ni su gobierno ni el ejército se venden ni se rinden. Ay Dios,
5: Caso Dafne Zapata, nueva vinculación a proceso para la comandante Estrellita, enfrenta cargo por violencia familiar. Estrellita es una de las cuatro personas que se encuentran en el penal de Altamira por el caso de Dafne Zapata Quintos. Alumnos de Sinaloa han tenido solo 57% de clases del ciclo escolar. ¿Por qué? Por la violencia, por la inseguridad. Han suspendido 105 de 185, dice la ONG. El análisis de mexicanos primero, Sinaloa de Mazatlán, después del ataque armado al coordinador de Protección Civil de ese lugar. Pues les decía, este

0: La zona de exterminio en Viesca, Coahuila, prevén recuperar restos óseos. Hasta el momento, ni Grupo Vida ni las autoridades de Coahuila han informado sobre la cantidad de restos óseos hallados en el predio. Exigen renuncia del jefe policiaco de Mazatlán tras ataque armado a coordinador de protección civil municipal. Autoridades desconocen si tenía amenazas. Los funcionarios se encuentran estables y bajo atención médica en un hospital. Por eso exigen la renuncia del jefe policiaco de Mazatlán después del ataque armado al coordinador de protección civil de ese lugar. Pues les decía, este presidente de Colombia que exhibió cadáveres tras operación contra las FARC de la Espriella presume la muerte de 23 integrantes de una disidencia y asegura que la ofensiva militar representa el mayor golpe de la fuerza pública en 12 años. ¿Será verdad? ¿Será verdad? Jueza bloquea de nuevo intento, bueno, es el intento de Trump de limitar la ciudadanía por nacimiento. Familias en Estados Unidos han mostrado preocupación por la tentativa de este loco narcoemperador, mandatario republicano, pederasta, respaldadas por organizaciones de defensa y asistencia para inmigrantes. Les decía de la Human Rights Watch, exige a Estados Unidos rendir cuentas por 227 muertos en ataques a lanchas. Señalan que los ataques contra supuestas lanchas cargadas con droga, que nunca lo han comprobado, violan el derecho internacional. Daniel Ortega desafía las amenazas de Estados Unidos, que dice, ni su gobierno ni el ejército se venden ni se rinden. Estados Unidos pidió a sus socios internacionales no comercializar con Nicaragua. Maduro pide desestimar su caso en Estados Unidos, argumenta inmunidad soberana. A través de dos mociones, la defensa del depuesto mandatario venezolano busca desestimar cargos por carencia de jurisdicción por parte de Estados Unidos. Las 11 de la noche, 4 minutitos. ¿Dónde? Son las 11:04, vámonos. Vámonos a la pausa comercial. Antes, porque esto también es información importante. Tenemos precisamente la información, algo que pues, me imagino que están esperando. Es la información, la información meteorológica con el licenciado Nicolás Mena Ledesma. Por cierto, ya puso algo, ya posteó algo en su canal de YouTube, El Amante del Tiempo, para que usted lo cheque. ¿Qué cosa es? ¿De qué está hablando el licenciado Nicolás Mena Ledesma? Vayan a verlo. Mientras tanto, los dejamos con el pronóstico del tiempo para las próximas 24 horas. ¿Qué va a ocurrir? Ya saben que cuando hay huracán o meteoro cerca, arrastra toda la nubosidad y nos deja el sol. ¡Ay, ese bendito sol! Ya estoy negro de tanto sol. Vámonos, regresa. No, vámonos con lo que dice el licenciado Nicolás Mena Ledesma. Adelante.
1: Hola, amables radioescuchas de Patrulla de Medianoche. Este es el servicio meteorológico de hoy, miércoles 2 de septiembre de 2026, pronóstico para mañana jueves. Sinopsis meteorológica: altas temperaturas, cielo soleado a medio nublado, ambiente sofocante y vientos moderados del este continuarán dominando sobre nuestro estado en las próximas 24 horas debido al ligero flujo de aire húmedo tropical en superficie que ha mantenido tiempo caluroso. En Villahermosa, mañana jueves, máximas de 37 grados Celsius entre 3 y 4 de la tarde, mínimas de 26 entre 6 y 7 de la mañana. Tiende a establecerse línea de inestabilidad atmosférica sobre la península de Yucatán y norte de Guatemala, lo que incrementará el potencial de nublados con chubascos tempestuosos aislados nocturnos en nuestro estado a partir de mañana jueves. Hasta mañana.
0: Muchas gracias. Ahí está, a partir del jueves. Ay, lluviecita. Con razón me duele el huesajal. Vámonos a la pausa. Ahora sí, Jorgito, regresamos aquí a la... Ah, permítame.
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0: Ahora sí, vámonos a

0: La pausa, Jorge, regresamos a la patrulla. A la patrulla, ¿dónde está la patrulla? De media noche. Adelante, Jorgito, con el corte.
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0: fiesta de los huimanguillenses, la Feria Huimanguillo 2026, el próximo viernes será la presentación a medios de 10 hermosas jovencitas. Esto va a ser allá en el Parque Ecológico Convivencia, a las 10 de la mañana. Y en el Megadomo, este lugar que ha sido diseñado recientemente, de reciente construcción, en el Megadomo pues se va a realizar lo que es la imposición de bandas. Esto va a ser el domingo. Está para que usted esté enterado, si tiene ganas de salir a visitar los municipios, vaya por Huimanguillo, ya viene la feria. Feria Huimanguillo 2026. Ahí saludamos a todos los que están realizando esta fiesta muy bonita, donde se elige a la flor de la piña. Bueno, saludos para todos. Ay, mira, acá está Lexon. Lexon. Lexon. ¿Dónde está Lexon? Buenas. Lexon, estás al aire, Lexon. Buenas noches.
1: Buenas noches, que Dios me lo bendiga, don Alberto.
0: Gracias, Lexon. ¿Cómo estamos?
1: Bien, gracias a Dios. Un poco nervioso por lo del partido. No le dije, pues, que los Olmecas son el equipo del suspenso.
0: Ajá.
1: Sí, sí. ¿Te imaginas ir ganando 6-1? Y quedó el partido 6-5, y eso porque me viró el...
0: Esa jugada.
1: Y agarraron a ese entre segunda y tercera. Si no, quién sabe qué hubiera pasado. Bueno, muchas bendiciones para usted y toda su familia.
0: Gracias,
1: Alexa. Voy a mandar saludos para Doris Georgina, para Victoria Mota Ortega, para Laurita, para Marisol, para el profesor Zapato, para Carlito Gallego, para Ernesto Hernández, para Alfredo Sánchez, para el Jaguar. Que Dios me lo bendiga, don Alberto. Cuídense mucho.
0: Muchas gracias.
1: Bendiciones para todos.
0: Gracias, Lexon. Buenas noches. Igualmente, Dios te bendiga.
1: Gracias.
0: Son las 11 de la noche, 12 minutos. 11:12. Muchas gracias, Lexon, por esta. Ya queda hasta con temblorina, queda Lexon. Pero ahí está. Muchas gracias, Lexon. El Jalisco. Jalisco, ahora sí, Jalisco, en este mes, un mero mes, Jalisco, no te rajes. ¿Qué me dices, Jalisco? ¿Qué dices?
2: Buenas noches, Beto, buenas noches, saludos.
0: Ahí nos escucha.
2: Bendiciones.
3: Santa Quintos.
2: A ti, a tu familia, a todos tus compañeros de trabajo. Ahí estamos, a la escucha. Saludos. Buenas noches, Beto. Buenas noches. Saludos. Bendiciones. A ti, a tu familia, a todos tus compañeros de trabajo. Ahí estamos, a la escucha, en su programa. Muy buen partido. La Olmeca con los pinillos sin perico. Muy bueno. Pase buenas noches. Ahí estamos, a la escucha.
3: Que es la imposición de bandas.
4: La fiesta de nuestro pueblo, Beto. Ahí estamos.
0: Muchas gracias. Bueno, ahí está. Es lo que hay. Sabino, ¿cómo estás, Sabino? Saludos, Beto, al prestigiado auditorio de Patria Medianoche. Soy Sabino. Muchas gracias, Sabino. Espero que estés bien. Saludos a toda tu familia. Ahí andan. Como dice el Capitán América, persiguiendo la chileta. Carmito Díaz Correa, saludos hasta Cachapa, Nicolmena. Amigo Beto, aquí escuchando que ya casi apago la tele porque ya... te ganan los nervios. Así como le ganó los nervios al de segunda, así igualito. Ya le iban empatando a los Olmecas. Bendiciones para usted y su familia y para todos los patrulleros. César Leiva allá de Gaviota. César, muchísimas gracias, César. Un abrazo para ti. El 24 de febrero... que fue que falleció la señora Zoila, la abuelita del amigo César, la querían. Ellos no se van, se quedan en el corazón de la gente. Así que desde aquí, con mucho cariño, porque nos escuchaba doña la abuelita de César, doña Zoila. Bueno, vamos a ver qué nos dice acá Julio Avión. También quiere hablar. Adelante, Julio, adelante.
5: Buenas noches, mi Alberto, mi patrón de mañana. Buenas noches, hermano, ¿cómo estás? Y un saludo para siempre, para mi amigo Cortines, para mi amigo Betón, para mi amigo Antonio Cabrado, para mi amigo Chaco de la Pelota, y alegre, pues ganaron los Olmecas, hermano.
0: Ganaron
5: los Olmecas alegre. Ahí te mando un saludito para ti, para tu familia. Y Dios le bendiga. Cuando no se pone, hermano, Dios le bendiga. Así me gusta a ustedes, Dios le bendiga. Gracias. Aquí de Julio Avión, Duración 140, hermanito mío, un saludito para ustedes.
0: Muchas gracias, Julio Avión. Gracias. Agradezco el saludo, las bendiciones también para ti, para toda tu familia. Ahí seguimos con más, ¿eh? Para este Juanito, para Romy el peluquero, que dice que está contento de ganar unos Olmecas. Estaba viendo en la pantalla esa grandísima que tienen, que abarca toda la sala. Ahí estaba viendo. Bien, bien, Romy. Saludos hasta Zapotalito, Guimanguilla. Ya viene la feria. Mira, está al médico Hugo, saludos cordiales. Ándele pues al médico Hugo, saludos, muchas gracias. Muchas gracias. El saludo también para, dice, primo de ¿quién es? De Omar Macayo, no sé quién es primo de Omar Macayo. A ver, Casper, que ayer me quedaron aquí en este muchos mensajes, muchas gracias. Un saludo, nuestro saludo para el nieto de Felipe, de Felipe Zapata Acosta, está cumpliendo años el nieto, hoy 12 de septiembre. Muchas felicidades para tu nieto, es una alegría, una chechera que tiene con el nieto. Bueno, muchas felicidades y que Dios te lo bendiga. Las 11 con 17 minutos, estamos en la sección de sociales, dice Charlie Levy. Charlie, te enviamos saludos. Charlie Levy, buen cronista, excelente cronista, y sobre todo sencillo, como debe de ser la gente, sencilla. Juan Magaña, está Jalpa de Méndez, saludos cordiales, Jalpa. Recién acaba, a propósito de la Chontalpa, acaba de pasar la feria ya de Nacajuca también. Goyito Madrigal, también de Jalpa de Méndez, saludos cordiales, Goyito, allá estuviera haciendo bulla en el campo. A Sergio Garrido, saludos cordiales, muchas gracias. Javier Cadenas Garduza, allá en Guadalajara, saludos para todos ellos, muchas gracias por estarse reportando. También al 917-118-7954, 917-106-4529, le agradecemos muchísimo. Vamos por acá con la otra vuelta. A ver qué dice aquí. En Libra, allá en Pichucalco, maestra, muchas gracias por estarnos escuchando. Saludos, bendiciones para toda la familia. Es bonita la familia. Saludos. Gracias por escucharnos a través de la emisora del hogar, la XEBA 91.7 de FM, las 11 con 18 minutos. A la maestra Nati, saludos, ya me estás durmiendo, diante, pon algo bueno. Ok, muchas gracias, maestra. El ingeniero Yair dice, buenas noches, saludos, bendiciones, amigo Beto y familia. Ingeniero Yair de Pemex, de Dos Bocas, turno nocturno, terminal marítima, Paraíso. Sí, verdad que huele a campeón. Ah, no, ya es campeón Toros de Tijuana de la zona norte. Ahora esperar a los pericos o a los olmecas. Santo, dice que sí. No, pero no hubo tal cosa, es una reunión X, nada más que ya sabes, como le tienen el ojo. Ahorita hacen noticias hasta de lo que hoy acaba de ir al baño, y fíjense qué hizo. Bueno, los cardenales, sí, sabemos de eso, pues. El Partido Verde gobierna la mitad de Quintana Roo y Morena gobierna dos municipios, Bacalar y Otón. Dice, muchas gracias por la información, Yair. Carlos Arturo Pineda, ¿cómo estás, mi querido amigo Carlos Arturo? Saludos al programa Patrulla Medianoche desde Ciudad del Carmen, Campeche. Dice, juegazo de los Olmecas. Claro que sí, juegazo. A ver qué nos tiene por acá, sin pensión y viaja en jet privado. Ah, bueno, sí, un hijo de AMLO lo hace. Y un ¿quién es? A ver, ¿quién es este? Que dice, no tiene pensión y viaja en jet privado. Si un hijo de AMLO lo hace, escándalo mundial. Me lo está mandando, pero no identifico quién es ese. Ya vi quién es. Es la Marta. Y don Fox. Ay, Dios mío, sí, de veras que sí. Ya ves, ojalá que mañana salgan esos programas. Dudo mucho. Hola, don Alberto y amigos patrulleros, bendiciones y feliz noche. Muchas gracias, José Juan García, esta tierra colorada macuspana. Me lo estoy llevando puro saludo, porque son muchas las personas. Lo escuchamos todas las noches en Villa Macultepec. Ana García, hola Anita, ¿cómo estás? Saludando a los patrulleros y las patrulleras. Muchas gracias, Ana. Ojalá que no sea nada más por hoy. Saludos a quién más. Bueno, no nos manda saludos. Tengo sed. Antonio Guerrero Torres, hasta Querétaro. Dice, buenas noches, patrulleras y patrulleros. Aquí viene el juego de los Olmecas que van ganando 6-1. Ah, bueno, ese es los mandó temprano, como casi a las 10. Excelente noche, sí, van todavía ganando y ya están listos. Pero no, en la novena empezaron, en la octava y novena. Es increíble, dice Antonio Guerrero allá de Querétaro, es increíble cómo les gusta sufrir a los Olmecas. Le falta saber cerrar los juegos con autoridad, como sea, con sufrimiento incluido, ganar a los Olmecas. Ya se acostumbraron así. Y si se dan cuenta, también los Olmecas aplican esa estrategia que más o menos en la última entrada y bolas, bolas. Oye, que bien, haciendo, cambiando de teléfono. 11:21, ya medito, ¿verdad? Atilo Rodríguez Pérez, ¿cómo estás, Atilo? Buenas noches, saludos para ti, todo el mundo. Ganaron los Olmecas, todos están felices porque ganaron los Olmecas. ¿Qué? A ver mañana cómo nos va, ¿eh? A ver mañana cómo nos va. Con los Olmecas de Tabasco y por acá, Carlitos Domínguez también nos festeja, dice, ven, 6-5. Pero sí estaban sufriendo, como dice este Toñito Guerrero allá de Querétaro, sí estaban sufriendo los Olmecas. Bueno, ya nos vamos, ya casi nos vamos, son las 11:22, nos faltan unos minutos ya. Fíjense, algo que hay tanto que quiero comentarles, por ejemplo, de cómo hoy compartí, me atreví a compartir, de cómo trabajan los bots, ya se los he dicho. Pero cuando los muestran con video y todo, es mucho más entendible, porque ven las granjas de bots. Las granjas de bots no son más que un cuarto lleno de celulares, de computadoras que están... ¿cómo se le llaman? Configuradas para precisamente hacer una serie de cosas, pero además de eso ponen otra explicación que ahí hace más entendible cómo trabajan los bots. Y sobre todo cuando lo dice Diego Rozzarín, no, que hablando de las granjas de bots de Cerimedo, cómo identificarlos, cómo hacen, cómo son las reacciones. ¿Sí? Y también las reacciones, o cómo después de que este señor está preso allá, que está preso, esas publicaciones de ciertos políticos y de ciertos empresarios de medios de comunicación bajaron bastante, ya no están con un montón de likes o reacciones, bajaron bastante. Pero no les quiero, antes de que me vaya, don Eugenio Gallardo Cabrera, saludos, dice don Eugenio, me encontró y me dio este cartoncito. Digo, Tommy, me dio es que mi papá te escucha todos los días, después y es aficionado a los Olmecas, está contentísimo don Eugenio Gallardo, también doña Mari, cuando hay una persona cariñosa, doña Mari, es su esposa, doña Mari Pineda, le saludamos. Ellos venden dulce. Llegaron aquí a Tabasco y bueno, ya tiene 77 años, 60 años aquí. Dice, vendiendo dulces. Bueno, ahí está el saludo para don Eugenio, que apoya a los, es de Puebla y apoya a los pericos de Puebla. Sí, pero él está aquí viviendo o radicando en Tabasco desde hace 60 años. Don Eugenio, saludos. Ay, perdieron sus pericos. A ver cómo les va mañana, es que para todos. 11:25, y a ver si me da tiempo de esto. Porque es una noticia que de un medio internacional, chino por cierto, y nadie lo ha comentado, pero dicen que hubo como como un probable atentado. Eso es lo que manejan, pero nadie lo ha dicho, nadie lo ha comentado, porque obvio, esto que les pasa a veces lo mantienen en silencio, en hermetismo, porque saben que de quién sospechan, de Irán. Es esto, había otro también que está buenísimo, pero ya no me da tiempo de ponerlo. Ahí se lo dejo esto, está interesante lo que dicen.
6: Vamos a ver, ¿cuántos pasos se necesitan para medir a un tipo de 190 centímetros y 101 kilos?
0: O sea, está diciendo, ¿cuánto se necesita para mover a un tipo? O sea, está hablando de Donald Trump. Sí, ahí él nuevamente lo...
6: Regresa. Vamos a ver, ¿cuántos pasos se necesitan para medir a un tipo de 190 centímetros y 101 kilos dentro de un carro de catering? El presidente de Estados Unidos, Trump, acaba de hacer la demostración. El 8 de julio de 2026, recién salido de la cumbre de la OTAN, Trump subió por la escalerilla ante las cámaras y abordó el conocido avión presidencial azul y blanco. Pero minutos después, en el lado que las cámaras no veían, Trump se metió en el carro de catering del aeropuerto, cruzó la vista y subió en secreto a otro avión. Resulta que su equipo de seguridad había recibido información de que Irán estaba planeando un atentado contra él. Para esquivar el intento de asesinato, Trump no tuvo más remedio que protagonizar la fuga en el carro de Kerry. Mientras tanto, al otro lado, Rubio y un grupo de periodistas de la Casa Blanca seguían a bordo del Air Force One original, que despegó según lo previsto para atraer la atención de Irán. Y solo unas horas antes, Trump había estado lanzando amenazas contra Irán ante los medios, aconsejándole que se rindiera cuanto antes. Que el mismísimo presidente de Estados Unidos se viera obligado a excavar en un carro de catering, e incluso usara el secretario de Estado Rubio como cebo para desviar la atención. Deja claro que consideraba la amenaza iraní real y creíble. Y todo el proceso se mantuvo en el más estricto secreto hasta que, más de un mes después, los medios destaparon cómo Trump usó el carro de catering y tres aviones para hacer el truco del escapista. Vamos a ver los detalles. El 7 de julio de 2026, Trump llegó a Ankara para la cumbre de la OTAN a bordo de un Boeing 747 regalado por Qatar. El avión, con su librea roja, blanca y azul oscuro, fue bautizado por Trump como el nuevo Air Force One. Según el plan, tras la cumbre debía viajar a Reino Unido. Pero cuando se preparaba para salir de Ankara, Trump tomó una decisión especial. El nuevo avión de Qatar volaría por delante hacia la base de la RAF Mildenhall y él, por nostalgia, viajaría en el viejo Air Force One. Detrás de ese gesto aparentemente causar estaba el hecho de que Washington ya había recibido información de inteligencia. Agentes de Irán y Turquía estaban planeando un atentado contra Trump. El viejo Air Force One llevaba décadas en servicio y contaba con sistemas probados de alerta de misiles, contramedidas electrónicas y comunicaciones seguras. El avión regalado por Qatar, aunque había pasado por una modificación básica, no podía igualar la capacidad defensiva del Air Force One original. En la tarde del 8 de julio, Trump salió al viejo Air Force One ante las cámaras e incluso saludó a los periodistas desde la puerta. Pero en ese momento, un carro de catering ya estaba aparcado en secreto al otro lado del avión. No era el carrito que las azafatas usan para servir la comida a bordo, sino un contenedor de carga que transporta mercancías entre el aeropuerto y el avión. Este tipo de contenedor suele medir unos 7 metros de largo, 2,5 metros de ancho y unos 2 metros de alto interior. Espacio de sobra para esconder a Trump, de 190 centímetros y 101 kilos. Pero según los informes, dentro del contenedor no iba solo Trump. También iban varios trabajadores, entre ellos el subjefe del gabinete de la Casa Blanca, un asistente ejecutivo y el director de administración de la oficina. Y era un contenedor cerrado.
0: Bueno, espero que le hayan entendido. Ese es el presunto atentado que después de un mes se está volviendo público. El miedo no anda en burro. Vamos a la última, Jorge. Sí, ahí si lo pueden checar, chequenlo, pero en los medios serios, en los medios que no están comprados, en los medios que no están, maiciados, decía aquel, que no están, que no tergiversan la información, sino te dicen la información tal como debe de darse. Pausa, regresamos.

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1: Bonita canción, Pedro Infante, tu enamorado. Bonita, ¿eh? Para la serenata, al pie de tu ventana, al pie de tu balcón. Saludo para Carlito Domínguez, por allá, festejando, dice, por favor, ya voy a dormir. Bueno, gracias por estar escuchándonos, ya nos vamos. Gracias a Jorge Alberto Suárez, como siempre, en Control Master. Rodrigo Ferrer, en la parte de la producción, es el titular de este espacio radiofónico, el director general de Patrulla de Medianoche. Oye, sí, a ver cómo está. Sí, hay algo bonito ahí. Adriana Urbina como locutora en turno, que va a quedarse, creo, un rato más aquí con ustedes, no sé. Bueno, en caso que nosotros mañana, después del béisbol, estaremos transmitiendo para ustedes la Patrulla de Medianoche. El dólar, 16 pesos con 98 centavos. 16 pesos con 98 centavos el precio del dólar, ¿eh? Bueno, ahí se lo debo nada más para que digo, nada más. Gracias. Sí les pido sus oraciones, por favor, por los enfermos, por las personas que están presos, para que cambien su manera de pensar, de ser, por nuestros jóvenes, por nuestros niños, por nuestros adolescentes, las niñas, niños, que no falta quien quiera hacerles daño también. Hay gente, por ejemplo, en Estados Unidos, así el ejemplo, ¿no?, que les quiere hacer daño, ¿sí? Entonces hay que orar por todo este planeta, por las familias. Sí, por tu familia, por mi familia, por los políticos, para que no sean tan asquerosos, para que no roben, para aquellos que quieren tener el poder y que vienen con esa intención de hacerse rico, de robar, de tener quintas, de tener autos de lujo, así como ciertas personas que roban al Estado, roban al municipio, para tener sus privilegios. Entonces, por eso es que hay que orar todos los días, para que no haya ese tipo de personas, sino haya personas buenas gobernando en este estado, en este municipio, en este país. Bueno, y todos los países, ¿por qué no? Ayer escuchaba a Óscar Henao Giraldo decir, pues ni modo, así con esa, ¿cómo se le dice ese sentimiento? Resignación. Decía, pues ni modo, pues tenemos que aguantarnos 4 años, hablando del nuevo presidente de Colombia. Bueno, así a veces tenemos que decir nosotros, cuando nos tocó aquellos gobiernos nefastos. En fin, esperemos que todo cambie en algún momento. Muchas gracias, buenas noches, hasta mañana. Dios los bendiga.

Esta es una opinión de José Luis Velasco Pinto. ¿Por qué cuidar los árboles?

El árbol dice: cuídame, cultívame, pódame para que yo me vea guapo, como cuando tú te cortas el cabello. En diciembre me alegro mucho, porque me arreglas con foquitos de colores. Y yo alegro a chicos y grandes en todo el mundo. Te doy flores, te doy frutas, sombra, y te protejo de los rayos del sol. Te doy madera para tus muebles, la silla donde descansas, la cama donde duermes, y te daré madera para la caja cuando te despidas de este mundo. Y así,

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1: Hola, hola, bienvenidos, bienvenidas, ¿cómo están? Estamos en un episodio más de Ya Oíste. Yo soy Génesis Sainez y hoy tenemos un tema muy peculiar, un tema que puede pasarle a cualquiera, nadie está exento. En la cocina, en el trabajo o incluso en tu casa, en la calle, que son las famosas quemaduras. Y vamos a hablar sobre qué hacer en un momento difícil que está, porque muchos entramos en pánico en ese momento, es como de, ay, se está quemando, está pasando algo, pero no, a esto nos viene a acompañar nuestro querido doctor Oscar Reyes, jefe del servicio de urgencias. ¿Cómo está, doctor?
3: Hola, buenas tardes, bien, gracias, aquí, gracias por la invitación.
1: Ay, muchas gracias a usted por acompañarnos. Esto se va a poner bueno, porque estamos en una temporada donde justo puede haber muchas, muchas quemaduras, pero vamos a empezar sobre qué son las quemaduras, doctor.
3: Bueno, las quemaduras prácticamente son lesiones causadas por agentes físicos externos, principalmente sea fuego directo, líquidos calientes. Existe también las quemaduras por corriente eléctrica y en menor medida, pero también existen las quemaduras químicas. Entonces, Básicamente son lesiones térmicas, básicamente.
1: ¿Cómo son los tipos de quemaduras, doctor, que le han llegado?
3: Bueno, las quemaduras se clasifican, puede ser por, como ya mencionamos, por el tipo de agente que la ocasiona, que ya mencionamos que puede ser por fuego directo, le llamamos por escaldadura, quiere decir por líquidos calientes, quemadura química y quemadura eléctrica. Esa es una clasificación que es de acuerdo al agente físico que lo ocasiona. Y para nosotros como médicos es muy importante clasificarla de acuerdo a la profundidad o la gravedad de la lesión.
1: Ajá. Okay.
3: Hay varias clasificaciones, conforme van pasando los años, se han creado varias clasificaciones. La más usada o la que está más en boga es la que le divide en primer grado, segundo grado y tercer grado.
1: Sí.
3: Ajá, eso es de acuerdo. A nosotros como personal de la salud nos funciona mucho para determinar la gravedad de la lesión y a la vez de saber la gravedad de la lesión, saber si el paciente requiere ser tratado en un hospital o puede ser tratado en su domicilio. La quemadura de primer grado es la que comúnmente cuando vamos a la playa y nos asoleamos.
1: Lo bronceadito acá.
3: Esa es una quemadura de primer grado. Obviamente, pues como la mayoría de la gente sabe, pues no es necesario ir al hospital para tratar eso.
1: Incluso hay gente que se broncea por gusto, ¿no?
3: Ajá, o sea, exactamente. Y es algo irónico, pero las quemaduras de primer grado son dolorosas precisamente porque afectan las capas superficiales de la piel, que se llama epidermis, y es ahí donde están los receptores del dolor.
1: Ya tocamos el de grado 1.
3: Primer grado,
1: ya ven. Nos vamos con el de segundo grado.
3: Okay. Sí, el de segundo grado, ya estamos hablando que ya la quemadura es más profunda. De hecho, la quemadura de segundo grado se divide en superficiales y profundas. Ajá.
1: Okay.
3: El segundo grado ya afecta capas más profundas de la piel, en este caso la dermis. Y este tipo de quemadura es muy importante porque la recomendación es que sí se tenga una atención médica, que ya son más profundas a diferencia de las de primer grado. Uh-huh. ¿Cómo los vamos a identificar? La piel se pone rosa y las famosas ampollas o flictenas. Ajá, ya es una característica de las de segundo grado que ya van a cursar con ampollas. Ajá, entonces este tipo de quemaduras, la sugerencia es que sí se vaya a alguna atención médica, a diferencia de las de primer grado.
1: Sí, sí me ha tocado ver, no me ha pasado, pero sí me ha tocado ver que el aceite creo que es lo más común que vemos que les cae en la piel e inmediatamente como que empieza a salir la ampolleta, o sea, obviamente entre el movimiento y todo, de que te arde, me tocó ver que a mi mamá le salió una enorme, pero no entendía, o sea, yo en mi mente es como, ¿por cómo es que sale o por qué salen las ampollitas? ¿Es como media de protección de la piel o por qué se da?
3: La mayoría de las quemaduras de segundo grado, como bien mencionas, está ocasionado por líquidos calientes, ya sea aceite, agua hirviendo, o también por objetos calientes como el clásico, la plancha, la secadora.
1: Yo con mi plancha del peine.
3: Entonces, la ámpula o ampolla, como se le conoce, aflictena, no es otra cosa que se sale el líquido de la piel y se acumula ahí. De hecho, más adelante vamos a ver que cuando ya las quemaduras son más extensas, algo que daña mucho al paciente es la pérdida de líquido o de volumen, que le llamamos nosotros.
1: Okay.
3: Ajá. Aquí también es importante mencionar, ya cuando entramos a una quemadura segundo grado, nosotros ya a nivel médico, es muy importante la extensión de la quemadura. ¿Estás de acuerdo que no es lo mismo que te, como bien mencionas, que te quemes una área pequeña de tu mano a que te quemes, por ejemplo, todo el tórax, ¿no? O todo el pecho. Sí.
1: Pero pasemos a la de la quemadura de tercer grado, que esa es la última de la escala, sí, por así decirlo.
3: Es la más grave. Por lógica, pues la profundidad es mayor. Aquí es cuando el paciente inclusive ya tiene exposición de hueso, exposición ósea, cuando ya se quema tendones, ya se queman como músculo. Obviamente, pues son pacientes que se exponen a corrientes térmicas o están mucho tiempo expuestos, sobre todo cuando hay fuego directo, ¿no?
1: Claro.
3: Y desafortunadamente muchas de las veces el tratamiento es quirúrgico. Muchas veces inclusive si una extremidad está muy afectada, inclusive puede requerir amputación. Entonces ya es una quemadura pues ya más grave, ¿no?
1: Y hay una pregunta que me gustaría hacerle, porque creo que todos necesitamos saber esas acciones rápidas. Que en dado caso, no sé, estoy en mi casa y veo, o sea, para poder ayudar y también para saber qué hacer yo, ¿no? ¿Qué hacer cuando estás en ese momento que no estás obviamente en el doctor o en lo que llegas? ¿Cómo tratarlo o hacerlo inmediatamente una quemadura?
3: La principal recomendación es no aplicar ninguna sustancia a la quemadura.
1: Ni la famosa clara de huevo.
3: No, hay veces que le ponen antibiótico en crema, tampoco se sugiere. Clara de huevo, algunas cremas como el tepezcohuite, el aloe, entonces la sugerencia es no aplicar nada de eso. Tampoco agua fría. Mucha gente, pues la lógica muchas veces llegaría a pensar, pues si se quema y está caliente,
1: claro,
3: pues échale agua fría, ¿no? Sin embargo, no. Sí se sugiere obviamente que se lave la herida con pura agua, pero que el agua sea tibia o templada.
1: Okay. Uh-huh.
3: Tampoco se recomienda poner hielo.
1: ¿Y por ejemplo el agua es en contacto directo o como suavecito?
3: No, hacerlo directo.
1: Directo, uh-huh.
3: Ok. Ajá, entonces y después taparla con un apósito antiadherente, o sea, evitar que no sea un apósito que se pegue en la piel y obviamente pues que esté limpio, ¿no?
1: Claro, principalmente.
3: O sugerencia que esté limpio. Y si la quemadura sí se ve que tenga ampollas o todo sugiere que sea el segundo grado, pues sí se sugiere que vaya a atención médica.
1: Y lo que hoy nos comparte, doctor, es muy, muy importante, porque hay cosas que ni siquiera sabemos. O sea, podemos decir que es muy como de, ay, no me va a pasar, o nada más me quemé tantito, pero lo dejamos a la desidia y son cosas que se pueden complicar. Nos ayudó a desmentir muchos mitos. Uh-huh. Muchas gracias. Y pues, sí, más por el momento, yo le agradezco mucho que nos haya acompañado. Espero que se le haya pasado muy bien.
3: Sí, al contrario, gracias a ustedes.
1: Y pues nada, Estel Lovers, la verdad es que yo estoy muy, muy agradecida. Muchísimas gracias, doctor, por esta compañía, por compartir información tan valiosa. Yo soy Génesis Sainz, fue un gusto tenerlos aquí. Muchísimas gracias, nos vemos en el próximo episodio. Adiós.

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1: 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El tiempo los separó y fue también el tiempo el que se encargó de reunirlos otra vez. Y esto fue lo que sucedió al reencuentro.

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1: Buenos días, mi ñoñita.
2: ¿Cómo está, doncito? Buenos días, buenos días.
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¿Qué tal? Buenos días, mis madrugadores queridísimos. ¿Cómo les amanece? Feliz, feliz día. Feliz jueves, casi viernes. Ya pues estamos a todo lo que da con el mes de la patria. Y aquí estamos como cada amanecer, dándole gracias al Señor por esta vida, por lo que nos da, porque si estamos aquí es porque tenemos un propósito todavía que cumplir, así que pues vamos a cumplir el propósito, ¿no? Vamos a agradecer a Dios en este mes de la libertad de la patria, ¿verdad? Cuando México quedó libre, pues, del yugo de los españoles, que todavía no nos han pedido perdón. Perdone usted, ya ni están los que nos conquistaron, ¿no? Esa es una gran tontera, discúlpeme usted, es mi opinión. Bueno, ¿sabes quién es el verdadero libertador? Se llama

llama Jesús, se llama Jesús, el Hijo de Dios. Ese es el verdadero libertador. Y en ese tiempo, en el tiempo de Jesús, decían, si yo ni estoy preso, no, tu alma muchas veces está presa. Y lo dice la Biblia, en cárceles de cautividad espiritual, la depresión, la tristeza, el luto, la desesperación, los vicios, todas esas son cárceles espirituales en las que nuestra alma muchas veces está metida a causa de muchas cosas, porque todo tiene un porqué. No es porque Dios quiera, es porque nosotros mismos, con el pecado nuestro o de nuestros antepasados, pues estamos metidos en ese lugar. Pero si usted recibe a Jesús, Él es el único que salva, Él es el único que liberta. Y Jesús no es el Señor de no sé qué, y el Señor Jesús es el Señor de señores. Lea la Biblia para que nadie le engañe. Mire lo que dice la palabra en Juan 8:36. Así que si el Hijo os libertare, ¿quién es el Hijo? Es el Padre, el Hijo y el Espíritu Santo. El Hijo se llama Jesús, el que vino a la tierra. Así que si el Hijo os libertare, seréis verdaderamente libres. Esto está en Juan 8:33. ¿Usted quiere ser libre en su alma, en sus pensamientos? ¿Libre para buscar, libre para seguir a Dios? La verdadera libertad está en el Hijo, está en el Hijo de Dios, en Jesús, no en mi hijo, no, en el Hijo de Dios. Así que busque a Jesús, recíbale primero como Señor y Salvador, y usted va a ver un cambio en su vida, un cambio de mente, un cambio de vida, pero esto es un proceso y hay que seguir a Jesús en esta vida. Estamos viviendo tiempos, los tiempos difíciles, que también lo habla la Biblia. ¿Usted sabía que la Biblia habla de los terremotos, de las guerras, de todo lo que está sucediendo? ¿Por qué nos engañan? Porque no leemos la palabra de Dios. Entonces, la verdadera libertad está en Jesús, el que ama tu alma, el que ama tu vida, el que ama tu familia. Búscale verdaderamente que esta libertad que Él dio en esa cruz, porque Él murió en una cruz como un maldito, dice la palabra, para llevarse todo el pecado del mundo. Por eso a quien le reciba, pues Él también lo liberta. Así que a buscar a Jesús, a buscar la verdadera libertad. ¡Que viva México y que viva Tabasco! ¿Cómo no? Pero sobre todo, que viva Jesús en su corazón. Yo soy su amiga y servidora Elvira Gil, que le da los buenos días, doñita, doncito, chavacanos. Les saludamos Vicente Silva Gómez en los controles técnicos, que sigue con su patita malita. Y aquí en los micrófonos, su amiga y servidora Elvira Gil. Al ratito viene el Maravillas de Tabasco, Lalo Gutiérrez, y ya estuvimos con el mexicanísimo. Agradecemos también al delegado de la colonia Tamulté. Estuvimos transmitiendo ahí con los mariachis, estuvimos con esos jovenazos que cantan tan bonito y que tocan tan bonito. Si usted quiere mariachi para estas fechas, pues ahí en Tamulté. Si usted quiere tríos, pues ahí también hay. Así que véanos en nuestra página de Facebook, que usted va a ver pues lo que se transmitió. Ahí están los teléfonos de todos los mariachis. Y que viva México. Y vámonos, vámonos, mi gente, con el mariachi. Vámonos, 4:16. Usted está en mi rancho, El Porvenir. La tradición continúa.

0: Lo bonito. 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
0: Ah, yo también quiero, pero no tengo. Solo tengo un café que me salió fuertísimo, señores. Pero bueno, eso me va a despertar bien. Y vamos a escuchar la canción tabasqueña. Y nada más y nada menos que viene Choco Che con Amanecer de mi Tierra. Vámonos, 4:26.

Mis doncitos, mis doñitas, mis chavas, muy buenos días tengan todos ustedes. Ha llegado el momento, como todos los días, de darle gracias a nuestro Dios por tenernos aquí sobre la faz de la tierra. Y desde luego a brindar con el coffee, con el chocolatito, con el atolito, con el tascalate. Salud por la alegría de un nuevo amanecer.

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0: Esto fue Cruz de Olvido en la interpretación de Carlos César Gil, el jinete de la pradera. Son las 4 de la mañana, 33 minutos, 4:33.
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0: 8:40, la hora de Juan Luisio Guerra y Añú. ¿Y qué les parece? 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Saludamos por acá. ¿A quién saluda? A ver, al ratito ponemos los mensajes de voz. Por aquí no sé, buenos días amigos de mi rancho, El Porvenir, la tradición continúa. Ayer no los pude escuchar, creo que otra vez falló el internet, falló Vic. Pero aquí estamos hoy como todos los días. Por favor, si pudieran complacer con la canción de la cumbia del mar, para saludar a mi hermana Ceci y a mis sobrinos Guille y Raúl. Ellos están escuchando en Tenango, Hidalgo, y los escucho en Pachuca también. A la señora Lénida Concepción Hernández Morales, ella los escucha todos los días en Ciudad Industrial, que está en Villahermosa. Gracias, Lic Elvira y Lic Vicente. Y les deseo un excelente día lleno de bendiciones de Angelita. Besos, mi querida Angelita. Vamos a poner este audio de Bolón Pimpón, a ver quién nos saludó tempranón.
1: Buenos días. Licenciada Elvira, licenciada Gina, Gallito, Coyoma, me puede complacer con la melodía Ya Viene Amaneciendo. Soy Corilán Ojeda, desde Villa Tamute de la Sabana. Muchas bendiciones para todos los que están escuchando la radio, para todo su equipo.
0: Ay, saludos, Froilán. Pues ya están dos peticiones, mi Vic, la cumbia del mar y la que pidió Froilán. ¿Cuál es la que pidió Froilán? Ay, antes se me olvidó, ya viene amaneciendo. Pero antes que amanezca, vamos a ver qué tal nos va a tratar el clima, por supuesto, con nuestro querido Nico, Nicolás Mena Ledesma. Adelante, profe, con el pronóstico del tiempo.
2: Hola, amables radioescuchas, madrugadores de mi rancho El Porvenir. Este es el servicio meteorológico para hoy, jueves 3 de septiembre de 2026. Sinopsis meteorológica. Continuará dominando cielo soleado a medio nublado, altas temperaturas, ambiente sofocante y vientos moderados del este en Tabasco debido al flujo ligero de aire húmedo tropical en superficie que mantiene y ha mantenido tiempo muy caluroso. En Villahermosa, hoy jueves, máximas de 37 grados Celsius entre 3 y 4 de la tarde, mínimas de 26 entre 6 y 7 de la mañana. Ligera inestabilidad atmosférica sobre la península de Yucatán podría incrementar el potencial de nublados con chubascos tempestuosos aislados por la tarde y noche, especialmente en la región de los ríos. Hasta mañana.

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0: Ya son las 4:51, 4:51. Ya está aquí Lalo Gutiérrez. Buenos días, Lalo.
1: Muy buenos días, mi querida Vilita. Gracias, gusto saludarles. Gracias a Dios. Estamos.
0: Estamos y estamos bien.
1: Bien, exacto.
0: Estamos bendecidísimos.
1: Muchísimo.
0: Y entonces, pues vamos a nuestra siguiente recomendación. 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
0: 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Y tenemos más mensajitos. Muchas gracias a todos los que ya nos están sintonizando. Por aquí nos dicen, buenos días a todos los del programa más madrugador de la radio de mi rancho El Porvenir, y a la señora hermosa. Ah, que no vino.
1: Ah, no, y no llegó. Ah,
0: que no vino. No, sí soy yo, fíjate.
1: Ah, sí.
0: La señora Elvira del Carmen Gil Hoyos, y también a Vicente Silva, y también al pollito Dani Silva Moreno, que Dios los siga bendiciendo, acompañándoles, y que la tradición continúe, y abre el portón, peludo, y qué huevos, pero dinos quién eres, no nos ponen el nombre, necesitamos saber. Vamos a escuchar un audio también, un mensaje de audio.
2: Muy buenos días, mi rancho El Porvenir, el programa más madurador del estado de Tabasco y del sureste mexicano, mi rancho El Porvenir. Un saludo para usted, Elvira Gil, y para usted, Vicente Silva, y para su hijo Dani. Aquí, como siempre, escuchando mi rancho El Porvenir de Móvil 25, y aquí de Comalcalco, Tabasco. Ya aquí vamos con los tamales a Comalcalco, para que vengan sus ricos tamales aquí en el mercado.
0: Ojo, cada que habla de tamales.
2: Y un saludo igual para para los compañeros taxistas de aquí de Comalcalco, Tabasco, para Chaneque del Móvil 124 y aquí de Comalcalco, Tabasco, y para para Lupe Sarna, del móvil 249.
0: ¿Sarna o Serna?
2: Que también Sarna. Escucha mi rancho, vale. El Porvenir. Igual un saludo para Eleazar la Vaca, de aquí, de Macalco Tabasco, móvil 207, que también le escucha todos los días.
0: Muchas
2: en el
0: gracias.
2: Móvil 207, Radio gracias. Taxi. Igual un saludo igual para los compañeros ruleteros de Comanillo, Tabasco, para los amigos y compañeros del JJ Ribón, y que andan ruleteando ahí en la ciudad de Comanillo, Tabasco. Igual un saludo igual para los de Villahermosa, Tabasco, para el grupo Sobre Rueda, para Andrés Lozano y para el profesor Irafales, que igual escucha mi rancho El Porvenir y andan en la ruleteada de ahí de Villahermosa, Tabasco, en la capital del estado.
0: Un abrazo para todos. Dios me los bendiga a los taxistas.
2: Gracias y bendiciones para ustedes y que la tradición continúe.
0: Este es Tocho. Muchas gracias. Saludos a todos nuestros amigos de Comalcalco que nos escuchan siempre, ¿verdad? Y todos los taxistas que pasaron por el parque de Tamulte, ahí se paraban, ¿verdad? Padrísimo. Nos hacen el día, claro. Nos hacen sentir famosos.
1: No, pero sí.
0: Sí, la verdad que sí, muchas gracias. Gracias porque es por el gusto de ustedes que estamos todavía transmitiendo 40 años que iniciara Carlos César Gil este programa. Vamos a escuchar mira aquí, traen un pimponeando aquí los amigos de Rueda.
3: Hola, buenos días, licenciada Elvira, Vicente, Dani, todos en cabina, Lalo.
1: Gracias.
3: Al Chalán, a todos allá en cabina, buen día y bendiciones. Que tengan excelente día hoy jueves, dándole gracias a Dios que ya estamos despiertos, trabajando. Y un saludito ahí para toda la buena banda del equipo de Rueda sobre Rueda. Para todos, el Jirafales, Quique Alcudia, JJ Ribón, para todos aquellos que componen el equipo. Saluditos y bendiciones, excelente jueves, Dios me lo bendiga.
0: Igualmente.
3: De parte de Andrés Lozano Román, gracias, taxi de aplicación.
0: Muy bien, pues a todos los taxistas, a los de Comalcalco, a los de Villahermosa, donde quiera que usted se encuentre, muchas gracias por sintonizarnos, de verdad.
1: Cumbieros,
0: por aquí, todo
1: el transporte público.
0: Mira el payasito, yo ni sé, desde Jonuta, mira, nos manda
4: audio. Hola, buenos días, muy buenos días.
0: El locutor también.
4: A todos ahí en cabina, pues aquí reportándose en este momento. Juan Carlos Salas Correa, payasito Yonicé, desde Jonuta. Pues aprovecho ahí para saludarte, Elvira.
0: Hola, payasito.
4: Me da un gusto escucharte como siempre en este lindo programa mañanero, Mi Rancho El Porvenir. Saludos ahí también para Vicente del Gallo, los que te acompañan ahí en cabina.
0: Gracias.
4: Es un gusto desde Jonuta, Tabasco, pues comunicarme a través de esta radio enorme que pues siempre nos da el espacio para que la voz de nosotros salga al aire. Te mando un fuerte abrazo a ti y a toda la gente, y un saludo en especial ahí también para la hermanita Gina Gil.
0: Gracias.
4: Por ahí debe de andar también.
0: Y pues, anda roncando.
4: Que la tradición continúe. Desde Jonuta, Tabasco, Juan Carlos Ala Correa, payasito Johnny C.
0: Eso, saludos, Juan Carlos, te mando un abrazo con mucho cariño. Y por supuesto, a toda mi familia querida, amigos de Paraíso, Tabasco, a mi amiga Dami, te mando un beso. Y a tu hermoso padre que está pegado al radio, que nos hace famosos, ¿verdad?
1: Sí, claro.
0: A don Asunción Angulo.
1: Y la maca hace
0: Ricky. A toda la familia.
1: Don Chon.
0: A la familia Angulo, hasta Paraíso, Tabasco. Y a mi querida Damiana. ¿Tú conoces a Damiana? No la conoces,
1: no,
0: ¿verdad?
1: No la conozco.
0: Trabajamos juntos en varias partes, en la Fundación Colosio.
1: Ah, okay.
0: Un beso, Dami. Y un beso también a tu hermano, que también por acá luego me escribe, Y bueno, pues besos a todos y a tu papacito y a tu mami, que también se llama Asunción, su mamá.
1: ¿También? ¿Ah, sí?
0: Asunción Angulo y su papá es Asunción Angulo.
1: ¿Y cómo le hacen?
0: Entonces, a ver, ¡los chonitos!
1: ¿Y cómo le hace doña Chonita?
0: Doña Chonito y don Chonito. Sí, un besito.
1: Pero sería bueno que nos diga, ¿no? A ver, que nos comente cómo le dicen a su papá y a su mamá.
0: Pues sí. Un besito para todos y, pues nos vamos a la hora, mi jinete, porque pues ya es la hora. ¿Qué hora es?
5: Son las 5:00 a.m. 5:00 a.m.

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0: 5 de la mañana con 13 minutos y pues ya regresamos, pero vamos a hacerles una buena recomendación. 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
0: No tenga usted miedo, doñita, porque cualquier cosa detectada a tiempo
2: es oportuno.
0: Pues es más fácil. Muchas veces no queremos ir a hacernos estudios preventivos. El mexicano no previene nada.
1: Claro.
0: Entonces, no queremos ir a hacernos para que no nos vayan a dar una mala noticia.
2: Sí, claro.
0: Pero es mejor que te den una mala noticia a tiempo a que te la den cuando ya sea. Pues
2: la noticia venga acompañada también.
0: Ya venga con cosas más fuertes,
1: claro.
0: Y que, digo, miren, la verdad es que podemos evitar muchas cosas. Por ahí dicen que todo tiene solución menos la muerte, pero hasta la muerte tiene solución si tú tienes a Jesús.
1: Sí.
0: Porque
1: sí.
0: Él resucitó y hay mucha gente que ha salido adelante con muchos milagros. Dios sigue haciendo milagros, Jesús sigue haciendo milagros, pero pues también hay que tener responsabilidad de nuestro cuerpo nosotros. 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
2: Claro.
0: Porque pues era una cosa de un centímetro, ¿no?
2: Okay.
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0: El avión, oiga, ya estamos a través de la fanpage.
2: Ya.
0: Y bueno, pues ya lo escuchó usted aquí a Lalo, que está siempre de metichón. ya está en su sección, Las maravillas de Tabasco. Y ¿quiere usted comer buenos churros?
2: De lujo, qué cosa, de lujo.
0: Ahorita vas a ver de qué
2: se
0: trata.
2: Muy buenos días, mi querida Vila, muy buenos días a todos los amables radioescuchas que ya están pendientes de esta transmisión y que nos están escuchando a través de 91.7 de su FM, ¿en dónde? Pues en mi rancho, El Porvenir, la tradición continúa a través de la XEBA. Oye, pues, mi querida Vilita, tiene razón, hoy, no sé, escuche usted bien, señor, que nos está escuchando, usted ha escuchado hablar de la churrería Gallegos, toda una tradición en Tabasco, mi querido Gerardo Gallegos Pérez, él es el propietario de Churrería Gallegos, de verdad, toda una tradición en sabor y muchas otras cosas que hacen. Mi querido Gerardo, buenos días, ¿cómo estás?
1: Buenos días, bien, aquí estamos.
2: Qué bueno, Gerardo. Oye, de verdad, una tradición la churrería.
1: Sí, ya llevamos rato trabajando, pues, tenemos local en el Mercado de la Sierra y empezamos laborando con un tío, entonces yo me abrí a poner mi negocio, tengo 10 años ya.
2: ¿Te independizaste?
1: Me independicé, tengo 10 años ya y pues gracias a Dios ahí vamos.
2: Qué bueno, qué bueno. Sí, yo recuerdo haberte conocido allí en el Mercado de la Sierra.
1: Sí.
2: Y de ahí tú abriste tu negocio. ¿Dónde, en estos 10 años, dónde has estado y dónde estás?
0: Ahorita está aquí.
1: Aparte. Empezamos trabajando en el Mercado de la Sierra, estudié en mi universidad y todo. Luego, me independizo, pongo mi local en la Colonia del Bosque, donde está la sección 48.
2: Ajá, enfrente, ¿verdad?
1: Ajá, enfrente. Okay. Luego de ahí nos cambiamos a Infonavit Tasta en Carlos Green, donde pues ya un local más amplio, climatizado y todo. Entonces, pues gracias a Dios ahí estuvimos 8 años y ahorita actualmente estamos al lado del Salón Estrella.
2: Ok.
1: Sobre Méndez.
2: Yo vi que tenía mucha afluencia ahí en Carlos Green, ¿no? Sí. Ya te habías.
1: Sí, ya habíamos tardado, llevamos ahí 7 años, pero pues nos pidieron el local y pues ya tuvimos que buscar una opción. Estuvimos unos meses ahí en prolongación de 27, exactamente en octubre estuvimos en prolongación de 27, pero pues el localcito donde estábamos tenía pues algunos detalles, ¿no? Entonces nos impedían pues tener un buen servicio.
0: Que le estás cambiando de local,
1: nos afectó bastante.
0: Les quita clientes.
1: Claro. Sí, claro.
0: Porque luego llegan, ¿y dónde se fueron?
1: Sí, claro, porque...
0: Bueno, espera, ¿ya cuánto tiempo tienen ahorita dónde están?
1: 4 meses, vamos a...
0: están
1: 5 meses vamos a cumplir ahorita aquí en Atasta.
0: Bueno, lo que los andaban buscando, ya saben dónde están.
2: Ya, mira, Churrería Gallegos, él les va a dar la ubicación, pero aquí ya no va a salir de metiche, dijera Vila. Ellos, la nueva ubicación están exactamente en la Avenida Méndez, casi esquina con Altamirano, creo que es.
1: Reforma.
2: Calle Reforma. Al lado del Salón Estrella. Justo al lado del Estrella.
0: Es Méndez, Estrella, es Colonia Atasta, ahí.
2: Colonia Atasta,
1: sí.
2: Oye, churros. ¿Sabían ustedes que el origen de los churros es de un origen chino? Así se comienzan los hemos tomado como algo mexicano, pero en realidad el origen de los churros habla más o menos del siglo XII, donde ellos empezaron a preparar la masa y a través de los españoles llega precisamente a tierras mexicanas, barcos, ¿no?
0: ¡Oye, estudió Lalo!
2: No, siempre hay que tener el dato.
0: Estudió la IA.
2: Oye, porque el churro se hacía con sal.
1: Sí.
2: Después le cambiaron al azúcar y es lo que hoy disfrutamos. Llenos, ¿no?
1: Pues mira, actualmente nosotros igual utilizamos lo que es la sal porque pues nuestros productos, nuestros churros son diferentes a los que son de máquina.
2: Tradicionales.
1: Sí, ya que nosotros le ponemos queso a lo que es la masa.
0: Masa de churro.
1: Sí, entonces nuestros churros son cremosos por dentro.
0: Que termine de explicar. Te la está cayendo la baba.
1: Son cremosos por dentro y crujientes por fuera. Pues es la diferencia.
0: Ah, sí, son diferentes de otros. Sí. ¿Y los venden así nomás de o rellenitos o cómo los hacen?
1: Los hacemos con azúcar y canela y le podemos agregar lo que es chocolate, lechera, chocolate o chocolate.
0: Ay, calla boca.
1: Va por fuera.
2: Sí. Oiga, le pedimos una disculpa porque...
0: No le pedimos, le ofrecemos.
2: Sí, claro, lo que pasa es que el churro tiene que ponerse a calentar el aceite y todo para que sepan, calientitos es lo más rico. Pero bueno,
1: podemos hacer algo. Si dicen que vieron la entrevista o algo, pueden pasar por dos churros de cortesía local.
2: Ah, ahí está, mira, entonces, ahí está la promoción.
0: Yo voy a ir.
1: Sí, claro.
0: Yo lo oí en el programa.
2: Oye, okay. Por ahí Manuel Álvarez dice, hay otro tipo de churros. Ah, sí, hay otro.
0: ¿Cuáles?
2: Esos son para los, es para los macizos. Es otro.
0: Ah, no, también con...
2: Los churros hay bastante. Oye, son churros hay bastante.
0: Oye, pero aparte de churros venden otras cosas.
1: Sí, vendemos lo que es salbutes de pavo, pierna, pastor, camarón, tortas.
0: Qué rico.
1: Y también hacemos comidas del día, por ejemplo, puchero, mondongo, estofado.
0: O sea que si yo no cocino, puedo ir con mi tope.
2: Normalmente.
0: Para llevar. O sea, tienes para llevar.
1: Sí, tenemos para llevar.
0: Como una cocina económica.
1: Sí, exactamente. Hacemos de todo. Pues igual, por ejemplo, hay clientes que nos marcan, oye, fíjate que se me antojó tal cosa.
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1: Gallegos. Sí, por ejemplo, le digo, si quieren comer una mojarra frita,
0: también
1: empanizados.
0: O sea, tiene mojarra,
1: sí, no, hacemos
0: hombre,
1: de todo.
0: ¡Qué
1: pues,
0: cosa!
1: Aguachiles, de ya, todo.
2: Digo, mira, como para el caso de Vila, que ya por muchas razones, ya no cocina, ya no le
0: por
2: da.
0: Por la edad. No total, me da tiempo porque yo soy una mujer trabajadora.
2: Ya no, la cuidan que no se vaya a quemar, ya no.
0: Que no deje la estufa prendida.
2: Que no deje la estufa prendida. Ya que
0: me ha pasado, de verdad.
2: No, sí, por eso te digo, su crawl.
0: ¡Qué cosa!
2: No, ¿sabes qué? Cuando te pida comida, por favor, mándale también una pasita de su crol.
0: Ándale.
1: Para que no se lo olvide.
2: Para que no se lo olvide que pidió.
0: Que pase por aquí. ¿Tiene servicio a domicilio?
1: Sí, contamos con servicio a domicilio.
0: ¿Dentro de la ciudad?
1: Hasta donde sea, llegamos hasta Pomoca, Parrilla, de todo.
0: Iztacomitán
1: de
0: también.
1: De todos lados, sí.
2: Oye, mira, qué chulada.
0: ¿Con cuánto de costo?
1: El servicio a domicilio se cobra dependiendo del kilometraje, ¿no?
0: Ajá.
1: Sí, porque
0: a mí me va a salir carísimo, por
1: cierto. Normalmente cobramos entre 60, 70
0: lo
1: pesos.
0: ¿Lo más caro?
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1: 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Sí, exactamente.
0: Toma cerca de
2: pero, ¿sabes qué? La verdad que si tú quieres venir a buscarlos, pues te
1: sale lo mismo.
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1: Luego te agarra el tráfico ahí en la Majagua.
2: En la Majagua, sí, cierto.
1: Entonces, en la moto pues ya sales ahí.
0: En la moto llegan más rápido.
1: Sí, está la comodidad de que ya pides a tu casa, ¿no? Y ya.
2: Oye, qué buena esa opción. Señoras y señores, el tema de los churros que son riquísimos. De verdad, se los super recomendamos. Además, es un tema muy mexicano. Ellos hacen flautas, hacen tostadas. Por eso,
0: recuerden, para su fiesta mexicana.
2: Para
0: ahora,
2: su fiesta mexicana.
1: Hecho, también manejamos lo que es churros para prepararlos en los eventos.
0: Ah,
1: eso es algo que, por ejemplo,
0: ¿qué llevas, máquina, o qué llevas?
1: Llevamos nuestros muebles donde hacemos los churros especialmente ahí en el evento, pues, calientitos y todo. Entonces,
0: ¡ay, qué padre!
1: Algo diferente a los demás locales.
0: ¿Solo los churros llevan
1: hacemos,
0: por ejemplo?
1: Preparamos salbutes igual, o sea, podemos llegar y preparar los salbutes en el
0: evento.
1: ¡Ay,
2: todo! Ahora, es más... Ahora, el pasado lunes, miércoles y jueves pasado, estuvo el partido de béisbol en el Caballito, que estuvo ahí con Chamanay, él llegó, se instaló, y ahí empezaron a preparar todo.
0: Y bendiste mucho.
1: Sí, gracias a Dios, bendimos.
0: Oye, ya me vas a dar tu teléfono, porque mira, a veces hacemos reuniones de primos y eso... Te podemos llevar a ti, hacemos la cópera y ahí...
1: Por ejemplo, ahorita para lo que es el 15... muchos clientes, gracias a Dios, nos contratan para preparar así. Hacemos banquetes de trompos al pastor, trompos de cirlón, banquetes, lo que son platillos, piernas, lomos.
0: Oye, qué padre. Pero es con tiempo, ¿verdad?
1: Pues nos hablan, nos cotizan y agendamos fecha, eso no...
0: Pero ahorita, por ejemplo, en las etapas en que hay más eventos, que es diciembre, que
1: pues,
0: es ahorita
1: pues gracias a Dios tenemos personal para...
0: ¿Tienen suficiente personal?
1: Sí, personal para poder organizarnos.
0: ¡Ay, padrísimo, padrísimo!
1: Y le digo, o sea, hacemos los arbutes en los eventos, que eso es algo... que mayormente pues no lo ves, ¿no?
0: Salen calientitos.
2: Recién saliditos, el panuchito, oye, pues no se pierde, mira, ahí tenemos muchos mensajes, querida Milita. Dice Miguel Martínez, saludos al programa, lo escucho desde Oxolotán, Tacotalpa.
0: Saludos.
2: Oye, saludos a ese bellísimo lugar paradisiaco instagrameable que es Oxolotán, del pasando Tapijulapa, vayan, visiten, de verdad está hermoso y aprovechen las oportunidades que hay de hacer turismo de aventura en Oxolotán. Marcelino Colorado, yo desde Cárdenas, Toñita, saludos a la distancia, Gil Castillo. Oh, gracias, Marcelino, hasta todo Cárdenas. M. Cecilia León.
0: Saludos a la dinastía Gil Castillo. La distancia. Las Gil Castillo es mi papá y sus hermanos. Nosotros somos Gil Hoyos.
2: Así es.
0: Mi mamá es Hoyos.
2: Okay.
0: Sí. Por cierto, encontramos parientes ahí en el
2: parque. También, ¿verdad?
0: Por poco y se nos cae en un pariente.
2: Y ahijados.
0: Muy bien,
2: ajá. M. Cecilia León García, muy y bendecido día. Excelente jueves, saludos cordiales. Antonio Hernández, saludos. Muy buenos días, mi querido Antonio Hernández.
0: Saludos.
2: Chelo David Castillo, Isa, saludos amigos de mi rancho, por mí bendiciones. Pochitacos, Andy, laborando para salir a las 7M. Gracias también. Pochitacos, creo que es de por ahí, de por Atasta también. Antonio Ernesto, hola, buenos días. Saludos cordiales para todos los que conforman el gran programa de Rancho El Porvenir. Saludos cordiales a nuestro invitado Gerardo Gallegos Pérez, a la Churrería Gallegos. 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
1: Es mi tío.
2: Son familia, sí. 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
2: Ahora, Rubí Sastre dice, saludos de Estación Ganadera. Oye, mi querida Rubí, te mandamos un abrazo, gracias.
0: Ahí vamos a estar, Rubí.
2: Y, oye, qué rico.
0: Vamos a ir.
2: Ganadera. También. Y amenazamos, mi querida Rubí, que el próximo lunes, aprovechamos a decirle a la gente que el próximo lunes estaremos nuevamente en la Estación Ganadera, transmitiendo nuevamente mi rancho El Porvenir. Así es que, y ahí también va a ir.
0: Ahí sí voy a ir con algo mexicano. Yo hoy no traje nada.
2: No.
0: Más que mi corazón, muy mexicano.
2: Le mandamos un abrazo a todo el personal de Estación Ganadera. De verdad que siempre que estamos allí nos atienden de lujo. A todos, por favor. Y por supuesto a mi querido Dani, hace un ratito en el camino lo saludé. A mi querida Carmita. A todos, Rubí. Gracias, ella es la gerente, ¿eh? Gracias. Uh-huh. Antonio Hernández, ¿dónde dejó Primo Lalo Gutiérrez el caballo?
0: Aquí lo estacionó.
2: A ver, afuera. Tiene razón, está estacionado allá afuera, me lo quitaron en la fiscalía. Luis, que porque no traía freno. Luis Felipe Alamilla, gracias, mi querido amigo, ¿cómo estás? Gusto saludarte.
0: También, Antonio Hernández dice que ¿dónde venden Antonio los churros que Hernández, dan risa?
2: Venden esos churros que
0: no,
2: dan
0: esos
2: risa.
0: No, esos no dan risa.
2: No, esos no dan risa. Esos son para los macizos, aquí no trabajamos.
0: Nada de eso.
2: No venimos trabajando ese material. Lila Sánchez, muy buenos días para todos los de mi rancho por venir, que Dios los bendiga siempre, gracias. Lola Gómez, buenos días, saludos, bendiciones a todos. Felipe Zapata, hola, buenos días, saludos desde Santa Teresa de Primera de Juárez, de Chiapas, bendiciones para todos en cabina.
0: Gracias.
2: Que Dios los bendiga, siempre aquí los estamos escuchando. Saludos para don Lalo Gutiérrez y su chalán, que está descansando. Hoy sí le tocó descansar. Saludos.
0: Ay, ya está en la escuela, ya, pobrecito. Ya,
2: sí, lo están sobreexplotando. Saludos de casa para doña Elvira Gil y su invitado de hoy. Muchas felicidades para mi nieto, que ayer cumplió años. Que Dios lo bendiga siempre. Y arriba, Juárez.
0: Arriba.
2: Arriba los Olmecas de Tabasco. ¡Ay, qué partidazo el de ayer!
0: Partidazo de nervios. Hoy de nervio. Y regresan a Tabasco.
2: No, hoy no.
0: No, hoy no, pero regresan pero a Tabasco.
2: Que estoy escuchando ayer a los comentaristas que
0: depende ya.
2: No, que no saben si van a regresar, si ganan el partido de hoy o tienen que dirimir, puede ser que allá se jueguen los partidos. Aquí los queremos.
0: Lo decreto.
2: Saludos, dice Luis Felipe Lamilla Pérez. Saludos a los de mi rancho, el Periodista, desde Tepetitán. Vienen por acá. Hola. Nuestra villa. Saludos, Lalo. Tepetitán, y hermana Gil.
0: Macuspana,
2: claro, desde. Sí, mi querido ingeniero Luis Felipe Lamilla, te mandamos un fuerte abrazo, amigo, con mucho cariño, y a toda tu familia. William Ricardes. Hola, señorita Elvira del Carmen Giloyos.
0: Hola,
2: a mi hermano Vicente Silva Gómez, al gallo, a Daniel Silva Moreno, al pollo, a mi tío Eduardo, a todos los del gremio de mi rancho por venir.
0: Saludos.
2: Y a mi primo Gerardo, que se rife con un evento. Saludos del Chapu. Gracias, mi querido Chapu. Salí, Lupita Costa, buenos días, jueves, saludos a todos. Antonio Hernández, le quitaron el caballo al primo Lalo porque no trae placas y se lo llevaron al corralón. Sí, la neta que sí. Gabriel Sánchez, bendiciones desde Simojo. Obel Chiapas, tierra del ámbar. Oye, también le mandamos un saludo a Manuel Álvarez. Manuelito Álvarez, ¿cómo estás? Despertaste temprano. Oye, tuvo un accidente Manuel Álvarez. Está lastimado.
0: ¿Qué le pasó?
2: Se cayó de una moto. Se barrajó de una moto.
0: Deja de andar en moto, ¿cómo se los he dicho?
2: Y llevaba al Richard también. Entonces,
0: ¿a quién, a su nene?
2: Al nene, a Richie.
0: ¿Qué le pasó?
2: Y bueno, pues hermano, sabes que te quiero mucho.
0: Está bien el niño.
2: Están bien raspados, sí, como vacinica de vieja, pero está
0: como
2: bien.
0: Como pote de peltre.
2: Como pote de peltre.
0: Oye, que te mejores muy pronto y bendiciones.
2: Y bueno, pues Manuelito está enyesado de una patrulla, pero hermano, bendito a Dios, estás bien. Y bueno, pues es además estás descansando.
0: Mi marido se cayó una vez de una moto. Uh-huh. Bueno, no se llegó a caer. Fue chistoso, pero ya no le quedaron ganas de andar en moto.
2: Pues
0: iba al centro y estaba lloviendo y se derrapó, pero no traía casco. Uh-huh. Entonces dice que se cayó así, se fue derrapando y que cayó a los pies de un de tránsito. Okay. Y sabes qué pensó, este me va a multar, dice. No pensó la raspada ni en lo que le había pasado. Dice que alzó los ojos y el hombre ahí parado ahí con él, ahí le cayó en los pies. Y sabes qué le dijo, buenos días, oficial. No le dijo nada el hombre, yo le he dado risa.
2: Oye, dice Javi Gómez Hernández, buenos días, familia. William Ricardes, ni caballo ni perro tiene. No, fíjate, ahí
0: perros, sí.
2: Perros y tengo bastante.
0: Perro.
2: Y sí tengo. Y la verdad que se me murió el caballo. De verdad, se me murió el caballo. Teníamos caballito, pero se nos murió. Pero bueno, ya vamos a ver. Fíjate que al chalán le encantan los caballos y quiere un caballo. Vamos a ver si por ahí.
0: Ya págale con lo que sea, con un caballo.
2: ¿Con quién? ¿Al chalán?
0: Al chalán, dale
2: sí,
0: un caballo.
2: Sí, le vamos a dar un caballito.
0: Le va a dar uno de palo. Con
2: de palo. Sí. Manuel Acosta, saludos, Lalo Gutiérrez, licenciada Elvira Gil, el invitado de lujo. Nosotros aquí en Centra Capital de la Felicidad tenemos. Dice, la parruchería Montejo en el mercado Morelos está de lujo. Cuando vengan, pruébenlos, las felicidades de mi nieta Jimena, que hoy está de cumpleaños. Jimenita, un abrazo.
0: Ay,
2: de parte de todo el equipo de mi rancho El Porvenir.
0: Muchas felicidades.
2: Y sí, esos parruchos de ahí de frontera, de ahí del frente al mercado, a un costado del mercado, están súper deliciosos, son toda una tradición.
0: Entonces,
2: sí,
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2: Dice, ni caballo ni perro tiene, Pegaso, dice. Dice por aquí Antonio Hernández, todo Tabasco quiere ver al primo Lalo Gutiérrez vestido de Porfirio Díaz.
0: Ah, para noviembre.
2: Al chalán Juno Gutiérrez, hijo de Zacapuaxtla. A la señorita Elvira de Adelita y a la señorita Georgina Victoria Gil Hoyos de José Ortiz de Domínguez. Sí, sí le queda, sí le queda.
0: A Yuli Sosa de Emperatriz.
2: El 15 de septiembre también veremos al niño suyo de Emperatriz.
0: Buenas ideas, buenas ideas.
2: Javier Falcón, buenos días, saludos al equipo de Mi Rancho por mí. Gracias, mi querido Javier. ¿De dónde va a comprar el chalán Juno Gutiérrez su caballo si el patrón quiere que le rebaja sueldo?
0: Siempre le rebaja el sueldo, ¿cómo lo va a comprar?
2: Pues algo,
0: acá
2: algo.
0: Acá dice, buenos días, amigo Lalo, saludos, Elvira Gil, al gallito y al Maravillas de Tabasco, de gracias. Parte de Ricardo Moreno.
2: Richard, gracias.
0: Gracias, Richard. Tenemos, ¿viste cómo se pepena temprano la gente? Vas a tener que abrir desde las 5 de la mañana. Buen día, amigos. Saludos a la familia Chay de la O. Escuchamos en la colonia Tasta, cerquita de los churros, fíjate. Sí. Vayan por sus churros. Saludos a todos en cabina de parte de Felipe Chay. Hola, buenos días, pero muy buenos días. Saludos cordiales y bendiciones para todos los que conforman el programa Mi Rancho El Porvenir, un programa mañanero, tempranero, bullero y levantador. También un programa 100% mexicano y tabasqueño, además un programa municipal, estatal e internacional. Ya somos también intergalácticos, dice. Saludos cordiales a la señorita más super mega hermosa, bella, atractiva, elegante, linda, chula, bonita, preciosa, divina, de los ojos hermosos, de belleza inigualable.
2: Arrastrado.
0: ¡Qué cosa! Ella es la señorita Elvira del Carmen Gil Hoyos. Muchas gracias. Saludos al super veterano, el primo Lalo Gutiérrez. Saludos cordiales al chalán, a Juno Gutiérrez, al gran veterano Vicente Silva Gómez, mejor conocido como el Gallito Silva. Saludos cordiales al Gallito Pío Pío, al Pollito Daniel Silva Moreno, al Danny Boy, las redes sociales. Soy Martín Antonio Hernández Anguiano, que estamos escuchando desde mi zona de descanso, preparándonos para ir a trabajar. Nos toca guardia para salir hasta mañana. Pues feliz jornada. Oye, hay dos comentarios y ya nos
2: William
0: vamos.
2: Ricardo, están lo menos un caballito de plástico que vendan en el mercado.
0: Pa'l Juno.
2: Lo vamos a presumir cuando tenga de su caballo. Fidel Eso. Pérez, buenos días, saludos desde Teapa. ¿Verdad que hubo temblor hace ratito?
0: Ay, no me digas.
2: No lo sentimos.
0: Hubo temblor en Chiapas ayer, ¿eh? Lo mejor sí hubo temblor.
2: Pero dice que hace un ratito.
0: Pues a mí...
2: Chécate la presión, mi querido Fidel, pero...
0: Ya vamos a checar porque así ha estado...
2: Doris Pérez, saludos a mi hijo Gerardo Gallegos, bendiciones. ¡Oye, tu mamá!
3: Mi mamá.
2: Señora, mucho gusto.
0: ¡Aquí lo tenemos! Bien, cuidado,
2: madrugó,
0: Doris.
2: Madrugó, señora, aquí estás.
0: Ya los vamos a ir.
2: Sí, vino para acá, señora, aquí están.
0: Oye, tu mamá está con ustedes ahí, ¿no?
3: Sí, ahí llega a veces a apoyarnos.
2: También. ¡Ah, qué bueno!
0: Es que es mucho trabajo también. La cuestión de lo que es comida es un excelente negocio, sí, pero es un sacrificio casi tanto como nosotros que nos tenemos que levantar a las 3 de la mañana.
2: Una pollería ahí cerquita.
0: ¿Tampoco?
2: Sí, yo tuve una pollería muchos años.
0: ¿De rostizados?
2: El pollo rostizado se llama Los Campeones y ya ves que está adelantito está Comex. Uh-huh. Enfrente, como antes de la Fuente del Chorro.
3: Uh-huh. Antes había igual una pollería que se llamaba A la Leña, ¿no?
2: A la Leña, de don Pablo Baños. Uh-huh. Ella de los pero sí, ya también desapareció. Toda una tradición esa pollería. Sí. 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
0: 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A los que escuchen aquí,
3: a los que vean, que dijeron que vieran la entrevista, uh-huh, le regalamos dos churros.
2: Ahí está. Ahí
0: lo que compres y te dan tus dos churros.
3: Dos churritos.
2: Quien vaya y le diga, te vimos en el programa de Mi Rancho El Porvenir, compras tus churritos y te van a dar su promoción también de regalo, ¿no?
0: Te van a regalar dos churros.
2: Sus dos churros, perfecto. Okay. Oye, antes de que...
0: Pero no de los que dan risa. Sí, esos oye, no los
2: mismos. No, de los de azúcar y rellenos y exacto, con cajeta, con de todo, con lechera. Oye, antes de retirarnos, mi querida, de la página, mi querida Vilita, uh-huh, agradecerle a todos los que precisamente nos estuvieron acompañando el pasado martes en el Parque de Tamulté, mucha gente que llegó a tomarse la foto, a conocerles a ustedes, pero principalmente a quienes nos hicieron al delegado, pero los mariachis, Pedro, gran mariachi Jalisco de Tabasco. Saludos. Un fuerte abrazo, mi querido Pedro, a Mariachi Cobre de Ramón Montalvo también, Trío Los Madrigal, que también estuvieron por allí con nosotros. De verdad, si usted quiere en estas fechas contratar a los mariachis, mándenos un mensajito y les compartimos su número con mucho gusto.
0: Inclusive en el programa que hicimos en vivo, también en la página de Facebook, subimos los números de todos los que estuvieron acompañando. Modista Noli, hay otro mensaje.
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2: Dice Noli, Modista Noli, muy buenos días a todos los de mi rancho El Porvenir, al Gallito, Vicente, Dios les bendiga siempre, maravilloso programa. Me remonta a los recuerdos cuando vivía mi papi José Reiner, nos despertaban a pelar pollo y claro, escuchar mi rancho El Porvenir, todo volumen. Espectacular programa, me encanta. Feliz jueves, salud de Cárdenas, Tabasco. Modista Noli. Oye, pues qué buena tradición y que además
0: gracias.
2: Continúa.
0: Gracias, Noli.
2: Por favor, Gerardo Gallegos, cuando vaya a comer el primo Lalo Gutiérrez a tu salbutería, cóbrale porque el primo luego desaparece. Es que malo soy, dice, sí, es malísimo. Antonio Hernández, ¿dónde queda exactamente el choreo? Otra
0: ya
2: vez.
0: Ya lo dijimos. Ah, puta tension.
2: Igual, ya también te vamos a mandar su croc.
0: En Méndez.
2: A ver, Antonio, es exactamente en Méndez, en la colonia Tasta, al lado del Salón Estrella, en medio del Oxxo y del Salón Estrella.
0: Ahí el está. Salón Estrella ahorita es del DIF Tabasco.
2: Es del DIF Tabasco, es correcto.
0: Ahí es para los jóvenes y los adolescentes.
1: Sí, hay gimnasio y
0: eventos y todo. Bueno, muchas gracias. Gracias, Lalo. Gracias.
2: No, gracias.
0: Ah, es, ¿cómo es que te llama?
2: Gerardo Gallegos Pérez, porque tiene mamita.
0: Saludos, sí, ya sé. Y a su mamita también le mandamos un beso.
2: Oye, pues este,
0: gracias. 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
2: Sí, ya tú saliendo de aquí vas a ir
0: no,
2: a
0: no,
2: pasar
0: sí, por ya se, ya me levantaron la nauyaca.
2: Oye, pues no se vayan, continuamos a través de Radio 91.7, pero nos despedimos
0: de la
2: gente que nos está viendo en la página, les amenazamos con dejarlos.
0: Bueno, nos despedimos de la página, seguimos por aquí. Nos saludan desde Nacajuca, les internecemos con el mejor de los gustos, nos dice Luis de Jesús. Muchas gracias, saludos hasta Naca, Houston. Y por acá nos dicen, buenos días, yo quiero mi churro, saludos a todos por ahí. ¿Y quién es Barahona? Dice aquí. Pues ya sabes, hay la promoción, te van a regalar dos churritos. Y vámonos a el corte, porque tenemos muchos mensajes.
2: Todavía.
0: Vámonos y regresamos, usted está escuchando que... Mi rancho El Porvenir, la tradición continúa.

0: fuego.
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1: 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Ganaron los aguerridos y los olmecas, y qué maravillas, de José Acacio Zapata. Bendiciones igual para ti, amigo. Por acá dice, saludos a Rubén Bautista, que está trabajando en la frutería de la petrolera y que está delicado de salud, de parte del patrón. Ay, José, no, Rubén, pues te deseamos que te mejores muy pronto. Ay, me guarda churro, pero de cajeta, no del otro, dice Andrés Lozano. Obi, Andrés, obi. Muy, pero muy buenos días. Aquí escuchándoles desde Panama City, Florida, USA. Ah, USA.
2: Ah, de los Estados Unidos.
1: Sí, saludos a todo mi rancho, El Porvenir, en especial para Elvira Gil, Lalo Gutiérrez, El Gallito Silva, de parte de Reyes Rivera González. Choquito de corazón. Oye, soy de padre. Cárdenas, Tabasco, y les mando muchas bendiciones. Wow, qué padre que nos estés escuchando hasta allá, mi querido. Claro. Reyes, te mandamos un abrazo con mucho cariño desde tu tierra Choca, claro, tu tierra tabasqueña.
2: Oye, pero ¿cuánta gente nos escribe nos escribe y nos escucha en los Estados Unidos? De Arizona, de California, de Chicago, de Illinois, de Wisconsin. De verdad, qué alegría escuchar cuando ustedes nos mandan un mensajito y saber que nos están escuchando más allá de nuestras fronteras.
1: Así es. Y hoy es miércoles, gracias, ingeniero José Oscar Ocaña, que nos manda las efemérides y nos dicen que felicidades a los que llevan por nombre Antonio, Aristeo, Basilisa, Constantino, Dorotea, Erasma, Eufemia, Gregorio, Idelita, Magno, Marino, Sándalo, Serapia, Simeón, Tecla y Zenón. Hoy es Día Mundial de la Higiene, la importancia que implica el aseo para la prevención de enfermedades, es verdad, abarcando el cuerpo personal y bucal, la limpieza en espacios, hogar, trabajo ambiental y la correcta manipulación de alimentos, así como aspectos de salud mental e higiene específica en situaciones como la menstruación laboral. Y la higiene del coco, porque luego hay unos que están más sucios. Día de los rascacielos. Hoy es Día de los Rascacielos. Así en honor al nacimiento del arquitecto estadounidense Louis Sullivan, padre de los rascacielos modernos. Es Día del Ferretero, de la Tlapalería y fiesta de la Vela Pineda y de la Vela López. Victoria sobre los franceses en Juchitán de Zaragoza, Oaxaca. Muy bien, es Semana del Aprendizaje Digital. digital. Pues muchas felicidades a todos y que seguimos celebrando todo. 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Lalo dice, te faltó mencionar a Naka Houston.
0: ¿De Naka Juca?
1: Que también nos escuchan de Naka Houston.
2: Ah, sí, cómo no. Ahí a los chicharrones La Paila, por cierto, le mandamos un saludo. Saludo a Marquitos, gracias.
1: Ancina es. Y bueno, pues nos vamos a la serenata presentada por la voz romántica y varonil de don Carlos César Gil.
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0: acabó, se finí, hasta la vista, babies. No, les agradecemos mucho que nos haya distinguido una vez más con su preferencia. Que tenga un excelente jueves. Nos despedimos, Vicente Silva Gómez.
1: Mi gracias, mi querida Dila.
0: Lalo Gutiérrez.
1: Oh, ya me enseña como en el béisbol.
0: Lalo Gutiérrez.
1: Gracias, gracias a Dios por habernos permitido un día más y disfrutar de las maravillas de Tabasco.
0: Y por supuesto, su amiga Elvira Gil. Les espera mañana doña Gina Gil en el viernesito, viernesito loco. Así que hasta mañana, que Dios los bendiga. ¡Adiós!
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3: Buenas noches, secretario.
4: Buenas noches, señor juez. ¿Cómo sigue usted de salud?
3: Bueno, pues hoy amanecí muy bien y no me duele nada, gracias a Dios. Pero de todas maneras, como hacía mucho tiempo que no me chequeaba los pulmones, hoy fui a ver a un especialista en tórax.
4: Oh, no se dice tora, señor juez.
3: ¿Cómo se dice entonces?
4: Vacas.
3: Por una curiosidad, ¿usted me ha visto a mí alguna vez en un potrero amarrado a una mata y comiendo hierba?
4: No.
3: Entonces, ¿cómo puede ni suponer siquiera que yo vaya a chequearme los pulmones con un especialista en vaca?
4: ¿Usted no dijo toras?
3: No, señor, yo dije tórax, terminado en X, cavidad torácica, caja del pecho.
4: Ah, perdone, doctor, no me había fijado, no había oído la X final.
3: Pues póngase 10 vacas de multa para que otra vez la oiga. Y a ver qué caso tenemos hoy.
4: Pues lo que tenemos hoy, señor juez, es un policía que trae acusado a un bolitero.
3: ¿De qué lo acusa?
4: Caramba, señor juez, le estoy diciendo que se trata de un bolitero.
3: Sí, ya lo oí, pero ¿de qué lo acusa?
4: ¿Pero de qué va a ser, doctor, de bolitero?
3: Bueno, pero... Así es verdad. Ya me lo has complicado en ese bolitericidio.
4: Seguida, señor juez. Luz María Nananina.
5: Aquí como todos los días.
4: Rudecindo Caldeiro y Escoviña.
6: ¡Presente!
4: José Candelario Tres
6: Patines.
4: Ya, señor juez, puede empezar cuando guste.
3: ¿Cómo que ya, secretario? ¿Dónde está el policía?
6: Aquí, doctor, el policía soy yo.
3: ¿Usted?
6: Sí, señor. Me he tomado la libertad de venir de paisano porque de aquí voy a una junta muy importante que tenemos hoy ahí en Los Hijos de Monforte y su comarca, ¿comprende?
7: Los Hijos de Monforte y su comarca. ¡Qué bruto eres! Eso no puede ser, chico.
6: ¿Cómo que no puede ser?
7: Claro que no, chico. Tú querrás decir Los Hijos de Monforte y su señora, ¿no?
6: ¡Dito sea Dios! ¡Qué ignorancia, hombre! Doctor, póngame la Tres Patines 10 pesos de multa en nombre de la colonia española. Tenga la bondad.
3: Le he dicho 40 veces que no me mande poner multa, Rudecindo.
6: Compláceme aunque solo sea una vez, chico.
3: ¡No me da la gana!
6: No me grites o te llevo detenido, ¿eh?
3: ¿A quién va a llevar usted detenido?
6: A Tres Patines, doctor. Yo estaba hablando con Tres Patines.
7: Pero si yo estoy callado, ¿qué?
6: Ahora sí. Pero venía usted gritando por el camino. Y por eso se lo advierto.
3: Ah, vamos, creí que la cosa era conmigo.
6: Ah, bueno, no, hombre, no, doctor. Caramba, me extraña mucho, señor juez. Eso de ti me extraña, doctor.
3: No me tutee ni me diga nada de tú ni nada, que yo no le da confianza para eso.
6: No importa, yo me la tomo.
3: 20 pesos de multa.
6: Y tu Dios, ¿qué cosa tendré que hacer yo para salir multado de aquí, hombre?
3: ¡Silencio! Acláreme una cosa, Rudecindo. Seguro que es usted policía.
6: Sí, señor, como no lo está yendo. Estoy sustituyendo durante unos días a un vigilante amigo mío que tuvo que ir a pelarse.
3: Y para ir a pelarse necesita varios días.
6: Sí, porque el barbero suyo vive en los remates de Guane, ¿comprende?
3: ¿Y tiene que ir a pelarse a los remates de Guane?
6: Sí, doctor, porque ese es el único barbero que le entiende su pelo y que lo deja ahí una mota como a él le gusta.
7: Y eso, oye, un poquitico más y el hombre se coge un barco y se va para España.
6: ¿A qué?
7: Para que lo pelen con el papel de Sevilla, óyeme.
5: Bueno, caballero, ¿pero qué pasa aquí? Esto es un juzgado, una barbería.
7: Bueno,
5: pero
7: no
5: ¿qué
7: se meta a protestar, señora, que hoy viene usted acusada también.
5: Bueno, caballero, ¿pero qué pasa aquí? Esto es un juzgado, una barbería.
7: Bueno,
5: pero
7: no se

0: ¿Con qué otra vez apuntando terminales, Tres Patinitos?
1: Sí, hay que hacer las apuntalaciones, porque...
0: Apuntalaciones, ¿verdad?
1: ¿Qué te pongo, chico?
0: ¿Cómo?
1: Digo, no, Dios.
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1: No le haga caso a ese policía, sustituto ese que no sabe lo que dice,
0: chico. ¿A ese policía qué?
1: Sustituto, conjugación del verbo, cuando venga el otro tiene que irse, chico.
0: Sustituto, Tres Patines.
1: ¿Cómo?
0: Sustituto.
1: Ah, es lo mismo, chico. Cuando el otro vuelva, se tiene que marchar de todas maneras.
0: Sí, pero dígalo, dígalo. Diga sustituto.
1: ¿Eh?
0: Dígalo.
1: Sí, yo lo dije.
0: ¿Lo dijo?
1: Sí.
0: ¿Cómo dijo usted? ¿Cómo dijo? Dígalo.
1: ¿Restituto?
0: No, restituto no. Mire, dígalo conmigo, dígalo conmigo.
1: A ver.
0: Sus-ti-tu-to. Dígalo.
1: ¿Eh?
0: Dígalo.
1: Zara.
0: ¿Cómo que no?
1: ¿Qué va? Ahí hay algo.
0: No hay nada.
1: ¿Qué hace?
0: Yo lo que quiero es que usted lo diga. Sí. No restituto ni nada, sino diga sustituto.
1: Sus-ti-tu. ¿Qué te pasa a ti? ¿Qué
0: a
1: te
0: mí
1: pasa?
0: Nada. A ver, dígalo.
1: Sus-ti-tu-to.
0: Dígalo.
1: Sustituto.
0: No, no está bien. Dígame la verdad, Tres Patines. ¿Seguro que usted no apunta ni un solo numerito siquiera?
1: Que sí. Bueno, chicos, puede ser que alguna que otra vez, por la fuerza de la costumbre, que es mucho más... grande que la costumbre de la fuerza. Más bien para practicar que para otra cosa. Que yo acepte alguna jugada, algún amigo de mucha confianza.
0: No, vamos, solo algún amigo de mucha confianza, ¿verdad?
1: Sí, porque para apuntarme a mí hay que tener un exceso de confianza tremendo, ¿no?
0: ¿De veras?
1: Sí.
0: ¿Para qué bola recoge usted?
1: ¿Cómo para qué bola, chico?
0: Sí, sí, sí, ¿para qué bola? Porque, ¿por qué bola paga usted los premios?
1: ¿Yo? Sí. Por la bola del mundo, chico.
0: No.
1: Por ninguna, chico.
0: ¿Por qué bola?
1: Por ninguna, chico.
0: ¿Y eso usted no apunta?
1: Sí, yo apunto, pero no disparo.
0: ¿Cómo que no disparo?
1: No, lo que yo hago no es nada más que aguantar jugada. Aguantar nada más, oye, aceptar nada más. Pero yo no pago nunca, yo no tengo que ver.
0: Bueno, ¿y qué hace usted cuando algún punto acierta un número?
1: Ah, chico, ¿para qué tiene uno la mala memoria? No, pues se me olvidó pasarlo para el banco y ya está, chico.
0: Pero será posible.
1: Me tragué papel. Adiós, chico, hay mucha volada.
0: Será posible.
1: Serapio Silva no me ha jugado.
0: No, Serapio Silva no.
1: Ah.
0: Será posible.
1: No, creí que era otra denuncia que había.
0: Que no haya manera de que usted trabaje honradamente.
1: No me diga eso, chico, que ahora yo estoy hasta establecido y todo, chico.
0: ¿Cómo que está establecido?
1: Vamos, yo tengo un café, chico.
0: Ah, ¿tiene usted un café?
1: No, tengo una carnicería, chico.
0: ¿En qué quedamos? ¿No dijo que era un café?
1: ¿Y si dijiste que era un café, para qué vuelve a preguntar a la misma bobera?
0: Lo hago para cerciorarme, Tres Patines, chico, porque me asombra realmente que tenga usted un café.
1: Ah, pues sí, ¿qué te parece? Nananina es la encargada del café.
4: Sí, señor, yo soy la encargada y soy la cajera de este café.
0: Vaya, hombre, con que usted es la encargada, ¿no?
1: Sí, me están tomando otra vez.
0: Ah, sí.
1: Caí preso.
0: Entonces, los únicos que están empleados allí es Nananina y usted.
1: Sí, figúrate, se me plantó al lado de la caja. No hay evolución posible.
0: Ajá. ¿Y ese café está dentro de la ley?
1: No, ese café está dentro de una casa, chico. ¿Cómo me va a estar?
0: Eso ya lo sé, Tres Patines.
1: ¿Y si lo sabe, para qué pregunta bobería?
0: Yo no pregunto bobería, señor. Yo pregunto si su café es legal.
1: Hombre, claro, legal. Hombre, yo, legal. No, yo no uso esa marca de café.
0: No, compadre, yo pregunto si su café está dentro de la legalidad.
1: No, está dentro de una cafetera, chico.
0: Atiéndame bien, Tres Patines. ¿Usted paga los impuestos?
1: ¿Cómo no, chico? De impuestos yo no debo un centavo, chico.
5: ¿Cómo que no, hombre? Si el otro día me dijo un inspector que debía a usted un chorro de peso.
1: Por eso digo que no debo un centavo, es un chorro de peso lo que debo, no es un centavo.
0: ¿Paga usted el jornal mínimo?
1: Y bien que sí, chico, ¿cómo no voy a pagar? Yo siempre he pagado el jornal mínimo.
4: No, perdón, eso sí que no. ¿Usted sabe cuánto nos pagan los empleados, señor juez?
0: ¿Cuánto?
4: Un peso.
0: ¿Diario?
4: No, al mes.
0: Háganme el favor. ¿Y eso es el jornal mínimo?
1: Sí, es el mínimo que se puede pagar, caballero. Menos de un peso a menos se le puede pagar a nadie, chico, porque no traga la gente, creo yo, ¿no?
0: Venga acá, ¿y qué tal anda ese café de sanidad?
1: Ah, de eso ni hablar, chico.
0: Ajá.
1: Allí la limpieza es una cosa que...

0: brilla, chico.
1: Oiga, pues yo vi el piso bastante sucio, ¿eh?
0: Bueno, porque muchacho que barre es un vago.
2: Bueno, ¿en qué quedamos? ¿No dice usted que la limpieza es una cosa que brilla?
0: Sí, que brilla. Brilla por su ausencia, chico. Óyeme, hoy no se barrió el café. Ayer creo que tampoco. Antes de ayer, si mal no recuerdo, tampoco.
2: ¿Y quién es el muchacho ese que tiene que barrer?
0: Asómbrate.
2: ¿Sí?
0: Yo mismo.
2: Secretario, tome nota de todo eso porque yo creo que ese café va a haber que clausurarlo.
0: ¿Por qué, chico? ¿Qué te ha hecho a ti ese café para que tú lo clausures, chico?
2: Cállese la boca.
0: No, Diego, eso no puede ser así.
2: Cállese la boca. En fin, Rudecindo, vamos a oír su declaración. ¿Qué es lo que tiene que declarar usted?
1: Bueno, porque ese café, doctor, lo tiene usted que clausurar de todas maneras y sin más averiguaciones.
2: ¿Usted cree?
1: Sí, señor. Porque ese café no es un establecimiento mercantil dedicado a la venta de café con leche al menudeo, sino que es un centro clandestino de apuntaciones donde se le aceptan jugadas a todo el mundo, con la agravante de que luego no se le paga a nadie.
0: Eso no es verdad, vigilante, perdóneme, en ese café no se apunta ni un numerito siquiera.
2: Seguro que no, Tres Patines.
0: Y bien que no, chico, ¿verdad que no se apunta, Nananina?
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16: Bueno, yo le voy a decir. Te voy a darle $2 que me iba a aumentar en el sueldo de este mes.
0: Ah, chico, ha aumentado desde ahora mismo, chico. Ha aumentado los $2. Se apunta en ese café, Ananías. sea cívica y diga la verdad.
16: No, no, señor, no se apunta.
0: Ya lo ve, chico.
16: Y si me aumenta 3 pesos, digo dónde se apunta, que es aquí mismo donde se apunta en este juzgado.
2: ¿Cómo va usted a decir que aquí se apunta, nananina?
16: Ah, son 3 pesos al mes, señor juez, que me hace mucha falta.
1: Óigame, señora, yo le doy a usted 4, si dice la verdad.
16: Bueno, pues mire, la verdad
0: nananina,
16: es que...
0: Nananina,
16: ¿qué hubo?
0: 5 tiene.
16: ¿5?
0: Sí.
16: Ah, la verdad es que allí no se apunta nada, señor.
0: Allí
16: juez.
0: No se apunta nada, y fíjate que yo ni le hago sello de
2: muerte.
1: Bendito sea Dios, no le haga caso, doctor. Yo le doy a usted mi palabra de policía interino de que ayer lo sorprendí en pleno delito.
2: Ajá, ¿y cómo lo sorprendió?
1: Pues verá usted, doctor. Ayer, aprovechando un momento en que estaban distraídos, me colé dentro del café y me escondí debajo del mostrador.
2: Ajá.
1: Y al poco rato oí que Tres Patines le decía a Nananina, Nananina, póngale un coco al marinero.
2: ¿A usted le dijo eso a Nananina?
0: Yo... Nananina, diga la verdad, yo le dije eso a usted.
16: Bueno, la verdad es que yo...
0: No me titubie, sea cívica y diga que no sin titubear.
16: No me dijo nada.
0: Ah, bueno.
1: ¿Cómo que no le dijo nada, señor juez? Yo oí clarito cuando Tres Patines le dijo, póngale un coco al marinero.
0: Es que ahora me acuerdo, ahora me acuerdo de lo que dije, chico, sí. ¿No se acuerda usted también, Nananina, de esa bola?
16: ¿Qué cosa? ¿Me puedo acordar yo también?
0: Sí, haga memoria. Haga memoria que se tiene que acordar, que no hay problema.
16: Déjeme ver, así es que yo también me acuerdo.
0: Sí, hombre, claro que sí, porque lo que pasó fue que mientras Rulecindo estaba allí escondido, entró en el café un trupulante del marqués de Comillas y pidió un coco batido. Y por eso yo le grité, Nananina, póngale un coco marinero.
1: Ahora sí, pero óigame, el que usted dijo. Fíjese bien, un coco al marinero con pase para el 17. ¿Me va a negar después de eso que se trataba de una apuntación?
0: Pues sí, chico, te lo niego.
2: ¿De veras?
1: Sí, tu Dios.
2: ¿Y cómo explica usted el pasecito ese para el 17?
0: Porque el marinero ese tenía un pase que me lo enseñó allí para dormir fuera del barco el domingo 17, o sea, hace mañana.
2: Uh-huh.
0: Por eso yo le dije a Nananina, póngale un coco al marinero con pase para el 17.
1: ¿Y por qué tenía usted que decir lo del pase, señor?
0: Porque había otro marinero con él, chico, que tenía un pase para el lunes 18. Por eso ese no había pedido coco, pidió cerveza. Entonces le aclaré a Nananina cuál era de los dos marineros el que había pedido el coco, ¿oíste? Para que no fuera ella a confundir una cosa
1: eso
0: con la
1: no
0: otra.
1: Eso no es cierto, doctor, eso no es cierto. Mire si es verdad que estaban sacando la cuenta de las apuntaciones que tenían que hacer, que después de eso Tres Patines dijo, apúntale 10 kilos al muerto.
0: ¿Cómo al muerto, chico? Yo dije al muerto.
1: Sí, señor, al muerto. ¿Entró algún muerto para tomar café o qué?
0: No, pero... Ah, sí, hombre. Eso fue, señor juez, un marchante que se murió el otro día, dejándome a deber 10 kilos. Y por eso yo le dije a Nananina que le apuntara 10 kilos al muerto,
2: chico. ¿Y usted piensa cobrárselo al muerto?
0: No, chico, pero el negocio es el negocio y hay que hacer la diligencia para ver si lo paga la viuda o... ¿Me entiende? Usted le apuntó los 10 kilos al muerto, ¿verdad, Nananina?
16: Sí, con pase para el cochino.
2: Ah,
16: como
2: usted... ¿Eh? ¿Con pase para el cochino?
16: Sí, con pase para... Digo, metí la pata a Tres Patines.
0: Señora, si no fuera porque la verdad se abre paso siempre... Le diría, óigame, que había usted metido la pata, pero hasta los mameyes. Pero la inocencia es una cosa tan sublime que esa es la mejor prueba, precisamente, de que en mi establecimiento no se apunta un solo centavo para ninguna clase de bolas, charadas o terminales.
1: ¡Bendito Dios! ¡Qué cara más dura! De modo que manda usted que le apunten 10 kilos al muerto con pase para el cochino y todavía dice que ahí no se apunta.
0: Sí, señor, yo dije que le apuntara esos 10 kilos al muerto con pase para el cochino, porque si esos 10 centavos no lo paga la viuda del muerto, hay que cargárselo al cochino, chico.
1: ¿Y quién es el cochino?
0: El cochino establecimiento mío que no se barre nunca.
2: Oh, Tres Patines. Corazón que usted me quiere tupir a mí, que todo eso es un cuento suyo.
0: Palabra que no, chico. Óyeme, que le caiga comején a Rudecindo si es verdad lo que estoy diciendo.
1: No, oiga, un momento, hombre. Suspéndame el comején ese, haga el favor. Que no me cubro yo. Todo lo que está usted declarando es mentira. porque después de eso yo oí cuando usted le dijo a Nenina que le pusiera una tapa al gato. Y usted no me va a decir a mí que el gato le debía una peseta.
0: Bueno, yo te voy a decir, ¿el gato debe algo a Nenina?
16: Nada.
0: ¿Y aquellos 20 kilos de la piltrafa que pidió el sábado pasado?
16: Ah, eso lo pagó al día siguiente.
0: Ah, ¿sí? Entonces no debe nada,
2: chico. Y en ese caso, ¿por qué le dijo usted a Nenina que le pusiera una tapa al gato?
0: Bueno, eso fue porque el gato tiene la costumbre de dormir dentro del latón de la basura.
2: Ajá.
0: Y cuando el latón está destapado, pues las moscas vienen y no lo dejan dormir tranquilo.
2: Ah, no lo dejan dormir las moscas.
0: Sí, y por eso yo, para que pudiera dormir tranquilo, le dije a Nananina, Nananina, póngale una tapa al gato.
2: Ajá, va. Sí. Usted quería decirle que lo tapara.
0: Sí, que lo tapara para que durmiera bien, porque yo a ese gato lo quiero mucho.
2: ¿Cómo?
0: ¿Sabes? Que yo a ese gato lo quiero mucho.
2: Sí, lo quiere mucho, ¿verdad?
0: Tengo mucho cariño. ¿Tú sabes cómo se llama ese gato?
2: ¿Cómo?
0: Rudecindo.
1: ¡Ay, bendito Dios, Dios, Dios! ¡Protesto de eso, señor juez!
2: All right, cámbiale el nombre a ese gato, Tres Patines.
0: ¿Por qué se lo voy a cambiar, chico?
2: Porque es ofensivo.
0: No me diga, es ofensivo para el gato.
2: No, señor, es ofensivo para Rudecindo.
0: Para mí. Sí, ¿y a mí qué me importa, chico? ¿Qué me importa Rudecindo? Mientras el gato no se queje, yo le sigo llamando Rudecindo.
2: Bueno, se acabó esto. Escriba ahí, secretario.
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2: Como el delito resulta que no ha sido bien probado, hoy castigo al acusado a solo un peso de multa. Y en vez de pagar el peso, me lo pone fijo al sapo. Pues me paga o le rompo un hueso.
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5: Muy buenos días, hoy es 3 de septiembre del año 2026 y esta es la información en XEBA.
6: La Fiscalía General del Estado informa que fueron arrestados sicarios del Coqui que grabaron asesinato de un hombre en el municipio de Jalpa de Méndez.
5: La Fiscalía General del Estado reporta 385 carpetas de investigación por homicidio doloso en el estado de Tabasco.
6: Fue vinculado a proceso sujeto que incendió vivienda de su expareja en la ranchería Buena Vista de la ciudad de Villahermosa.
5: Denuncia Canacar, extorsiones diarias en carreteras por autoridades.
6: Impulsan nueva reglamentación para uso de moto por aumento de accidentes.
5: La Secretaría de Movilidad ajusta tarifa preferente en pochimóviles.
6: Maestros que buscaron a alumnos a domicilio mantuvieron la matrícula, lo que informa la Secretaría de Educación.
5: El Ayuntamiento de Paraíso defiende la designación de suplencia.
6: Tras incremento de violencia familiar en el municipio de Jalapa, crearán centro de atención para mujeres.
5: Mi tiempo ya pasó, señala el exgobernador de Tabasco, Andrés Granier. Descarta regresar a la alcaldía de centro, pero se suma al bloque opositor.
6: El sector limonero del municipio de Huimanguillo en crisis por caída en precios, denuncia la dirigencia del PRD.
5: Sería sano cambio en dirigencia de Morena, señala diputada María Félix García.
6: Rechaza la sección 44 del Sindicato de Trabajadores Petroleros, aumento del 4%, están pidiendo respeto a sus derechos laborales.
5: Sin determinar causa de muerte de manatí hallado en la Laguna de las Ilusiones.
6: Federación determinará si aplica vacuna contra el dengue después que se diera a conocer que Tabasco está entre los 5 estados que concentran el 71% de los casos a nivel nacional.
5: Incendian negocio en la carretera Villahermosa Macuspana.
6: Fue baleado un hombre en la colonia Indeco de la ciudad de Villahermosa.
5: Sujeto queda atrapado dentro de comercio tras intento de robo en la Huasteca.
6: Prevén lluvias por debajo de la media nacional en los meses de septiembre y octubre en el estado de Tabasco.
5: En información nacional, rechaza la presidenta de México, Claudia Sheinbaum, intervención del expresidente Andrés Manuel López Obrador en su gobierno y pugna interna en Morena.
6: La dirigente nacional de Morena, Ariadna Montiel, desestima vínculos de amigos de Andy con el crimen y el clan.
5: La mandataria federal insiste que no hay pruebas, no hay pruebas para detener a Rubén Rocha.
6: Diputados discutirán en este mes de septiembre iniciativa para prohibir la doble nacionalidad para los candidatos.
5: No me sentí invitada, señala Maru Campos, gobernadora de Chihuahua, explica su ausencia en el segundo informe de la presidenta Claudia Sheinbaum.
6: Morena aún no define fecha para anunciar a los coordinadores estatales rumbo al 2027.
5: Colectivos piden a la ONU un mecanismo extraordinario ante la crisis de desapariciones en México.
6: Tormenta tropical Mari gana fuerza en el Pacífico, podría convertirse en huracán.
5: Y en información internacional, Nicaragua aprueba reforma que prohíbe a opositores competir en elecciones. Estados Unidos llama a no comerciar con Nicaragua tras reforma que busca afianzar poder de Ortega.
6: Defensa de Nicolás Maduro pide a Estados Unidos desestimar su caso por inmunidad soberana.
5: Benjamín Netanyahu entra en Gaza y reitera que Israel controla el 60%. No nos retiramos, dice.
6: Tiroteo en Minneapolis deja 3 muertos, incluido el atacante, y 6 heridos.
5: Y en información deportiva, deben de estar contentos. Por supuesto que estamos contentos. Olmecas de Tabasco se lleva la victoria en el tercer juego de la serie ante Pericos de Puebla y toma la delantera 2-1. Además, Toros de Tijuana conquista la serie de campeonato de la zona norte. Toluca y Monterrey jugarán la final de la League Cup al dejar fuera a León y América. Esto y más esta mañana en XEBA Noticias, primera emisión. Comenzamos.

0: ¿Qué tal? ¿Cómo están? Muy buenos días. 6:37 a.m, la hora del centro de México. Les saludamos completamente en vivo desde el centro de operaciones de XEBA. Completamente en vivo y como cada mañana me da muchísimo gusto saludar a mi compañera Celine Schimmel. También saludo a Vicente Silva y desde luego a Beto Ventura y a todos ustedes que nos escuchan, que nos ven, que están pendientes del inicio de la programación y qué mejor que a través del 91.7 de la frecuencia modulada. También les recuerdo que estamos en streaming, en Facebook, en YouTube y en X. Pero también saludo esta mañana a nuestros hermanos de Emisoras Unidas por Tabasco, esta alianza informativa que hace más poderosa la señal de la radio ZX, la voz de Usumacinta, a través del 89.3 de la frecuencia modulada y Radio Río en el 94.3. Los escuchan y nos escuchan junto con ellos en la zona de los ríos. Así que a partir de ese momento ponemos a su disposición también el número 99-33-82-9202 para que nos manden sus mensajes, sus reportes, su servicio social desde su villa, comunidad, ranchería, localidad, fraccionamiento, demarcación, municipio, colonia. Así que ya lo sabe, XEBA siempre a la orden. Soy Gerardo López Conde y como siempre, ya lo dije, es un placer, un gusto saludar a mi compañera Selena Sherman.
1: Hola Gerardo, muy buenos días y buenos días también a todo nuestro amplio auditorio en este jueves 3 de septiembre del año 2026, como siempre agradeciendo el favor de su atención, su sintonía y preferencia. Recordarle que nuestro portal www.xba.com.mx, donde encuentra toda la información que compartimos en las tres emisiones, ahí también puede usted encontrar el sondeo BA. Vamos al sondeo BA. La pregunta es la siguiente: ¿qué opinas de los tesoreros de las asociaciones de los padres de familia que no comprueben en qué se gastan las cuotas escolares? Bueno, pues son tres opciones de respuesta: rendir cuentas, ser investigados o vigilar el uso del recurso. Es importante, sobre todo cuando la Secretaría de Educación, Patricia Iparré, hace unos días daba a conocer precisamente que hay 10 denuncias sobre el cobro irregular de cuotas escolares. Es importante también que los padres de familia, si tienen algún detalle, pues también háganlo saber a las autoridades educativas. Repito la pregunta: ¿qué opinas de los tesoreros de las asociaciones de padres de familia que no comprueban en qué se gastan las cuotas escolares? Deben rendir cuentas, ser investigados o vigilar el uso del recurso. 6:41 a.m. Ahora vamos a los titulares de la prensa nacional. Ya está nuestro compañero Carlos García y nos presenta los detalles al respecto. Adelante, Carlos, buenos días.
2: ¿Qué tal, Selene? Muy buenos días. Un gusto saludar a todos en esta mañana. Así que conozcamos los titulares nacionales de este día. Iniciamos con el diario El Financiero. La Unidad de Inteligencia Financiera endurece ofensiva contra cárteles y va por sus finanzas. En el diario Milenio, en Nuevo León, embarran a Elon Musk en despojo de tierras para la planta fallida. En Reforma, y sigue huachicol fiscal, 10 cada día. El huachicol fiscal de combustibles es un dolor de cabeza para el gobierno. En diario Excelsior, Enrique Insunza, el senador morenista, cobra 132,000 pesos por leer en su escaño. Arranca periodo ordinario. Finalmente, en nuestro portal de XEBA Noticias, destacamos lo siguiente. Diputados analizan aumentar impuestos a cerveza y productos con exceso de sodio. Protección Civil pide no capturar fauna silvestre y reportar avistamientos al 911. Denuncia a Canacar extorsiones diarias en carretera por autoridades. Fiscalía General del Estado reporta 385 carpetas de investigación por homicidio doloso en Tabasco. Calor no cesa en Tabasco. Prevén clima caluroso y chubascos este jueves. Toda la información y más pueden encontrarlas en nuestro portal www.xba.com.mx. Así que la invitación a que visite nuestra página de noticias. Y por último, le presentamos nuestra portada digital que publicamos el día de ayer en nuestras redes sociales. Aquí destacamos lo siguiente: Movilidad ajusta tarifa preferente en los Pochis. El cambio en los costos fue en atención a las distintas agrupaciones. Esta portada la encuentra en nuestras redes sociales. Ahí nos ubica como XCBA Tabasco. 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Una vez que usted lo tenga, ingresa al link y después le da en la opción de seguir. Y ya a partir de ese momento, a través de WhatsApp, podrá estar bien informado. Selene, estos fueron los titulares nacionales de este jueves.
1: Gracias, Carlos García. Muy buenos días. Nos escuchamos más adelante.
2: Claro que sí. Muy buenos días a todos.
1: 6:43 y vamos de lleno a la información.
0: Fíjate, Selene, que en información nacional, la presidenta de México, Claudia Sheinbaum, rechazó este miércoles que haya una división al interior de Morena y que el expresidente, Andrés Manuel López Obrador, intervenga en su gobierno. Veamos.
3: La presidenta Claudia Sheinbaum rechazó este miércoles que haya una división al interior de Morena y que el expresidente Andrés Manuel López Obrador intervenga en su gobierno. Acusó que se trata de una narrativa creada por la oposición para intentar fracturar al movimiento de la 4T. Subrayó que López Obrador ha sido extremadamente respetuoso con su administración y que no le ha enviado mensajes ni llamadas para reclamar o darle instrucciones y que ahora está enfocado en escribir su libro.
4: Bueno, aunque le corresponde a Morena, ustedes saben que Morena tiene una forma de elegir a sus coordinadores en este momento, que es a partir de encuestas. Entonces, lo que defina la encuesta, que es lo que piensa la gente, porque son encuestas abiertas, no es encuesta a los militantes de Morena, sino abierta a toda la población, a través de distintas preguntas, así fue como fue tomada la decisión, en mi caso, de ser candidata de Morena, con encuestas abiertas a toda la población con una serie de preguntas que fueron finalmente evaluadas y valoradas por el partido Morena. Entonces, es decisión de Morena y aquí en el gobierno propusimos un adéndum a la ley electoral, a la ley general de procedimientos electorales, para que si el partido le solicita al INE, lo puede hacer de manera directa, pero que haya una comisión del INE a través de la cual se pueda consultar formalmente al Gabinete de Seguridad y a la Fiscalía General de la República si hay algún antecedente, a la UIF si hay algún antecedente o algo que pudiera indicar que la persona o tiene vínculos con la delincuencia o tiene algún tema de corrupción previo. Entonces, ese es el mecanismo, la consulta ante las autoridades. Pero por el momento, pues es la encuesta lo que debe decir. No decide la presidenta, no decide la presidenta del partido Morena, decide la gente, quien quiere que lo represente, y deben ser gente honesta y que no tenga pues ningún antecedente de tener algún vínculo con la delincuencia o haber cometido un acto de corrupción.
3: Sobre el proceso interno de 2027, reiteró que los candidatos de Morena se elegirán por encuesta en cada entidad, con la participación del pueblo, por lo que no le corresponde a ella. Para XCBA Noticias, Carlos García.

0: La presidenta Claudia Sheinbaum acusó este miércoles a Estados Unidos de recurrir a tácticas de injerencia para dividir a su gabinete de seguridad e influir en los procesos electorales mediante elogios públicos a integrantes de su gobierno como el secretario de Seguridad Omar García Harfuch y advertencias a otros. La mandataria afirmó que estas prácticas buscan generar divisiones internas y debilitar a gobiernos independientes que defendemos la soberanía, así dijo la presidenta, y así respondió al ser cuestionada sobre si los elogios estadounidenses hacia su secretario de Seguridad, Omar García Harfuch, esconden la intención de posicionarlo favorablemente para futuras contiendas electorales en México. Las declaraciones ocurren semanas después de que el director de la Administración para el Control de Drogas de Estados Unidos, la DEA, Terrence Cole, calificara a García Harfuch como un socio de confianza y un buen amigo durante una conferencia internacional sobre drogas en Buenos Aires. Así las cosas con el tema de estas tácticas de injerencia que acusa la presidenta para dividir a su gobierno, Selena.
1: Y bueno, también hay que decirlo, al principio comentabas tú de que la presidenta rechaza la intervención del expresidente Andrés Manuel López Obrador en su gobierno y pugna interna en ese partido. Escuchamos precisamente hablar a la presidenta, hablar sobre estos coordinadores estatales que pues serán los candidatos donde se elegirán las gubernaturas o donde habrá cambio en las gubernaturas, pero sobre todo sobre el tema López Obrador, la presidenta rechazó que haya una división al interior de Morena y que el expresidente intervenga en su gobierno. Acusó que se trata de una narrativa creada por la oposición para intentar fracturar el movimiento de la 4T. Se inventaron que hay una pugna interna para que la presidenta demuestre que tiene el control del país. Subrayó que López Obrador ha sido respetuoso con su administración y que no le ha enviado mensajes ni llamadas para reclamar o darle pues instrucciones, que ahora está enfocado en escribir un libro. También dijo que no ha habido una sola llamada para decirme qué hacer. Esta idea de que detrás de la presidenta gobierna López Obrador es una idea muy machista, de que las mujeres no podemos desarrollar un gobierno. Y bueno, también reiteró de los candidatos que serán electos en encuesta en cada entidad con la participación del pueblo, pero que no le corresponde a ella. Y vamos con este tema de Ariadna Montiel, que fue cuestionada, la dirigente de Morena, que desestimó vínculos de los amigos de Andy López Beltrán con el crimen y el clan.
2: Nosotros nos mantenemos unidos en nuestra causa, en lo que pensamos, en lo que creemos y en lo que se materializa. Por eso la presidenta llamó a su proyecto, a esta etapa del movimiento, el segundo piso a la cuarta transformación de la vida pública de México, porque reconocemos que ha sentado las bases, primero de la lucha democrática. Quien democratizó este país se llama Andrés Manuel López Obrador y el pueblo de México. Y sobre esa vida democrática construimos un proyecto de bienestar para el pueblo de México. Y eso es lo que nos une, y eso es por lo que luchamos. Y nosotros vamos a seguir unidos, aunque allá enfrente quieran todo el tiempo estar así de intrigosos e insidiosos, pero nuestras convicciones y nuestra creencia en el pueblo de México es más grande. Entonces, yo no veo ninguna división. Andrés Manuel Chico era parte del Comité Ejecutivo Nacional, ya no lo es, pues no acompaña, ¿no? Estuvimos en nuestra secretaria general, nuestra compañera Carolina Rangel, también estuvo Citlali, de parte de Morena, ¿no? También estuvo la presidenta del Partido Verde, ¿no? Yo estaba sentada a mi lado, creo que el profe Anaya no estaba. En fin, nosotros mantenemos la unidad en los hechos, en el proyecto. Entonces, no se preocupen por nosotros. Estamos muy juntos, muy unidos y felices.
0: Seis de la mañana con 51 minutos, dice la dirigente nacional de Morena. Estamos muy felices. Bueno, pues, ese estado de ánimo pues esperemos que sea el mismo, ¿no? Después del 2027 y que mantengan la misma chispa y el mismo espíritu.
1: Mira, yo creo que sí.
0: De gusto,
1: yo
0: de,
1: creo que
0: de
1: sí.
0: felicidad, que esto es importante siempre tenerlo. Así que vamos a ver. Es bueno siempre estar felices, ¿no?
1: Claro, por supuesto.
0: Vamos a la siguiente información. Arrestan a sicarios de El Coqui, que grabaron asesinato de hombre en Jalpa de Méndez. De esto se trata la siguiente información. Veamos y escuchemos.
3: La Fiscalía General del Estado de Tabasco ofreció una rueda de prensa en la que dio a conocer el arresto de 3 hombres que habrían decapitado a una persona y grabaron el asesinato en el municipio de Jalpa de Méndez. Además, el video lo publicaron en diversos grupos de WhatsApp a finales del 2025. Al respecto, Gibran Catalino Torres, fiscal especializado en homicidios dolosos de la zona foránea, explicó que el arresto de los agresores ocurrió el pasado 14 de julio y se logró identificarlos gracias a la revisión de varias cámaras de vigilancia. Torres García explicó que una de las cámaras de vigilancia captó a los 3 agresores llegando en un taxi a una casa donde estaba su víctima privada de la libertad. Además, el fiscal especializado en homicidios dolosos sostuvo que otra cámara de vigilancia captó a uno de los agresores comprando un machete con el cual cometió el asesinato. De igual forma, las autoridades explicaron que los 3 detenidos también están siendo investigados por otros crímenes y serían integrantes de un grupo delictivo liderado por El Coqui, quien fue arrestado en días pasados y es señalado de ser uno de los presuntos líderes del grupo delictivo La Barredora. Informó para XBA Noticias Armando de la Rosa.

0: Pues ahí lo que informaba la Fiscalía General del Estado sobre la detención de estas tres personas, de estos tres sujetos, que bueno, pues grabaron el asesinato de un hombre en Jalpa de Méndez y que también, bueno, se replicó en redes sociales. Hay que recordar que la detención del Coqui se dio en Hidalgo, incluso el secretario de Seguridad y Protección Ciudadana, Omar García Harfuch, lo había dado a conocer, lo compartía a través de sus redes sociales, que era objetivo prioritario para el Estado de Tabasco la detención de este personaje, líder delincuencial de Pueblo Unido y también vinculado con este grupo delincuencial denominado La Barredora en el estado de Tabasco. Pues así las cosas, ayer se dio detalle precisamente del arresto de estos tres sujetos, Abraham, Napoleón y Luis Alberto N. 6:55 antes de hacer nuestra primera pausa comercial, Gerardo, pues agradecemos a las personas que se comunican con nosotros y más adelante le estaremos dando lectura. Por acá nos están pidiendo el favor rápidamente, es solicitud urgente de donadores de sangre, se está pidiendo sangre para pues un paciente. Los que quieran sumarse a esta labor, pues pueden comunicarse al 99-32-21-71-64, 99-32-21-71-64 en el Hospital de Lisset. Es para la señora, se llama Jerry Marvi Pérez Gutiérrez. Entonces, pues si usted está en la disposición de donar sangre, pues ahí está. Ahí está ese número. Nos vamos a la pausa, Gerardo. Son las 6:56.
1: La primer pausa de esta mañana. 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Volvemos.
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1: Este jueves, canales de baja presión sobre el interior de la República Mexicana en interacción con circulaciones ciclónicas y vaguadas en niveles altos de la atmósfera. Además de la onda tropical número 35 que se desplazará sobre el occidente de México y la onda tropical número 36 al sur y sureste del país, estarán ocasionando chubascos y lluvias fuertes a muy fuertes en el noreste, oriente, sur y sureste del territorio nacional, incluida la península de Yucatán. A la vez, una circulación anticiclónica en niveles medios de la atmósfera mantendrá el ambiente caluroso a muy caluroso en el norte de México, estados del litoral del Pacífico, del Golfo de México y de la península de Yucatán. Se pronostican chubascos con lluvias puntuales fuertes de 25 a 50 milímetros en Veracruz, Tabasco, Campeche, Yucatán, así como temperaturas máximas de 35 a 40 grados Celsius en Veracruz, Guerrero, Chiapas, Tabasco, Campeche, Yucatán y también Quintana Roo. La temperatura actual en la ciudad de Villahermosa es de 26 grados Celsius.

0: 9:03 en la primera emisión de XCBA Noticias. Y hablando de lluvias y de pronósticos, la Comisión Nacional del Agua, en voz del jefe de meteorología de la dirección local, Gerardo Alarcón Ferreira, pues mencionó que los meses de septiembre, el que está en transcurso, y octubre, se pronostican lluvias por debajo de la media en el estado de Tabasco. Explicó que el desarrollo del fenómeno del Niño ha provocado una disminución en el régimen de precipitaciones. También el físico de la CONAGUA informó que se prevén lluvias para este viernes y sábado, aunque se espera una ligera disminución de temperaturas, la sensación térmica se mantendrá alta.
1: Entonces, que tenemos desde que los meses de septiembre y octubre, y particularmente estos dos meses que son los más álgidos o donde se espera captar el mayor régimen de precipitación de manera normal, están pronosticados por abajo de la media. El mes de junio terminó segundo seco, el mes de agosto terminó histórico seco, o sea, el más bajo seco, septiembre y octubre vienen por abajo de la media. Entonces, todo esto en el marco del desarrollo del evento del Niño, donde la Comisión Nacional del Agua había comentado que uno de los efectos que podrían presentarse podría ser disminución en el régimen de precipitación, valores secos o por abajo de sus valores mínimos. Tenemos ahorita de este periodo del miércoles al jueves, es decir, hoy miércoles y mañana, podemos decir que quizás no tengamos precipitaciones, son algunos chubascos aislados menor a los 5 milímetros. Y para el día, a partir del día viernes y más específicamente el sábado, tenemos pronóstico de lluvias fuertes.
0: El físico de la CONAGUA señaló que el periodo de canicular 2026 fue seco en cuanto a precipitaciones y las temperaturas fueron benévolas en comparación con el 2024, que se presentaron temperaturas que oscilaron entre los 40 y 44 grados. Este año el promedio fue de 36 a 38 con un solo día y en un punto específico de 40 grados. Explicó que actualmente la ausencia de viento ha provocado un repunte en la sensación térmica en el estado, lo que se ha estado sintiendo pues en los últimos días. Y antes de continuar con más información, Gerardo Auditorio, por acá nos mandan el siguiente mensaje. Dice: bendiciones para todos los que hacen posible XCBA Noticias, de parte de la familia de Pablo Jiménez del poblado C31 del municipio de Huimanguillo. Muchas gracias.
2: Saludos a toda la familia Jiménez.
0: Así es. Todos. También por acá nos dicen: buenos días, Gerardo, Selene, que tengan un lindo día. Soy el señor Miguel Hernández, solo para reportar que nuevamente estamos sin energía eléctrica en la colonia Vicente Guerrero, Ciudad Industrial, para su apoyo con las personas indicadas para que se restablezca este servicio. Pues es importante que manden el número de reporte también.
2: ¡Qué bárbaro que nuevamente están en esta situación! La Comisión Federal de Electricidad, de verdad, ahí les pedimos, ¿no?, que manden algún tipo de cuadrilla, que revisen, que estén atentos, que sean un poquito más sensibles, porque son situaciones que de verdad pesan, afectan, molestan.
0: Y no dejan descansar bien.
2: No, pero a ver, es que siempre hemos escuchado lo mismo. La Comisión Federal de Electricidad, no hay luz, el apagón. Pero no de ahorita, Selene, el problema es desde hace muchos años que pasa. ¿De qué se trata?
0: Empresa de calidad mundial.
2: ¿Pero de qué se trata? Si estuviera esto un año, ok, pero esto tiene más de, ¿qué te gusta? ¿15?
0: Sí, yo 20 creo que
2: años.
0: Más.
2: El problema recurrente, ¿qué si la luz? ¿Qué si el apagón? ¿Qué el cable? ¿Qué la baja tensión? ¿Qué disminución?
0: Pero ¿sabes cuál es el detalle? Yo creo que, por ejemplo, es la alta demanda, Gerardo, y no se ha invertido lo suficiente en infraestructura.
2: Y también te voy a decir algo. Hay cada sinvergüenza que se cuelga, gandalla, que no quiere pagar luz.
0: Que tienen unos
2: y
0: violones.
2: Otros con la bandera de la resistencia. Sí. No, es que estamos en resistencia. No, es que...
0: Resistencia civil pacífica.
2: Lo que hay que dejar de tener resistencia es a trabajar. Porque hay muchos que se resisten a no trabajar. No, no voy a ir a trabajar porque yo estoy aquí tranquilo. No, hermanas, es que también...
0: No, pero
2: es de dos.
0: Pero fíjate que también lo que llama la atención también es este alto número de morosos que hay en la Comisión Federal de Electricidad. Aquí lo hemos dicho, hay mucha gente que no paga, que no está dentro de su presupuesto familiar, el pagar, por ejemplo, que si el predial, que si el agua o también la energía eléctrica. Como... Entonces también tienen que retribuir para que puedan exigir un buen servicio.
2: Sin duda. Tú como Comisión Federal de Electricidad, ¿qué harías si tienes
0: yo
2: una
0: lista
2: de
0: morosos? Yo les corto, Mira, a todos.
2: Yo les corto inmediatamente luz, pero les ayudo y les doy plazos. Te doy plazo de aquí a tal fecha o que me la vayas pagando poco a poco.
0: O voy, revisando caso por caso.
2: Sí les das oportunidad de que pagando poco a poco. Pero si ya después de que les das el ultimátum, ya que les das facilidades, ya que les dices, en este tiempo estás obligado a pagar, pagando poco a poco. Pero si ya después de que les das el ultimátum, ya que les das facilidades,

0: Obligación tener calidad al ofrecer y brindar el servicio también. Pero también es obligación del ciudadano pagar puntualito. Y si no hay manera de pagar puntualito porque no hay la posibilidad, bueno, solicitar una prórroga
1: en abonos,
0: una facilidad en abonos, y se les da. Pero ya después de que termine ese plazo, que no paguen porque te inventan otra cosa. Ay, es que mira que sucedió esto. Ay, es que mira que no te nada. Directo, pero bueno, ahí están las cosas.
1: No, pero a la persona que nos está reportando es importante que nos mande el número de reporte. ¿Por qué? Porque nosotros enviamos directamente a la Comisión Federal de Electricidad el número de reporte y ellos le pueden dar seguimiento. Entonces, si es necesario que nos pase el número de reporte, es la persona que se está quejando. Por acá, don José Salomé dice, excelente mañana, como cada día. Saludos a todo el equipo que hace posible la primera emisión de X. Se vea noticias, muchas saludos, gracias también. Otro mensaje más, dice Fernando Ramírez, buenos días, excelente jueves, bendiciones, vamos con todos, Olmecas de Tabasco, es Fernando Ramírez, muchas gracias también, Fernando. Y bueno, por acá nos dicen, hay una iniciativa sobre las motocicletas que menciona a los jóvenes de cómo sacar su licencia con un curso y evaluación, que hay alerta porque se incrementaron los accidentes. Lo último que escuché es que los jóvenes llegan a la preparatoria en motocicletas. Busqué la nota en su página, pero no sé si la van a publicar o cómo la encuentro. Y bueno, pues le recomendamos, ahorita le pasamos el enlace a este radio escucha que nos está solicitando precisamente esa nota sobre la propuesta que se está haciendo de hacer un nuevo reglamento, Gerardo, fíjate, está interesante esto, un nuevo reglamento para el uso de motos por aumento de accidentes.
0: Y está bien. Pero lo que va a estar mejor es que quienes estén a cargo de hacer cumplir ese reglamento, lo cumplan. Y quienes están con la obligación de respetar y acatar ese reglamento, también lo cumplan. Porque es de dos. Y el tema de los accidentes en moto, fíjate, Luis Adelfo Trejo Montes de Oca, de la asociación CREES, advirtió que Tabasco se mantiene en segundo lugar nacional en muertes de motociclistas.
1: Sí.
0: Y señaló además que es un fenómeno preocupante, Selene, y jóvenes que utilizan la motocicleta para trabajar, pues como repartidores, ahí están las diferentes plataformas que utilizan estos servicios y estas modalidades, pero que en muchos casos estos jóvenes motociclistas aprendieron a conducir de manera empírica, sin capacitación formal. Incluso reportó casos de menores de 12 y 13 años conduciendo motocicletas en rancherías.
1: Las señoras con los niños que los llevan a las escuelas, llevan uno adelante, uno atrás, o de verdad que hay que poner más, ser más enérgico en ese tema.
0: Hay unos que dicen, ya para irnos a la pausa, es que es su medio de transporte, es que es la única manera que tienen de llevarlos. Sí, por supuesto, y lo valoramos y lo aceptamos, pero en un estado tenemos reglas, tenemos normas, tenemos leyes. Y se hicieron para cumplirse. Y si el reglamento te dice no se permite esto, no se permite. Te guste o no te guste, ni modo. Pero son las reglas y hay que acatarlas. Y respetándolas, vivimos en armonía dentro de una sociedad.
1: Para la buena convivencia.
0: Nunca va a estar todo el mundo contento con algo, pero ni modo, pues es un estado y aquí nos tocó vivir en este país, en este mundo, con estas reglas, con estas formas, y hay que cumplirlas. Hacemos la pausa. Usted escucha y también ve XBA Noticias, primera emisión.
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17: Mi querido Arad Roche, seguramente estás contento, al igual que todo el equipo de XBA y todo Tabasco, por el triunfo de los Olmecas allá en Puebla en contra de los Pericos. ¿Cómo estás? Muy buenos días.
18: ¿Qué tal, Gerardo? Muy buenos días. Un placer, como siempre, en esta mañana para llevarles a cabo las breves deportivas. Y obviamente lo que más le interesa a la afición es la victoria de los Olmecas el día de ayer, 6-5 frente a Pericos de Puebla en el juego número 3 de esta serie de campeonato por la zona sur. El recordatorio se tuvo que posponer el día martes, se jugó ayer miércoles, y los Olmecas se quedan con un triunfo importante. Como lo mencionamos, Gerardo, el día lunes Olmecas debe centrarse en la victoria, si es posible llevarse los 3 juegos en Puebla y con eso asegurar sí o sí su clasificación a la siguiente ronda. Pero sin duda alguna, una victoria de Olmecas es sinónimo, por lo menos en esta postemporada, de cardíaco. Parece que no hay compromiso que los Olmecas puedan ganar de forma tranquila. Siempre tiene que haber emoción hasta el último out. Así fue el día de ayer. Perico se acercó muy peligrosamente en esa novena entrada ante los lanzamientos de Jimmy Cordero y Clayton Andrews, pero afortunadamente Andrews logró sacar el último out, sorprendiendo en el robo al corredor de los senderos del equipo de Perico. Sin duda, importante victoria del equipo tabasqueño, que se pone en ventaja en la serie, 2 victorias contra una del equipo poblano. Para el día de hoy, jueves, tenemos el juego número 4, 19:00 en punto, desde el estadio Hermano Cerdán. Como siempre, a través de XGBA podrá seguir toda la transmisión 91.7 FM, y sobre todo lo importante, Gerardo, de tratar de finiquitar esta serie lo más pronto posible. ¿Por qué? Porque en el norte, todo es Tijuana, ya está instalado en la serie del Rey. Ganó en 5 juegos a los Sultanes de Monterrey, 4-1 para los Toros, y bueno, prácticamente ahorita está descansando y esperando rival.
17: Fíjate que ahorita que comentas del triunfo de los Olmecas, tenemos un video que queremos presentarlo. Quienes están siguiendo el programa a través del streaming pueden ver este video, y si no, escucharlo. Vamos a presentarlo y ahorita comentamos cómo fue el momento en que gana Olmecas a Pericos el día de ayer. A ver, ahí mi querido Arad, estamos viendo este video, no hay audio. Sin embargo, estamos atestiguando el gran error del jugador que quiso robarse la base.
18: Sí, la tercera base.
17: La tercera base. Y bueno, tú que también estuviste presenciándolo, puedes comentar algo con respecto a este error que tuvo el jugador, que ni siquiera hubo un hit, ni siquiera hubo un toque, no hubo absolutamente nada. ¿Quién sabe qué le pasó al jugador de Pericos? Digo, para nosotros mejor, está bien, pues es problema de ellos, ¿no? Sí, tampoco no, soy que me lamente diciendo, oye, por favor, Pericos. No, qué bueno que pasó. Pero si puedes tú comentar qué fue lo que viviste y cómo lo viste, porque estamos viendo imágenes justamente del juego de ayer.
18: No, sin duda alguna, Gerardo, son cosas del juego. Yo no lo categoría como una desconcentración, un error, por supuesto, porque lo terminan sacando de out. Pero bueno, este intento de robo es por varias situaciones. Primero, quiso estafarse la tercera almohadilla. ¿Para qué? Para provocar quizá un wild pitch y con eso traer la carrera de la igualdad sin que su compañero pegara un imparable. También está la opción del hit and run, que es cuando los corredores que ya están en los senderos salen corriendo desde antes que vaya a batear su compañero. Aquí lo que quiero destacar, que inclusive los comentaristas, ¿no?, del juego lo mencionaron, antes de este último, bueno, de que lo sacaran de out, hubo una plática y Luis Carlos Rivera, manager de los Olmecas, se ve claramente cómo le dice algo, le grita algo al pitcher de los Olmecas y señala la segunda base, que es justamente donde estaba el corredor que está terminaron sacando de out. Esto habla de lo bien que lee, de lo muy atento que está el manager de los Olmecas, Luis Carlos Rivera. Y bueno, yo le atribuyo mucho, ¿no?, esta parte de que lo agarraron robando la base, obviamente también la gran actuación de Clayton Andrews, que era el pitcher en ese momento, y el tercer bate, que en ese momento ya también había cambiado, era Angelo Castellano. Una jugada inusual, diría yo, para acabar un juego de pelota, y sobre todo en estas, en un playoff, en una serie final del sur, pero sin duda más que importante y positivo para el equipo tabasqueño.
17: Fíjate, Arat, con dos outs en la novena entrada, Sergio Alcántara estaba en segunda base representando la carrera del empate, como bien lo comentas hace un momento en tu análisis. En lugar de mantenerse ahí y esperar el batazo que pudiera empatar el encuentro, intentó salir hacia tercera. Claro que el relevista de Olmecas, ya lo comentaste, Clayton Andrews, se percató de este movimiento, hizo la revirada y Alcántara quedó atrapado y obviamente fue el out. Se acabó el partido y fue el out número 27. No necesitaba, lo decías hace un momento, Arat, no necesitaba robarse la base, porque pues hubieran podido hacer algo al respecto, pero no hubo concentración como apuntas y sucedió lo que sucedió. Y bueno, bien por Olmecas, allá los pericos, ¿no? Ahí se quedaron guindando en el palo ese de los pericos, pero bueno, así es esto, ¿no?
18: Importante victoria del equipo de Olmecas.
17: Así es, mi querido Arad. Bueno, pues seguiremos. A ver, nada más muy breve antes de ir a la pausa. Ya ganaron el partido en Puebla. ¿Tienen que ganar qué? ¿Dos más para ya venir suavecitos acá o cómo?
18: No, ganando dos más, Gerardo, ya se acaba prácticamente la serie de campeonato y Olmeca se coronaría campeón del sur ganando dos juegos más. ¿En qué opción regresaría Olmeca todavía en esta serie de campeonato? Que pierda un compromiso, ya sea el día de hoy o el día de mañana. Con eso se obliga a un juego número 6 aquí en Tabasco. Obviamente, si Olmecas gana otro y Pericos gana uno, entonces ahí sí Olmecas regresa, pero con mucha comodidad, necesitando solamente una victoria y cuando le faltarían dos juegos. Ese es el panorama, pero yo considero que Luis Carlos Rivera debe ir por las dos victorias y tratar de cerrar esta serie de campeonato de la zona sur lo más pronto posible.
17: Eso es lo deseable. Lo que quisiera la afición es que gane Pericos hoy y que vengan acá al Centenario para ir con todo, supongo, ¿no?
18: Pues fíjate, Gerardo, yo me decanto por la otra, ¿no? Obviamente la afición quiere que avancen, porque si el equipo de Olmecas gana la serie en Puebla, sí o sí regresan al parque, pero ya para la serie de Rey. Entonces, prácticamente con la victoria de ayer se asegura un juego más como mínimo aquí en Tabasco, ya sea de serie de campeonato, que es la serie actual contra Pericos, o una hipotética serie del Rey. ¿Por qué? Porque Olmecas, si gana los dos juegos que restan, regresa a Tabasco para la serie del Rey, y si pierde uno de los que resta en Puebla, regresa para el juego número 6 de esta serie. Entonces, como mínimo, hay un juego más en Tabasco en esta campaña.
17: Va a ganar, mejor que ganen allá y ya, olvídate, ya venimos más.
18: Pero esa debería ser la intención del equipo y también de la afición.
17: Ya verás que va a ganar y se va a aplicar el ishishish. Está bueno, pues, hermano. Pues muy bien, Arat, como siempre, un gusto.
18: Un placer, claro.
17: Y a las 9:30 ya estaremos atentos del programa deportivo aquí en XBA. Fuerte abrazo.
18: 9:30 de la mañana, deportes de la XBA.
17: Claro que sí. Nos vemos entonces. Buen día. Y salud, Selena Shirma. Salud, que veo que estás estornuda, estornuda, hermana. De a lo lejos te escucho. Salud, hermana. Hacemos la pausa, volvemos.
19: 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Michael Jackson es sepultado en el cementerio Forest Lawn de Los Ángeles, California, 70 días después de su muerte.
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1: Lo que más carecemos es de la inseguridad que hay, ya que pues no tenemos vigilancia permanente.
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2: Oigan, el señor Jorge Pedrosa pide a la autoridad que repare una fuga de agua y un bache que hay en la calle Peredo, en el centro de la ciudad, debido a que el hueco cada vez se hace más profundo y la pérdida de líquido es constante, por lo que se debe atender de forma pronta. Destacó que al ser una vialidad muy antigua, las tuberías son muy viejas, además de que no se le da mantenimiento, por lo que a cada rato se presentan desperfectos y no son atendidos. Escuchemos a don Jorge.
3: ¿Verdad? Una fuga de agua potable. Ya está corriendo el agua hacia... Pero el detalle es el siguiente. Ahí va a caer ese carrito, mire. Ese es el detalle, mire. Ese es el detalle. Que está completamente un hoyo. Bastante grande está el hoyo. Bastante grande está el hoyo. Desde... No tiene ninguna señalética, no tiene nada. Que cayó un carro, una camioneta, un carro negro cayó, porque sí está profundo, ¿eh? está profundo el hoyo, esta fuga de agua, porque sí está, va a ocasionar un accidente.
2: Don Jorge Peredo, ¿ya sabe por qué están las tuberías así? Porque las tuberías están viejas, están viejísimas. Bueno, pues es natural, si eso es lo que dice don Jorge, y independientemente de dónde sean, si son de aquí, si son del norte, si viven aquí, son del norte y se vinieron a vivir, bueno, eso es otro problema y eso es un tema diferente. Pero el punto es que hay que señalar eso, ¿no? De las tuberías. Vamos a otra nota. Y es que así regresaron a clase de estudiantes de la colonia Belén en el municipio de Macuspana, en medio de una prolongada escasez de agua potable que, de acuerdo con habitantes, supera el mes en algunas zonas y alcanza hasta 2 meses en las partes altas. Falta de agua provocó que algunas familias hayan recurrido a bloqueos como medida de presión al asegurar que ya no encuentran cómo enfrentar las necesidades básicas que implica vivir sin el servicio. Escuchemos.
4: ¿Qué

0: Oiga, mire, hasta los micrófonos de la VEA llegó el señor David Michel, quien pide a Teléfonos de México o a la autoridad correspondiente que retire o repare una cabina de teléfono que está a punto de caerse en la avenida Gregorio Méndez, casi esquina con Castillo, en el centro de Villahermosa, lo que representa un peligro para la población. Indicó que este tipo de teléfonos ya son obsoletos, por lo que solo estorban, se vuelven basureros y algunos están a punto de caerse, por lo que deben ser retirados de forma inmediata.
1: Tremendas excavaciones. Ya llevan varios días, varias semanas, que hasta el momento personal de Telmex no ha regresado. Esta es una afectación, afecta a los ausentes, a los ciudadanos que a diarios transitan en ese lugar. El llamado al personal de Telmex que tome cartas en el asunto.

0: Oiga, miren, la Fiscalía General del Estado de Tabasco informó que de enero a agosto del año 2026 se han iniciado 385 carpetas de investigación por el delito de homicidio doloso. Ante la reciente ola de ejecuciones cometidas bajo un mismo modus operandi, donde sujetos armados han privado de la vida a personas a bordo de pochimóviles, el director de Delitos Comunes, Zona Foránea, Guillermo Cancino, precisó que cada caso cuenta con su propia línea de investigación, aunque no se descarta una posible conexión entre algunos expedientes. En rueda de prensa, la Fiscalía General del Estado dio a conocer que se obtuvo de la autoridad judicial 43 sentencias condenatorias por este delito. A la fecha, se han cumplimentado 87 de 147 órdenes de aprehensión que han sido concedidas. Asimismo, durante el mismo periodo fueron vinculados a proceso 95 presuntos responsables. Veamos.
1: Ok. En cuanto a las líneas de investigación, cada una de ellas, de manera independiente, tiene su línea. También no se descarta que haya relación en alguna de ellas. Se han hecho diversos trabajos periciales, principalmente inteligencia, porque se analizan alguna similitud en cuanto al tipo de arma que se utiliza, el modus operandi, vehículos que se pudieran utilizar para cometer el ilícito, ¿no? En relación a la totalidad que hace mención, en lo que va del año 2026, tenemos iniciadas 385 carpetas de investigación por el delito de homicidio doloso.

0: Oiga, fíjese que vincularon a proceso a un sujeto que pues incendió la vivienda de su expareja, esto en Buenavista. Cintia Pérez, tú tienes los detalles. ¿Cómo estás? Muy buenos días, cuéntanos.
1: ¿Qué tal, José Lene? Buenos días también al auditorio que nos sintoniza esta mañana. La Fiscalía General del Estado informó que José N., sujeto que había incendiado la vivienda de su expareja, esto allá en la ranchería Buenavista, el fin de semana, ya fue vinculado a proceso por los delitos de feminicidio en grado de tentativa acabada, maltrato o crueldad en contra de animales y daños por incendio. De acuerdo con la encargada de la Fiscalía Especializada en Feminicidio, Guadalupe Guzmán, refirió que estos hechos ocurrieron apenas el pasado 30 de agosto en la ranchería Buenavista, cuando el imputado arribó al domicilio de su expareja sentimental y comenzó a agredirla verbalmente. Posteriormente roció gasolina a la casa, provocando el incendio, quedando la mujer dentro de la vivienda mientras intentaba poner a salvo a las mascotas. Señala que por este hecho el sujeto fue detenido de manera en flagrancia por la Secretaría de Seguridad y Protección Ciudadana. Ya se obtuvo por parte de la autoridad judicial la medida de prisión justificada, es lo que informó la encargada de la Fiscalía Especializada en Feminicidio, a quien escuchamos sobre este hecho criminal que se registró el pasado domingo por la madrugada en la ranchería Buenavista de Centro.
2: Delitos de feminicidio en grado de tentativa acabada, maltrato o crueldad en contra de los animales y daños por incendio. Se obtuvo por la autoridad judicial la medida de prisión preventiva justificada. Lo mismo, esta persona tiene de carácter imputada y se presume inocente mientras no se declare su responsabilidad ante una sentencia emitida por autoridad judicial competente. Estos hechos ocurrieron el pasado 30 de agosto del año 2026 en Ranchería Buenavista, Río Nuevo, segunda sección del municipio Centro, cuando el imputado arribó al domicilio de la víctima, quien fuera su expareja sentimental, y comenzó a agredirla verbalmente. Posterior, se presume que roció gasolina a la vivienda y ante la advertencia que daría parte a las autoridades, provocó el incendio, quedando la víctima en el interior de la casa, mientras trataba de poner a salvo a sus mascotas. El ahora imputado se limitó a observar lo ocurrido, sin prestar ningún tipo de auxilio, y como
1: ayer la Fiscalía General del Estado ofreció rueda de prensa sobre estos resultados de las investigaciones que realizan por feminicidio, informó la Fiscalía Especializada en Feminicidio, que en lo que va del año fueron otorgadas 8 órdenes de aprehensión, se han cumplimentado 8 y se han obtenido 7 vinculaciones por el delito de feminicidio en grado de tentativa. La autoridad judicial concedió 30 órdenes de aprehensión, se han cumplimentado 23 y se han obtenido 31 vinculaciones a proceso. También la autoridad judicial otorgó ya 11 sentencias condenatorias por el delito de feminicidio y por feminicidio en grado de tentativa, 19 sentencias que obtuvo la Fiscalía General del Estado por parte de la autoridad judicial. Es la información.
0: Muy bien, Cintia, gusto en saludarte. Como siempre te comento, ahí te pido estar atenta del teléfono por cualquier cosa que se pueda generar. Como responsable, siempre estás atenta y atenta siempre de la información.
1: Muy buenos días, estamos pendientes.
0: Muy buenos días, Cintia. Vamos a continuar con la información. Déjeme decirle que ese campaneo, ¿sabe qué significa? Que nos tenemos que ir a pausa. Gracias, Vicente Silva, ya me estaba yendo a la siguiente información. Volvemos.
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0: 7:50 en la primera emisión de XBA Noticias. Está reportando choque en la carretera Parrilla a Villahermosa. Esto a la altura del restaurante La Lupita. Nos están compartiendo imágenes, obviamente el tráfico pesado en esa zona, así que bueno, pues ahí también el llamado a las autoridades de emergencia. Por acá nos mandan también el número de reporte, ya lo vamos a reenviar, al área correspondiente en unos momentos más, gracias a este radio escucha. También por acá nos dicen lo siguiente, bueno, ¿y quién inició la resistencia civil pacífica en el estado de Tabasco? Bueno, obviamente tiene padre este movimiento de resistencia civil pacífica, pero ya pasaron ¿cuánto tiempo? ¿Como 10 años? ¿Más de 10 años?
1: No, bueno, pues desde 1994, ¿no?
0: Pues sí, entonces ya se supone que hubo el borrón y cuenta nueva, 95, se supone, y pues ya la gente tiene que, dentro de su plan familiar, apartar, así como se aparta para otras cosas, para el pago. Pero fíjate que mira, en el caso de la Comisión Federal de Electricidad sí tiene que revisar, por ejemplo, de manera particular los casos. No puede decir, no, es que todos me tienen que pagar, porque muchas veces resulta que lo que consumes o lo que tienes en tu casa, pues no sabes por qué te llega tan alto el...
1: Mira, Selene, a mí me gustaría decirles, a ver, los que no tengan para pagar, no paguen. Sería lo mejor y así hasta cae uno bien, ¿no? Pero la verdad de las cosas es que para que un Estado funcione, y me hablo en general, vuelvo a decir, Estado mexicano, la definición de derecho constitucional, me refiero al país, para que un Estado funcione, tiene que los que lo habitan contribuir con sus obligaciones.
0: Claro.
1: Si uno no paga la luz, si uno no paga el agua, si uno no paga sus impuestos,
0: el predial,
1: pues entonces... Hay de verdad algo que es en contra de lo que la ley te exige.
0: Pues una total anarquía, ¿no?
1: Por eso, pero ¿qué pasaría si cada quien pagara su luz, su consumo y obliga a la autoridad que provee del servicio a que mejore sus servicios o su atención o su trato? Sería completamente diferente, pero el punto es ese. La gente abanderado políticamente por una bandera, se van, creen que todo es política y política y política. No voy a pagar la luz porque yo soy político y soy de resistencia y no voy a hacer porque mis principios, nada. Aquí hay servicio de agua, de luz, se cobra y se paga. Listo, vámonos.
0: O la gente que dice no voy a pagar agua porque no tengo el servicio o no me llega el agua. En realidad lo que se está pagando, y eso es importante tenerlo en cuenta, lo que se paga o se contribuye al municipio es el pago del servicio, del agua no. Uh-huh. Del agua como tal, ¿no? Pues porque el agua no tiene, o sea, es invaluable, pues. Entonces, claro está de que, pues ahí también la gente debe de ser consciente de si vas a pedir un servicio de calidad, pues corresponde con tu pago.
1: Claro, y exiges. A ver, pregunto, ¿no han habido obras de infraestructura en materia hídrica?
0: Sí.
1: Aquí en el municipio, por ejemplo.
0: Sí, sí, sí.
1: ¿No se ha hecho un esfuerzo para que el agua cada vez esté más clara, más transparente? Claro que se ha hecho un esfuerzo. A lo mejor son obras que no se ven, Selene.
0: Sí, porque
1: pero son obras que se sienten, que se ven, que abres tú la llave y sale. A lo mejor en algunas zonas sigue saliendo un poco el agua en mal estado.
0: Chocolatosa.
1: Pero ha cambiado, a ver, de que ha cambiado, ha cambiado. De que ha habido avances en ese sentido, los hay. Y no estamos poniendo los ojos, tapándonos los ojos y nada más diciendo...
0: No, pero ¿no? ¿Sabes qué? También es importante que, por ejemplo, en el caso de las personas que están reclamando y están pidiendo con justa razón, porque es legítima la denuncia o la solicitud de
1: siempre
0: que se les esté dando el servicio.
1: Siempre va a ser legítima la denuncia.
0: Pues sí, ahora sí que estar insistiendo en el caso del municipio, hablando propiamente del Ayuntamiento de Centro, pues estar pidiendo, pero repito, esto es una corresponsabilidad. Y eso. También, en el caso de la gente que tiene el servicio, pues cuidarla. Ahí vemos luego en las calles, por ejemplo, esto, aparte de las fugas de agua, que no revisan, por ejemplo, su contenedor de agua, uh-huh. ¿no? Ahí se está derramando. Pueden pasar horas, ¿sí? días de bombas prendidas uh-huh. que están rotas. Uh-huh. Y también ahí uno como ciudadano tiene que hacer su parte.
1: A ver, voy a
0: no
1: poner,
0: nada más desde la autoridad.
1: Voy a poner un ejemplo. En otros países, ¿qué pasa si no cumples con lo que es? Te sancionan, eres objeto de multa, incluso sí, objeto de prisión en algunos casos. ¿Y por qué hay temor cuando vas a otro país? Pues no, me voy a ir más lejos, Estados Unidos, aquí la frontera.
0: ¿Te portas
1: bien? No, no, hombre, ahí, olvídate, ahí cierras la llave, manejas con precaución, te pones el cinturón, manejas a velocidad moderada.
0: Sí, claro.
1: ¿Por qué? Porque te infraccionan. Eso es lo que está pasando. Es de dos, lo acabas de señalar ahorita, tiene que haber correspondencia.
0: Pero ¿sabes cuál es el detalle con muchos de nuestros gobernantes? Que como son políticos y luego quieren ir por otros cargos de elección popular, creen que tomar decisiones que puedan ser impopulares les va a pasar un costo político.
1: Como curva.
0: Ese es el detalle.
1: Me voy al Ayuntamiento de Centro.
0: Por eso hay mucha tolerancia luego.
1: Me voy al Ayuntamiento de Centro. ¿Qué pasó cuando Floricel Medina Pérez Nieto era el alcalde?
0: Pues
1: incrementó el precio del agua porque Tabasco era el más bajo en el pago del agua, el más bajo. Se incrementó, ¿para qué? Para que se generaran más dinero en las arcas y existiera más infraestructura en este sentido. ¿Fue una decisión correcta? Sí. ¿Impopular? Claro, pero alguien tenía que hacer algo. Y por esa acción, hoy las administraciones del municipio de Centro tienen más recursos.
0: Sí.
1: Y hasta, mira, y no obstante eso, hoy Tabasco sigue estando muy por debajo del nivel del pago del agua.
0: Sí, sí, sí.
1: Y entonces, si incrementan, no, pues políticamente te pega. Pues sí te pega, pero decide. O estás ahí en un puesto para seguir escalando y haciendo las cosas medio bien, o estás ahí para hacer las cosas aunque te ganes enemigos, aunque te ganes animadversión de la gente porque actuaste correctamente. Eso es cuestión del gobernante.
0: Sí.
1: Entonces, ahí está en la conciencia de la gente, hay que pagar, hay que hacer las cosas y hay que contribuir para siempre tener mejores servicios y exigirlos. Eso es importante. ¿Cómo? Con tu recibo. Yo pago y exijo un buen servicio. Y así es. Hacemos la pausa. 7:57 a.m.
2: 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Se inaugura la línea 1 del sistema de transporte colectivo Metro en el Distrito Federal. La ruta comprendía desde Zaragoza hasta Chapultepec. 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

0: 8:02 en la primera emisión de XCBA Noticias, el sondeo BA. ¿Qué opinas de los tesoreros de las asociaciones de padres de familia que no comprueban en qué se gastan las cuotas escolares? Son tres opciones de respuesta: rendir cuentas, ser investigados o vigilar el uso del recurso. Ahí está el sondeo para que usted participe, todavía tiene tiempo. En este sondeo BA. Y continuamos con más información. Son las 8:03. Es la Cámara Nacional del Autotransporte de Carga, la Canacar Tabasco, que denunció que a diario se registran extorsiones contra transportistas en retenes de carreteras federales y estatales de Tabasco. El presidente del gremio, Leonel Álvarez Cid, hizo un llamado a las corporaciones para que refuercen los rondines y la supervisión del personal. Señaló que algunos elementos de las autoridades que instalan retenes terminan extorsionando a los operadores bajo argumentos no comprobables como reporte de robo de la unidad, remolque remarcado o que el conductor porta droga.
1: Si tuviera reporte de robo, o sea, de inmediato tendrían que actuar, o sea, no tendrían por qué darnos esa facilidad de permitirnos seguir trabajando si la unidad tiene un reporte de robo. O sea, hasta un problema se meterían ellos, porque si otra corporación lo detecta más adelante del retén que lo dejó pasar, pues pudieran fácilmente meterse en problemas. Entonces sí queremos que hacer un enérgico llamado a las corporaciones que hoy por hoy están haciendo retenes en las carreteras federales y estatales, que eviten que se dé los actos de extorsión por parte de los elementos contra el transporte de carga.
2: Aquí en Tabasco, en las carreteras, ¿qué tan frecuentes son estas extorsiones?
1: Diario, diariamente. De las policías que estén en la carretera, diariamente recibimos un reporte de un tema de extorsión por parte de algunos elementos. Y también en otros puntos de revisiones hemos detectado las famosas madrinas.
0: Cid indicó que la Canacar recibe por lo menos un reporte diario de extorsión y que en algunos puntos de revisión han detectado a personas que ni siquiera pertenecen a la corporación, aunque evitó señalar directamente alguna instancia y los montos con los que son extorsionados. Mencionó que han recibido reportes de diversas corporaciones. El líder transportista reconoció el apoyo de los mandos cuando se reportan estos casos, pero pidió revisar el actuar del personal para evitar abusos, sobre todo en horarios nocturnos y de madrugada cuando no hay señal o no se puede pedir el auxilio de manera inmediata. 8:06.
3: Oiga, y mire, impulsan una nueva reglamentación para el uso de moto por aumento de accidentes. De esto se trata lo siguiente.
4: Tabasco se mantiene desde 2024 como segundo lugar nacional en muerte de motociclistas, con cifras que se han agravado y duplicado cada año, advirtió Luis Adelfo Trejo Montes de Oca, integrante de la asociación civil que es Uniendo Tabasco por la Seguridad Vial. Explicó que el uso de motocicletas entre jóvenes aumentó principalmente por la caída de empleo que los llevó a trabajar como repartidores de servicio de plataforma, además que la mayoría aprende a manejar de forma empírica. Para reducir las muertes por siniestros viales, trabajan una propuesta con la coalición Movilidad Segura y el Comité Nacional de Seguridad Vial, que será presentada en la Cámara de Diputados Federal.
5: Al salir una nueva legislación sobre la reglamentación de las motocicletas, ¿qué se necesita realmente? Que en la mayoría de los estados haya un examen teórico y práctico a todos los nuevos conductores de motocicleta. Porque ¿qué pasa? Realmente en Tabasco y en todo el país, la mayoría de los motociclistas aprenden a manejar empíricamente, no llevan como tal un curso o no tienen el verdadero conocimiento sobre el uso de la motocicleta. ¿Y qué pasa? Sucede en que la mayoría de los jóvenes están manejando estas armas mortales de dos ruedas, andan manejando y se andan matando, porque no tienen los conocimientos y no tienen todas las técnicas de precaución y todas las técnicas de prevención para manejar de manera segura en las calles, y se están matando cada vez más. Estamos buscando nuevas políticas públicas para que los jóvenes que quieran manejar una motocicleta y quieran sacar su licencia de conducción puedan tener un examen teórico y práctico, y que la autoridad pueda evaluar si son aptos o no son aptos. Si no son aptos para manejar una motocicleta, no se les debe de otorgar la licencia.
4: Luis Adelfo Trejo advirtió que se han detectado menores desde los 12 y 13 años conduciendo en motocicletas. Detalló que los municipios con mayor uso de motos son Centro, Centla y Huimanguillo, donde incluso alumnos de bachillerato llegan a clases en motocicleta. Indicó que las campañas de seguridad vial, como el uso de cascos, no son suficientes y que se requiere que los jóvenes tomen con seriedad la conducción de motos para no poner en riesgo su vida y la de terceros. Informó para XCB Noticias, Cintia Pérez.
3: Fíjate, Selene, qué bueno que hayan uniones, asociaciones, que hayan incluso talleres, capacitaciones, para que sean menos los accidentes y sean más los ciudadanos que estén, pues, comprometidos con la responsabilidad. Pero eso queda en la conciencia de cada quien. Digo, como se dice coloquialmente, ya hay gente que tiene, pues, varias peleas en el cuadrilátero, ya está grande. Ya sabe, ya está en conciencia. Yo sé que te ríes, pero es la verdad. Ya la gente está grandecita y sabe, o algunos saben ya, los riesgos que implica no utilizar el casco, no tomar las capacitaciones, no manejar con precaución, no llevar a más personas de los riesgos que implica no utilizar el casco, no tomar las capacitaciones, no manejar con precaución.

0: Eso es lo que siempre se ha dicho, el gasto que implica, por ejemplo, trasladar a una persona para su atención médica, la atención médica en sí, todo eso también hay que considerarlo, porque sin ya duda. Es una cuestión de salud y que ya pero, incluso las autoridades han puesto...
1: Tienes toda la razón, pero no puede ser que la autoridad ahora, en esta nueva dinámica, se siente a ver el presupuesto y diga, a ver... No sé, un ejemplo, ¿eh? Números redondos.
0: Es que no le van a dar atención.
1: No, jamás. Primero la gente y primero la atención a la gente. A lo que me refiero es, no es de que se van a sentar y decir, a ver, ¿cuánto necesitamos en este rubro? 100,000. No, un ejemplo, ¿eh? 100,000. Ah, no, espérame. Pero tienes que ponerte a considerar también de los que no respetan los señalamientos, de los que no usan casco, de los que no toman las capacitaciones. Ah, no, entonces 150,000 para que también cubra. No, la gente tiene que tomar conciencia. Pues, y no se le debe de jamás de dejar de dar el servicio a la gente. Eso estoy de acuerdo. Pero, oye, tantito esfuerzo que hay
0: pero
1: que hacer.
0: Pero fíjate que yo creo que la PEC se ha visto un poco lenta en este sentido. Ya ahí sería una coordinación entre la Policía Estatal de Caminos y también la Secretaría de Movilidad, pues para ser más enérgicos en el tema de aplicar el reglamento de tránsito y también evitar precisamente que haya...
1: Ahí lo dijiste todo, y correctamente.
0: ¿Qué?
1: Aplicar el reglamento con todo el vigor, con toda la fuerza y con toda la obligación que el cargo conlleva. Si no aplicas el reglamento, entonces ¿qué resultados vas a tener? Es que están muy drásticos, es que están exagerando. No me interesa.
0: Sí,
1: para eso está el reglamento. Es que es un dictador. Es que me vale. Sí. Ahí está el reglamento y se hace.
0: Y se tiene que cumplir.
1: Y a la gente no le gusta cuando la meten al riel, es la verdad.
0: Oye, pero fíjate que también hay propuestas que incluso se deberían de retomar. Hace unos años la Cámara Nacional de Comercio pues hacía la propuesta de que se retomaran o se exigieran que las motocicletas salgan emplacadas y registradas desde el momento de su compra, porque ahorita hay muchas tiendas que con solo 5,000 pesos llegan, nada más presentas tu credencial de lector y ya te están dando...
1: Lo fácil.
0: Sí, facilísimo, facilísimo. Entonces, esto debe de ir acompañado con, obviamente, pues que salgan emplacadas y registradas, pero también que haya acompañado ahí con la autoridad para, pues, tener el registro y sobre todo, pues, darle una capacitación de todo.
1: Esto tiene que ver con el responsable del área. Si el responsable del área hace bien su chamba, lo demás sale solo. Si el responsable del área de esa zona no hace bien su chamba, bueno, pues ahí están las consecuencias. Si tú le dices al encargado del departamento de tránsito, que encargado de los que se pasan el semáforo, y ve y detecta a todos los que se pasan el semáforo y lo hace bien, se ven resultados.
0: Pero es que tú los vienes luego así rebasando y zigzagueando, por ejemplo, en pleno tráfico.
1: Hay un reglamento, no es papel, hay que cumplirlo. Hacemos una pausa. 8:13. Ya no se ría tanto, licenciada Selene Shirma, como le gusta que le digan la licenciada. Pero yo le digo, Selene Shirma.
0: Claro que no.
1: Volvemos.
0: No, vamos a la pausa.
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16: Ya estamos de vuelta, 8 de la mañana con 19 minutos. Fíjese que en acuerdo fue publicado este miércoles 2 de septiembre en el periódico oficial del Estado, la Secretaría de Movilidad ajusta la tarifa preferente en el transporte público mixto tipo motocarros, mejor conocido como pochimóviles. Con este cambio, el beneficio para los usuarios preferenciales, estudiantes y adultos mayores, pasa de una reducción del 50% a un 25% de descuento, como lo habían pedido distintas agrupaciones. De acuerdo con el documento emitido por el titular de la dependencia, Rafael Elías Sánchez Cabral, la tarifa preferente pasó de 6 a 9 pesos, mientras que la tarifa al público en general no sufre modificaciones, y se mantiene en 12 pesos. Así las cosas. ¿Y qué fue? Pura no, risa no. Eres.
17: Yo estoy revisando unos mensajes que nos
16: cuenta el chiste llegar. Para que yo
17: pues
16: me ría
17: qué
16: también.
17: Bárbaro.
16: ¿Qué? A ver, ponlo. Qué bárbaro, pero ponlo rápido para seguir con la comunicación. Oiga, don Arquímedes, de verdad que agradecidísimo siempre por sus mensajes. ¿Cómo dice
17: sí,
16: don
17: que
16: Arquímedes?
17: Dice que ahí la llevan los olmecas de Tabasco.
18: ¡Qué bárbaro!
16: ¡Qué bárbaro, don Arquímedes! En verdad, oye, le mando un fuerte abrazo a don Arquímedes.
17: Un fuerte abrazo. Oye, nada más para agregar a este tema de la tarifa preferencial. Fíjate que los pochimovilistas o los motocarros estaban pidiendo precisamente esta consideración, sobre todo en la tarifa preferente. Ya se ajustó, es lo que se está informando. Y bueno, nosotros continuamos con más información y es la Secretaría de Educación que da a conocer la Secretaría de Educación que luego de que antes la baja matrícula registrada al inicio del ciclo escolar, docentes realizaron labores de captación de alumnos, incluso mediante visitas a domicilio, y por eso se logró que la matrícula no cayera y se mantuviera en comparación con ciclos anteriores. Fue lo que dijo Patricia Iparrea.
19: Este fue un trabajo que se hizo, recuerden que estábamos con la matrícula muy baja, y fue un trabajo arduo que hicieron todos nuestros maestros de todos los niveles educativos. Y pues como les dije, nos quedamos muy bien a comparación del año anterior, tuvimos un buen arranque de ciclo escolar, nos quedamos con mil alumnos que ya no se inscribieron, pero avanzamos muy bien.

0: Y el día de ayer hubo un bloqueo por parte de padres de familia de la secundaria Jaime Torres, que bloquearon la avenida Francisco Javier Mina. Ellos están exigiendo, pues, sus peticiones a la dirección general.
1: Durante la mañana de este miércoles, los padres de familia de la secundaria Jaime Torres Bodet se organizaron para bloquear la avenida Francisco Javier Mina y protestar por la falta de sistemas de aire acondicionado en los salones de clases. Los padres de familia denunciaron que en un primer momento, la directora de la escuela sostuvo una reunión con los padres y alumnos y se negó a invertir recursos en los sistemas de aire acondicionado, ya que la escuela presuntamente no cuenta con una buena infraestructura eléctrica que soporte la instalación de más aires acondicionados. Al respecto, una de las madres de familia que participó en el bloqueo, la señora Arisbe Grisel, explicó que la directora no quiere ofrecer mantenimiento a la escuela ni poner más sistemas de aire acondicionados, aunque la propia directora en su oficina sí cuenta con un mini split.
2: Estamos hablando que somos 35 por grupo, y de primero hay 5 grupos, y de segundo y de tercero, o sea, de 500 por niño, ¿de cuánto estamos hablando?
3: Entonces, aparte del clima, ¿cuál es el otro problema?
2: No hay instalaciones correctas eléctricas tampoco, y no tienen climatización, son 6, perdón. No se funciona, pero ella sí tiene clima, los alumnos no tienen clima, pero ella sí tiene clima, y le preguntamos ayer de dónde viene esa instalación, y dice que ella aporta de su bolsillo.
3: Ahorita no se van a quitar hasta que llegue.
2: Hasta que nos den solución.
3: ¿Van a encadenar la escuela o qué van a hacer? Es que escuché a alguien que gritaba.
2: Sí, si no nos dan solución, vamos a cerrar la escuela y no vamos a dar acceso a que entre el otro turno.
1: De igual forma, la madre de familia aseguró que la escuela también tiene problemas de falta de agua y mantenimiento en su estructura. El bloqueo provocó un severo caos vial en la avenida Francisco Javier Mina y las autoridades tuvieron que desplegar un operativo para desviar el tráfico. Informó para XBA Noticias Armando de la Rosa.
4: Oigan, fíjese que la presidencia municipal de Paraíso informó que María Elisa Hernández Flores, segunda regidora y síndico de Hacienda, se desempeña como presidenta municipal en funciones debido a la licencia temporal otorgada al alcalde Alfonso Vaca, y todo se desarrolló conforme marca la ley. De acuerdo con la autoridad municipal, el caso corresponde a una ausencia temporal y por ello es aplicable el artículo 63 de la Ley Orgánica de los Municipios del Estado de Tabasco, el cual establece las faltas temporales, dice este artículo, del presidente municipal serán suplidas por el segundo regidor y en defecto de este, por el que siga en número. Con base en esta disposición, el ayuntamiento sostiene que Hernández Flores es quien debe ejercer las funciones de la presidencia municipal mientras permanezca vigente la ausencia temporal. Así las cosas en Paraíso.
0: Y continuamos con más información. En Jalapa se atiende hasta 3 casos por semana de violencia familiar, cifras que motivaron a la creación de un centro de atención a la mujer que también funcionará como refugio para víctimas. Esto lo informó el alcalde José Manuel Hernández Pérez. Y después vamos a la pausa.
4: Tres, dos. Así igual yo ahorita.
0: Cinco,
4: tú,
0: seis,
4: y después
0: siete,
4: vamos
0: ocho.
4: A la pausa y yo, tres, dos. Así es esto.
0: Ese es
4: lo que se comenta cuando uno está en un programa en vivo. Así que después vamos a la pausa después de esta nota, ¿no?
0: Vamos a escuchar.
4: Vámonos.
5: Sin embargo, lo que sí se ha estado presentando y nos preocupa es el tema de la violencia familiar, violencia doméstica, y que son temas que vamos a trabajar muy de lleno, el tema del cuidado hacia la mujer, y ahí hacerle hincapié a la ciudadanía, que hagamos educación en nuestras casas, ¿no? Mire, tenemos reportes de que les gusta 2-3 a la semana, reportes directamente a la policía, y eso a nosotros nos preocupa muchísimo y nos ocupa. Así que también les anunciamos que se va a hacer el primer centro de atención a la mujer, un refugio con gente capacitada para atender temas de este tipo, porque pues bueno, nuestras mujeres tienen que tener una atención de primera.
0: El alcalde alcalde anunció que la obra iniciará próximamente y contará con su primera etapa con una inversión superior a $1,000,000 con apoyo del DIF nacional y estatal. También dijo que ofrecerá atención médica, psicológica, trabajo social y respaldo jurídico, además de un área lúdica para los hijos de las mujeres que requieran refugio.
4: Vamos a la pausa.
0: Sí.
4: Usted está viendo y escuchando y conociendo cómo se desarrolla un noticiero en vivo. Y sobre todo, no deja de estar informado de todo lo que acontece a nivel local, nacional e internacional. Vamos, volvemos.
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1: Ocho de la mañana con 33 minutos. Vamos a la línea telefónica. Una actualización de la información. Adelante, Carlos García, con el reporte.
2: Claro que sí, Selene. Muy buenos días. Les saludo de nueva cuenta para informar sobre lo más relevante que ha surgido al momento. Comenzando por esta información a nivel nacional, el ex vicealmirante Manuel Roberto Farías Laguna, acusado de huachicol fiscal junto con su hermano Fernando, envió otra carta a la presidenta Claudia Sheinbaum. Insistió en que la Secretaría de Marina ha negado información solicitada por medio de la Fiscalía General de la República desde noviembre de 2025, argumentando seguridad nacional. Pide Roberto Farías Laguna que intervenga la presidenta Claudia Sheinbaum, que así pueda defenderse de lo que califica como una farsa. La verdad siempre sale a la luz, fue lo que escribió este ex marino acusado de huachicol fiscal. Y bueno, hablando de la presidenta, de Claudia Sheinbaum, la mandataria federal reveló hoy que hizo una invitación formal para que el expresidente de Colombia, Gustavo Petro, participe en conversaciones a través del Instituto de Historia y Revolución Mexicana. Comentó que durante la reunión que sostuvo con el exmandatario colombiano durante la visita de Petro aquí a México, pues hablaron sobre un libro que escribe sobre las plataformas digitales para influir en resultados electorales. El acercamiento entre Sheinbaum y Petro se da debido a que en sus gobiernos son de izquierda, y precisamente fue cuestionada sobre este auge, este crecimiento, al parecer, del gobierno de derecha que está surgiendo en Latinoamérica. Y bueno, los detalles de esta información y más lo pueden encontrar en nuestro canal, en nuestra página oficial de noticias, www.xba.com.mx. Ahí podrá encontrar toda la información. Y de igual forma, les invitamos a que visiten nuestras redes sociales. Ahí nos encuentran como XCBA Tabasco. Es la información desde redacción, Selene.
1: Muchas gracias, Carlos. Muy buenos días.
2: Igualmente, excelente día.
1: Y bueno, tenemos mensajes gracias a las personas que se comunican por la línea de WhatsApp 9933-829202. Don Luis dice: estoy buscando trabajo de encargado de rancho o quinta, favor de pasarlo. Dice: mi número es 932-127-1342. Pues ahí está el mensaje. También por acá nos dicen: buenos días, ahora resulta que quieren climas para los niños cuando ni en su casa tienen. Qué buen chiste. Si no les gusta, ahí están las escuelas privadas. Yo creo que todos estudiamos sin aire acondicionado, y eso que en privada. Al rato van a pedir que les pongan una tele. Saludos a todos, incluyendo al Gallito Silva, JM Lizarraga. Muchas gracias también por el comentario. Acá nos dicen: excelente respuesta, soy su radio escucha, sobre todo cuando voy conduciendo mi automóvil. Muchas gracias por su atención, saludos cordiales. Es Jesús Reyes que nos manda saludos. Muchas gracias, Jesús. También por acá nos dicen: otra vez un llamado para el señor gobernador y también a la alcaldesa de Centro, Yolanda Osuna Huerta, para el titular de la PEC, para que envíen oficiales a dar vialidad en las inmediaciones del Hospital del Niño y de la Mujer. Ahí está esta solicitud reiterada. También por acá nos dicen: excelente día, Selene, Gerardo. Esta semana he escuchado sobre las cuotas escolares y los usos que se les dan por los directivos. Es secreto a voces de las cuotas que esa fuerza y los directores de las planteles muchas veces no otorgan la documentación de los alumnos y no pagan, y la SEP lo sabe. Yo fui tesorero de la escuela primaria Elpidio López Escobar de Comalcalco y puedo decir que trabajé por los derechos y siempre con notas foliadas. Desgraciadamente hay gente que no les importa la seguridad y la comodidad de los niños. Acá nos comparte MacArthur Pulido pues el comentario. Y rápidamente otro mensaje más: que se está pidiendo un Bactor en Buenavista, en el fraccionamiento Santa Elena, carretera Buenavista. Están pidiendo pobladores de esa zona. Y Gerardo, pues enviamos un caluroso y afectuoso saludo y felicitación para Carlos Gordillo Garrido,
3: sí, cómo no,
1: colega de Radio Río, que estuvo el día de ayer de manteles largos, de cumpleaños. Uh-huh, pues desde aquí, desde la primera emisión de XBA Noticias, pues les mandamos un fuerte abrazo y nuestra felicitación. 8:37 a.m.
3: Así es. Bueno, seguimos con los mensajes. Aquí mandan saludos para ustedes con mucha emoción. Me gusta mucho la programación. Me encanta la canción que ponen cuando Tabasco se levanta día a día, que cautiva y en el aire la frecuencia que lo abriga. Muy bonita introducción. Aquí sí. Nos dice Edith Jiménez. Y bueno, ella se refiere, por supuesto, a la canción de la mañana. Y bueno, pues importante que ponga atención y nos haga el comentario con respecto a eso, porque sí es importante decir que dentro de estos cambios que se están llevando a cabo en XBA, bueno, pues ahí está los jingles y todo tipo de pues información y demás que siempre le damos a conocer a usted. Oiga, le recuerdo que estamos completamente en vivo en XBA. Estamos completamente en vivo en la frecuencia 91.7 y desde luego estamos en streaming, en Facebook, estamos también en YouTube y estamos en X, y de verdad decirle que agradecemos muchos comentarios que siempre nos envía en cada emisión, y desde luego esto habla del interés de usted por adentrarse con información. Siga las redes de XBA, siga por supuesto cada una de las publicaciones. Le recomendamos sin duda www.xba.com.mx y todas las plataformas de XBA para que usted desde luego esté siempre informado, y por supuesto el canal en WhatsApp de XBA. ¿Y tu red social cuál es?
1: Selene Shirma y SS Noticias. ¿Y
3: es
1: tus
3: redes sociales? Estoy en Facebook, estoy en Instagram como Gerardo López Conde, y también en X como @LópezConde17. 8:40 a.m, hacemos la pausa, regresamos a platicar sobre el tema de Andrés Granier. Estuvo en entrevista el día de ayer e hizo importantes declaraciones sobre pues su paso como gobernador del estado, pero también su negativa a participar en la candidatura al municipio de Centro. Mucho se comentó de que el PRI ya estaba pensando en postularlo para ser el candidato a presidente municipal para las elecciones del 2027. Se hizo el comentario, el rumor se pues profundizó, se volvió viral, que sí, que no. Bueno, usted lo descarta, no va a buscar la candidatura y anuncia su suma a este bloque opositor denominado, me parece, Juntos por Tabasco.
1: Juntos por Tabasco.
3: Y bueno, pues él dice que fue invitado por su hijo Fabián, por Miguel Barrueta, dirigente del PRI, y también por otros personajes de ese bloque opositor. Así que, bueno, pues ya usted escuchará al regresar de la pausa justamente estas declaraciones del exgobernador de Tabasco, Andrés Granier Melo, quien gobernó del año 2007 al 2012 Tabasco. Regresamos con esto.
0: 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Cervantes la publicó en dos partes, 1606 y 1615. 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
3: Ocho de la mañana con 46 minutos. Andrés Granier, exgobernador. Gobernó Tabasco del 2007 al 2012. El día de ayer estuvo en entrevista en XEBA. Platicamos con él y descartó buscar nuevamente la candidatura del PRI a la presidencia municipal de Centro en el 2027, al señalar que considera que su tiempo para ocupar cargos públicos ya pasó y que debe darse oportunidad a nuevos cuadros políticos. Durante esta entrevista, Granier afirmó que continuará participando en política, pero sin buscar cargos ni posiciones. Señaló que se va a integrar al bloque opositor conformado por distintos actores y partidos, al que dijo que llegará como un soldado raso, con la intención de contribuir desde su experiencia. Esto es parte de lo que dijo en esta entrevista el día de ayer. ¿Se descarta entonces ya de la candidatura al Centro para competir en el 2027?
15: Sí, claro.
3: Listo.
15: Hay gente joven, hay gente nueva que tiene deseos y que lógicamente tiene derecho. Mira, cuando hace 5 años y yo regresé después de haber estado en la cárcel 5 años, 7 meses, 4 días y unas horas, y me invitaron a competir por el centro.
16: ¿Quién lo invitó?
15: El partido.
16: ¿Quién?
15: Era Dagoberto Lara, el presidente del partido. Gran dirigente, fue un buen dirigente ese muchacho. Yo lo aprecio y lo respeto muchísimo.
16: Pero no fue ni siquiera premiado por Alejandro Moreno.
15: Yo lo respeto, sí, efectivamente.
16: Fue maltratado, ¿no?
15: Fue maltratado, fue muy maltratado después de haber dado todo lo que dio por el partido.
16: Lo invita y le dice, Químico, vamos al centro.
15: Sí. ¿Y por qué acepto? Después de haber sido gobernador, ser candidato a alcalde, supuestamente es una degradación de cargo. Yo no lo vi así. Yo en ese momento acepté ser candidato a alcalde, porque cuando yo decido regresar a vivir a Tabasco, regresé con la mira de regresar a vivir hasta morir. Porque esta es mi casa, es mi tierra, es mi agua, es mi vida. Y cuando me convida, le digo, sí acepto, contra el reto de competir contra el partido oficialista que era Morena. Y lo hago consciente, para demostrarle al pueblo de Tabasco que Andrés Granier tenía la cara en alto y que no tenía nada de qué avergonzarse a pesar de haber ido a la cárcel y a pesar de haber sido juzgado.
16: El exmandatario también habló sobre su relación con el PRI y aseguró que no simpatiza con la Cuarta Transformación, aunque sostuvo que ser adversario no significa ser enemigo. Consideró necesario recuperar el equilibrio entre las fuerzas políticas y fortalecer la democracia, además de impulsar la formación de nuevos cuadros, especialmente entre los jóvenes. Respecto a los años posteriores a su gobierno y su encarcelamiento, Granier aseguró que no guarda rencor hacia quienes considera responsables de lo ocurrido. Sin embargo, reconoció que no olvida lo sucedido y afirmó que si tuviera la oportunidad de encontrarse con el exgobernador Arturo Núñez, sí hablaría con él y le diría otras cosas.
15: Yo no simpatizo con la 4T. Para mí no es la solución política para Tabasco ni para México. Sin embargo, he respetado absolutamente el gobernar. Y sin embargo, yo respeto el no estar de acuerdo. Para mí no significa ser enemigos. Ser adversario es una cosa y ser enemigos es otro. Y lo que pretenden es estar dividiendo a unos y a otros, eso es lo que ha llevado a Tabasco casi al caos, Gerardo.
16: Para cerrar la pinza de la pregunta de la aspiración al centro, se comenta mucho que Erubiel Alonso renuncia al PRI porque le comenta a Alejandro Moreno que no va a ser el candidato y que el candidato va a ser Andrés Granier. ¿Esa fue la razón por la cual se va Erubiel?
15: No lo creo. No creo que haya sido esa la razón.
16: ¿Cuál cree que haya sido la razón?
15: No me quisiera meter en ese problema, pero...
16: ¿Pero por qué? Pues es público y usted no, es como el público y
15: el dice señor, siempre las cosas. El señor hoy alababa a Alejandro Moreno y al PRI y mañana ya me voy.
16: ¿Lo recordamos?
15: Es lo que te quiero decir, la incongruencia, yo soy congruente.
16: ¿Pero esa fue la causa por la cual se fue?
15: No lo creo.
16: ¿Cuál fue? Usted sabe todo, usted tiene todo. Mucha información.
15: Yo tengo mucha información.
16: Y siempre lo dice, porque no se guarda nada. Siempre ha sido muy
15: claro. Pues se dicen otras cosas.
16: ¿Qué se dice?
15: Malos manejos, ¿de? En fin, recursos.
16: ¿Malos manejos de recursos?
15: Sí.
16: ¿Por eso fue el PRI?
15: Eso oí yo.
16: Pero si lo dice Andrés Granier, es eso porque tiene
15: no
16: información.
15: Yo respeto al señor y a mí.
16: Finalmente, al abordar la inseguridad durante su administración, Andrés Granier reconoció que el narcotráfico ya estaba presente en Tabasco y recordó que durante su gobierno se realizaban reuniones de seguridad para dar seguimiento a la problemática. También defendió su actuación como gobernador y aseguró que gobernó para todos los tabasqueños sin hacer distinciones partidistas.
3: Sí a la suma con este bloque opositor.
15: Absolutamente sí.
3: ¿Qué objeto? ¿Va con el objeto de tener posiciones, de que llegue la renovación política al Estado?
15: Mira, yo soy un convencido y creo firmemente en la democracia. Uh-huh. Y considero que hay que equilibrar las fuerzas políticas, tanto del Estado como el país, para poder no perder lo que tanto trabajo ha costado construir por largos años. Uh-huh. Un país demócrata es un país donde hay libertad absoluta para pensar y para actuar y para que se logre el desarrollo económico que requiere. Considero que ha habido un retroceso muy fuerte en ese sentido a la pérdida del equilibrio democrático que existía en el país y que si con tanto trabajo que construyó, que los gobiernos pasados fueron buenos, malos, regulares, pésimos, que lo juzgue la gente y que compare qué había y qué hay. Pero creo en la democracia, entonces en el equilibrio de fuerzas, y el equilibrio de fuerzas tiene que hacerse presentándose a competir los mejores cuadros que pueda haber en un grupo. Por eso te digo, Andrés Granier, considero que mi tiempo ya pasó, pero mi capacidad, mi experiencia puede contribuir como un soldado raso. Yo no quiero cargos ni quiero puestos.
3: Pero no es cualquier persona, ya gobernó Tabasco.
15: Sí.
3: Ellos no han gobernado Tabasco.
15: No, no.
3: Usted, la gran mayoría fue jefe de ellos. De la gran mayoría.
15: Pero igual no sabía. Empecé picando piedra y aprendí.
3: No, eso está claro, pero usted fue el jefe de todos ellos. No, esto se podría convertir que usted vuelva a ser el líder de ellos en este bloque opositor.
15: No.
3: Pero es que es fácil pensar eso, porque si todos fueron sus subalternos.
15: Pero no quiero.
3: Pero no es de que quiera, es de que ellos le digan, oiga, usted es el activo de nosotros, ¿por qué no busca algo al futuro?
15: Yo ya no quiero estar en la política. Activo.
3: Ah, pero no me diga que se va a sumar y lo que ustedes digan, sí, adelante.
15: A ver, usted gobernó y fue jefe de ellos. Yo voy a un meeting, yo hablo y expreso.
3: El hecho de que usted esté ahí,
15: a mí nadie me calla. Hablo y digo lo que siento y lo que pienso y lo que creo, porque ese es mi convicción. Pero y mis principios.
3: Entonces el líder de todos ellos es usted.
15: No, todos piensan, todos creen y todos hablan.
3: Y están en...
16: Fíjese que sobre el tema de la inseguridad o seguridad en Tabasco, él señala y dice, voy a decir algo que nunca he dicho en otro lugar, voy a decirlo en XBA. Y le dije, adelante. Comenta que cuando él se reúne con el exgobernador Manuel Andrade, en ese entonces en funciones, el gobernador electo, señala que el exgobernador le dice que no moviera a los actuales o a los que en ese momento estaban en seguridad pública, Juan Cano Torres, la hermandad. Y entonces él dice, lo escucha, pero cuando él asume la gubernatura, pues evidentemente él cambia y nombra a Francisco Fernández, el general Francisco Fernández. Y se le cuestionó, pero ¿por qué? Pues él decía que eran buenos elementos, pero usted vio que no eran buenos elementos. Bueno, yo hice los cambios que tenía que haber visto, ¿no? Ya comentó que entró el ejército y que se hizo cargo de la seguridad pública en Tabasco, pero que sí le pidió a Manuel Andrade que no los moviera. Eso fue lo que dijo el exgobernador. Vea la entrevista completa en YouTube, XBA Tabasco, y usted verá los dichos del exgobernador. Esto fue lo que dijo.
3: Cuando gobernó Tabasco, ¿había narco?
15: Sí, señor. Sí había.
3: ¿Conocía de Hernán Bermúdez?
15: No trabajé con él.
3: ¿Escuchaba de él?
15: No estuvo en el... Quiero ser honesto, no.
3: ¿Sí había narco?
15: Sí.
3: ¿Y cómo lo detectaron, cómo lo combatieron, cómo lo informaban, cómo se daba todo esto?
15: Bueno, existía una... Hay una... una región militar que seguramente sigue existiendo. Si no mal recuerdo, estoy hablando de memoria, no traigo los datos, no traigo nada. Era la séptima región militar, estaba en el estado de Chiapas y ya abarcaba Tabasco. Y todos los lunes había una reunión de seguridad donde puntualmente se daba seguimiento a lo que veíamos que se estaba haciendo un problema. Acuérdense ustedes que tuve un problema llegando.
17: ¿Con el general?
15: No, tuve un problema llegando con la policía local.
17: Claro.
15: Cuando me quisieron imponer que se quedaran las mismas personas que eran los...
17: ¿Juan Torres?
15: Sí, señor.
17: Él era, ¿no? Juan Torres.
15: Sí.
17: ¿Era el inicio de la famosa barredora?
15: No, era hermandad, creo que hermandad. En aquel momento.
17: ¿Y sí, qué le dijo Manuel Andrade? ¿Por qué él lo puso?
15: Sí.
17: ¿Él lo puso?
15: Sí, señor.
17: ¿Y qué le dijo? Porque vemos a Manuel que habla y dice y etcétera, pero los cimientos se iniciaron
15: bueno,
17: con él.
15: Bueno, para él ellos eran unos buenos elementos.
17: ¿Eso le dijo?
15: Sí, señor.
17: ¿Le dijo, déjelo ahí?
15: No, él no me recomendó nada. Yo debía tomar mis decisiones por mí mismo, pero para él eran buenos elementos.
17: Pero
15: yo había escuchado en el caminar a lo largo de Tabasco que uno de los problemas que había era la inseguridad que empezaba a hacerse cada día mayor
17: pero
15: en Tabasco.
17: Según Manuel Andrade, ¿era el mejor lugar para vivir?
15: Era su teoría.
17: ¿Y estaba equivocado?
15: Él pensaba así. Yo no quiero...
17: Y como gobernador electo, porque cuando gana la elección seguramente se reúne con el gobernador en funciones y hablan de pues los puntos rojos a los que hay que combatir o que hay que cuidar o hay que encubrir. ¿Lo planteó Manuel Andrade?
15: Cuando uno se reúne con el gobernador que va a llegar, que va a dejar el cargo, bueno, lógicamente uno habla de la generalidad de la situación que guarda el Estado en todos los niveles, independientemente que uno los conoce. Y lógico, lo que para mí pudo haber sido bueno, para él pudo haber sido malo, o viceversa. Entonces, sí comentamos algunos temas. Y
17: ¿sobre el particular de Juan Torres? ¿De la hermandad?
15: Comentamos y lo que para él funcionaba, para mí no funcionaba.
17: Para él funcionaba y decía, son buenos elementos.
15: Pues en aquel momento él me dijo que eran unos buenos elementos. Sí, sí, ese fue el comentario, nada más.
17: Pero cuando llega el gobierno, ¿usted considera que no eran buenos elementos?
15: Lo que pasa es que yo había escuchado a lo largo del caminar, más que de la persona, el tema general de la inseguridad del Estado. Acuérdese que ya se había suscitado el problema en Cunduacán, de aquel bazucazo para liberar a X personaje.
16: Vaya, vaya declaración del exgobernador. Para él eran buenos elementos. Yo consideré que no. Y ahí están las consecuencias y todo lo que se vivió en ese entonces. Decía, y le preguntaba que si, pues él decía que era el mejor lugar para vivir, Manuel Andrade, y dice el gobernador, el exgobernador Granier, él tenía esa teoría. Él así lo creía. La entrevista completa en YouTube, XBA Tabasco. Volvemos.
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0: Oigan, de vuelta, solamente para comentarles de el sondeo de la BA, ya es una costumbre que todos los días hacemos una pregunta para ir conociendo el pulso ciudadano, y es que la pregunta o el sondeo es, ¿qué opinas de los tesoreros de las asociaciones de padres de familia que no comprueban en qué se gastan las cuotas escolares? ¡Qué bárbaro! En Facebook, el 50.7% dijo que deben de rendir cuentas. El 46.1% dijo deben de ser investigados. Y el 3.07% dijo hay que vigilar el uso del recurso. En X, rendir cuentas, dijo el 50%, deben de ser investigados también, se manifestó el 50%. Y nadie se manifestó por la opción de vigilar el uso del recurso. Y en el portal www.xba.com.mx, el 26.7% se manifestó por que deben de rendir cuentas. El 46.7% dijo deben de ser investigados. El 26.7% también dijo hay que vigilar el uso del recurso. Pues así el sondeo en la BA, así es como se manifiesta la gente, así es como opina. Oiga, el sector limonero de Huimanguillo está en crisis. ¿Sabe por qué? Por caída en precios. Esto es lo que dice el PRD. Escuchamos y veamos.
1: El sector limonero en Huimanguillo se encuentra en crisis por la caída en los precios, denunció el dirigente estatal del PRD, Rafael Acosta León, al señalar que el sector primario en la entidad está en quiebra. De acuerdo con el líder perredista, los productores le han expresado su intención de realizar movilizaciones y llevar su cosecha a Plaza de Armas para regalarla.
2: El precio del limón en Huimanguillo, pues ya ni se diga, se lo están pagando a 50 centavos el kilo de limón Huimanguillo, y pues quienes están aprovechando pues son los coyoteros que vienen de otros estados y les compran la cosecha, pero a un costo muy, muy bajo. Cuando antes una caja de limón de 25 kilos costaba entre 80 y 100 o 120 pesos, ahorita la están pagando en 15 pesos una caja de 25 kilos, al 12.50, costaba entre 80 y 100 o 120 pesos, ahorita la están

0: en crisis el sector limonero.
1: Acosta León sostuvo que la caída en los precios también afecta a los plataneros de Teapa y Cunduacán, por lo que hizo un llamado a la Secretaría de Economía y a la Secretaría de Desarrollo Agropecuario y Pesca para que atiendan la situación. Informó para XCB Noticias, Cintia Pérez.
2: Oiga, el PRD, ya que estamos hablando de la Revolución Democrática, definiría el género de las candidaturas en caso de conformarse una coalición opositora por ser el partido de mayor votación en Tabasco, sostuvo Rafael Acosta León. Recordó que de acuerdo a la ley, en los 17 municipios se van a postular 9 mujeres y 8 hombres a las candidaturas a los diferentes cargos que estarán en disputa en el 2027. Así las cosas.
0: Nosotros traemos, mira, ¿qué nos marca la ley? Para que quede clarito. La ley marca que al haber una coalición total, parcial, común, etcétera, los partidos coaligados se deberán acatar al partido de mayor votación. En este caso, nosotros cada vez somos el partido de mayor votación. Entonces, aquí llevamos precisamente el género para definir somos nosotros. En su momento, desde luego, tendrá que haber acuerdos con los diferentes institutos políticos en caso que se conforme una coalición frente, ¿verdad? Pues se hará esta parte. Pero, repito, nosotros como somos el partido político con mayor votación, pues somos los que definimos el género. O sea, va ahí de acuerdo a nuestra votación, a nuestro porcentaje de votación. Igual en el IEP sintético son cosas técnicas.
2: Oiga, el diputado local del PRI, Fabián Granier, aseguró que existe una ruptura interna en Morena, en Tabasco, derivada, dijo, de la confrontación entre grupos políticos vinculados con el exgobernador y el actual mandatario estatal.
3: Están dos grupos encontrados aquí en Tabasco, el grupo del exgobernador y el grupo del gobernador de ahora. Entonces, todo mundo es vox populi de la ruptura que hay en Morena y de las posibles divisiones que hay internas, ¿no? En Morena. Y bueno, esto, ¿qué onda? Y esto les va a ocasionar un boquete que nosotros necesitamos aprovechar para las próximas elecciones, ¿no?
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0: 9:20. Oiga, rechaza la sección 44 del Sindicato de Trabajadores Petroleros de la República Mexicana, que encabeza José de Jesús Zamudio Aguilera, pues en esta asamblea se determinó desechar de manera unánime los puntos en las negociaciones laborales que proponía Pemex, además de denunciar la intención de desestabilizar el evento. Con lo anterior, el incremento del 4% al salario y 3.5 a otras prestaciones, que sería retroactivo hasta el 2027, es rechazada por la base trabajadora al asegurar que no se está dando un trato justo en estas negociaciones que promovió el dirigente sindical Ricardo Aldana Prieto. Así las cosas con el sindicato petrolero. Y fíjese que el Consejo Coordinador Empresarial de Tabasco calificó como positivo el adelanto del aguinaldo para los burócratas anunciado por el gobierno del estado. Raúl Guzmán Priego mencionó que con la medida se prevé una importante derrama económica desde noviembre, adelantando lo que tradicionalmente se registra en el mes de diciembre.
1: Entonces eso es positivo porque, bueno, pues ya a partir de las fechas de noviembre, que se viene el Buen Fin, que también sabemos que es otra iniciativa que ayuda en el tema económico al empresariado y a la ciudadanía, pues es bueno, ¿no? Porque empezaremos a ver una derrama económica importante en esas fechas.
2: ¿Se adelantará esta derrama que prevé para diciembre a noviembre?
1: Sí, digo, pues a partir de noviembre. De hecho, de manera independiente del tema del adelanto del aguinaldo, la derrama económica importante para muchos comercios empieza justo a partir ahora de septiembre, que empezamos a ver siempre un incremento por las fiestas que se vienen ahorita, las fiestas patrias. Luego estamos en noviembre justo, ¿no?, con el tema ahorita que comenta de los aguinaldos y también el tema de la Revolución Mexicana, y luego se vienen ya todas las fiestas decembrinas. Entonces, a partir de estas fechas es que empezamos a ver un incremento en los consumos, sobre todo en el tema de restaurantes, hoteles, bares, etc.
3: Nacional.
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0: Oigan, información nacional, el embajador de los Estados Unidos en México, Ronald Johnson, llamó este miércoles a las autoridades mexicanas a intensificar el combate a las finanzas de los cárteles y reforzar las acciones contra la corrupción. Durante el Foro Internacional de Delitos Financieros, CIFERS, Johnson afirmó que decomisar los recursos económicos de las organizaciones criminales permite atacar directamente el núcleo de sus operaciones, al tiempo que destacó la cooperación entre México y Estados Unidos. Por otra parte, la presidenta Claudia Sheinbaum afirmó este miércoles que no existen condiciones para detener al gobernador con licencia de Sinaloa, Rubén Rocha, requerido por Estados Unidos por presuntos vínculos con el narcotráfico, porque Washington no ha aportado las pruebas adicionales solicitadas por las autoridades mexicanas. Fíjese que en el tema legislativo, la Comisión de Hacienda y de Crédito Público de la Cámara de los Diputados propusieron aumentar los impuestos a la cerveza y a productos con excesos de sodio, como sopas instantáneas, salsas y aderezos, con el objetivo de incrementar la recaudación y promover el cuidado de la salud. El morenista Carol Antonio Altamirano estimó que el gravamen a productos con excesos de sodio que no formen parte de la canasta básica podrían generar 12 mil millones de pesos adicionales. Por su parte, la diputada petista Vanessa López señaló que un aumento de entre 60 centavos y un peso por cerveza permitiría recaudar alrededor de 6.500 millones de pesos. Y fíjese que ya que estamos en el tema legislativo, la Cámara de los Diputados va a discutir durante el mes de septiembre la iniciativa presidencial que plantea prohibir la doble nacionalidad a quienes aspiren a la presidencia de la República, gubernaturas y a la jefatura de gobierno de la Ciudad de México. El coordinador de Morena en San Lázaro, Ricardo Monreal, informó que el dictamen será revisado el 9 de septiembre en la Comisión de Puntos Constitucionales y podría ser votado en el Pleno entre el 14 y el 16 de septiembre. ¿Para quién? ¿Para quién será esta iniciativa, si es que se está pensando en algún candidato que tenga doble nacionalidad? Ya veremos de quién se trata. Lo cierto es que, pues, el último presidente que llegó por esta vía a la primer magistratura del país fue Vicente Fox, quien tenía doble nacionalidad, española por su mamá y mexicana también. Y bueno, finalmente la nota nacional es con respecto a la gobernadora de Chihuahua, María Eugenia Campos. Maru Campos explicó este miércoles las razones por las que decidió no asistir al segundo informe de gobierno de la presidenta Claudia Sheinbaum realizado en Palacio Nacional. La mandataria estatal reconoció que su ausencia generó especulaciones al señalar que fue la única gobernadora que no acudió al acto oficial al que asistieron gobernadores, legisladores y miembros del gabinete presidencial. Y bueno, así las cosas en materia informativa, no solamente en materia local, sino también nacional e internacional. Hemos llegado al fin o a la finalización de la primera emisión de este día. Desde luego que tenemos una invitación permanente a ustedes para que nos acompañen el día de mañana en punto a las 6:30 por la misma frecuencia, 91.7 frecuencia modulada. Y desde luego este esfuerzo radiofónico que lo hacemos con nuestros hermanos de Emisoras Unidas por Tabasco, me refiero a la ZX, la voz de los Usumacinta, en el 89.3 de la frecuencia modulada y a través de Radio Río 94.3 de la misma frecuencia modulada. Gracias de verdad por el favor de su atención. Está usted veraz y oportunamente informada, informado. Recuerde usted que XBA es tradición de buena radio. Gracias Vicente Silva en los controles técnicos. Gracias también a Beto Ventura. Y desde luego en nombre de mi compañera Selene Shirma y en el mío propio, le damos las gracias. Gracias por el favor de su atención. Soy Gerardo López Conde. Recuerde que para entender la noticia hay que saber que donde quiera que voltee, siempre habrá una historia que contar. ¿Cuál es la tuya? Que estés muy bien si vas a desayunar, que tengas buen provecho. Y como siempre le digo, adiós en Chontal. Adiós. Konish. Daito. Muy buen día.
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¿qué tal? Bienvenidos a los deportes de la XEBA. Hoy jueves 9:34 de la mañana. Lo voy a estar acompañando en esta media hora con toda la información deportiva. Yo soy Aras Roche, donde vamos a estar hablando acerca del rey de los deportes, por supuesto. ¿Cómo va la Liga Mexicana de Béisbol? Ya tenemos un campeón de zona. Los Toros de Tijuana terminan por derrotar a Sultanes y ya se colocan en la serie del rey. Y además, los Olmecas el día de ayer se llevaron la victoria en los juegos número 3 de la final del sur. Una pizarra muy muy cerrada que se acercó Pericos en la novena entrada, pero afortunadamente el relevo tabasqueño pudo sacar el out número 27 y quedarse con el triunfo. También hablaremos acerca de las semifinales de la League Cup. Ya hay equipos eliminados. Un equipo de manera sorpresiva termina por avanzar a la final de este torneo, que este fin de semana va a concluir con la final y el juego de por el tercer puesto. Muy importante, porque inclusive los que se van a luchar ese tercer lugar van a pelear por algo más allá del tercer lugar. Van a luchar por un boleto rumbo a la Conca Champions del 2027. Todo esto y más en esta edición de XEBA Deportes. Antes que nada, saludamos a Vicente Silva en los controles técnicos y de una vez, que me parece, arrancamos con el rey de los deportes.

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1: Bueno, la llena con 66 minutos y llegó el momento de hablar acerca de los Olmecas de Tabasco, que el día de ayer se quedaron con el triunfo en el juego número 3 después de que el día martes fuera pospuesto. Ayer miércoles se jugó finalmente el juego número 3, no hubo presencia alguna de lluvia, pero los Olmecas se quedaron con el triunfo en un impresionante arranque de la ofensiva y también una impresionante labor de Ronnie Williams, el lanzador de los Olmecas, que completó 5 entradas de labor, donde solo permitió una carrera, una labor muy muy limpia del norteamericano, sin duda algo impresionante. Solamente permitió 4 imparables y recetó 5 chocolates, 5 poches son los que tuvo Ronnie Williams, que aportó muchísimo para el triunfo de los Olmecas. Si bien la pizarra terminó 6 carreras por 5, Perico se acercó en la octava y en la novena, ambas entradas con 2 carreras en cada una. Jimmy Cordero sigue dejando muchas dudas como el gran cerrador de los Olmecas. De nueva ocasión le vuelven a conectar en la última entrada cuando ya estaba en labor de salvamento, permite que entren más carreras. Afortunadamente Luis Carlos Rivera no dudó y mandó a Clayton Andrews en labor de relevo, sacó la entrada sobre todo el out número 27 en un intento de robo de tercera base por parte del corredor de los Pericos. Con esto se firma la victoria en el juego número 3, 6 carreras por 5, y los Olmecas se ponen por delante en la final de la zona sur en búsqueda de ese pase a la Serie del Rey. Ya están a medio camino en el recordatorio, tienen que ser 4 triunfos en una serie máximo de 7. En este momento Olmecas se pone 2-1. Para el día de hoy, en punto de las 19 horas, juego número 4 de esta serie, los abridores van a ser por parte de Olmecas, estará lanzando Jeremy Rose, y por parte de Perico de Puebla estará lanzando Emilio Vargas. Este choque va a definir muy posiblemente cómo vaya a seguir avanzando esta serie de campeonato, porque muy importante que los Olmecas puedan ganar esta serie lo más pronto posible, debido a que Toros ya está esperando en la Serie del Rey. Toros de Tijuana derrotó 10-1 a Sultanes y con esto firma su clasificación. Pero seguimos hablando de los Olmecas, ya que tienen una labor muy importante el día de hoy. También hay que estar muy muy pendiente de las condiciones climatológicas. ¿Por qué? Porque si bien ayer no estaba anunciado efectivamente el clima, la lluvia, como lo platicamos junto con Mónica Villegas, ayer miércoles se esperaba un día así nublado, un día pues sí con bastante, no calor, pero con una temperatura bastante, bastante a nivel. En este momento estamos revisando justamente el estado del clima allá en la heroica Puebla Zaragoza. Marcan un día nublado, pero que se va a mantener despejado lo que resta de la mañana y de la tarde, inclusive va a salir el sol. Esperemos que se mantenga de esta forma para que la serie evite atrasarse más de lo que ya está atrasada. Hay que recordar, la zona norte arrancó un día antes de la final de la zona sur y el día de ayer por el juego pospuesto, bueno, se atrasó todavía un día más. Por ende, ya la zona norte ya terminó, ya está en la final el equipo de Toros de Tijuana y simplemente está esperando lo que significa que va a tener un descanso mucho mayor a cualquiera de los dos equipos que vaya a avanzar. De entrada ya son 2 días de descanso extras a los que va a tener por lo menos a Olmecas, y en caso de ser Pericos ya van a tener inclusive hasta 4 días de descanso sobre el otro rival. Sin duda un punto importante, un punto a considerar. Esperamos que los Olmecas logren sacar la victoria el día de hoy y puedan mantenerse, o bueno, avanzar a la Serie del Rey. ¿Cuáles son los panoramas después de la victoria de ayer? Si Olmecas gana los 2 juegos que quedan en Puebla, con eso se termina la serie de campeonato y estaría pues asegurando regreso a Tabasco, pero ahora para la Serie del Rey. Si Puebla gana 1 de los 2 juegos que quedan, se tendrá que forzar un juego número 6 aquí también en el Parque Centenario del 27 de febrero, y de ser necesario un juego número 7. ¿Qué significa esto? Que con la victoria del día de ayer, los Olmecas aseguran regresar por lo menos un juego aquí a Tabasco en estos playoffs, ya sea un juego número 6 de esta serie de la zona sur o un juego número 1 y 2 de una hipotética Serie del Rey. Pase lo que pase hoy, pase lo que pase mañana, Olmecas va a regresar a Tabasco con su afición para seguir teniendo béisbol de la Liga Mexicana de los playoffs. Entonces, una buena noticia para la afición tabasqueña, que seguramente ya está esperando a ver cuál va a ser el día oficial en el que los Mexicanos van a estar regresando. Repito, si Pericos gana un juego, ya sea hoy o ya sea mañana, la serie se reanuda hasta el día domingo. El sábado sería el día de descanso y el juego 6 sería el día domingo, y en caso de ser necesario un juego número 7, este estaría jugando el día lunes. Así está el programa para los Olmecas. Y rápidamente, repito, Toros ya está instalado en la serie del Rey. En 5 juegos deja fuera a Sultanes de Monterrey. La noche de ayer derrotó Pizarra 10-1 a Sultanes en su casa, y con esto llega a 4 triunfos por solamente uno de los de Monterrey, y firma su pase a la serie del Rey, donde ya está esperando a rival. Esta es la información del Rey de los Deportes. Le recuerdo, a partir de las 19 horas en punto, a través de XEBA 91.7 FM, no se pierda la transmisión en vivo de este juego número 4 entre los Olmecas de Tabasco y los Pericos de Puebla. 9:42 de la mañana, nos vamos a una pausa. Cuando regresemos, momento de hablar de la League Cup, ya tenemos final, ya tenemos partido por el tercer y cuarto puesto. Pausa, volvemos.
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0: 9:46, regresamos aquí a los deportes de la XEBA. El recordatorio en punto a las 19:00, Olmeca frente a Pericos a través de XEBA 91.7 FM, la casa de los Olmecas desde hace mucho tiempo. Seguimos ahora con el tema del fútbol, y es que Toluca y Monterrey disputarán el título de la League Cup 2026, mientras que América y León buscarán el tercer lugar, y aquí lo importante, y el último boleto a la CONCACAF Champions Cup de 2027. Este miércoles se definió justamente la final de la League Cup. Toluca y Monterrey consiguieron los boletos al partido por el título después de eliminar a León y al América respectivamente. Cabe recordar que esta será la primera ocasión en la historia del torneo en que la final se dispute entre clubes mexicanos bajo el actual formato. ¿Cómo se jugará la final? Bueno, la final será este domingo 6 de septiembre en punto de las 19:15 de la noche, y será desde el estadio Shell Energy desde Houston, Texas. ¿Cómo se jugará el partido por el tercer lugar? Bueno, León se enfrentará al América también este domingo 6 de septiembre a partir de las 4 de la tarde en el mismo estadio, el Shell Energy de Houston, Texas. Aquí la pregunta importante, y creo que muchos están haciendo en este momento: ¿queda el tercer lugar de la League Cup? Bueno, el partido por el tercer lugar entrega el último boleto de la League Cup a la CONCACAF Champions Cup 2027. El campeón, subcampeón y el tercer lugar del torneo obtienen la clasificación al principal certamen continental, obviamente de Norteamérica, mientras que el ganador de la League Cup, además de su boleto de la CONCACAF Champions, avanza directamente a los octavos de final en este mismo torneo. ¿Cómo fue que se llevaron a cabo estos partidos? Bueno, Toluca se convirtió el día de ayer en el primer finalista, que al recorrer el partido fue a las 7 de la noche, esto después de imponerse 2-0 al León ahí en Houston. Federico Pereira rompió el empate justo antes del descanso, y Federico Viñas, el niño maravilla, amplió la ventaja en la segunda mitad. Punto importante, el León terminó con 10 jugadores, esto por la expulsión de Johan Romaña, y Toluca también perdió a un jugador, Bruno Méndez, en el cierre del partido, por lo que pues ambos se ven afectados. Ni Bruno Méndez de Toluca ni Johan Romaña de León van a poder estar en la final y en el partido por el tercer lugar este domingo. ¿Cómo fue el partido de América frente a Monterrey? Este mucho más cardíaco. América y Rayados empataron 2-2 después de 90 minutos. Por parte de Rayados, Diego Rossi los adelantó al minuto 49. Las Águilas remontan con goles de Ramón Juárez al 57 y Alan Cervantes al minuto 63. Y a la postre, unos minutos después, Lucas Ocampos igualó todo desde el punto penal al minuto 69. Esto hay que mencionarlo, muy, muy polémico, muy riguroso la marcación de este penal con el que Monterrey termina empatando 2-2. Un arbitraje, obviamente, pues bastante señalado después de marcar esta pena máxima, pero bueno, tenle cuenta, fue lo que se marcó, fue lo que el resto decidió, y con esto Monterrey puso el juego 2-2, lo que llevó la semifinal a la definición desde los 11 pasos. Ahí Monterrey se impuso 5-4 en la tanda de penales y consiguió el segundo boleto a la final. Por parte de América, el único que falló desde los 11 pasos fue Alan Cervantes, justamente quien marcó durante el tiempo regular. En la tanda le tocó fallar su cobro y esto dejó a América fuera del partido por el título. Sin duda alguna, una final inédita, porque es la primera vez en la que dos mexicanos van a estar luchando por el título. Habrá que ver, ¿no? El domingo 6 de septiembre, este mismo domingo, no hay que esperar prácticamente mucho tiempo para que conozcamos quién va a ser el campeón de este torneo. Pero por algo tiene que jugarse esta League Cup, y es que la Liga MX anuncia fechas para juegos pendientes por la League Cup. Es que los cuatro equipos van a tener que estar entre los y no van a poder jugar sus partidos correspondientes a la jornada 7 y a la jornada 8 de la Liga MX debido justamente a su actividad en la League Cup. Rápidamente les comento cuáles fueron los partidos que fueron pospuestos de la jornada 7: los juegos de Pumas contra León, Puebla frente a Toluca, América Xolos y Querétaro ante Rayados. Estos partidos se reprogramaron y por parte de la jornada 8 se reprograma el León frente al Atlético San Luis. ¿Cómo quedan los horarios para estos partidos? Pumas frente a León se jugará el 10 de septiembre, es decir, a mitad de semana, en punto de las 21:09 p.m. desde el Estadio Olímpico Universitario. El Puebla frente a Toluca se jugará el 15 de septiembre en punto de las 19:00 p.m. desde el Estadio Cuauhtémoc. América frente a Xolos se tendrá que jugar hasta el 28 de octubre, 21:00 p.m. desde el Estadio Banorte. Querétaro y Rayados también se tiene que alargar mucho tiempo, hasta el 14 de noviembre en punto de las 17:05 p.m. desde el Estadio Corregidora. Y el León frente a Atlético San Luis, partido correspondiente a la jornada número 8, se jugará el 14 de septiembre en el Estadio Nou Camp, el Estadio de León, en punto de las 19:00 p.m. Así se va a llevar a cabo estos juegos de la League Cup, jornada 7 y 8 de estos equipos se tiene que mover debido justamente a la final y el partido por el tercer puesto de la League Cup. Con esto ya se definirá el primer campeón de la Liga MX de este torneo. Seguimos hablando del fútbol, pero ahora del fútbol europeo, y es que el Chiquito Jiménez, Santiago Jiménez, llegó a la Liga Portuguesa después de no entrar en planes con el AC Milán, y se espera que podría debutar este mismo fin de semana. Así lo confirmaron en rueda de prensa el técnico Francesco Farioli, justamente técnico del Porto. Para los sexuales dijeron Santiago Jiménez y Sousa es otro de los refuerzos, estarán en la convocatoria si no hay ningún contratiempo con el tema de sus papeles. Esto habla muy bien de Santiago, aunque mencionó que apenas está integrando a los entrenamientos y necesitan que se ponga al nivel de los demás. Aquí el punto importante es que desde que se estaba negociando el traspaso, Santiago dijo claramente: yo estoy en forma, yo estoy listo, en cualquier momento puedo debutar. Lo de la lesión del tobillo que pasó en la Copa del Mundo de Inglaterra, eso quedó atrás, y Santiago Jiménez está listo para debutar en la Liga de Portugal con el actual campeón, el Porto, y podría hacer este mismo fin de semana frente al Moreirense. Sin duda alguna, una muy buena noticia para el mexicano, que viene de un año muy complicado con el Milan, donde prácticamente estuvo 8 meses lesionado, por lo que esa es una segunda oportunidad en el fútbol europeo. ¿Cuándo es este partido? Bueno, mañana mismo, viernes, en punto de la 1:15 p.m. desde el Estadio do Dragão de Portugal, casa del Porto. Santiago Jiménez podría estar haciendo su debut. Hay que mencionar, Santiago llega al equipo que en este momento se encuentra líder del torneo, lleva 4 partidos jugados, 4 triunfos, el único que se mantiene con este récord perfecto. Esperamos que Santiago pueda tener minutos, sobre todo que pueda hacerse presente en el marcador y de a poco ir recuperando su nivel futbolístico. Con esto llegamos a la parte final ya de los deportes, sino sin antes el recordatorio, como todos los días. Olmeca de Tabasco frente a Pericos de Puebla en punto de las 19:00 p.m, juego número 4 el día de hoy a través de XEBA 91.7 FM, la casa del béisbol, la casa de los Olmecas. Yo les deseo que tenga un excelente jueves, muy buen día.
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7: Nueve de la mañana con 57 minutos, la temperatura actual en la ciudad de Villahermosa es de 32 grados Celsius. Muy buenos días, soy Carlos García y este es un corte informativo.
5: Local.
7: Luego de la aprobación de la vacuna tetravalente contra el dengue, el secretario de Salud Estatal, Alejandro Calderón Alipi, aclaró que las autoridades federales determinarán si el biológico será incorporado al sector público.
5: Nacional.
7: La presidenta Claudia Sheinbaum abrió este jueves la posibilidad de que el expresidente colombiano Gustavo Petro regrese al país para participar en conferencias en un instituto académico y de investigación después de la reunión que ambos sostuvieron días antes en Palacio Nacional.
5: Internacional.
7: Al menos 1.252 personas han muerto y 4.216 siguen desaparecidas en Nepal tras más de una semana de la devastadora riada, aunque hasta el momento solo 95 cuerpos han podido ser identificados y entregados a sus familias.
5: Espectáculos.
7: Camilo VII lamentó públicamente la muerte de su tecladista Jonathan Meléndez, quien fue asesinado junto a su familia y una trabajadora doméstica en un domicilio de zona Esmeralda en Atizapán de Zaragoza, Estado de México.
5: Deportes.
7: Los Olmecas de Tabasco se impusieron 6-5 a los Pericos de Puebla en el juego 3 de la serie de campeonato de la zona sur y se pusieron arriba 2-1. El estadio Hermano Cerdán vivió un final insólito el miércoles. 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A su disposición nuestra línea para mensajes de WhatsApp 9933-829202.
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0: Muy buenos días, bienvenidos a su Club Radio Hogar. Desde Villahermosa, Tabasco, es un gusto saludarle en el 91.7 de frecuencia modulada y en nuestro portal www.xeba.com.mx. Y bueno, pues ya estamos a 13 de septiembre del 2026, antesala de fin de semana. Con todo gusto le saludo y con ganas de que usted, donde se encuentre, pues también esté disfrutando de un jueves de lo mejor. Por supuesto que pues usted tenga toda esa fortaleza, esa sabiduría de tomar las mejores decisiones el día de hoy. Es un día también de pues de tomar y de pues ponerle todo el entusiasmo a las actividades que vamos a realizar el día de hoy. Nuevas aventuras, y espero que esas nuevas aventuras sean positivas en su vida. También son momentos, si así se desea, de cambios, de tomas de decisiones, de ser mejores como seres humanos. Así que, pues, excelente, les deseo lo mejor en este jueves, pásasela fantástico, les deseo lo mejor y además de disfrutar de este jueves, también a seguir disfrutando de la XEBA. Y bueno, pues es un gusto que pues usted nos acompañe y nosotros felices de la vida de que usted nos permita hacer su compañía a través de la programación de la XEBA y especialmente en este su club Radio Hogar. Bueno, pues así estamos arrancando esta mañana calurosa, soleada. Y bueno, pues invitándole a que se quede con nosotros a lo largo de esta hora y media de Club Radio Hogar, donde estaré pues llevando y compartiendo el pronóstico del tiempo. De igual manera, fíjese usted que los jueves son jueves para conocer un poco más de estos temas que tienen que ver con nuestra alimentación, que es importantísimo. Así que vamos a tener a la nutrióloga, es nutrióloga de cabecera de Club Radio Hogar, Mari Carmen Vázquez Leiva de Spa Come Sano. Por supuesto, los espectáculos y esto y mucho más aquí en su Club Radio Hogar. Y a nombre de este gran equipo maravilloso, es un gusto saludar en controles técnicos al máster de la consola, Julio Solís. Muy buenos días, Julio. Y ante ese micrófono le saluda a su amiga y servidora Berenice Gómez Jara. Muy buenos días. Oiga usted. Buenos días a la vida, buenos días al amor. Pero bueno, así estamos arrancando este Club Radio Hogar y estamos escuchando un tema también muy guapachosón. 10 de la mañana con 7 minutos. ¿Y qué les parece si continuamos? Vámonos, vamos a conocer un poco más, pero del pronóstico del tiempo.
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En Villahermosa tenemos en esta mañana una temperatura de 32 grados centígrados. Ya se siente el calorcito desde temprano, señores y señoras, amigos y amigas del auditorio. Eso sí, la sensación térmica es de 39 y esto se debe a la humedad que hay en el ambiente de un 60%. Se pronostica para Villahermosa un día soleado, oiga, La máxima de 36, mínima de 26 grados centígrados. Y bueno, pues por ahí también se menciona que hay, vamos a tener un día bastante interesante, ¿verdad? Hay que cuidarnos de, pues, no exponernos bajo los rayos del sol por tiempo prolongado. Por favor, hidratarse muy bien y, pues, me refiero a agüita sola o agüita de coco, así solita, qué rico, ¿verdad? Pero sí, pues, recordemos que los refrescos embotellados son muy dulces, entonces no te van a quitar la sed. Y de igual manera, pues, todo lo que son las bebidas alcohólicas, pues, tampoco, ¿verdad? Así que, de preferencia, agüita sola y, pues, hidratarse muy bien y evitar, pues, exponerse bajo los rayos del sol por tiempo prolongado y cuidar de, pues, no tengamos esos golpes de calor, ¿verdad? Y ante cualquier síntoma, recuerde usted, es importante, pues, acudir al médico. Pero bueno, vámonos con el pronóstico meteorológico general. Para hoy, el monzón mexicano sobre el noroeste de México e inestabilidad atmosférica, pues, originarán lluvias puntuales muy fuertes, acompañadas con descargas eléctricas y rachas de viento en zonas de Sonora, Sinaloa, Chihuahua, Durango y Nayarit. Por otro lado, la extensa circulación del ciclón tropical Mari en el Océano Pacífico generará fuertes rachas de viento y un oleaje elevado en costas de la península de Baja California. Además, reforzará la probabilidad de lluvias puntuales intensas en Baja California Sur y lluvias escasas en Baja California. A su vez, canales de baja presión sobre el interior de la República Mexicana, en interacción con circulaciones ciclónicas y vaguadas en niveles altos de la atmósfera, además de la onda tropical número 35 que se desplazará sobre el occidente de México y de la onda tropical número 36 sobre el sureste y sur del país, ocasionarán lluvias puntuales muy fuertes en zonas de Zacatecas, Jalisco, Guerrero, Oaxaca y Chiapas. Puntuales fuertes en zonas de Nuevo León, Guanajuato, Querétaro, Hidalgo, Puebla, Estado de México, Veracruz, Tabasco, Campeche y Yucatán. E intervalos de chubascos en Coahuila, Aguascalientes, San Luis Potosí, Tamaulipas, Ciudad de México, Tlaxcala, Morelos, Quintana Roo, con posible caída de granizo en el occidente y centro del país. Y finalmente, una circulación en la Morelos, Quintana Roo, con posible caída de granizo en el occidente.

0: con bruma. Por la mañana, un ambiente cálido en la mayor parte de la región y templado en sus zonas serranas, siendo frío en la zona montañosa de Veracruz. Durante la tarde, un ambiente caluroso en la mayor parte de la región y muy caluroso en zonas de Tamaulipas, prevaleciendo pues la onda de calor en el oeste de dicho estado. Lluvias puntuales fuertes con descargas eléctricas en Veracruz, en la zona sur, y Tabasco en la parte oeste, las cuales podrían originar encharcamientos, inundaciones y deslaves, así como el incremento en los niveles de ríos y arroyos, además de que, bueno, se prevén chubascos con posibles descargas eléctricas en Tamaulipas. En cuanto al viento, de componente este, de 30 a 40 kilómetros por hora, con rachas de 50 a 70 kilómetros por hora en zonas de Tamaulipas, de 20 a 30 kilómetros por hora, con rachas de 40 a 60 kilómetros por hora en zonas de Tabasco, y de 10 a 20 kilómetros por hora, con rachas de 30 a 50 kilómetros por hora en zonas de Veracruz. El clima, estamos enterados, la actualización en los diversos programas de la XEBA en nuestro portal y redes sociales. Nos vamos a la primera pausa comercial y volvemos con más aquí en su club Radio Hogar.
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0: 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Muy bien, pues ahí estamos escuchando a David Bisbal. Y oiga usted, estamos a 3 de septiembre del 2026. Fíjese que, pues, es interesante compartir con todos ustedes, amigos del auditorio de la XEBA. Pues si usted se quiere comunicar con nosotros, usted quiere, no sé, tal vez compartir, ¿verdad?, la felicitación a su ser querido o aquella persona importante en su vida, adelante, aquí estamos para servirle, ¿ok? Así que, pues, la invitación cordial es para que usted se comunique con nosotros el día de hoy. Y bueno, nosotros estaremos también felices de la vida de poder, pues, compartir con todo el auditorio esas felicitaciones, esos buenos deseos. Así como lo escucha. Oiga usted, recuerde que vamos a tener, como cada jueves, a la experta, a Mari Carmen Vázquez Leiva, con esos temas que tienen que ver con la nutrición, ¿ok? La importancia de cuidarnos. Es importante que pongamos mucha atención en nuestra alimentación. A veces, pues tal vez no hemos checado cómo nos venimos alimentando o cómo venimos alimentando a nuestra familia. Y cuando nos damos cuenta de que no es lo más adecuado para nosotros o para nuestra familia, empezamos a hacer esos cambios porque sabemos que va a ser para el bienestar de su salud y de nuestra salud. Así que, pues bueno, vamos a atender más adelante la visita de la nutrióloga Mari Carmen Vázquez Leiva. Y bueno, fíjese usted que les voy a compartir en esta mañana de Club Radio Hogar. Bueno, vamos a platicar, fíjese usted, sobre, pues, este tema que tiene que ver con, pues, el baño. Todo el mundo utiliza el baño, ¿verdad? Tenemos un baño en casita o vamos a, en nuestra área de trabajo, pues, si necesitamos ir al baño, pues, vamos al baño. Ahora, aquí la pregunta es, la tapa del inodoro debe permanecer, en este caso, cerrada o abierta. ¿Usted qué opina al respecto? Fíjense que en muchos hogares dejar la tapa del inodoro abierta o cerrada pues parece una decisión de orden o costumbre. Sin embargo, amigos y amigas, especialistas en higiene y estudios sobre aerosoles en baños han señalado que este detalle puede influir en la forma en que se dispersan partículas después de jalar la palanca o presionar el botón de descarga. La recomendación, amigos y amigas, esa recomendación práctica es mantener la tapa cerrada, sobre todo antes de descargar el inodoro. Este hábito puede ayudar a reducir salpicaduras visibles y limitar parte de la dispersión de gotas. Pero hay un punto importante. Cerrar la tapa no elimina por completo el riesgo de contaminación en el baño, ¿ok? Por eso, la medida debe entenderse como parte de una rutina de higiene más amplia. Además de cerrar la tapa, es necesario limpiar y desinfectar superficies, ventilar el baño cuando sea posible y lavarse bien las manos después de usar el sanitario. Y es que la tapa del inodoro, amigos y amigas, debe permanecer cerrada cuando no se está usando y especialmente antes de descargar, ¿ok? Eso pues ayuda a mantener el baño más limpio y reduce el contacto accidental con el agua del sanitario. Así que, tómalo usted en cuenta, mantenerla cerrada también puede evitar pues que caigan objetos dentro del inodoro, como cepillos, cosméticos, celulares, porque también ha ocurrido que hasta celulares, oiga usted, llegan al inodoro y dicen, ¡ah! ¡Se me cayó el celular! Bueno, cuando todavía no has depositado nada, pues está excelente. Bueno, digo, no es tan preocupante. Pero imagínese cuando ya, ¡ay, padre! Que si también pueden caer papel o productos de higiene personal. Por ello, en términos prácticos, amigos y amigas, conviene pues dejarla cerrada por estas razones. Recuerde, reduce salpicaduras al momento de descargar, ayuda a mantener una mejor apariencia del baño, disminuye el riesgo de que objetos caigan al sanitario. ¡Ay, se me cayó el arete! Y bueno, pues también evita que niñas, niños o mascotas tengan contacto con el agua del inodoro, además de que refuerza pues un hábito básico de higiene en baños compartidos. Así que, amigos y amigas, ¿qué pasa cuando se descarga el inodoro? Bueno, recuerden que al descargar, el movimiento del agua es cuando usted le baja la palanquita o le sube o le oprime el botoncito, entonces para que ya se vaya lo que pues ya usted desechó, ¿verdad? Entonces el movimiento del agua puede generar pequeñas gotas y aerosoles también, y esas partículas pueden salir del inodoro y depositarse en superficies cercanas como el asiento, la tapa, el piso, paredes, lavamanos o artículos colocados alrededor. Y por ello, pues una revisión científica sobre el llamado, en este caso, en cuanto al inodoro, ¿verdad? En este caso, por el inodoro, encontró también que la descarga, al momento de que la persona, pues, descargaba el inodoro, ¿sí? O sea, que bajas la palanquita o presionas el botoncito para que se vaya el agua. Entonces encontró que la descarga puede producir aerosoles potencialmente contaminados. También señaló que algunas partículas pueden permanecer suspendidas en el aire y que la aerosolización puede continuar en descargas posteriores. Esto, amigos y amigas, no significa que cada descarga provoque una enfermedad. No. La evidencia científica todavía considera que el nivel de riesgo pues depende de varios factores, como la limpieza del baño, la ventilación, porque hay baños que están pero cerraditos. Oiga, usted dice, bueno, ¿y de dónde está dónde hay alguna ventanita para que al menos los malos espíritus se vayan por ahí, ¿no? Nada. Entonces sí, también lo que recomiendan, además, por supuesto, de la limpieza del baño, es la ventilación, el tipo de sanitario, la presencia también de agentes infecciosos y los hábitos de higiene de las personas. Recuerden, no cerrar la tapa ayuda, pero no basta por sí solo, ¿ok? Entonces, no solamente el que cerremos la tapa, pero sí, investigaciones recientes han mostrado que las partículas pueden escapar por espacios entre el asiento y la tapa, ¿sí? Aunque lo mantengamos cerradito, pero pues ya es menos, ¿no? Por eso especialistas en higiene advierten que cerrar el inodoro antes de descargar no debe tomarse como una protección total, ¿ok? El punto clave, amigos y amigas, es no confiar en una sola medida. La higiene del baño depende de varios hábitos aplicados al mismo tiempo, desde cerrar la tapa antes de descargar, limpiar el inodoro con regularidad, ¿sí? No esperar a que eso ya esté, que tú dices, ay, no puedo ni entrar porque horrible pesta. No. Tenemos que ser muy limpios, por favor, en toda la zona de nuestra casa y especialmente también en el baño. Desinfectar superficies de contacto frecuente, mantener artículos personales lejos del sanitario, lavarse las manos con agua y jabón después de usar el baño, así como también ventilar el espacio cuando sea posible. Son recomendaciones. Vamos a una pausa, 10 de la mañana con 27 minutos y regresamos con mucho más aquí en su club Radio Hogar.
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0: que pónganme para disimular. Así es, 10 de la mañana con 32 minutos, 10:32. Lo prometido es deuda. Ya está con nosotros la experta, nutrióloga de cabecera de Club Radio Hogar, Mari Carmen Vázquez Leiva de Spa Comezano. Muy buenos días, Mari.
1: Hola, ¿qué tal? Muy buenos días a todos. Y positivo y bendecido jueves. Y como muchos, no sé quiénes estén contentos, quiénes estén por el regreso a clases.
0: ¡Ah!
1: Yo en lo particular sufro un poco.
0: Agarrar el ritmo, ¿no? Desde los pequeños a que vuelvan a dormirse a cierta hora, para que se levanten a buena hora, más tranquilitos, tener los uniformes, que si el lunch, todo este asunto, ¿no?
1: Así es, y muchos se ponen contentos porque pues ya envían al chiquital a la escuela, ya sea preescolar, primaria, secundaria, prepa, universidad. Bueno, universidad ya tiene semanas que entrar, ¿no? Pero los más chiquitos, que son los que más, pues dan un poquito más de lata, diría.
0: Claro,
1: de lata en el buen sentido, digo, no vayan a...
0: Sí, es pero, que además pues, necesitan más de uno, ¿no? De
1: sí,
0: los papás.
1: Así es. Entonces, muchos sufrimos como allá. Porque, pues, al final es levantarse más temprano.
0: Sí.
1: Ajustar a los niños, por ejemplo, al horario habitual que deben de dormir para descansar todas sus horas, pues, para rendir, porque entran mucho a las 6:30, 7:00. Máximo así a las 8 de la mañana, pero ya tienen que estar desayunados o llevar un lunch muy ligero. Y bueno, es agarrar el ritmo otra vez. Y pues ahorita empezando la semana, ¿a quién no le pasó? Porque eso todos las mamás mexicanas lo hacemos, que se nos olvida algo a la última hora.
0: Y se me olvidó poner.
1: Todos lo hacemos, yo tengo que confesar. Tuvimos 2 meses y no nos preparamos para ese regreso a clase, inclusive para el lunch de los niños. Y se nos hace tarde, ten el dinero, es el primer día, vete a la cafetería, ¿no?
0: Cómprate algo, la cosa es de que se compren cosas
1: saludables, que ahorita saludables. Ya está un poquito más ajustado ya las cafeterías escolares.
0: Exactamente.
1: Pero pues aún así, uno tiene que verificar que nuestros niños vayan bien alimentados, bien complementados en esa cuestión para que rindan, funcionen, no les dé dolor de cabeza y su cerebro esté completamente para que se les meta todo lo... Toda la inteligencia, diría.
0: Exactamente, todo ese conocimiento y que no se anden tampoco durmiendo, ¿no? En plena clase.
1: Sobre todo. Y mire, es la primera semanita de adaptación, como dicen, porque así me pasó con mi chiquita que tiene 7 años, Victoria. Se dormía a las 12, 1, 2 de la mañana, jugando, dibujando, etcétera, ¿no? Hasta en la televisor, etcétera. Y se levantaba como reina señora a las 2 o 3 de la tarde. O sea, literal, yo llegaba del primer turno de trabajo y seguía durmiendo. Entonces, ahí ya tenés ese nivel también de que no desayunan,
0: claro.
1: Nada más hacen 2 comidas o 3, dependiendo de lo que vayan a ingerir. Y bueno, ahorita, por ejemplo, ya se duerme a las 10 porque ya llega cansada. Y ahora sí a desayunar, lleva su colación, llega a comer muy bien, hambrienta, y su cena ligera, para que al final, pues, también descanse temprano, ¿no?
0: Claro.
1: Pero bueno, es la semana de adaptación, en eso andamos. Y de verdad que sí es un poco difícil, sobre todo cuando los chiquitos son un poquito tercos o se enfocaron más ahorita en vacaciones que la tableta, que el televisor. O sea, sí cuesta mucho despegarlo, que hasta dejan de comer.
0: Porque quieren
1: querer
0: seguir.
1: Estar.
0: Claro.
1: Así es. Entonces, bueno, yo les sugiero ahorita que en las primeras semanitas, que nuestros niños regresan a clase, hay que darles juguitos naturales o licuados. Son excelentes, mire. Excelente totalmente, porque es una estrategia para complementar la alimentación, ya que nos permite concentrar todas las vitaminas, minerales, antioxidantes y toda la energía concentrado en estos, ahora sí que licuados o jugos.
0: Okay.
1: Para los niños específicamente. ¿Por qué? Porque, bueno, obviamente en una persona pues adulta ya hay patologías, etcétera, a veces no pueden consumir tantos azúcares de frutas, entonces esos jugos van dirigidos a nuestros niños.
0: Y es que también a veces, por ejemplo, que cuando empiezan a ir temprano a la escuela, a levantarlos, no tienen hambre. Muchos de ellos dicen, es que no tengo hambre, no quiero desayunar. Y bueno, es una muy buena opción el brindarles un batido, un jugo o un licuado, porque eso, pues, aparte de que les llena su estomaguito, pues ya también tienen algo y se alimentan, ¿no? Con lo que les estemos brindando en esa mañana.
1: Claro, así es. Y sobre todo que no sustituye, si yo le doy a mi hijo, por ejemplo, un buen batido, un buen jugo, no sustituye ninguna comida completa. No es como que nada más lo llevo a puro licuado y listo, ya no, me zafé del desayuno. No. Únicamente es para que el niño, pues, comience su metabolismo a actuar, comience la parte de la digestión. Hay que, es que mi hijo no puede consumir mucha leche en la mañana porque le agarra la ida al baño, ¿no? Pues ahorita hay muchos tipos de leche dependiendo de la edad. Por ejemplo, a niños menores de 7 años no se le recomienda consumir nada de soya.
0: Okay.
1: ¿Sí? Pero podemos buscar alternativas de origen vegetal como lechita de almendra, lechita de coco. ¿Sí?
0: Muy bien.
1: Para evitar la lactosa y si le suelta el estómago. Pero generalmente en un niño es muy raro, pero sí puede haber.
0: Okay.
1: ¿Sí? Entonces, si mi hijo está, es que mi hijo tiene mucho sobrepeso u obesidad, pues la leche no. Bueno, puedes utilizar una leche semidescremada, baja en grasas.
0: Muy ¿sí? bien.
1: O si mi niño está en su peso ideal, no le hacen pues su leche entera de buena calidad. Hay que buscar una marca, porque la leche entera en sí se agarra para los niños en crecimiento.
0: Exactamente.
1: No la leche en polvo, ni la leche.
0: Claro, que le llaman leche entera.
1: Ajá. Pero bueno, si mi niño está un poquito pasado de peso, buscamos una semidescremada baja en grasa y en la, está en lactosa. Y si, bueno, si mi niño no tolera nada de leche, pues utilizamos una de origen vegetal.
0: Muy bien.
1: Es. Entonces, bueno, los jugos o licuados, sobre todo, hay varias opciones. Por ejemplo, tenemos un licuado, que nos va a ayudar para la concentración y memoria, que nuestro cerebro o el cerebro del niño esté activo. Y activo me refiero al momento de llegar pues, a su clase, despierto, ¿sí me entiende? Los ingredientes son arándano, fresas y nueces, si no hay alergias, obviamente. Porque generalmente este tipo de fresas o semillas son alergénicos. Entonces hay que checar en los niños, que todavía hay muchos que son propensos a alergias.
0: Okay.
1: Sobre todo los de kinder y así hay que checar, ¿no? Si no, pues únicamente quitamos el ingrediente que sea alergénico para el niño. Y le vamos a poner de igual manera un plátano. Y de ahí pues, le vamos a agregar lo que es la leche de su preferencia. Imagínate qué licuado concentrado,
0: qué
1: que
0: rico.
1: No quede tan espeso, obviamente. Entonces los ingredientes son arándanos, fresas, nueces y plátano.
0: ¿Cuánto más o menos de arándanos?
1: Arándanos pueden ser entre como pues el niño, realmente no es que le vaya a salir el litro
0: claro.
1: de licuado, también esa parte. Pues de leche serían como unos, ¿qué te diré? Unos 150, 200 mililitros de leche, unos 5 arándanos, unas 3 fresas aproximadamente, unos 3 a 5 nueces y la mitad de un plátano.
0: Muy bien.
1: ¿Sí? Ya sobre eso le pones hielito y ya se va a hacer casi un vasito de un medio litro aproximadamente, que se lo puede ir tomando inclusive pues hasta en el camino, ¿no? Entonces, los frutos rojos, por ejemplo, aquí funcionan porque son antioxidantes que protegen las células del cerebro, mientras que los frutos secos, los que tenemos, aportan mucha grasa saludable, indispensable para la función del cerebro. Sobre todo también nos va a ayudar a que el niño totalmente vaya más despierto. Sobre todo si son así como que los que van bostezando casi casi en el camino, que es muy común. Bueno, con este jugo se va a activar mucho.
0: Okay.
1: Se va a activar mucho para que no llegue como papito medio dormido, ¿sí? Tenemos otro jugo que ese nos va, les va a ayudar a los niños a fortalecer las defensas. Está lo que es el jugo de naranja con zanahoria y un pequeñito trocito de jengibre si es que lo tolera. Como que ahí se lo ponen escondidita, quizá una pizquita de este, porque generalmente el jengibre pica un poquito. Y no es, tan,
0: es fuerte.
1: Es fuerte, sí. Entonces es así una cosita de nada, así como que se les cayó.
0: Ah, okay.
1: Ahí en el juguito, sí. Tiene, la función que tiene este jugo, por ejemplo, es que aporta una gran cantidad de vitamina C, betacarotenos, ideales para prevenir los resfriados comunes en el salón de clase.
0: Oh, es excelente.
1: Generalmente ahorita el regreso a clase llega uno, pues ya todos se contagian, pero porque el sistema inmunológico de nuestros hijos, pues está baja. Pues hay que protegerlo y de forma natural, sin darle tanto medicación.
0: Perfecto. ¿Sí? ¿Qué te parece, Mari Carmen, si nos damos una pausa comercial, 10 de la mañana con 41 minutos, y nos sigues platicando después de la pausa de estas recomendaciones y en este regreso a clases desde los pequeñitos, desde kinder, primaria, secundaria y hasta prepa, ya universidad, ya, ¿verdad? Pero eso no significa que también puedan disfrutar de estos batidos, de estos licuados o de estos jugos que son saludables para todos. Así que, pues, a tomar nota, por favor, pero nos damos una pausa y volvemos.
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que no me entero de nada. Tin, tirin. Bueno, y continuamos, por supuesto, aquí en su club Radio Hogar. Y les tengo también esta, una promoción fantástica. Así que, amigos, paren la orejita, por favor. 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

0: de voluntad. Muy bien, y continuamos con Mari Carmen Vázquez Leiva, nutrióloga de cabecera del Club Radio Hogar de Spa Comezano, y estas recomendaciones para el regreso a clases, para que los pequeños pues no vayan con el estómago de farol, Mari Carmen.
1: Así es, si anden con dolorcito de cabeza y pongan pretexto de que no puse atención porque tenía yo hambre.
0: Exacto, así es.
1: Pues hay que enamorarlo por el estomaguito. Bueno, pero ese es lo de los jugos y licuados. Lo que les comentaba es únicamente para empezar su día. Ellos así tienen es. Que llevar su desayuno, un snack o una colación, como le llamen.
0: O su lunch.
1: O su lunch, ajá. Para que al momento del receso, porque no es recreo o receso para niños.
0: Recreo.
1: Recreo, ¿ah? Sí, recreo, sí. Pueda ir por otra colación previa, si es que le deja, dependiendo por los horarios que en la escuela maneje, ¿no?
0: Exactamente.
1: Pero bueno, ya por lo menos ya tenemos que el niño ya se fue con su buen jugo licuado, que le va a ayudar para la memoria, antioxidantes, vitaminas, minerales, refuerza el sistema inmunológico, etcétera. Comentábamos anteriormente que, bueno, hay jugos que son para la concentración y memoria, para fortalecer las defensas, sobre todo cuando hay una gripe y en alguien que llega estornudando y pues ya vino mi hijo ya y dejó de ir una semana por esa gripe o temperatura, pero generalmente es porque tienen el sistema inmunológico muy pero muy bajo. De igual manera hay licuados para tener mucha energía escolar duradera, a eso me refiero, durante la mañana, ¿sí? Los ingredientes son el licuado de avena, plátano, espinaca y leche. La leche, obviamente, como les comentaba, va de acuerdo pues al niño, ¿no? Si es entera, semi desgrasada o de origen vegetal, menos de soya si es menor de 7 años, ¿sí? Y bueno, este licuado le va a ayudar muchísimo, ya que la avena es un carbohidrato de absorción lenta que libera energía poco a poco, evitando los picos y bajones de azúcar.
0: Ah, ¿sí?
1: ¿Qué quiere decir? Que pues el niño no va a tener ese dolorcito de cabeza, no va a traer mareos, pero bueno, obviamente previamente va a ser su desayuno, ¿no? Pero poco a poco le va a ayudar mucho. La espinaca pues aporta muchísima cantidad de hierro y no altera el sabor en ninguna cuestión. Tú le puedes poner unas 2, 3 hojitas de espinacas y el sabor no cambia, ¿no? Que te va a sentir el licuado amargo, etcétera. Y pues el plátano tiene mucha cantidad de potasio. Por lo que le va a ayudar muchísimo, sobre todo si hay una cuestión de entrenamiento físico, igual la educación física, o si se quedan posteriormente, que bueno, al fútbol, al básquet, a una actividad extra de
0: extracurricular.
1: Ajá, exactamente. Pues ya, les va a ayudar muchísimo pues esta parte,
0: ¿sí? Oye, Mari Carmen, pero también sí, digamos, como lleva, dices que es avena, lleva avena, lleva plátano y lleva
1: Leche,
0: pero también ¿cómo se llama? Avena.
1: Es avena, plátano, espinaca y leche.
0: Espinaca. La espinaca hay que también desinfectarla muy bien.
1: Desinfectarla muy bien, sí, correctamente. Hay unas espinacas, bueno, que ya vienen así como a granel, o otras que ya vienen en su bolsita según que están desinfectadas, pero aún así hay que volver a desinfectar, a lavarla, a chorro de agua bien, después con agua de garrafón y desinfectarla, ya sea con bicarbonato, con vinagre, o ya venden las gotitas especiales para.
0: ¿Cuánto más o menos necesitamos para un batido de este tipo?
1: El licuado de avena con plátano, espinaca y leche son aproximadamente unos 250 mililitros de leche, unas 2 cucharaditas de avena. La avena puede ser así en hojuelas, o si requieren pueden remojarla, pues es más rollo, pues, pero sí, pueden remojarla, que te diré, un día anterior, y ya en la mañana le quitan esa agua que tiene el almidón y pueden utilizarla para. Pero como en el niño no estamos ahorita tratando de que baje de peso ni nada de eso, y son 2 cucharaditas muy, muy leves. Okay. Así, en hojuelitas sin problema, media mitad de un plátano y unas 2 a 3 hojitas de espinacas.
0: Ok, perfecto.
1: Hielito y vamos.
0: Y no lo van a sentir ni mucho.
1: No, nada. Decir,
0: ay, aparte, es que tiene espinacas. No, usted ni le diga qué es lo que
1: tiene. Tienen un procesador, por ejemplo, así como el Nutribu, otra marca que te deja el licuado sin grumos ni nada, pues sería excelente para el niño.
0: Perfecto.
1: ¿No? ¿Cuáles son las reglas de oro para preparar este tipo de batidos o licuados? Como ya les comentaba, primero que nada, preferir licuados en vez de jugos, pero cuando no hay no tienen la opción, por ejemplo, de algún tipo de, bueno, ahorita les di yo, por ejemplo, la receta de un juguito, ¿no? Que es con, a ver, de qué era el juguito que les comenté, es de naranja, zanahoria y el jengibre, que es para el sistema inmunológico, ¿no? Pero principalmente vamos a tratar de que sea más el licuadito, por la cuestión que le va a sustentar un poquito más Okay. Pues al niño, ¿no? Y procurando que los jugos, por ejemplo, pues no sean de Tetra Pak. Eso es muy importante porque ya le di jugo de manzana, dicen a mi niño. Y es un juguito de esos tradicionales del súper.
0: Que tienen muchísimo dulce.
1: Mucho azúcar. Claro. Sí, la regla de oro es que tu licuado o tu jugo, si tú lo prefieres, pues que sea de manera natural.
0: Okay.
1: Y no es de que tampoco me compré una lechita y ahí ya viene todo lo que dicen los ingredientes. Porque y ya, pues, ya hice lo que lo escuché.
0: Para evitar,
1: para evitar la fatiga. No, no, no. La regla de oro es que todo, todo, todo tiene que ser completamente pues natural.
0: Claro,
1: y que al momento de hacer nuestros licuados o jugos, pues estas no van a ir colados ni nada.
0: Tal cual se va.
1: Tal cual se tiene que consumir por la fibra que mantienen las frutas y verduras. Y esto va a ayudar a que el azúcar natural se absorba mucho más lento y los mantenga más satisfechos por más tiempo.
0: Perfecto.
1: O sea, vamos a preferir licuados, jugos, pero naturales, a eso me refería. No voy a agarrar, ay, no quiero licuado, pero un juguito de manzana. Eso, así que dicen naturales. No.
0: Vamos al súper, mira, aquí encontré uno que...
1: Ah. Aquí dice de todo, aquí lleva el... todo. No, no, no. La otra regla de oro es no agregar azúcar extra. Las frutas maduras ya aportan su dulzor necesario, lo que nuestro cuerpo requiere, vaya. Vamos a evitar endulzantes artificiales, miel, jarabes, etc. Ah, es que a mi niño le gusta más dulcecito. Vamos a ponerle el azúcar que sea, ya sea de la de stevia, ya sea mascabado, ya sea refinada, ya sea miel, ya sea jarabe, lo que sea. No tiene que llevar nada de ese tipo de... pues de sustitutos, ¿no? Okay. ¿Por qué? Porque al momento que hacemos eso, prácticamente pues pierde todas sus propiedades en automático ya, el jugo o el licuado.
0: O el licuado, uh-huh. Ok.
1: Entonces hay que, y el paladar se acostumbra a todo, ¿vale? Si yo acostumbro a mi niño, pues no le voy a meter más azúcar, el niño se tiene que ir adaptando y acostumbrando, ¿no? Obviamente ese es un niño que consume más, ¿qué jugos se te atrapa? ¿Qué refrescos en botellas? Pues si le vas a ver así como que, pues simple, aunque no esté simple.
0: Pero en,
1: ¿no? Pero en cuestión de una semana o dos, el niño se tiene que adaptar. Entonces, la verdad es que le estamos regalando igual ahí al niño, pues un poquito de aprendizaje de menos azúcares, más cosas naturales, más cosas que te vitaminen y que te satisfagan sobre todo.
0: Exactamente.
1: ¿No? Pero la cuestión es, pues, educarnos toda la familia, ¿no?
0: Así es.
1: ¿Sale? Y vamos a tratar de, también la regla de oro es que se sirve en el momento y se toma en el momento.
0: No sé, que lo hago en la noche para que ya mañana en la mañana ya lo tenga y listo nada más, no lo saco
1: del refri. No, exactamente, no es de que ay lo voy a hacer en la noche para que ya se lo lleve rapidito, para empezar se va a espesar horrible que el chiquito ni se lo va a querer tomar, porque se espesa horrible, agarra una textura diferente, se oxidan las frutas y verduras. Cuando vienes a ver, por ejemplo, el de espinaca ya agarra un color ya verde horroroso. De ese así verde como pues, verde diferente, no el verde
0: Más oscuro,
1: porque está oxidado.
0: Claro.
1: Entonces, ¿qué pasa con las frutas y verduras? Pues se oxidan completamente, obviamente pierden todas sus propiedades. Entonces, lo ideal sería en el momento, y pone que a lo mejor en el rato que lo llevo a la escuela, ahí sí, pues lo puedo ir tomando. Pero no es como que te lo voy a dar, mi amor, te lo llevas en tu termo, y el chiquito lo regresa a las 2 o 3 de la tarde, y todavía se lo termina para que no me regañe mi mamá, ¿no? No tiene
0: no
1: caso.
0: Es así. Okay.
1: Entonces, en el momento hay que, aparte hay que checar que nuestros hijos se tomen lo que le hacemos.
0: Exacto.
1: Porque a veces son tramposillos. Ya sé.
0: Pero nos damos una pausa, 10 de la mañana con 56 minutos, viene también el corte informativo, regresamos con estas recomendaciones muy interesantes que nos está brindando la nutrióloga Mari Carmen Vázquez Leiva, aquí en su Club Radio Hogar. Pausa y volvemos.
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0: La temperatura actual en la ciudad de Villahermosa es de 33 grados centígrados. Buenos días, soy Berenice Gómez Jara y este es un corte informativo.
3: Local.
0: Local. La presencia de menores en condición de calle ha ido disminuyendo paulatinamente, aunque tuvo un repunte durante el periodo vacacional, indicó Víctor de Dios Gómez, coordinador del sistema TIF Tabasco.
3: Nacional.
0: Nacional. Autoridades federales detuvieron en Lomas de Angelópolis, Puebla, a Gobén Ulises N., alias El Amarillo y O. El Gobén, identificado como objetivo prioritario y presunto líder de una célula criminal vinculada al grupo Los Rusos, con presencia en Acapulco, Guerrero.
3: Internacional.
0: Internacional. China expresó este jueves su voluntad de profundizar la cooperación con México y reforzar la confianza política entre ambos países en vísperas de la visita a Pekín del secretario de Relaciones Exteriores, Roberto Velasco, en un momento marcado por las fricciones comerciales entre las dos economías.
3: Espectáculos.
0: El productor Luis de Llano fue arrestado temporalmente el miércoles por elementos de la Secretaría de Seguridad Ciudadana de la Ciudad de México, en cumplimiento de dos órdenes emitidas por una jueza del Tribunal Superior de Justicia de la Ciudad de México, informó el equipo de representación legal de Sasha Sokol.
3: Deportes.
0: Los Toros de Tijuana hicieron historia nuevamente al conquistar el campeonato del norte y asegurar su regreso a la Serie del Rey, luego de imponerse de manera contundente por 10-1 a los Sultanes de Monterrey. Más información en www.xeba.com.mx y en redes sociales estamos como XEBA Tabasco. A su disposición nuestra línea para mensajes de WhatsApp 9933-829202.
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0: 11 de la mañana con 3 minutos y estamos regreso en Club Radio Hogar 91.7 de FM y www.xeba.com.mx con Mari Carmen Vázquez Leiva de Spa Comezano y estas recomendaciones interesantes para este regreso, en este regreso a clases de los pequeños, la importancia de que se alimenten, Mari Carmen, de que no vayan con el estómago vacío, que al menos cuando pues vayan directo a la escuela, pues llevan algo, ¿no? En el estómago, pero que sea algo nutritivo, como tú bien mencionabas. Esto no significa de que no les vayas a dar de desayunar, no, pero es algo que al menos mantenga pues esa energía mientras llega el momento de que también ellos lleguen a disfrutar de su desayuno, ¿verdad?
1: Sí, claro, y aparte de esto, ya dándole un tipo de licuado, un batido o un jugo de buena calidad, aseguramos así que nuestro niño, pues su sistema inmunológico, todas las vitaminas, minerales, todo lo que concentramos en esas bebidas, pues el niño lo adquiere, ¿no?
0: Perfecto.
1: Que obviamente eso le va a ayudar para todo el rendimiento de su día, y sobre todo si nuestros niños están acostumbrados a ir a una actividad de tarde, ¿no? Obviamente, nosotros también ahí tenemos que ajustar pues una alimentación saludable, incluirles un poquito más de verduras, un poquito de cosas verdes, todo lo que contenga mucho hierro y carnes blancas, más carnes blancas, ¿sí? Okay. El tipo de proteína que utilizamos en nuestros niños también es ideal. Y aparte de esto, que lleven su agua simple. Es importante que nuestros niños se hidraten correctamente, pero con agua simple. O sea, que se vayan acostumbrando, claro, a tomar su agüita, ¿no? No que la agüita de no sé qué cosa. Bueno, yo sé que la agüita de fruta, etcétera, es muy buena también. Pero para la cuestión de nuestros niños que andan más activos, lo ideal sería, pues, mandarle su agua simple. A lo mejor, independientemente para su desayuno, que la agüita de limón, que la agüita de Jamaica, claro, pues no está mal. Pero si sé que mi hijo se va a quedar en una actividad más tarde, pues la tarde que lleve su buena y perfecta hidratación.
0: Y fíjate, Mari Carmen, que recuerdo mucho que en aquel entonces, todavía cuando mis hijos estaban pequeños, pues, que iban al kinder, los llevaba al kinder, nos comentaba precisamente en las juntas que luego hacía la maestra, y pues hacía este llamado, ¿no?, a los papitos, para que, dicen, bueno, es que cuando los pasamos al área del comedor, dice, para que desayunen o para que coman, pues a veces se les acompaña, ya sea con una agüita de frutas natural o con agüita natural se les da. Pero dice, pero muchos niños, o algunos niños, dice, no la toman. Entonces, dice, me ha tocado preguntarle, a ver, hijo, pero ¿por qué no?
1: Ni la conocen.
0: Ay, es que a mí no me gusta, pero ¿por qué no te gusta? ¿Tomas en tu casa? No. ¿Y qué tomas? No, pues es que nada más refresco de
1: embotellado. Sí.
0: Y de ser eso, no, pues es que nada más lo único que tomamos en casa. Entonces, por favor, empiecen en casita, pues, a brindarle, a darle ese ejemplo, ¿no?, a su hijo o a su hija, para que ellos también vayan acostumbrándose a tomar ya sea tanto agüita de verduras, de frutas,
1: como agua simple.
0: Al agua simple.
1: Sí, porque a veces le dice, hidrátate con agua de Jamaica. No, a ver, te tienes que hidratar correctamente, pero con agua simple. Y yo sé que muchos niños, inclusive adultos, porque seamos realistas,
0: también,
1: ¿no?,
0: hay adultos,
1: no pelamos el agua, ni la olemos el agua, nada. Pero yo les digo, aunque sea, no le vas a mandar el termo a tu hijo de 2-3 litros de agua. Aunque sea medio litro, y aparte su otra agüita extra, pues es lo que él quiera, para que el niño se vaya acostumbrando y adaptando. Ahora, si entiende, le gusta el agua, pues sí, mándale tus 2 litros.
0: Exacto.
1: Para que se hidrate correctamente. Hay que checar, por ejemplo, qué edad tienen tus hijos, ¿no? Pues yo tengo un niño de 6 años, de 10 años, pues puede ser así como que el licuado y jugo para los dos, para todos, ¿no?
0: Así
1: pero
0: es.
1: Ya depende, a lo mejor un universitario, etcétera, ya. Pues a lo mejor requiere otro tipo, si tiene una patología, como ya mencionaba, o un grado de obesidad, pues ya hay que checar otra alternativa.
0: Perfecto.
1: ¿Sí? Y hay que checar igual qué es lo que prefiere mi hijo. Voy a ir checando, monitoreando en la semana. A lo mejor el jugo no le gusta. Mañana, pero a lo mejor el licuadito, así como que sí le siente lo dulcecito, más cremosito, más rico. Y ya sobre eso, pues ya empiezo a hacer. Y a lo mejor si no quieres dárselo diario, porque yo sé que a veces andamos a las prisas, que el trabajo, que acá, que allá, a veces tenemos no nada más un chiquito, sino 2-3 chiquitos, y pues dale a todos, no pasa nada.
0: Exacto.
1: Pero pues a veces no a todos les gusta lo mismo.
0: Sí, no sé.
1: Ah, pero es que a mí me le quitas el plato, a mí me le quitas la fresa, a mí me le quitas. Entonces, yo sé que sí es difícil, o sea, esa parte. Pero por lo menos tratar de hacer como que un estándar, a ver, ¿qué le gusta a cada uno? Entonces ya sobre eso puedo hacer un solo batido para todos.
0: Que
1: y a lo mejor no de manera diaria, a lo mejor 3 veces a la semana. Digo, ya si logras hacerlo 5 veces a la semana, pues ya, llega ganancia.
0: Exacto.
1: Y a lo mejor le voy alternando, hoy un licuadito, mañana jugo, o hoy toda la semana el licuado, porque compré todo para la semana, no pasa nada. Y en la siguiente semana a lo mejor puro jugo, que yo había comprado la pura fruta, ¿no?
0: Exacto.
1: Porque a lo mejor así se organizan, que es la manera más correcta por las prisas, ¿no? Porque a veces ponemos el pretexto de que es que no me da tiempo. Bueno, compra todo y deja ya todo, a lo mejor ya picadito, todo ya listo para tu licuado, ¿no? Y obviamente checar si nuestro niño, por ejemplo, al detectar sobre todo, ¿no? Detectar si ese tiene alguna alergia, si a lo mejor es algo le inflamó, porque muchas veces hasta le puede dar coliquitos, dependiendo si tampoco están muy acostumbrados a los licuados o a los jugos, ¿no? Entonces ahí detectando también qué es lo que le cae bien a mi hijo, qué no, yo creo que sería lo correcto, ¿no?
0: Exactamente.
1: Pero bueno, ya conocemos a nuestros hijos, digo yo, espero que sí, porque a veces dice uno así y te salen con una cosa que dices, ajá, ¿cómo? ¿Cuándo te hizo mal? ¿Cuándo no te gustaba eso?
0: ¿Desde cuándo?
1: ¿Desde cuándo? Sí.
0: Yo sé que no es así.
1: Y van una, así me pasa con la mía, y va a casa ajena y se come lo que no le gustaba en mi casa. Le digo, no, que no te gustaba, chamaca. Pero así son los niños, cierto, son cambiantes, sí. Entonces hay que irle buscando que la bebida se vea atractiva, que esté fría, sobre todo porque se le da también una leche todo el tiempo y aquí en nuestro estado cae harto calor.
0: Y si a veces ni siquiera ni papá ni mamá quieren tomarse, ay, no, mejor que se la tome nada más el niño, ajá, para que él se nutra, pero ¿qué pasa contigo? O sea, ¿dónde también estás mostrándole que tú también te estás cuidando?
1: Así ¿sí? es.
0: Y que sea tanto, lo disfrutes tú, o sea, tú dices, lo pruebas, oye, está sabroso, a ver, papacito, mamá, pruébalo. Ay,
1: vamos a tomarlos todos, qué cosa.
0: Claro, ¿no? Exactamente.
1: Pero bueno, la cuestión es de que nuestros niños se vayan, pues, un poquito ya más activos en la cuestión de su pancita, pues, de que no vaya vacía, porque claro. Muchas veces, hasta por el estar jugando, porque se ha pasado de que tú le mandas a lo mejor su lunch, ¿no? Pero por estar jugando, porque mi recreo se me acabó, no pude comer, primero jugar. Lo primero es jugar, ya luego lo que me quede es para desayunar, que así hacen muchos. Entonces ya, pues, y te regresan todo completo. Entonces prácticamente, y tú dices, ah, bueno, cuando tenga hambre va a comer, no, pero realmente tienen casi como 6-7 horas sin comer nada.
0: Exacto, así es.
1: Entonces ya llegan a comer y a veces si medio comen, pues ya están, se van nutriendo ya el niño, las defensas se van bajando, comienza una cuestión digestiva también desde muy temprana edad. ¿A qué me refiero? Con colitis, gastritis, el estreñimiento que es muy común en niños. Pero ¿qué pasa? Que muchas veces no se ingiere mucha agua, no consumen mucha fibra, que la fibra pues es de las frutas, las verduras, de los mismos así licuados es. Y jugos, ahí obtenemos un poquito de fibra para nuestros niños. Entonces pues, no consumen nada de eso y medio comen las verduras en la tarde y si a eso le añadimos que cenan algo más chatarra, que la pizza, que esto, que el otro, que la torta, pues el niño, la digestión no comienza a funcionar claro. correctamente. Entonces hay que poner en esa parte, por lo menos yo como mamá o papá, porque los dos pueden hacerlo, tratar de darle el inicio del día, que sea bien alimentado, bien nutrido, con vitaminas, minerales, que puedan reforzar su mente, su cerebro y su sistema inmunológico. Y para que el niño esté contento y feliz.
0: Exactamente.
1: No lleguen de mal genio, por favor, a la escuela.
0: Le echen ¿no? ganas, le
1: sí,
0: echen ganas.
1: Sí, así es. Y bueno, su cerebro y su sistema inmunológico. Y para que el niño esté contento y feliz.
0: Exactamente.

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1: Muchas gracias, María.
0: Próximo jueves.
1: Hasta el próximo jueves. Momento también de irnos a una pausa. Regresamos con más aquí en su club Radio Hogar.
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0: Y bueno, estamos de regreso aquí en su Club Radio Garia. Estamos en los espectáculos, 11 de la mañana con 17 minutos, 11:17 en su Club Radio Garia. Oiga usted, pues fíjese usted que en los espectáculos una noticia lamentable, la verdad que es algo trágico, y es que Jonathan Meléndez, tecladista y fundador de la banda Camilo VII, conocido como Jonas, pues fue asesinado junto a tres personas al interior de su departamento, esto en la colonia Bosques Esmeralda, en Atizapán de Zaragoza, Estado de México. Además del músico, las víctimas fueron su esposa Ana Paola N., de 35 años, con 4 meses de embarazo, su hija Sofía, de 3 años, y la trabajadora doméstica. Los cuerpos fueron hallados la madrugada de este miércoles, minutos después de la una. Policías municipales y estatales ingresaron al inmueble tras un reporte y localizaron en el cuarto de servicio el cuerpo de la trabajadora. En la recámara principal encontraron sin vida a Jonathan y en el baño de la misma habitación a su esposa y a la menor. Las 4 víctimas presentaban aparentemente heridas por arma de fuego. Los uniformados aseguraron el departamento y dieron aviso a la Fiscalía General de Justicia del Estado de México, que inició las investigaciones por el multihomicidio. La Fiscalía informó pues la detención de 2 presuntos responsables. Uno de ellos es Diego Sebastián N., señalado como socio de Jonathan y probable autor material, quien habría aprovechado la relación de confianza para ingresar al domicilio. El segundo detenido es Gerardo N., investigado por su probable participación en los hechos. Jonathan Meléndez fue músico, compositor y productor, integrante fundador de Camilo VII, agrupación de synth pop e indie rock, formada en la Ciudad de México en el año 2013, junto a Manuel Mendoza y Eric Vázquez. Pero también hay que mencionar que quien, pues, porque se escondió y no lo vio esta persona, este asesino, pues fue al hijo de esta pareja, un niño de 6 años que logró esconderse. Pero qué cosa tan espantosa, qué cosa tan atroz. Y fíjese usted que precisamente Camilo VII lamentó públicamente la muerte de su tecladista Jonathan Meléndez, quien fue asesinado junto a su familia, como ya les mencionaba, y una trabajadora doméstica en un domicilio en la zona Esmeralda de Atizapán de Zaragoza, Estado de México. A través de sus redes sociales, la agrupación pues dedicó un mensaje de despedida al músico diciendo: celebramos tu música y tu luz. Vivirán por siempre en nuestros corazones. Descansen en paz. De acuerdo con las investigaciones de la Fiscalía General de Justicia del Estado de México, Meléndez habría tenido un conflicto laboral con uno de sus socios, con quien presuntamente se reuniría antes de ser reportado como desaparecido. Las autoridades detuvieron a Diego Sebastián N. y Gerardo N., señalados pues como presuntos responsables del homicidio múltiple. En el lugar pues también fueron encontrados sin vida, como les mencionaba, Ana Paula, esposa del músico, Sofía, su hija de 3 años, y Aleida Romero, empleada doméstica. Pues algo lamentable y espantoso lo que ocurrió con este multihomicidio. Y bueno, pues que se llegue hasta las últimas consecuencias. Qué barbaridad, qué cosa tan espantosa. Y bueno, continuamos aquí en su Club Radio Hogar con más de los espectáculos. Fíjese usted que les voy a platicar ahora sobre el centro que ofrecerá más de 50 actividades culturales gratuitas durante Septiembre Patrio. Y con una programación de más de 50 actividades gratuitas, el gobierno de centro está invitando a familias y visitantes a disfrutar durante septiembre pues de una amplia agenda cultural que contempla festejos patrios, tardes mexicanas, conciertos, exposiciones, conferencias y actividades comunitarias. La Agenda Cultural Septiembre 2026, impulsada por el gobierno de centro que encabeza La presidenta municipal Yolanda Osuna Huerta tendrá como principales escenarios el Centro Cultural Villahermosa, los espacios públicos, parques, bibliotecas y el andador cultural Manuel Sánchez Mármol. Y entre las actividades destacan las tradicionales tardes mexicanas, que contarán con marimba y juegos tradicionales, así como un concierto a cargo de alumnos del taller de flauta transversal y del Centro Cultural Villahermosa. El programa también contempla la verbena mexicana, Todos a Cantar, y la presentación de la agrupación Sabor Tropical en el Parque Juárez, y la gala musical Voces Veracruzanas y Naxiegi le cantan a Villahermosa y México, programada para los días 10, 11 y 12 de septiembre en el Parque Manuel Mestre. Así que los viernes, amigos y amigas, y sábados continuará pues la actividad vespertina en el andador cultural Manuel Sánchez Mármol, además del programa de la ciudad de la comunidad, con propuestas dirigidas a distintos sectores de la población. La red municipal de bibliotecas se sumará a los festejos con talleres de ajedrez, decoración de sombreros y zarapes, cuentacuentos mexicanos, exposiciones, una mini feria mexicana y concursos también de Viva México, tamborileros, pintura y elaboración de piñatas artesanales. La historia de Villahermosa también tendrá un espacio especial dentro de la agenda, con actividades relacionadas con la conmemoración de los 200 años de su elevación a la categoría de ciudad, ocurrida en el año 1826, y los 110 años de la restitución de su nombre en 1916. Así que en este marco, pues, impartirá el curso Historia Mínima del Centro, además de las sesiones Gobierno, Sociedad y Vida Pública e Infraestructura Económica y Modernización, enfocadas, pues, en distintos aspectos del desarrollo histórico del municipio. Y no solamente esto, amigos y amigas, también la cartelera cultural incluye propuestas escénicas como la presentación de Desde el Diván, de Rafael Pérez Fons, bajo la dirección de Osvaldo Álvarez, en el Teatro de Cámara Hilda del Rosario de Gómez. Ahora, por su parte, la Coordinación de Archivo General Municipal organizará la exposición numismática del trueque prehispánico a la moneda de independencia. Así que, como la conferencia Moneda Mexicana y Naufragios, Circulación Global y Casos Representativos. Y no hay que olvidar que el programa se complementará con el círculo de diálogo Miradas en torno a la fotografía, la exposición Frutos Olvidados de Tabasco, la presentación del libro 50 años de poesía en Tabasco, lecturas y el curso de apreciación pictórica Interlecturas. Así que el gobierno de centro señaló que todas estas actividades buscan, pues, acercar la cultura a la población y ofrecer alternativas gratuitas de entretenimiento, aprendizaje y convivencia durante el mes patrio. La ciudadanía, pues, puede consultar las fechas, horarios y sedes de cada actividad en donde, pues, en villahermosa.gob.mx. Así que tómelo usted en cuenta, centro va a ofrecer más de 50 actividades culturales gratuitas durante septiembre patrio. Y bueno, en más de los espectáculos, les comparto, fíjese usted, que Lionel Richie, pues, sale del hospital. Ayer les platicaba que, pues, se había hospitalizado. Pues bien, ya el señor, ya el cantante estadounidense, fue dado de alta este miércoles en un hospital de Missouri, donde pasó 3 días en la unidad de cuidado intensivo tras ingresar voluntariamente a someterse a pruebas de corazón, según la revista People. Así que, pues, el premiado autor de éxitos como Hello, de 77 años, ya ha vuelto a su casa en Los Ángeles después de tomar un vuelo y se siente genial, agrega el medio. Así que muy bien por Lionel Richie, que sale del hospital tras someterse a pruebas de corazón. Y ahora continuamos, fíjese usted, con, pues, el tema de Luis de Llano. Y es que el productor Luis de Llano fue arrestado temporalmente este miércoles por elementos de la Secretaría de Seguridad Ciudadana de la Ciudad de México. Esto, fíjese que es en cumplimiento a dos órdenes emitidas por una jueza del Tribunal Superior de Justicia de la Ciudad de México, informó el equipo de representación legal de Sasha Sokol. De acuerdo con la representación jurídica de la cantante, las órdenes de arresto corresponden pues a medidas de apremio derivadas de presuntos incumplimientos de una sentencia relacionada con el juicio por daño moral promovida por Sokol. Y el arresto ocurrió alrededor de las 18:13 horas y contempla dos periodos de 15 horas cada uno, los cuales serían acumulables según la información proporcionada por el equipo legal. Pero bueno, momento de despedirnos de Club Radio Hogar. Mañana, primeramente Dios, con mucho más en punto de las 10 de la mañana en el 91.7 de FM y www.xeba.com.mx. Pero bueno, agradezco a la nutrióloga de cabecera de Club Radio Hogar, Mari Carmen Vázquez Leiva de Spa Comezano, por habernos acompañado este jueves. Por supuesto, también agradezco a Julio Solís en los controles técnicos. A usted, amigo y amiga del auditorio, reciba un fuerte abrazo. Deseo que se la pase muy padre, pásesela bonito este jueves. Cuídese mucho y a seguir disfrutando no solamente de este jueves, sino también a seguir disfrutando de la programación de la XEBA. Mi nombre es Berenice Gómez Jara. Por el momento me despido, pero le dejo con la grata compañía de la Tremenda Corte.
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13: Buenas noches, secretario. Buenas noches, señor juez. ¿Cómo se siente usted hoy?
14: Mal, mal. Me volví a fastidiar otra vez.
13: ¿Y eso?
14: Pues nada, que el médico me ha prohibido comer toda clase de mariscos. Lo único que me deja comer son jaibas.
13: Ah, jaibas sí las puede usted comer.
14: Sí, jaibas sí.
13: Ah.
14: Como al fin y al cabo son de la misma familia, a mí me gustan mucho los mariscos. Ayer por la noche se me ocurrió comerme un cangrejo.
13: ¿Y qué?
14: Porque hoy amanecí con el estómago encangrejado.
13: Ah, pues eso no puede ser, ¿eh? ¿Qué le parece si le ponemos 180 días de prisión?
14: ¿Quién, al estómago?
13: No, al cangrejo.
14: ¿Cómo me va usted a dejar 180 días con el cangrejo dentro, señor? Póngase 5 pesos de multa por esa idea.
13: Tráigame, señor juez.
14: No protesto, idea. Le pongo 5 más. Vamos al asunto, a ver qué caso tenemos hoy.
13: Un robo.
14: ¿Qué fue lo que se robaron?
13: Un barco.
14: ¿Un barco?
13: Mm.
14: Ya, eso es el colmo, compadre. ¿De dónde se robaron ese barco?
13: De un astillero.
14: Pues llámelo complicado en ese astillericidio.
13: Enseguida, señor juez.
12: ¡Luz María Nananina!
15: ¡Sí, como todos los días!
12: ¡Rudecindo Caldeiro y Escoviña!
16: ¡Presente!
12: ¡José Candelario Tres Patines!
15: ¡A la reja!
14: Juan, ¿eh? Vamos a ver quién acusa aquí.
16: Servidor de usted, mi querido doctor. Aunque usted no lo crea, le robaron un barco.
14: Juan, ¿quién se lo robó?
16: Tres Patines.
14: Posible eso, Tres Patines.
17: No le haga caso al loco este, chico. Yo tengo cara de robarme un barco, chico.
14: Sí, cómo no.
17: ¿Qué cosa, chico? ¿Usted cree a mí capaz de robarme un barco?
14: Sí, señor, yo lo creo a usted capaz de robarse una escuadra completa.
17: Entonces tú no me convienes de juez, chico.
14: ¿Cómo que no le convengo?
17: No, señor, porque tú tienes un mal concepto de mí, chico. Yo quiero que me juzgue mamita en el juicio este.
14: Que mamita, ¿no?
17: ¿Eh?
14: Vamos a ver, Rudecindo, ¿será posible que Tres Patines le haya robado un barco a usted?
16: Pregúntele a Nananina, doctor, que presenció el robo.
14: Ah, ¿usted presenció el robo, Nananina?
15: Sí, señor, porque ahora yo vivo pegadita al río Almendade. Y vi cuando Tres Patines se llevaba poquito a poco el bote.
17: ¿Qué cosa? ¿Yo me llevé poquito a poco el río Almendares?
15: No, el barco, el barco.
17: Ah, vamos, ya me entrañaba, porque el río Almendares, óigame, nadie se lo puede llevar de ahí, ¿eh?
15: No sé qué le diga, no sé, yo creo que usted es capaz de llevárselo.
17: ¿Qué va? Ya yo estuve estudiando una vez, pero no hay manera.
14: ¿Qué me cuenta?
17: Hay que llevárselo en dos viajes, ¿tú sabes?
14: Ah, en dos viajes.
17: Primero hay que sacar el agua y tú tienes, ¿dónde tú depositas esa agua para después llevarte la sangre?
14: Sí.
17: Es tremendo.
14: Así que usted estuvo estudiando la manera de llevarse el río Almendares.
17: Bueno, vamos a aclarar la cosa bien. Estudiarlo nada más, eso no es delito, ¿verdad?
14: No.
17: Bueno, entonces sí, alright, lo estuve estudiando.
14: ¿Y eso?
17: Nada, cosa de mamita, que se le ocurrió un negocio ahí bueno, chico.
14: ¿Qué negocio era ese?
17: Vender el río a peseta el metro para hacer piscina.
14: Póngale una peseta de multa, secretario.
17: ¿Cómo, bien. Cómo?
14: Peseta de multa. ¿No le gusta?
17: Sí, no, está equitativo, está consciente.
14: Dígame, Nananina, ¿cómo permitió usted que Tres Patines se robara ese barco?
15: Porque él me dijo que tenía permiso de Rudecindo para llevárselo.
17: Claro que sí, que lo tenía.
15: ¿Eh?
17: No, pero es que
14: todo
17: ya...
14: Todo el mundo está hablando esta. Aquí como debe hablar y usted viene a gritar.
17: Esta doña siempre aparece en todos lados para salir de testigo, para venir a...
14: Porque vio, y si vio tiene que todo el que vea un delito... Y el que se comete un delito debe venir y decir lo que vio.
17: Sí, hasta sí. El mismo que lo comete.
14: No, el mismo que lo comete.
17: Entonces
14: no.
17: Entonces no es todo.
14: Todo el que vea que a uno que haya cometido un delito.
17: Ah.
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14: A ver, ¿qué iba a decir usted?
16: Pues yo iba a decir que no tenía permiso mío ninguno, doctor. ¿Usted cree que yo me voy a gastar el dinero en hacer un barco para que usted se lo robe?
14: Bueno, Rudecindo, pero vamos a ver.
16: ¡Loca!
14: Vamos a ver si yo me entero, Rudecindo.
16: ¿Eh?
14: Barco era ese.
16: Ah, doctor, un barco muy bonito, que yo acababa de construir, y sabe usted. Porque hará cuestión de 2 meses y medio, minutos menos, que yo saqué un dinerito ahí que tenía en el banco y me dediqué a la construcción de buques.
14: No digo, usted se dedica ahora a construir buques.
16: Sí, señor, sí, cómo no. alquilé un astillero ahí en la desembocadura del río Almendares.
14: Sí.
16: Y me puse a construir un barquito, que no me lo dije por el marqués de Comilla ni nada de eso, pero en fin, podía hacer su viajecito hasta Cabo Hueso perfectamente bien, cargado de maní tostado, de mermelada de guayaba o de cualquier otro artículo de exportación, porque era un barquito muy marinero.
14: ¿Cuánto tenía de eslora?
16: ¿Cómo dice?
14: ¿Que cuánto tenía de eslora?
16: ¿Quién?
14: El barco.
16: Ah, yo no sé, nunca se lo pregunté.
14: ¿Cómo que doctor? Nunca se lo preguntó? ¿Usted no sabe lo que quiere decir eslora?
16: No.
14: Pues se lo voy a explicar para que se entere.
17: No le explique nada, chico.
14: Te lo voy a... ¿Por qué no quiere que...
17: ¿Que cuánto tenía el loro metido en ese negocio? El loro es que te hace los mantequillajes en la cara de arriba.
14: No lo... Es lora, es lora.
17: Es lora, es...
14: No, lora, no. Es lora. Mire, yo... Usted entiende mejor eso. Acá, Tres Patines...
16: Sí,
14: no.
16: El desconocimiento, la cabra.
14: Mire, es lora, es la longitud que tiene la nave desde el codaste hasta la roda.
17: Oye,
16: ¿desde dónde?
14: Desde el codaste hasta la roda.
16: ¿Y eso de que no me lo iba a explicar para que yo me enterase, lo dijo usted en serio o jugando?
14: Lo dije en serio.
16: Entonces explíquemelo otra vez, porque, óigame, no me enteré.
17: Compadre, pero mira que tú eres bruto, Rulecindo.
16: ¿Bruto por qué, chico? ¿Usted sabe lo que quiere decir eslora?
17: ¿Cómo no, chico? Ahora que hay eslora es, pues, por ejemplo, tú haces así y sales de la proa hacia la popa, caminando por la banda de estribor, que es la que está por la parte de izquierda.
14: No, Tres Patines, sí, la que está a la izquierda se llama banda de babor.
17: Sí.
14: La de estribor está a la derecha.
17: Eso es en los otros barcos, chicos. Sí, los barcos ingleses, que el tráfico de los ingleses por la izquierda.
14: Dígame usted.
17: Los otros barcos tienen la banda de estribor a la derecha, pero lo que hace Rudecindo la tienen a la izquierda.
14: ¿Y eso por qué?
17: Los barcos gallegos son así, atravesados, chicos.
14: ¿Cómo van a ser atravesados?
17: Sí, son zurdos.
14: ¿Cómo van a ser zurdos un barco, Tres Patines? Usted está loco.
15: No le haga caso, señor juez. Lo que pasa es que él no sabe una palabra de marinería.
17: Que yo no sé de marinería.
15: No, señor. Lo que hizo usted el otro día con el bote, eso sí no tiene nombre.
17: ¿Pero cómo no va a tener nombre, señora? Eso se llama sufragio.
15: ¿Cómo?
14: ¿Cómo?
17: Sufragio.
14: Naufragio.
17: Naufragio, eso.
15: Ajá. No se llama naufragio, eso se llama animalada. Un bote precioso que me había costado 90 pesos.
14: ¿Qué le pasó?
17: 90 pesos vale un parco, señora. No venga.
14: ¿Qué le pasó a eso?
15: Pues nada, señor juez, que como yo vivo pegadita al río, que ya se lo dije,
14: ajá,
15: compré un bote para pasear por el río y pescar algún pececillo de cuando en cuando.
17: Sí.
15: Y el sábado pasado, que llovió muchísimo, el bote se me llenó de agua hasta la mitad.
14: ¿Y qué pasó?
15: Que yo le encargué a Tres Patines que le vaciara el agua al bote. Y le di hasta una latica para que fuera sacando el agua con la latica.
14: Sí, achicarlo. ¿Y usted sacó el agua con la latica, Tres Patines?
17: Bueno,
14: achicó el bote.
17: Bueno, yo la empecé a sacar con la latica.
14: Sí.
17: Pero demoraba mucho, ¿no?
14: Ajá.
17: Entonces, para acabar más pronto, agarré un barbiquí, sí, le hice un agujero al bote en el fondo para que el agua saliera por ahí.
14: No me diga, no me diga. Usted le hizo un agujero al bote en el fondo para que el agua se fuera por ahí.
17: Sí, yo creí que eso era lo mismo que la bañadera, que tú le quitas el tapón y ya, ¿comprende?
14: Pero la bañadera es otra cosa. La bañadera no hace agua y el bote sí hace agua.
17: No, si el agua estaba hecha ya ahí en el río, chico.
14: Pues, bueno, usted no se daba cuenta de que así entraba más agua.
17: Sí, yo me di cuenta de eso. Entonces empecé a sacar el agua con la lata otra vez, pero no pude hacer nada, ¿no? Porque tú no sabes la cantidad de agua que había en el fondo.
14: ¿En el fondo del bote?
17: No, en el fondo del río. Cuando eso ya el bote y yo habíamos llegado abajo ya.
14: Ah, ya habían llegado abajo.
17: El bote aguantaba la respiración más que yo y aguantó más que yo, ¿no?
14: Dígame.
17: Entonces yo hice así, salí nadando, pero el bote parece que no sabía nadar, ¿no?
14: ¿Y se fue a pique?
17: No se fue para ningún lado. Sigue allí, en el fondo del río, chico.
15: Bueno, pero el caso es que yo me quedé sin mi bote, ¿no?
17: Porque, sí, eso es la cosa más fácil del mundo de sacarlo, caballero.
15: Sí, y hay que pagarle un chorro de peso un busto, ¿verdad?
17: No, señora, no hace falta. Si usted hace un hueco grande en la pared, lo puede sacar por el túnel.
14: Hey, ¿pero cómo se va a sacar un bote por el túnel?
17: ¿Ha recortado la pared del túnel por la parte de afuera?
14: No, usted no sabe una palabra de botes ni de barco.
16: Claro que no, doctor. Mire usted, una vez trabajó en una goleta. Cuando fueron a atracar al muelle de luz, metió la goleta contra el muelle.
17: Bueno, pero eso fue un choquecito que lo tiene cualquiera, chico. 40 veces ha atracado yo en el muelle sin problema ninguno, chico.
14: ¿Usted sabe atracar?
17: Eso es... Óyeme, lo mejor que hago yo, chico.
14: Voy a ir un día a ver qué tal lo hace.
17: Sí.
14: ¿Dónde atraca usted? ¿En el muelle de luz?
17: Bueno, lo reparto.
14: ¿Lo reparto?
17: Sí.
14: ¿Cómo atraca usted lo reparto?
17: Bueno, yo busco un sitio oscuro, me escondo detrás de una mata hasta que llega el punto, ¿no?
14: ¿Qué punto?
17: El punto, el hombre.
14: ¿El hombre?
17: Sí, el hombre, entonces cuando me quiere hacer el favor de darme candela, cuando va a sacar los fósforos... Y eso, ¿oíste? Ahí no, nosotros no estábamos en el Mollerucci.
14: Sí.
17: ¿Y cómo fuimos a parar los repartos?
14: Déjame ver si lo averiguo, secretario.
17: ¿Y a quién le metió la bofetada esa,
14: tío? Pero, secretario, investigue si hubo algún atraco últimamente en los repartos y si hay alguien que le han dado una bofetada. Y si lo hubo, avise que aquí tenemos al culpable.
17: Sí, aquí tenemos, exacto. No, chico, espérate un momento, dile que no avise
14: nada. ¡Cállese la boca!
17: Oíste, secretario, cállese la boca.
14: Yo no se lo he dicho al secretario, sino a usted.
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14: Vamos a seguir rudeciendo. El caso fue que usted construyó un barco, ¿no es eso?
16: Sí, señor.
14: ¿Era un vapor?
16: No, señor juez, era un velador.
14: ¿Cómo un velador?
16: Sí, un velador, un barco de vela.
17: ¡Qué manera de hablar, mi madre!
14: ¿Quién?
17: Los barcos de vela no se llaman veladores, Ruedecindo.
16: ¿Cómo se llaman entonces?
17: Se llaman velorios.
14: Óyalo. Tan bruto es el uno como el otro.
17: El uno es Ruedecindo, ¿verdad?
14: Sí, pero el otro es usted.
17: ¿Por qué, chico?
14: Porque los barcos de vela se llaman veleros.
17: Esos son los otros barcos, chicos. Lo que hace Ruedecindo son distintos, chicos.
14: ¿Cómo que son distintos?
17: Sí, porque Ruedecindo no hace los barcos largos y estrechos como todo el mundo.
14: ¿Cómo lo hace entonces?
17: Este lo hace cuadrado.
14: No.
17: Sí, el barco es cuadrado, la chimenea cuadrada. Y el áncula esta, ¿cómo se llama?
14: ¿Qué es el áncula esta?
17: Chico, el...
14: Venga, ¿cómo es?
17: El anca.
14: No, ¿cómo es? ¿Qué cosa es?
17: Es una cosa de hierro que hay, que se lo ponen de adorno en la gorra por la parte de afuera, chico, que es grande, que lo tira para abajo.
14: ¿De hierro?
17: Sí.
14: ¿La cadena?
17: No, chico, es la... Yo he comido ancla de rana, se parece
14: no, a... No, anca. Usted ha comido anca de rana. Anca usted de... dice el ancla.
17: El ancla, sí.
14: Sí. ¿Cuántas millas hacen por hora?
17: Bueno, eso depende de la fuerza que tenga.
14: De la fuerza que tenga el viento.
17: No, el remolcador que lo jale.
14: Pero no navegan a la vela.
17: ¿Qué va, chico? Los barcos que hace Ruedecindo no son de vela, hombre.
14: ¿De qué son entonces?
17: Son de bala, chico.
14: Hágame usted el favor.
17: ¿De qué?
14: De nada. ¿Eso es verdad, Ruedecindo?
16: Bueno, doctor, Esos fueron dos o tres barcos que hice yo para ensayar la jugada, ¿no? Mm. Pero el que me robó tres patines, doctor, era un barquito muy bonito, precioso, y hecho ya de acuerdo con las costumbres náuticas y los requisitos marítimos establecidos en las leyes de la capitanía del puerto.
14: Ajá, ¿cómo se llamaba ese barquito?
16: Bueno, pues yo quería ponerle Infanta, por la cuestión de Infanta Isabel, que sí, fue el barco en que yo vine a Cuba. Mi mujer quería ponerle Marqués, por el Marqués de Cumilla, que fue el barco en que vino ella. Ah. Pero mi suegro estaba empeñado en ponerle su apellido, que es González.
14: ¿Qué nombre le pusieron por fin?
16: Pues para que todo el mundo quedara complacido, hubo que ponerle los tres.
14: ¿Cómo los tres?
16: Sí, como mi suegro quería que se llamara González, mi señora que se llamara Marqués, y yo que se llamara Infanta, pues le pusimos Infanta y Marqués González.
14: Ah, bueno, ¿y qué pasó con ese barco?
16: Pues que ya lo teníamos listo para echarlo al agua esta mañana, ¿no? Pero esta mañana, cuando llegamos al astillero, no lo encontramos allí.
17: Porque tenía que ser, Rulecindo. ¿Tú no dices que ese barco se llamaba Infanta y Marqués González?
16: Sí, señor.
17: Pues Infanta y Marqués González no hacen esquina, chico. De manera que con esa dirección no podía encontrarlo a nadie, chico.
16: Sí, señor. Debía haberlo encontrado yo, que era su dueño.
14: Pero no lo encontró usted, ¿verdad?
16: No, señor. Porque Tres Patines llegó anoche al astillero, desbarató el barquito y se lo llevó. Lo cual constituye un acto de piratería, doctor, porque los que roban barcos se llaman piratas.
17: Que no, Rudecindo, no me diga pirata, que me da sentimiento eso.
15: ¿Por qué no se lo va a decir si usted se robó ese barco?
17: No, señora, óigame, señora, yo no me robé nada.
15: ¿Cómo que no? Usted llegó y me dijo que tenía permiso de Rudecindo para llevarse el barco. Y después de eso lo hizo astilla y se lo llevó porque yo lo vi.
17: Bueno, pero eso era cierto, yo tenía permiso de Rudecindo.
16: ¿Permiso mío?
17: Sí, señor, chico.
15: ¡Ay, acuerdo. Dios!
17: Óigame, me dio permiso usted a mí.
14: Bueno, diga, ¿por qué? Cállate la boca.
17: Porque, óigame, acuérdate, Rudecindo, que yo te fui a ver y te dije a ti, la madera que no te sirva para nada, que vayas a botarla, me la puedo llevar para hacer carbón. Entonces tú me contestaste, sí, lo que se vaya a botar puede llevarse. ¿Usted no me dijo eso?
16: Sí, señor.
17: Bueno, pues yo llegué anoche al artillero, vi el barquito allí cerca del agua y le pregunté a Nananina, ¿por qué está ese barco ahí? Ella me dijo, porque lo van a botar mañana. Como me dijiste que lo que se fuera a botar podía llevármelo, pues yo lo desbaraté y me lo llevé, chico.
16: Ay, bendito Dios, pero usted está oyendo eso, doctor.
14: Sí, cómo no, pero dígame una cosa, Tres Patines. ¿Usted creyó que el barco lo iban a botar porque no servía?
17: Bueno, yo entré... Chico, mira, a mí Nananina me dijo que ese barco lo iban a botar. Y a mí me extrañó que Rudecindo estuviera trabajando tanto tiempo en hacer una cosa para botarla después. Pero yo pensé, a lo mejor no le gustó después de terminado. Y entonces agarré un hacha... Y lo hice astilla.
14: Y usted encontraba eso muy lógico, ¿verdad?
17: Claro, chico. ¿Dónde estaba ese barco?
14: ¿En un astillero?
17: ¿Y los astilleros no son para hacer astillas?
14: No, señor. Los astilleros son para hacer barcos.
17: ¿Cómo para hacer barcos? ¿Los barcos no se hacen en los barquilleros?
14: No, señor. Barquilleros son los que hacen barquillos.
17: Entonces el idioma castellano está mal hecho.
16: ¿Qué va a estar mal hecho, hombre? Por Dios. Está mal hecho es que usted me desbarate un barco que me había costado tanto tiempo y tanto dinero hacerlo para convertirlo usted en carbón.
17: Pero tú no lo ibas a botar, Rudecindo.
16: Sí, pero no lo iba a botar a la basura, compadre. Lo iba a botar al agua.
17: ¿Para que se hundiera, chico?
16: No, señor. Un barco cuando se bota al agua no se hunde.
17: ¿Y qué hace entonces?
16: Nada.
17: ¿Y si no hace nada, para qué lo quiere, Rudecindo? No proteste más y déjame defenderme a mí con el carboncito, chico.
14: ¿Y usted qué se figura, Tres Patines? Que usted puede agarrar un barco cualquiera, desbaratarlo así para hacer carbón.
17: No, chico, yo no soy tan bruto. Eso se puede hacer con los barcos de madera nada más.
14: ¿Qué me cuenta? ¿Con lo de madera nada más?
17: Claro, ¿no? Mira, ahora le tengo echado el ojo a un barco de guerra ahí americano que entró antes de hierro.
14: ¿Sí?
17: Pero ese no es para hacer carbón, eso lo voy a hacer chatarra.
14: Para escriba ver. Ahí, secretario.
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14: Ese barco que ha robado era del Peninsular y lo que le haya costado lo tiene usted que pagar. Y como no estimo justo que lo hiciera usted carbón, le pongo con mucho gusto 12 meses de prisión.
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1: La temperatura actual en la ciudad de Villahermosa es de 34 grados centígrados. Buenos días, soy Berenice Gómez Jara y este es un corte informativo.
0: Local. Local.
1: La entidad tabasqueña mantiene una estrategia coordinada para contener el avance del dengue, pese a que recientemente pasó del tercer al segundo lugar nacional en número de casos, aseguró el secretario de Salud en Tabasco, Alejandro Calderón Alipi.
0: Nacional.
2: Nacional.
1: La presidenta Claudia Sheinbaum criticó este jueves que Estados Unidos deporte a mexicanos hacia terceros países y sostuvo que no hay razón para enviarlos a Centroamérica, después de que el Instituto Nacional de Migración informara que más de 2.900 connacionales han sido trasladados a Guatemala, Honduras y Costa Rica.
0: Internacional.
2: Internacional.
1: Una falla masiva dejó fuera de operación la mañana de este jueves a los chatbots de inteligencia artificial más usados, ChatGPT, Claude y Grok. El apagón digital afectó a nivel global, incluido México.
0: Espectáculos.
1: Con una programación de más de 50 actividades gratuitas, el gobierno de centro invita a familias y visitantes a disfrutar durante septiembre de una amplia agenda cultural que contempla festejos patrios, tardes mexicanas, conciertos, exposiciones, conferencias y actividades comunitarias.
0: Deportes.
1: La Federación Mexicana de Fútbol informó este miércoles que Rebeca Bernal es la primera jugadora mexicana que jugará con el equipo femenino del Manchester United inglés. Más información en www.xeba.com.mx y en redes sociales estamos como XEBA Tabasco. A su disposición nuestra línea para mensajes de WhatsApp 9933-829202.
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3: De la BA, Radio Hogar, de Radio Río, de la voz de los Umacinta, del canal de televisión de la BX, pero además estamos en las plataformas y en redes sociales. Por eso nos da mucho gusto estar con ustedes de las 12 a la 1 de la tarde. Hoy es jueves 3 de septiembre. Empezamos con nuestra información. Alerta en Tabasco, escuche usted esto, por sustancias tóxicas entre menores de edad. Hasta 4 de 10 niños son atendidos por el DIF y han tenido contacto con algún tipo de droga. Pero escuche usted esto, estamos hablando de niños que todas las semanas son deportados de los Estados Unidos, niños de otros países que Estados Unidos no los quiere y los envía para Tabasco. Aunque la sequía mantiene en alerta a Tabasco, hay una buena noticia, los incendios forestales han disminuido, dice Víctor Manuel Correa, director de la Comisión Estatal Forestal. Tabasco acumula un déficit de lluvias del 20% en lo que va del año de septiembre a octubre. Estos meses son clave y las autoridades ya mantienen vigilancia y esperamos agua, lluvia. El calor y la falta de lluvias podrían extender hasta el periodo de estiaje en Tabasco. El gobierno estatal ya contempla medidas para proteger al sector productivo, incluso la actividad del seguro agropecuario, o sea, la activación en caso de emergencia. Bueno, pues estudiantes y adultos que utilizan los pochimóviles a partir de hoy no van a tener un 50% de descuento, solo el 25%. No les van a hacer el descuento el 50%, sino solo del 25%. Hoteleros de Tabasco anunciaron que mantendrán las tarifas de sus salones durante las fiestas patrias y las celebraciones de fin de año. La razón, ellos dicen, quieren atraer más clientes, aunque todavía esperan saber si habrá una hora extra para la venta de alcohol. La Fiscalía del Estado reporta 385 carpetas de investigación por homicidio doloso en lo que va del año. Además, reconoce que algunas de las ejecuciones recientes podrían estar relacionadas. En Tabasco, la Fiscalía reporta 11 sentencias condenatorias por feminicidio y otras 19 por feminicidio en grado de tentativa en los primeros 8 meses de este año. En información nacional, consternación por el asesinato de Jonathan Meléndez Ochoa, productor musical y tecladista de Camilo VII, junto con integrantes de su familia. Claudia Sheinbaum descarta que el crimen haya sido por robo y habló de un posible conflicto entre familias. Golpea a la célula criminal con presencia en Acapulco. Las autoridades federales detuvieron en Puebla a El Amarillo, señalado como presunto líder de los rusos y relacionado con diversos delitos. También fueron capturados 12 sus supuestos escoltas. Una supuesta carga de bocinas y básculas eléctricas terminó revelando algo diferente en el Aeropuerto Internacional de la Ciudad de México. Hablamos que venían millones de cigarros procedentes de Singapur. En dos operaciones fueron asesinados, escuche usted, 5 millones de cigarrillos. Y sabe usted que para que esto se venda existe toda una red. En información internacional, el futuro ya llegó a las calles de Londres, pero con un pie en el freno comenzó a operar la primera flotilla de taxis autónomo, es decir, no tiene chofer al volante. Bueno, pues, y le decimos que sí habrá una, ¿cómo? Aquí dice eso sí, por ahora habrá una persona al volante lista para intervenir si algo sale mal, o sea, pues ahí va, o si algo falla. La tragedia continúa en Nepal, casi 900 trabajadores de la central hidroeléctrica siguen desaparecidos tras una mortal situación que se dio ahí. Los rescatistas se enfrentan toneladas de lodo y escombro mientras buscan posibles sobrevivientes en los túneles subterráneos. 12:06. Y mire usted, cuando hablamos que hasta el 40% de los menores que son atendidos del IF han consumido una droga, ojo, no son menores de Tabasco, son los que nos mandan los Estados Unidos. Espero no estar equivocado. Luis Ruiz Sandoval Frade, ¿cómo estás? Buenas tardes.
4: ¿Qué tal, Rubén? Te saludo con mucho gusto. También que nos ve, nos escuche, nos observa a través de las redes sociales. Sí, comentarte que Víctor de Dios, quien es el director del DIF Tabasco, confirmó que cerca del 30 al 40% de niños repatriados de los Estados Unidos y que llegan aquí al Estado de Tabasco ya tienen algún problema de consumo de enervantes o drogas. Precisó que son puros hombres los que tienen esta situación y agradece la ayuda del INBIENESTAR y la Secretaría de Salud que los está atendiendo para evitar este tipo de problemas. Precisó que estos niños son menores de 12 años que lamentablemente al llegar a Tabasco después de ser repatriados se les comprueba que tienen algún tipo de problemas por el consumo de enervantes, se sienten nerviosos y se ha descubierto esta situación. Pero esto es lo que comentó Víctor de Dios en torno a este tema.
5: Que sí hemos tenido niñas y de niños, padres masculinos, que consumen algún tipo de sustancias. Eso sí ha sido un gran desafío para nosotros. Aquí agradecer a la Secretaría de Salud, agradecer al INBIENESTAR que nos han dado el acompañamiento médico del hospital psiquiátrico, para que cuando hay este tipo de episodios, pues rápidamente vamos para allá para que se haga el cine. Hombre, no, estimamos nosotros que un 30 o un 40% de los niños vienen en esas condiciones. ¿Que han consumido alguna sustancia o que consumen alguna sustancia?
4: Ante esta situación, indicó claramente que es la marihuana la que se encuentra más en sus cuerpos, se les está apoyando psicológicamente para evitar este tipo de situaciones y todos son repatriados y la mayoría son del norte del país. Rubén.
3: Una pregunta, no alcancé a escucharte la parte final. ¿Son deportados de los Estados Unidos? ¿Son los que llegan en avión cada semana, por decir algo? ¿Pero son mexicanos o hablamos de otros países? Porque, bueno, desgraciadamente los envían para Tabasco.
4: No, todos son mexicanos, son menores de 12 años, todos nacionales, y casi el 98-99% son del norte del país, específicamente de Tamaulipas. Todos son mexicanos y llegan a Tabasco. Dicen que hay 3 vuelos semanales y están llegando estos menores de edad repatriados.
3: Gracias, Luis, muchas gracias. Entonces hago la corrección. Yo pensé que eran niños de otros o menores de otros países. No, son mexicanos, desgraciadamente, y la situación que se vive en los Estados Unidos por la cuestión de las drogas, pues afecta hasta los menores de edad, véalo usted. Y caray, tampoco se les puede satanizar. Qué bueno que se les está atendiendo y ojalá que logren una rehabilitación. Son pequeños, 12:09, una pausa, regresamos.
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0: rodando de lo normal. No sé si usted tiene alguna previsión al respecto.
1: Sí, de hecho ya nos han estado informando, tenemos un déficit bastante fuerte en este mes de agosto y septiembre, y se prevé que el canicular se va a prolongar un poquito más, aunque las condiciones a veces se presentan en la tarde para la lluvia, pero no cae. Entonces, pues estamos trabajando con las comunidades y con las brigadas para estar pendientes, estar vigilando, y en caso de que se presente algún incidente, pues atenderlo con tiempo.
0: ¿A la fecha cuántos incendios se vienen?
1: No tengo el número de incendios, pero este año afortunadamente se redujo muchísimo. Este año solamente, comparado con el año pasado, solamente alrededor del 10% de lo que se quemó el año pasado se presentó incendios.
2: ¿Cuánto fue el año pasado?
1: El año pasado fueron como 55 mil hectáreas.
2: ¿Y ahora?
1: Este año es como unas 5 mil. Sí, es muy poco lo que se quemó este año, afortunadamente.
2: ¿Y en qué otros lugares han detectado así de problemas debido a que no hay lluvias o secas?
1: Digo, en todo el estado tenemos el mismo problema. Balancán, Tenosique han tenido problemas también de incendios, Macuspana, Huimanguillo, pero muchos son incendios en la parte agrícola. Gente que quema para milpa o gente que quema para los potreros y se rebasa a otras parcelas, pero no han sido incendios de cientos de hectáreas.
3: Mire usted, hablando de este tipo de situaciones, Tabasco registra un déficit de precipitaciones de aproximadamente 20% de lo que va de la situación, que podría agravarse durante los próximos meses si las lluvias se mantienen por debajo de lo normal, afirma Armando Pulido Pardo, coordinador estatal de Protección Civil. Explicó que actualmente no tiene identificado ningún polígono en la región de Tabasco con nivel de sequía moderada o grave. Las autoridades mantienen vigilancia ante el comportamiento de precipitaciones de aquí a noviembre. Pulido Pardo señaló que el panorama resulta relevante debido a que septiembre y octubre suelen ser meses más lluviosos en la región, por lo que el déficit durante este periodo podría impactar en los niveles de humedad del suelo, vegetación y en los cuerpos de agua.
4: Sí, traemos un déficit de precipitaciones este año, igual que el año pasado. Actualmente tenemos un déficit de un 20% aproximadamente.

0: enero a la fecha, de acuerdo a la media. Derivado de ello, no tenemos detectado por el Centro Nacional de Prevención de Riesgo de Desastres, el SENACOM, que estemos en un indicador de sequía medio o moderado actualmente. Más sin embargo, le vamos a estar dando seguimiento a los próximos meses, como si el actual que estamos iniciando, septiembre y octubre. Muy probablemente de igual manera, igual que lo que fue este último trimestre, el siguiente trimestre, enero, lo que es septiembre, octubre y noviembre, puede ser que de igual manera llueva por debajo de lo normal.
1: Sin embargo, advirtió que las condiciones podrían cambiar en los próximos meses, particularmente por el comportamiento de las lluvias y los efectos climáticos que se están registrando a nivel global. Asimismo, explicó que la canícula se habría prolongado este año y podría extenderse hasta mediados de septiembre, mientras que posteriormente se espera el ingreso de ondas tropicales que podrían favorecer la generación de lluvias en territorio tabasqueño.
0: Repito, no tenemos detectado hasta ahorita un polígono o cierta región que estén en un indicador de estiaje moderado o grave todavía. Más sin embargo, la canícula se extendió. Regularmente la canícula puede terminar a finales de agosto. Más sin embargo, este año, por el efecto Niño, podría ser que la canícula termina, se extienda hasta mediados de septiembre, que es ahí donde empezarían los ingresos de las ondas tropicales con nubosidad y empezarían a generar precipitaciones a nuestro estado de Tabasco, y esto ayudaría para la humedad de la vegetación, de nuestro suelo y de nuestros cuerpos.
1: Qué bueno, ya ve, la canícula canicular pues está pegando duro en Tabasco. Una pausa, regresamos.
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0: Ya son las 12 del día con 25 minutos. Les recuerdo que estamos transmitiendo su programa informativo Tabasco, un programa de emisoras unidas por Tabasco, cuatro estaciones de radio, la DEA, la VA, que es Radio Hogar, la B, que es La Grande, Radio Río, La Voz de los Humacientes y el canal de televisión de la B, que es, estamos en plataformas y en redes sociales. Me da mucho gusto saludarte, compañera Cintia Pérez. Buenas tardes. ¿Qué nos tienes del nivel de los ríos? ¿Cómo van?
1: De acuerdo con la Protección Civil del Estado, su coordinador Armando Pulido Pardo, los ríos de la Sierra, Samar y Tulijá, han presentado una tendencia a la baja. En el caso del río Grijalva, a la altura de Gaviotas y El Porvenir, se encuentran por debajo de sus niveles mínimos. Comentó que por parte del Servicio Meteorológico Nacional ya han recibido información de que pues este trimestre, septiembre, octubre, noviembre, se tendrá un déficit de lluvias. Por ello también han tomado previsiones con los ayuntamientos, han dialogado con los alcaldes para que se tomen las medidas de previsión por este bajo nivel de los ríos, que podría afectar el suministro de agua, la captación en las plantas potabilizadoras. Aquí lo que comenta el coordinador de Protección Civil sobre la situación que enfrentan los ríos de Tabasco.
2: Significa que pueda llover por debajo de lo normal. Desde el primer semestre de este año ya teníamos algunos indicadores de modelos nacionales de la Conagua, donde se podía dar ese efecto por el fenómeno del Niño, que se está generando a nivel global. Desde el primer trimestre, en las reuniones de la Mesa de Seguridad y Construcción de Paz, hemos estado sentándonos con todos los presidentes y presidentas municipales para darle las recomendaciones ante estos efectos de altas temperaturas, déficit de precipitaciones y bajos niveles de los cuerpos de agua, para tomar acciones preventivas.
3: ¿Cuánto descendió el nivel de los ríos?
2: Miren, tenemos por debajo del mínimo el río Grijalva, que atraviesa aquí la ciudad, por debajo de su nivel mínimo, a la altura de Gaviotas y El Porvenir. De ahí en fuera, lo que ha presentado tendencia a la baja ha sido el río Samaria.
1: Es lo que reporta Protección Civil con respecto a la situación de los ríos, los niveles que se están registrando y que actualmente, debido a esta temporada de canicular, la ausencia de lluvias, el caso del río Grijalva, a la altura de Gaviotas y El Porvenir, se encuentra ya por debajo de sus niveles mínimos. Esa información.
0: Gracias, Cintia, gracias. 12:27. Mire usted, Javier May, gobernador de Tabasco, señaló que el Estado se prepara para la posibilidad de un periodo de estiaje prolongado debido al déficit registrado de agua en los últimos meses. Ante este escenario, dijo que el gobierno estatal contempla activar el seguro agropecuario en caso de que se presente alguna emergencia que afecte al sector productivo.
4: Y vamos a prepararnos porque va a haber un estiaje bastante prolongado. Traemos déficit de agua, ¿no? Del mes pasado, este mes se plantea igual un mes seco y el próximo igual. Entonces estamos previendo que poder activar el seguro, ¿no? Que tenemos, el seguro agropecuario, por si hay alguna emergencia que tengamos que declarar.
5: ¿Este ejercicio que se reactivaría el seguro?
4: Sí, claro, sí, así es.
5: Bueno, gracias, gobernador. Gracias.
0: 12:28, bueno, pues vamos a ver cómo va a estar el pronóstico del tiempo.
6: Informativo Tabasco te presenta el pronóstico del tiempo. El Instituto de Protección Civil del Estado de Tabasco informó que para este jueves se mantendrán las altas temperaturas durante el día, con sensaciones térmicas máximas de entre 43 y 48 grados Celsius, debido a los elevados niveles de humedad. Ante estas condiciones, las autoridades exhortan a la población a mantenerse bien hidratada y prestar especial atención a niñas, niños y adultos mayores, además de vigilar posibles síntomas asociados al golpe de calor. Por la tarde, y principalmente durante la noche, se prevé el desarrollo de chubascos tormentosos con alta actividad eléctrica y rachas de viento, que podrían provocar la caída de ramas y árboles, principalmente en las zonas serranas y las subregiones de pantanos, ríos, sierra y el oriente de centro.
0: Vamos a hacer una pausa. Si usted nos lo permite, regresamos en un momento.
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0: Luis Ruiz Sandoval Frade, me da gusto saludarte, como siempre, de nueva cuenta. ¿Cómo andamos de dengue en Tabasco?
1: ¿Qué tal usted? Te vuelvo a saludar con mucho gusto. Así, Alejandro Calderón Alipi, titular de la Secretaría de la Salud, confirmó que lamentablemente al iniciar el mes de septiembre Tabasco pasa del tercero al segundo lugar nacional en torno a casos de dengue comprobados. Solamente estamos abajo de Sonora y quedamos Baja California Baja del segundo al tercero, y nosotros del tercero al segundo lugar. Dijo que en estos momentos no tiene los datos, pero hay que recordar que en el mes de agosto eran 570 casos de dengue ya comprobados, por lo cual dijo que las estrategias siguen realizándose, la descacharización, la fumigación, e invitó a la población a seguir las medidas para evitar que esta enfermedad pueda seguir incrementándose. Pero esto es lo que comentó el funcionario de salud.
2: Sí, sobre el tema del dengue, justo ayer tuvimos nuestra mesa de seguimiento, no recuerdo bien los casos, pero bueno, desafortunadamente ya pasamos del tercero al segundo lugar. Ahí nos rebasó Baja California Sur, que tuvo menos casos que nosotros, pero eso no nos preocupa mucho porque ya están los trabajos en marcha, ya llevamos mucho tiempo, entonces nuestro crecimiento ha sido sostenido, no hemos tenido picos que nos pongan en preocupación o nos pongan en alarma, sino que estamos trabajando de manera coordinada con los 17 municipios, llevando a cabo muchas tareas de descacharización, ya llevamos muchas toneladas de basuras, muchos patios limpios, muchas hectáreas fumigadas y trabajadas. Entonces vamos a tener un control adecuado del dengue en el estado. Y
1: ante esta situación señaló que evidentemente la meta en estos últimos 4 meses es bajar a Tabasco del segundo lugar, con lo cual dijo que se seguirán realizando los programas de descacharización, nebulización y el famoso voltea y tapa, Rubén.
0: Muchas gracias, gracias. Hay que participar, digo, cada quien tenemos en nuestra casa, no dejar llantas, cacharros, como le llaman, todo lo que pueda retener el agua, porque luego pues es criadero de larvas y pues si nosotros no participamos, ni más que le digamos al vecino, oye, ven, ayúdame aquí a mi casa o haz lo que tengo que hacer. Vamos a otra información. Bueno, pues, a partir de hoy, entra en vigor el ajuste a la tarifa de los pochimóviles que la Secretaría de Movilidad hizo a la de tipo preferente. El acuerdo ya está publicado en el Diario Oficial del Estado. Dice, por ello, con este cambio, el beneficio para los usuarios preferenciales, estudiantes y adultos pasa por una reducción del 50% a solo un 25% de descuento. De acuerdo con el documento emitido por la dependencia, la tarifa preferente pasó de 6 a 9 pesos, mientras que la tarifa al público en general no sufre modificaciones y es de 12 pesos. El documento detalla que en la actualización tarifaria previa, publicado el día 5 del mes pasado, se había contemplado inicialmente un descuento del 50%. Sin embargo, estuvo una reunión con permisionarios, o sea, los pochimovileros, y la SAUTE realizaron un análisis técnico y operativo, y se determinó regresar al porcentaje histórico del 25%. La dependencia apreció que este ajuste regularice el cobro de las concesiones y permisiones conforme a la normatividad vigente en la materia. Bueno, pues ahí está. Pues mire, mejor, como dicen los hoteleros, hay que congelar las tarifas en los salones por las fiestas patrias y además el fin de año. Luis Frade, te saludo de nueva cuenta. Buenas tardes.
1: ¿Qué tal, Rubén? Te voy a saludar con mucho gusto. Así es, Alberto Zurita de Ludero, quien es el presidente de la Asociación de Hoteles y Moteles de Tabasco, confirmó que a partir de septiembre pues empiezan los festejos de fin de año, en donde evidentemente lo que buscan es rentar sus salones en cada uno de los hoteles para los negocios. Y indicó claramente que no habrá incremento de tarifa en ninguno de los salones. Lo único que se podría tener ganancias en la comida entre un 3 y 5%, pero evidentemente lo que se busca es atraer gente, evitar mayores problemas, pero sobre todo todos los salones de los hoteles en Tabasco no tendrán incremento en el costo, será el mismo que de los años pasados, pero esto es lo que comentó el dirigente hotelero.
3: ¿Cuánto se incrementa el porcentaje de ganancias de ocupación hotelera por su actividad, su fiesta patria y posiblemente lo de cuánto se puede incrementar?
4: Mira, el ingreso bruto que podemos alcanzar es hasta de un 3 a un 4% en temas de alimentos y bebidas. Más que nada es para, sobre todo en esos rubros, ¿no? El tema de ventas de paquetes, de ventas de algún platillo mexicano, de ventas de tequila en los centros de consumo, ahí es donde está más la ganancia, sobre todo en este tema de
3: salones. Para la renta de salones, ¿va a haber un incremento este año de precio o van a seguir con el año pasado?
4: No, la mayoría de hoteles mantienen los precios, el tema de salones.
3: ¿Y por qué lo van a mantener para tener ventas?
4: Pues bueno, de entrada porque nosotros no tenemos todavía el conocimiento si vamos a tener hasta las 3 de la mañana. Obviamente tener hasta las 3 de la mañana lo que podría generar es que es pues un poco más de gasto de luz, pero normalmente lo que queremos es ahorita, estamos compitiendo con ahora sí que palapas, con salones independientes, entonces pues la intención es mantener los precios. Desconozco si algún hotel haya subido precios, la mayoría de los cuales todos lo van a mantener.
1: Precisó que con esto se busca atraer al cliente a la iniciativa privada para sus fiestas de septiembre, así como las de diciembre, con la intención de evitar mayores pérdidas, Rubén.
0: Bueno, muchísimas gracias. Y septiembre, oiga, por cierto, a nivel nacional se habla de que lo más tradicional son los chiles en nogada, que son poblanos, pero bueno, se consume en todo el país, la noche del 15, el pozole también y varias cuestiones, pero usted, aunque saque unos panuchitos, una tostadita, con lo que quiera, hombre, puede hacer su noche mexicana. 12:40, regresamos.
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0: Con 45 minutos y en lo que va de este año se han abierto 385 carpetas de investigación por delitos de homicidio doloso, dice la Fiscalía del Estado. Al ser cuestionado si la ejecución registrada en los últimos días en distintos puntos del centro y Tabasco estén relacionadas entre sí, el director de Delitos Comunes, Zona Foránea, Guillermo Cancino Álvarez, no descartó dicha posibilidad.
17: En cuanto a las líneas de investigación, cada una de ellas, de manera independiente, tiene su línea. También no se descarta que haya relación en alguna de ellas. Se han hecho diversos trabajos periciales, principal arma que se utiliza, el modus operandi, vehículos que se pudieran utilizar para cometer el ilícito, ¿no? En relación a la totalidad que hace mención, en lo que va del año 2026, tenemos iniciadas 385 carpetas de investigación por el delito de...
0: Bueno, pues mire, usted presentó también un reporte respecto a los avances que se tienen en los casos acumulados en este año, las sentencias condenatorias por ese delito alcanzadas a la fecha, señalando que la autoridad judicial concedió a la Fiscalía del Estado un total de 147 órdenes de aprehensión, de los cuales se han cumplimentado 87. Y asimismo dijo que en este periodo fueron vinculados a proceso 95 presuntos responsables, además que derivado del seguimiento puntual de los diferentes procesos penales de este ilícito, la Fiscalía obtuvo de la autoridad jurisdiccional 43 sentencias condenatorias, 12 con 46. Y en otra información, de enero a agosto de este año, la Fiscalía del Estado obtuvo de la autoridad judicial 11 sentencias condenatorias por el delito de feminicidio y por el delito de feminicidio en grado de tentativa, 19. La encargada de la Fiscalía Especializada del Feminicidio reiteró el compromiso institucional con la Procuración de Justicia a favor de las mujeres, realizando un trabajo ministerial profesional y con perspectivas de género. Se detalló que en lo que va del presente año, por el delito de feminicidio fueron otorgadas 8 órdenes de aprehensión y se han cumplimentado 8 y se han obtenido 7 vinculaciones a proceso, mientras que por el delito de feminicidio en grado de tentativa, la autoridad judicial concedió 30 órdenes de aprehensión, de las cuales se han complementado 23 y se han obtenido 31 vinculaciones a proceso.
18: Esta representación social aportó los elementos de prueba suficientes y realizó un trabajo ministerial con perspectiva de género que permitió al Tribunal de Enjuiciamiento otorgar los fallos condenatorios. Durante este mismo periodo, por el delito de feminicidio, fueron otorgadas 8 órdenes de aprehensión, de las cuales se han complementado 8 y se han obtenido 7 vinculaciones a proceso. Mientras, por el delito de feminicidio en grado de tentativa, la autoridad judicial otorgó 30 órdenes de aprehensión, de las cuales se han complementado 23 y se han obtenido 31 vinculación a proceso. Con estos resultados se reitera el compromiso de atender con prontitud y legalidad todos los hechos en donde una mujer es víctima de violencia.
0: Son las 12:48. Vamos a hacer una pausa, en un momento regresamos.
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0: Son las 12:52. Vamos a un recorrido con la información nacional con Jesús Uribe.
1: La presidenta Claudia Sheinbaum lamentó este jueves el asesinato de Jonathan Meléndez Ochoa, productor musical y tecladista del grupo Camilo VII, quien fue privado de la vida junto con integrantes de su familia. Durante su conferencia matutina desde Palacio Nacional, la mandataria expresó sus condolencias y señaló que las autoridades ya investigan el caso. Sheinbaum descartó que el homicidio estuviera relacionado con un robo y afirmó que, de acuerdo con las primeras indagatorias, el hecho estaría vinculado con un conflicto entre familias. Mientras tanto, autoridades federales detuvieron en Puebla a Goben Ulises N., alias El Amarillo o El Goben, identificado como presunto líder de una célula delictiva conocida como Los Rusos. De acuerdo con investigaciones, estaría relacionado con extorsiones, tráfico y distribución de drogas, secuestros y homicidios, además de ser considerado uno de los principales generadores de violencia en Guerrero. El operativo fue resultado de trabajos de inteligencia y contó con la participación de fuerzas federales y autoridades de Puebla y Guerrero. Junto con El Amarillo, fueron detenidas dos personas señaladas como sus escoltas, además de asegurarse armas, presunta droga y vehículos. La investigación continúa para determinar el alcance de sus actividades y la situación jurídica. Asimismo, la policía de Jalisco informó este jueves la detención de tres ciudadanos estadounidenses que eran buscados por el Buró Federal de Investigaciones de Estados Unidos por su presunta participación en un esquema de fraude electrónico relacionado con criptomonedas. La captura se realizó luego de que la Comisaría de Inteligencia recibiera información del servicio de Marshals sobre la búsqueda de los sospechosos. Los detenidos fueron identificados como Julián N., de 29 años, Eduardo N., de 35, y Sergio N., de 51 años. De acuerdo con autoridades estatales, los tres son requeridos por las autoridades estadounidenses. Las intensas lluvias provocadas por el huracán categoría 1 ocasionaron el desbordamiento del arroyo Lagunitas en Cabo San Lucas, esto en Baja California Sur, lo que generó afectaciones en la zona. Ante el riesgo derivado de las condiciones climáticas, autoridades implementaron medidas de prevención para proteger a la población. Entre las acciones adoptadas se encuentra la suspensión de clases en Los Cabos y Ciudad Constitución. Las autoridades mantienen el monitoreo de las condiciones meteorológicas y de posibles afectaciones relacionadas con las precipitaciones. Para concluir, autoridades aduaneras aseguraron 5.438.400 cigarros, con un peso total de 9.160 kilogramos, durante dos operaciones de inspección realizadas a embarques internacionales procedentes de Singapur en la aduana del Aeropuerto Internacional de la Ciudad de México. En el primer operativo fueron revisadas 320 cajas distribuidas en 20 pallets, donde se localizaron 3.830.400 cigarros con un peso de 6.440 kilogramos. El cargamento había sido declarado como bocinas y básculas eléctricas en la guía aérea. Sin embargo, durante la inspección fueron encontrados productos de tabaco de la marca Pormo.
0: Muchas gracias, gracias por habernos permitido estar con ustedes en su programa informativo Tabasco, un programa de emisoras unidas por Tabasco. Son las 12 ya, pues digamos con 57 minutos, recuerde que es hora de la salida de los pequeños, maneje con precaución, cede el paso, sea usted amable, si le ceden el paso, también dé las gracias, la amabilidad nos hace mejores ciudadanos. Buenas tardes.
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1: Tabasco mantiene acciones contra el dengue. Teapa concentra mayor incidencia, seguido de Jalapa, de Jalpa y Centro. Aumenta la donación altruista de sangre en Tabasco. 3 de cada 10 niños repatriados son adictos a alguna sustancia, destaca el DIF. Denuncian integrantes de Canaco hostigamiento del IEPCT. Nelson Gallegos Vaca es electo como nuevo líder parlamentario del PRD. Ríos de Tabasco están por debajo de sus niveles ordinarios. Esperan derrama de 220 millones de pesos con la 11ª edición del Festival de la Butifarra en Jalpa de Méndez. Balean y matan a un motociclista en Atasta, en Villahermosa. Vuelca camión de carga en la carretera Cárdenas-Villahermosa. Calor no cesa en Tabasco, prevén clima caluroso y chubascos este jueves. En información nacional, Roberto Farías pide intervención de Sheinbaum ante negativa de Semar de ocultar información. Sheinbaum confirma distanciamiento con Adán Augusto. Detienen en Puebla a El Amarillo, presunto líder de los rusos en Acapulco. Protesta Sheinbaum por deportación de más de 2,900 mexicanos a Estados Unidos a Centroamérica. Sobrevive hijo de tecladista de Camilo VII. Será llamado a declarar. En información internacional, China pide más cooperación con México previo a visita del canciller Velasco. Suman 1,252 muertos en Nepal por la riada. Van 4,216 desaparecidos. Machado advierte a Estados Unidos que sus enemigos están en Venezuela tras acuerdo. Y en los deportes, Olmecas de Tabasco vence, pues, a Pericos de Puebla y toma ventaja en la final del sur.

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1: Muy buenas tardes, bienvenidos a XEBA Noticias, segunda emisión. Es un gusto saludarle desde Villahermosa, Tabasco. Muchas gracias por acompañarnos en este jueves 13 de septiembre del 2026. Nos encontramos transmitiendo desde Villahermosa, Tabasco en el 91.7 de frecuencia modulada en nuestro portal www.xeba.com.mx. Visite nuestro portal y usted ahí va a tener y va a checar toda la información que se está generando en diversos ámbitos, veraz, objetiva y oportuna. Así como también agradezco a usted que nos acompaña en la transmisión en vivo en Facebook, YouTube y en X. A lo largo de estas dos horas, toda la información que se está generando en el ámbito local, nacional e internacional, pero también daré lectura a sus mensajes. Por ello, la invitación a que usted nos comparta su comentario, reporte, denuncia ciudadana, servicio social, saludo o felicitación. Y en el caso de la denuncia ciudadana, se puede acompañar su mensaje con fotografías, videos o audios, porque no solamente le estaremos dando lectura en los espacios informativos de la XEBA, sino también se estará compartiendo en las redes sociales, que en ellas usted nos encuentra como XEBA Tabasco. Así que tenga usted a la mano esta línea de WhatsApp disponible las 24 horas al 9933-829202. Y de igual manera le invito a que usted sea parte del sondeo que realiza la XEBA. La pregunta del día, el tema de hoy es el siguiente: ¿estás de acuerdo con que la tarifa preferente de los pochimóviles se haya modificado de 6 a 9 pesos? ¿Qué opina usted? ¿Sí o no? Usted puede ser parte del sondeo en nuestro portal www.xeba.com.mx. En redes sociales nos encuentra como XEBA Tabasco, o si lo prefiere, puede enviar su opinión a través de la línea de WhatsApp 9933-829202. Recuerde el sondeo que realiza la XEBA. ¿Estás de acuerdo con que la tarifa preferente de los pochimóviles se haya modificado de 6 a 9 pesos? ¿Qué opina usted al respecto? Usted puede ser parte del sondeo con su voto en nuestro portal. Recuerde que hay dos opciones, sí o no. Sea parte del sondeo, además en las redes sociales y de igual manera en la línea de WhatsApp nos puede compartir su opinión. 1:05 de la tarde. De esta manera le damos la cordial bienvenida al equipo de noticias. En controles técnicos se encuentra Julio Solís. La transmisión en vivo, Arad Rochet, y ante este micrófono le saludo a su amiga y servidora Berenice Gómez Jara. Muy buenas tardes, una tarde bastante calurosa en Villahermosa, pero por supuesto vamos a tener, además de la información del pronóstico del tiempo, también estaré compartiendo con todos ustedes información relevante, recuerde usted, en el ámbito local, nacional e internacional. Quédese con nosotros, pero además sea parte de este espacio informativo. 1:06 y arrancamos precisamente con información destacada en el ámbito local y es un gusto saludar en la línea telefónica a Yasmín Espinosa. Muy buenas tardes, Yasmín. Nos tienes información de que Tabasco pues mantiene acciones contra el dengue. Teapa concentra mayor incidencia, seguido de Jalpa y Centro. Adelante con los detalles. Muy buenas tardes.
2: Gracias, Berenice, te saludo con mucho gusto a ti y a todo el auditorio. Por supuesto, efectivamente, la entidad tabasqueña mantiene una estrategia coordinada para contener el avance del dengue. Esto pese a que recientemente pasó del tercer al segundo lugar nacional en número de casos, aseguró el secretario de Salud en Tabasco, Alejandro Calderón Alipi. El funcionario detalló que entre las principales acciones para abatir este padecimiento transmitido por vector se encuentran las jornadas de descacharrización, limpieza de patios y fumigación. Escuchemos.
3: Mira, ahorita el primer lugar en cuanto a municipios por casos es Teapa, entonces ahí tenemos una presencia muy fuerte, hemos estado reforzando con equipo de vectores, también Jalpa de Méndez hemos estado trabajando y por supuesto pues Centro, ¿no? Centro que es donde está la mayor población y recordar que esos trabajos también se hacen de la mano de un trabajo entomológico, que es un trabajo científico para poder tomar las mejores decisiones.
2: Y que bueno, el secretario de Salud confió en que estas medidas permitirán mantener y contener el adecuado control del dengue y cerrar el año con resultados positivos. En cuanto a la distribución de los casos dentro del estado, así como bien escucharon, informó que Teapa ocupa actualmente el primer lugar entre los municipios con mayor incidencia. Asimismo, comentarles que pues se mantienen los trabajos intensivos en el municipio de Jalpa de Méndez y Centro, municipio que concentra la mayor cantidad de población del estado. Berenice, auditorio, es la información.
1: Pues la invitación cordial sobre este tema tan importante, Yasmín, es pues a la ciudadanía para que pues, nos pongamos las pilas, para que nos cuidemos, para que estemos muy al pendiente de la prevención y tomar muy en cuenta las recomendaciones de las autoridades.
2: Así es, como bien comentaba hace un momento el secretario de Salud, Berenice, justamente con esta reducción de las precipitaciones que recientemente anunció Protección Civil, incluso será favorable para la entidad tabasqueña en ese sentido para poder continuar con las estrategias en contra del mosquito transmisor. Berenice, auditorio, la información.
1: Muchas gracias por el reporte a detalle, Yasmín Espinosa. Nos mantendremos en comunicación. Muy buenas tardes.
2: Una excelente tarde a todos.
1: Excelente tarde, Yasmín. Y bueno, sobre este tema importante que tiene que ver con estas acciones contra el dengue, recuerde usted que la importancia de estas jornadas de descacharización, que ya lo mencionaba la autoridad correspondiente, la limpieza también de patios y la fumigación no pueden faltar. Y de igual manera, amigos y amigas, es importante que pues estemos muy al pendiente de lo que podemos hacer desde nuestro hogar. Y precisamente debemos de pues prevenir. La prevención es importante, lavar, tapar y voltear recipientes que almacenen agua como cubetas, tinacos, botellas o floreros. Pues es importante que no se encuentren con, en este caso, llenos de agua, porque precisamente es donde se puede tener un criadero de mosquitos. También es importante tirar objetos en desuso que puedan acumular agua de lluvia, como latas, neumáticos viejos, entre otras cuestiones. Limpiar patios y azoteas con frecuencia para evitar el agua estancada y cambiar, por supuesto, pues el agua de los bebederos de animales, de floreros, cada poco tiempo. Y de estas maneras, esas acciones, pues estaremos reforzando y evitaremos precisamente el que se siga dando pues estos casos de pues el contagio y pues la presencia del dengue en la entidad. 1:10, ya escuchábamos que precisamente en primer lugar pues se encuentra el municipio de Teapa, que concentra pues mayor incidencia, seguido de Jalpa y de Centro. Es momento de que nos vayamos a la primera pausa comercial. Al regresar, fíjese que Tabasco, entre los 5 estados que concentran 71% de casos de dengue en el país. Esta y más información en XEBA Noticias, segunda emisión.
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Una de la tarde con 14 minutos, continuamos en XEBA Noticias, segunda emisión, transmitiendo desde Villahermosa, Tabasco, y seguimos con el tema del dengue. Y es que Tabasco regresó al segundo lugar en incidencia de dengue con 570 casos confirmados en el año, de acuerdo con el informe semanal de vigilancia epidemiológica de la Dirección General de Epidemiología. En la semana 32, Tabasco reportaba 546 casos confirmados con una incidencia de 22.08 por cada 100.000 habitantes, ubicándose en tercer lugar nacional por tasa, solo detrás de Sonora con 33.04 y Baja California Sur con 22.24. Para la semana 33, el estado registró 570 casos confirmados, es decir, 24 casos nuevos en 7 días, con una incidencia que subió a 23.05, escalando al segundo lugar nacional, únicamente por debajo de Sonora, con 33.61. Tabasco se mantiene dentro del grupo de 5 estados que concentran el 71% de los 4.410 casos de dengue en el país. Los municipios de Teapa, Jalpa de Méndez y así como también Jalapa y Tacotalpa siguen concentrando la mayor incidencia en el estado. Así que, pues, Tabasco entre los 5 estados que concentran 71% pues estos casos de dengue en el país. Y bueno, la importancia de la prevención y para evitar picaduras, bueno, pues también es importante, recuerde usted usar repelente, aplicar repelente contra insectos en la piel expuesta de forma frecuente, vestir en este caso pantalones largos y camisas de manga larga, de preferencia en tonos claros, colocar mosquiteros, instalar mallas protectoras en puertas, ventanas y usar pabellones o tules en este caso de cunas y camas, que antes hace muchos años también se utilizaba. Bueno, pues a cuidar muy bien pues la salud, a cuidar de que pues podamos exponernos a la picadura del mosquito Aedes. Y bueno, recuerde usted, es importante pues que estemos muy al pendiente de la prevención, qué podemos hacer al respecto desde nuestro hogar, y por supuesto también la importancia de que las autoridades correspondientes hagan la parte que les corresponde. Una de la tarde con 17 minutos y vámonos ahora, fíjese usted, con el tema pues que de la Federación determinará si pues aplica vacuna contra el dengue. Y es que luego de la aprobación de la vacuna tetravalente contra el dengue, el secretario de Salud, Alejandro Calderón Alipi, pues aclaró que las autoridades federales determinarán si el biológico será incorporado al sector público. Y pues cuestionado precisamente sobre la venta de la vacuna en el sector privado y el riesgo que podría representar al no estar recomendada por todas las para todas las edades,

0: Bueno, el funcionario recomendó a la población acudir con especialistas.
1: Una vez que ya esté en el mercado, tanto privado y para público, las instancias federales, pues de ser así necesario y de ser posible, pues se va a adquirir la vacuna para la población, ¿no? Pero eso ya lo va a definir la federación para que ponga el presupuesto. Y para el tema privado, pues siempre, como todos los medicamentos, siempre acudir a lugares donde hayan especialistas, donde sepan lo que están indicando, y a informarse bien, ¿no? Siempre.
0: Y es, cabe señalar que el Consejo de Salubridad General incluyó pues una vacuna tetravalente contra el dengue en el Compendio Nacional de Insumos para la Salud. De acuerdo con la indicación, la vacuna está contemplada únicamente para la prevención del dengue en personas de 10 a 14 años sin comorbilidades, por lo que no está recomendada para toda la población. Así que Federación determinará si aplica vacuna contra el dengue. 1:19 p.m. Y vámonos, fíjese usted, a otros temas, y este tiene que ver con la donación, y es que aumenta la donación altruista de sangre en el estado de Tabasco. Y saludo a Cintia Pérez. Muy buenas tardes, Cintia, tú nos tienes la información a detalle. Muy buenas tardes.
2: Berenice, buenas tardes a ti, al auditorio de la segunda emisión de XBA Noticias. Este día, en rueda de prensa, la directora del Centro Estatal de Hemoterapia, Rosalía Narváez Rivera, habló sobre estas donaciones que se han tenido en el primer semestre del año, en donde destacó este aumento de donaciones altruistas. Si bien por reposición es un número mayor, pues destacó que ya ha habido pues una mayor conciencia de la población para que acuda pues a donar de manera voluntaria, de manera altruista. Señaló que en este primer semestre del año, en un comparativo con 2025, la donación altruista, los del número de donadores incrementó en 992 personas, lo que representa un avance o incremento del 230%. Señala que en 2025 se atendieron donadores altruistas 430, en el periodo de enero-julio 1422. Aquí es lo que señala la directora del Centro Estatal de Hemoterapia sobre el registro de personas que han acudido a este lugar a donar sangre, ya sea de manera altruista o por reposición.
3: Tuvimos una donación de altruista de 900 unidades, cuando en el año previo lo que habíamos tenido eran menos de 400 unidades. O sea, no solo duplicamos, triplicamos el número de unidades obtenidas. Altruistas, 183 de enero a marzo, ese es 26. Y si ustedes ven, en el segundo trimestre incrementamos un 313% de donaciones altruistas, que fue mediante el segundo maratón de donación.
2: La directora del Centro Estatal de Hemoterapia informó que en diciembre habrá un segundo maratón, pero ese será a nivel Latinoamérica, en el que México y Tabasco van a participar de donación de sangre. Con estas cifras que ya han aumentado, estimó que Tabasco pueda pasar del lugar 24-25 que se encuentra actualmente al lugar número 10 en población que acude a donar de número manera voluntaria. Ella recordó que las personas que donan son principalmente entre edades de 25 a 40 años de edad. También señaló que pues esa sangre lleva un análisis, se revisa para verificar que se encuentren en buenas condiciones, que sean aptas para poder entregar a quien lo solicite. En ese sentido, señaló que la primera causa por la que se descartan las unidades de sangre es positiva. Esa información.
0: Muchas gracias por el reporte a detalle, Cintia Pérez. Nos mantenemos en contacto. Buenas tardes.
2: Buenas tardes.
0: Buenas tardes. Y bueno, escuchábamos que aumenta la donación altruista de sangre en el estado de Tabasco, y es que es importante porque es un acto pues voluntario y vital que salva vidas. ¿Y por qué es importante, auditorio, de que donemos sangre? Bueno, pues es una necesidad diaria, y es que los hospitales requieren sangre fresca todos los días para emergencias y cirugías, además de que ayuda a pacientes con cáncer, anemias graves, quemaduras y trasplantados también. Y es clave para atender a personas con hemorragias por traumatismo o accidentes de tránsito. Y en el caso de aquellas personas que deciden donar sangre, ¿cuáles son los beneficios para el donante? Bueno, pues antes de donar, ya lo escuchábamos, pasan por una revisión rápida, pues un chequeo médico de presión, pulso y niveles de hierro. También ayuda a equilibrar los niveles de hierro en la sangre y mejora la circulación, y estimula pues a tu cuerpo a procurar a producir células sanguíneas nuevas. Así que pues es importante que pues tengamos esa empatía, y si tenemos la posibilidad de donar sangre, pues lo hagamos. 1:24 p.m. Continuamos con información relevante en el ámbito local en XEBA Noticias, segunda emisión. Y fíjese usted que 3 de cada 10 niños repatriados son adictos a alguna sustancia, es lo que destaca el DIF.
4: El 30% de los niños repatriados que se encuentran bajo resguardo del sistema DIF Tabasco presenta antecedentes de consumo de sustancias, principalmente marihuana. Así lo dio a conocer Víctor de Dios Gómez, coordinador general del organismo.
5: Los niños vienen en esas condiciones, un 30%. Que han consumido alguna sustancia o que consumen alguna sustancia durante su estancia en Estados Unidos, y que pues al estar acá pues y sienten el síndrome de abstinencia. La verdad es que hemos encontrado desde marihuana, principalmente ha sido marihuana, que es lo que ellos nos han referido, nada más, nos han comentado otra cosa.
4: Explicó que se trata de menores que consumieron alguna sustancia durante su estancia en Estados Unidos, y que al regresar a nuestro país algunos presentan síntomas relacionados con el síndrome de abstinencia. Precisó que hasta ahora los casos detectados corresponden a varones. El funcionario recordó que en su mayoría estos jóvenes son provenientes de Tamaulipas, tras haber sido repatriados de Estados Unidos, y donde reciben a través del sistema alojamiento, alimentación, atención médica y apoyo psicológico mientras se gestiona su reintegración familiar. Para XEBA Noticias, Yasmín Espinosa.
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0: Y continuamos con la denuncia ciudadana. Así regresaron a clases estudiantes de la colonia Belén, esto en el municipio de Macuspán, en medio de una prolongada escasez de agua potable, que de acuerdo con habitantes, pues supera el mes en algunas zonas y alcanza hasta 2 meses en las partes altas. La falta del vital líquido provocó que algunas familias hayan recurrido a bloqueos como medida de presión, al asegurar que ya no encuentran cómo enfrentar las necesidades básicas que implica vivir sin el servicio. Los habitantes exigieron una solución urgente ante pues una problemática que aseguran está afectando la calidad de vida de más de 10.000 familias que habitan en esta colonia. Señalaron que la falta de agua complica actividades esenciales como la higiene, preparación de alimentos y el regreso a las actividades escolares. Ante la falta de una respuesta, los vecinos solicitaron la intervención del gobernador del estado, al considerar que el gobierno municipal no atiende la problemática. Advirtieron que mientras persista la escasez, continuarán las inconformidades y acciones de protesta. ¿Qué?

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0: Continuamos en XEBA Noticias, segunda emisión, 1:32 PM. Nos encontramos transmitiendo desde Villahermosa, Tabasco. Y si usted desea compartirnos algún comentario, reporte, denuncia ciudadana y más, al 9933-829202. Y doy lectura a mensajes que nos envían a través de las redes sociales, especialmente en Facebook. Se comunica don Arquímedes Orozco. Y nos comparte lo siguiente, dice: saludos, excelente tarde, Lic. Pues muchísimas gracias a don Arquímedes Orozco, gracias por sus saludos y por supuesto agradeciendo el que nos permita y nos brinde esta oportunidad de acompañarle en esta segunda emisión de noticias de la XEBA y compartir la información que está destacando. También saludo a Armides Chablés Sánchez. Nos manda saludos, por supuesto, bendiciones también a todo el equipo. Muchísimas gracias. Comparte la transmisión en vivo. Muchas gracias, don Armides Chablet. Y bueno, pues también nos menciona lo siguiente. Dice: y arriba mis aguerridos olmecas de Tabasco, XEBA Tabasco, Deportes Unidos. Sí se puede hacer historia ahora o nunca. Pues sí, en efecto, pues enhorabuena para los olmecas que ayer ganaron. Esperemos que así continúen, ¿verdad?, dando lo mejor. Y pues la afición está pues apoyándoles y deseando pues lo mejor, ¿no?, que eso se refleje en el campo. Así que excelente. Muchas gracias a don Armides Chablés Sánchez, así como también muchísimas gracias por comunicarse a Arquímedes Orozco a través de las redes sociales, especialmente en Facebook. Y bueno, continuamos con la información destacada. Vámonos ahora, fíjese usted, con el tema de que disminuye presencia de menores en situación de calle en Tabasco. Y es que la presencia de menores en condición de calle ha ido disminuyendo paulatinamente, aunque tuvo pues un repunte durante el periodo vacacional, indicó Víctor de Dios Gómez, coordinador del sistema DIF Tabasco. El funcionario refirió que el organismo mantiene coordinación con la Procuraduría de la Defensa del Menor, así como con autoridades de salud y educación, para atender la problemática que en años anteriores mantenía una cifra preocupante.
1: Sí. La reclusión de estos jóvenes a grupos delictivos.
2: Estamos muy contentos porque la estrategia ha funcionado. No podemos decir que ya no hay niños, sí hay niños en condición de calle. Es un fenómeno que ha permanecido, pero ha disminuido. Tuvimos un repunte ahora en periodo vacacional, la verdad. Estuvimos trabajando muy de la mano con la Procuraduría de la Defensa del Menor y lo logramos contener. ¿Qué sí vemos nosotros, no? De que necesitamos mantener la vinculación con todo. O sea, ahí entra salud, ahí entra educación y estamos haciendo ese trabajo en conjunto.
0: Añadió que también se trabaja con municipios fronterizos de Chiapas para generar apoyos alimentarios y oportunidades laborales para las familias con el objetivo de prevenir que regresen a la entidad acompañadas de menores. Así que, pues, disminuye presencia de menores en situación de calle en el estado de Tabasco. Y en más información, la diputada local de Morena, María Félix García Álvarez, consideró que por el bien del partido, lo más sano sería que Jesús Elván García dejara la dirigencia estatal en ese instituto político. La legisladora, quien forma parte del Consejo Estatal del partido Guinda, señaló que hasta el momento pues desconoce si habrá un cambio en la pues dirigencia, pese a que el propio líder partidista pues ha anunciado en diversas ocasiones que ya presentó pues su renuncia ante el Comité Ejecutivo Nacional. Reiteró desconocer los rumores sobre un posible relevo en la dirigencia estatal de Morena, al señalar que pues como consejera estatal del partido hasta el momento no ha recibido ninguna notificación oficial sobre un cambio.
3: Sí, desconozco que venga un cambio de dirigencia. En mi calidad yo soy consejera del partido y no nos han notificado para nada, pero bueno, los cambios siempre son para bien.
4: Pero el dirigente,
3: bueno, ha dicho que se va y que se va y no se va. Pero, claro, claro, es algo que se viene manejando, se viene viendo, pero hasta ahorita no hay nada real que se vaya. Creo que los primeros en notificarnos sería los consejeros. Definitivamente sería, los cambios son buenos, debería de irse para el bien del partido, creo que es lo más sano.
4: Oiga, que podría ser. Oiga, ¿para cuándo se va el tiempo?
3: Sí, claro. Sí, estamos esperando que convoque el partido, quien es el que tiene la facultad para convocar a través del Nacional. Y como consejero, pues vamos a estar ahí, vamos a estar pendientes y vamos a... Sería lo más sano que llegara una mujer al consejo.
5: Desde hace...
3: Lo acabo de ver en un evento la semana pasada, pero platicar de conflictos, pues no. Creo que no. Estoy en Jalpa de Méndez, estoy en el territorio, estoy en el Congreso. Y pues con muchas ganas de... Veo muy bien a Morena.
0: La legisladora local consideró que la renovación de los órganos directivos forma parte de la dinámica natural de cualquier partido y puede contribuir al fortalecimiento del movimiento. Y en ese sentido, recordó que anteriormente ha cuestionado que la actual dirigencia haya favorecido a determinados perfiles políticos. Sobre el proceso para elegir a la nueva dirigencia, García Álvarez señaló que deberá realizarse conforme a los procedimientos internos del partido y mediante los canales institucionales correspondientes. Añadió que será necesario esperar la emisión de la convocatoria para que los consejeros puedan participar y tomar una decisión. La diputada rechazó que esté en desventaja para la candidatura a la alcaldía de Jalpa de Méndez, pues reiteró que son los ciudadanos quienes definirán a los abanderados por medio de encuestas. Así que sería sano, pues, cambio en dirigencia de Morena, señala diputada María Félix García. Y de Morena nos vamos al PT. Y fíjese que el PT precisamente exige restitución de participaciones federales para Tabasco. El diputado local y comisionado estatal del Partido del Trabajo en Tabasco, Martín Palacios Calderón, señaló que ellos sí han levantado la voz para revisar y restituir las participaciones federales destinadas al estado de Tabasco. El líder local del PT aseguró que existe una preocupación de su parte para que se devuelva a la entidad los recursos que le corresponden por ley. Recordó que desde el pasado 7 de abril de 2025 presentó un exhorto sobre este tema. Palacios Calderón reiteró que la postura de su bancada seguirá siendo, pues, la exigencia de que se castigue o no se castigue con, pues, recortes a los ayuntamientos y se busquen los mecanismos legales necesarios para garantizar la llegada, pues, íntegra de las participaciones en la entidad.
6: Los únicos o el único diputado que ha pedido a la federación que se reconsidere el tema de la distribución de los recursos al estado. Metimos un exhorto para que, porque desde Granier para acá no está recibiendo Tabasco 1.166 millones anuales, debería de recibir, que a la fecha existe un adeudo que no recibe Tabasco a la fecha, de aquel tiempo para acá, 12 mil millones de pesos.
7: 22 mil.
6: Y nosotros estamos exhortando a la federación para que pueda darle a Tabasco ese recurso que es muy merecido, pues. O sea, no se lo están regalando, o sea, es un derecho que al estado le corresponde, pero bueno, la autoridad estatal, los diputados locales, los diputados federales, pues deberán darle seguimiento a...
0: Y en otro tema, pues dijo que el Partido del Trabajo prepara una iniciativa para regular el uso de teléfonos celulares en las escuelas de educación básica de Tabasco, por lo que buscan recopilar toda la información necesaria para elaborar una propuesta sustentada y viable. Explicó, bueno, que se pretende analizar la problemática en los distintos municipios del estado y tomar en cuenta las opiniones de quienes forman parte del sector educativo y de especialistas. Martín Palacios también hizo un llamado a sus compañeros legisladores a utilizar el teléfono celular de manera responsable y con fines de trabajo durante las sesiones en el Congreso del Estado. Así que PT pues exige restitución de participaciones federales para Tabasco. 1:42 p.m. Nos vamos a una pausa comercial. Regresamos con más información en XEBA Noticias, segunda emisión.
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0: Y estamos de regreso en XEB Noticias, segunda emisión, 1:47 PM. Nos encontramos transmitiendo desde Villahermosa, Tabasco. Y doy lectura al llamado que realiza la Comisión Estatal de Derechos Humanos de Tabasco. Es el llamado para Jaime Izquierdo Cárdenas. Y también están haciendo este llamado importante para que pues se presente tanto Manuel Reyes de los Santos Carrillo, José Cruz Pérez López, Adelina Ábalos de la Cruz, María Magdalena Méndez Lara, Marisela Lara García, Moisés Martínez Santiago y María del Carmen de la Cruz, Cruz Méndez. Es importante que se presenten en la Comisión Estatal de Derechos Humanos de Tabasco. Y en este caso, el llamado que está realizando la Comisión Estatal de Derechos Humanos de Tabasco para Manuel Reyes de los Santos Carrillo, José Cruz Pérez López, Adelina Ábalos de la Cruz, María Magdalena Méndez Lara, Marisela Lara García, Moisés Martínez Santiago y María del Carmen de la Cruz Méndez, todos ellos de Paraíso, Tabasco, es importante que se presenten en la pues, en las instalaciones de la Comisión Estatal de Derechos Humanos. Recuerden que están ubicadas en Boulevard Adolfo Ruiz Cortines, número 503, esquina con la prolongación de la avenida Francisco Javier Mina, de la colonia Casablanca, de esta ciudad de Villahermosa, Tabasco. Deben de presentarse el miércoles 9 de septiembre. Es importante que se presenten en esta fecha y si desean más información pueden comunicarse a los siguientes números telefónicos: 315-3545, 315-3467 o al 01-800-000-2334, extensión 25. Es importante que se presenten el miércoles 9 de septiembre del año en curso a las 9 de la mañana en la Comisión Estatal de Derechos Humanos, así como también están haciendo el llamado para Jaime Izquierdo Cárdenas para que se presente en término de 3 días hábiles en las oficinas de la Comisión Estatal de Derechos Humanos de Tabasco. 1:49 PM, y en cuanto a la información, denuncian integrantes de Canaco hostigamiento del IEPCT.
1: Este jueves por la mañana, el expresidente de la Cámara Nacional del Comercio, Servicios y Turismo, la Canaco Servitur Villahermosa, Manuel Miranda Hernández, ofreció una rueda de prensa en la cual denunció que el Instituto Electoral y de Participación Ciudadana de Tabasco lo ha estado hostigando, mandándole requerimientos sobre sus datos personales. Miranda Hernández ofreció la rueda de prensa a las afueras de las oficinas de la Canaco Servitur para mostrar que sus aspiraciones y postura política es personal como empresario y no como integrante de la Canaco.
2: Están pidiendo fecha de nacimiento, nacionalidad, la CUR, el RFC, mi número de que tengo de la, ¿cómo le llaman? De la clave del lector, y eso se nos hace muy raro, por eso estamos aquí muy preocupados y molestos, obviamente viendo la actitud del Instituto Electoral y de Participación Ciudadana, en el sentido de que, bueno, pues están investigándonos. Yo creo que sí, a lo mejor allá hay alguna demanda de investigación directamente hacia Lady Susana León Sánchez y hacia Manuel Antonio Miranda Hernández. ¿Qué es lo que estamos pidiendo? Bueno, pues que nos aclarezca, el instituto también esclarezca la situación, porque ya estamos viendo aquí una persecución electoral. Hay que recordar que ya ahorita vienen los tiempos electorales y no vamos a dejar de estar haciendo los señalamientos. Volvemos a decir ahorita aquí, yo categóricamente lo digo, lo manifiesto, es lamentable que el Instituto Electoral nos esté investigando cuando ellos deberían de estar investigando, obviamente, a los candidatos del partido Morena, que son los que ya están en campaña abiertamente.
1: En la rueda de prensa también estuvo presente la expresidenta de la Canaco, Susana León Sánchez, quien sostuvo que el IEPCT los está investigando a ellos como empresarios, pero no investiga a otros actores políticos, por lo cual tanto Susana León Sánchez como Manuel Miranda Hernández pidieron al IEPCT respeto a su postura y aspiraciones. Además, ambos integrantes de la Canaco señalaron que actualmente están separados de la dirigencia de dicha organización para poder participar en el proceso electoral. Informó para XEB Noticias, Armando de la Rosa.
0: Y de nueva cuenta saludo a Yasmín Espinosa en la línea telefónica. Muy buenas tardes, Yasmín. Tú nos tienes los detalles de que Nelson Gallegos, pues Vaca, es electo como nuevo líder parlamentario del PRD. Muy buenas tardes y adelante con la información.
3: Gracias, Berenice, te saludo con mucho gusto de nueva cuenta. Efectivamente, este jueves fue presentado Nelson Humberto Gallegos Vaca como nuevo coordinador de la fracción parlamentaria del PRD Tabasco en el Congreso del Estado. Esto de cara al inicio del último año de ejercicio constitucional de la 60ª legislatura. Durante el mismo encuentro fue presentada también la agenda legislativa que impulsará la bancada perredista durante el próximo periodo ordinario de sesiones. En su intervención, el diputado Francisco Javier Cabrera Sandoval informó que la decisión de designar a Gallegos Vaca como coordinador fue tomada en consenso entre los cuatro integrantes de la fracción. Escuche.
4: Es el sábado, es la instalación del último año de ejercicio constitucional de la 65ª legislatura, en lo cual el licenciado Nelson Humberto Gallegos Vaca, la compañera licenciada Claudia Gómez Gómez, la licenciada Orquídea López Izquierdo y un servidor, Francisco Javier Cabrera Sandoval, integramos la fracción parlamentaria del PRD, en la cual hemos llevado una cohesión, una unidad, un trabajo uniforme en nuestra posición que establecimos desde los albores o el inicio de esta actividad parlamentaria desde 2024, desde septiembre del 2024, haciendo valer lo que se planteó en el proceso electoral.
3: Y es que en tanto, como bien mencionaba el diputado, Claudia Gómez Gómez continuará como vicecoordinadora de la fracción parlamentaria, además ocupará la vicepresidencia de la mesa directiva durante este último año. Y Orquídea López Izquierdo, así como Francisco Javier Cabrera Sandoval, continuarán integrando la bancada y trabajando de manera coordinada con el nuevo dirigente parlamentario. Berenice Auditorio, es la información.
0: Muchas gracias por el reporte. A detalle nos mantenemos en comunicación. Gracias, Yasmín Espinosa.
3: Una excelente tarde a todos.
0: Excelente tarde, Yasmín. 1:55 PM. Continuamos con información destacada en el 91.7 de frecuencia modulada, así como también en nuestro portal www.xeba.com.mx y en la transmisión en vivo, Facebook, YouTube y en X. Y fíjese usted que continuamos con el tema de la Laguna de las Ilusiones, y es que al menos 4 elementos del Instituto de Protección Civil de Tabasco pues colaboró con autoridades ambientales en el retiro de un manatí localizado sin vida la noche del martes en la Laguna de las Ilusiones, dio a conocer Armando Pulido Pardo, coordinador del organismo. Asimismo, recordó que en muchas ocasiones los reportes sobre la presencia de especies en riesgo o fauna silvestre son realizados por ciudadanos, como en este caso, son quienes dan aviso a las autoridades para que se pueda intervenir de forma inmediata. Respecto a las condiciones en las que fue localizado el manatí, Pulido Pardo indicó que la información precisa sobre la causa de muerte del especímen pues corresponderá a especialistas en la materia. Hasta el momento, la CEMADES no se ha pronunciado públicamente sobre el hallazgo del manatí ni sobre las posibles causas de su muerte. Así que sin determinar causa de muerte de manatí hallado en la Laguna de las Ilusiones.
5: Regularmente son reportes de la misma población que nos dan avistamiento de ese tipo de especies. No tengo exactamente la condición, eso lo va a determinar los compañeros especialistas biólogos de la CEMADE o la SEMARNAT para poder dar un informe técnico especial.
0: Una de la tarde con 57 minutos, nos vamos a una pausa comercial. Regresamos con más información en XEBA Noticias, segunda emisión.
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9: El calendario azteca combinaba ciclos de 260 y 365 días, uno ritual y otro solar.
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Este jueves, canales de baja presión sobre el interior de la República Mexicana en interacción con circulaciones ciclónicas y vaguadas en niveles altos de la atmósfera, además de la onda tropical número 35 que se desplazará sobre el occidente de México y la onda tropical número 36 al sur y sureste del país, ocasionarán chubascos y lluvias fuertes a muy fuertes en el noreste, oriente, sur y sureste del territorio nacional, incluida la península de Yucatán. A la vez, una circulación anticiclónica en niveles medios de la atmósfera mantendrá pues el ambiente caluroso a muy caluroso en el norte de México, estados del litoral del Pacífico, del Golfo de México y de la península de Yucatán. Se pronostican chubascos con lluvias puntuales fuertes de 25 a 50 milímetros en Veracruz, en la zona sur, Tabasco oeste, Campeche norte y suroeste y Yucatán centro, sur y oeste, así como temperaturas máximas de 35 a 40 grados centígrados en Veracruz, Guerrero, Chiapas, Tabasco, Campeche, Yucatán y Quintana Roo. Recuerde usted, calor no cesa en Tabasco. Prevén clima caluroso y chubascos este jueves.

0: Hoy continuamos en XEDEA Noticias, segunda emisión. Muchas gracias a usted que nos acompaña desde la 1 de la tarde. A usted que se ha ido sumando a lo largo de esta hora y bienvenidos. Si en este momento se encuentra en la frecuencia del 91.7 de FM, nos acompaña en nuestro portal en www.xeba.com.mx, así como también agradezco a usted su compañía en la transmisión en vivo en Facebook, YouTube y en X. Por supuesto que continuamos con más información, pero también le invito a que usted nos comparta su comentario, reporte y más a través de la línea de WhatsApp 9933-829202 y de igual manera que usted sea parte del sondeo que realiza la XEBA. La pregunta del día es la siguiente: ¿estás de acuerdo con que la tarifa preferente en los pochimóviles se haya modificado de 6 a 9 pesos? ¿Sí o no? Usted puede ser parte del sondeo en nuestro portal, a través de las redes sociales y en la línea de WhatsApp nos envía su comentario. Recuerda ser parte del sondeo. ¿Estás de acuerdo con que la tarifa preferente de los pochimóviles se haya modificado de 6 a 9 pesos? ¿Sí o no? Sea parte del sondeo que realiza la XEBA. Y continuamos con la información y es un gusto saludar en la línea telefónica a Armando de la Rosa. Muy buenas tardes, Armando. Tú nos tienes el reporte de que acumula 4 días de tráfico la carretera federal Villahermosa, Teapa. Adelante con los detalles, Armando.
1: Así es, muy buenas tardes, Berenice, te saludo con mucho gusto, y bueno, pues comentar lo que está pasando en la carretera Villahermosa, Teapa, y es que, pues bueno, ya acumula 4 días de tráfico, esto tras el regreso a clases de este lunes, y es que, pues bueno, pues en esta carretera, pues bueno, pues si bien es una vía federal, la Villahermosa, Teapa, Villahermosa y viceversa, pues el tramo que va de Parrilla a la ciudad de Villahermosa, pues bueno, pues es una zona muy concurrida, y ya acumula 4 días de tráfico debido a múltiples factores, y es que el día lunes hubo tráfico pesado debido al regreso a clases de miles de estudiantes que pues obviamente colapsaron la carretera, y también se reportó un choque muy leve en esta zona, pero pues provocó tráfico. El día martes hubo una carambola en este mismo sitio, lo cual pues bueno, pues provocó también un tráfico bastante intenso ahí en la carretera federal Villahermosa Teapa, mientras que el día miércoles se reportó también este tráfico pesado debido a un choque menor justamente en este tramo carretero que también frenó la circulación, y este jueves, por si fuera poco, pues bueno, pues también se reportó un camión descompuesto en la zona, por ello, pues bueno, pues también se reportó largas filas de vehículos. Entonces son 4 días de tráfico que acumula la carretera federal Villahermosa Teapa en el tramo que va de Parrilla a Villahermosa, y pues bueno, los vecinos de esta zona, los automovilistas que circulan allí por las mañanas en las horas más pesadas, que es de las 7 de la mañana a las 8 o 9, pues piden a las autoridades tratar de agilizar el tráfico, y pues también piden hacer conciencia a otros conductores de manejar con mucha precaución, respetar las leyes viales y no, o evitar en la medida de lo posible los accidentes, ya que una queja recurrente de los automovilistas en esta zona es que hay algunos conductores que vienen muy despacio y utilizan el carril izquierdo y tienen que pasarse al carril derecho para permitir el rebate de los vehículos que vienen más rápido, y viceversa, hay vehículos que vienen muy rápido por el carril lateral y no utilizan el carril izquierdo para rebasar. Entonces, pues los conductores piden que se cumplan las reglas viales de que manejen despacio por el carril derecho y permitan el rebase por el carril izquierdo. Entonces, pues así está el tema con esta vía de comunicación. Este es el reporte.
0: Y Armando, también la importancia de que pues aquellas personas que pues tienen esa responsabilidad, a los automovilistas, sí, de que pues deben de dejar también el espacio entre el vehículo de enfrente, ¿no? Porque también si alguno de aquellas personas pues va manejando y si tiene que pues frenar de repente, y si la persona que va atrás en su vehículo viene muy pegadita, ya no le va a dar tiempo de frenar, y es donde vienen los alcances, ¿no? El golpe por alcance.
1: Sí, efectivamente, también qué bueno que comentas ese tema, es un asunto pues muy recurrente en la ciudad de Villahermosa, y también en esta carretera, los conductores que no guardan la debida distancia, que vienen, como comúnmente dicen los conductores, no viene tirando lámina, es decir, viene pegándose mucho al conductor de frente, cualquier frenón, cualquier cambio de carril y eso pues puede terminar en un choque y en una carambola, que luego se convierten en una verdadera pesadilla para los conductores, tanto para los propietarios de los vehículos como para otros conductores y para las autoridades. ¿Por qué razón? Porque cuando se genera una carambola, pues se tiene que detener los vehículos, generan mucho tráfico, los daños a veces son mayúsculos, y cuando llegan las autoridades es una pesadilla logística, porque pues tienen que resolverlo de quién tuvo la culpa, ¿no? Porque pues prácticamente las autoridades lo que señalan es de que pues quien pega paga, es decir, se tiene que mantener la distancia y si el tráfico se frena, en teoría el conductor debe de tener una distancia prudente para frenar, y eso por ello se considera que el que pega, paga, pero si son varios vehículos, se considera un accidente de proyección, y para determinar cuál vehículo fue el responsable de haber proyectado a los demás, pues es bastante complejo, es un pleito legal que a veces termina complicado, y a veces los mismos ajustadores de los seguros de daños, pues le dicen a los conductores que pues mejor respondan ellos mismos por sus daños, porque sería muy complejo legalmente llevar un litigio por un accidente así. Lo digo porque pues me han tocado cubrir muchos, pero muchos accidentes de esta índole, y si es un tema pues legal bastante complicado, las autoridades tardan mucho en mover los vehículos, el tráfico se complica bastante. Entonces la recomendación es siempre pues manejar con mucha precaución, mantener la distancia. Y también aquí aprovecho para comentar otro tema, los conductores de camionetas, que tomen el doble de precaución, porque las camionetas, como traen el motor adelante, traen a veces la caja vacía, esto genera que el motor tenga un peso extra y las camionetas tienden más a derrapar y a generar carambolas mayúsculas. Lo digo también en base a mi experiencia, que genera este tipo de situaciones de conductores de camionetas que a veces pues circulan en exceso de velocidad y terminan provocando sendas carambolas. Este es el reporte.
0: Y si esto también le agregamos, Armando, de que cuando se presenta un choque, pues no falta el chismosito, ¿no? El que va en otro carril, pero quiere ver qué es lo que pasó y va despacito, no permite que pues fluya el tráfico a como debe de ser. Y hasta puede ocurrir también otro accidente.
1: Sí, efectivamente es un tema complejo, ¿no? La gente, las personas que se paran a ver los accidentes o que frenan la velocidad cuando ven algún percance también terminan derivando en otro tipo de accidentes, o bien las personas que en ocasiones cuando el tráfico está detenido y liberan el tráfico y se aceleran también terminan ocasionando percances viales. Entonces el llamado es a manejar con mucha precaución.
0: Sí, es Armando. Y en cuanto al reporte vial, ¿qué nos tienes para esta tarde?
1: Así es, Verónica, en cuanto al reporte vial, fíjate que esta tarde hay tráfico bastante pesado en la zona del puente que va a Bosques de Salud. Ya recordamos que la Secretaría de Ordenamiento Territorial y Obras Públicas anunció que se iban a realizar algunas obras ahí en este puente, y eso está ocasionando tráfico bastante pesado en el sitio. También se reporta tráfico importante en las inmediaciones del puente que va al Parque Tabasco, también hay tráfico pesado en ese sitio, y en la avenida Paseo Sumacinta también hay una carga vehicular importante. Este es el reporte.
0: Pues muchas gracias por la información a detalle, Armando de la Rosa, nos mantenemos en comunicación y muy buenas tardes.
1: Gracias, seguimos al pendiente.
0: Gracias, Armando. 2:10 y doy lectura a sus mensajes, reportes y más. Se comunica don Ramiro Suárez López de Ixtacomitán Primera, nos comparte la frase del día, y la frase dice lo siguiente: no podemos construirnos una reputación basándonos en lo que vamos a hacer. Henry Ford. Muchas gracias, don Ramiro Suárez López, gracias por compartirnos la frase del día de hoy, y muchas gracias por brindarnos la oportunidad de acompañarle en esta segunda emisión de noticias de la XEBA. Y si usted también desea compartirnos algún comentario, reporte, denuncia ciudadana, servicio social, saludo o felicitación, que además puede acompañar su mensaje con fotografías, videos o audios, si así lo desea, usted envíe su mensaje al 9933-829202. Esta línea de WhatsApp se mantiene disponible las 24 horas. 2:11, nos vamos a una pausa comercial y al regresar, Protección Civil pide no capturar fauna silvestre y reportar avistamientos al 911. Esta y más información en XEBA Noticias, segunda emisión.
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0: De regreso con más información en XEB Noticias, segunda emisión, 2:16 p.m. Y es que ante el reciente avistamiento de un oso hormiguero en la ranchería Río Tinto, autoridades de Protección Civil hicieron un llamado a la población para evitar intervenir directamente en la captura, pues, de animales silvestres, y en caso de encontrarse con algún, pues, espécimen, pues reportar precisamente al 911 o al Instituto de Protección Civil de Tabasco. Armando Pulido Pardo, coordinador de Protección Civil Tabasco, explicó que cuando la población detecta ejemplares de fauna silvestre en zonas urbanas o cerca de asentamientos, lo recomendable es solicitar la intervención de las autoridades para realizar su resguardo y reubicación. Indicó que, pues, dependiendo de cada caso, se realizan gestiones con la Procuraduría Federal de Protección al Ambiente, que es la Profepa, la Secretaría de Medio Ambiente y Recursos Naturales, Semarnat, o la Secretaría, pues, de Medio Ambiente y Desarrollo Sostenible, SEMADES, para brindar atención y protección a los ejemplares.
1: La población nos llama al Instituto de Protección Civil para hacer lo que es el resguardo o la reubicación y hacer una gestión con la Profepa o la Semarnat o bien la SEMADES, la Secretaría de Medio Ambiente y Desarrollo Sostenible, para el cuidado de este tipo de especie que se le pueda brindar auxilio en una zona urbana, ¿no?

Y bien, pues Pulido Pardo explicó que factores ambientales como las altas temperaturas y la disminución en los niveles de los cuerpos de agua, pues pueden provocar que algunas especies se desplacen en busca de zonas más, pues, húmedas. El funcionario explicó que cuando estos animales son vistos en zonas urbanas o cerca de carreteras, la población debe mantener la distancia y evitar intentar atraparlos por cuenta propia. El llamado ocurre luego de que el oso hormiguero, que había sido

0: sido avistado sin vida en la ranchería Río Tinto, pues a la altura de La Ceiba, en el municipio de Centro. Así que Protección Civil pide no capturar fauna silvestre y reportar avistamientos al 911. Y continuamos con la UJAT, y es que colabora para investigar la muerte del manatí en la Laguna de las Ilusiones. Fíjese usted que la Universidad Juárez Autónoma de Tabasco pues mantiene esta colaboración para atender y analizar el fenómeno de mortandad de manatíes registrado en la entidad. Luego del más reciente deceso ocurrido el pasado martes, y el rector de la máxima casa de estudios, Guillermo Narváez Osorio, informó que especialistas de la universidad, particularmente biólogos, participan en las labores de investigación para determinar las causas que provocó la muerte de estos ejemplares. Explicó que, de acuerdo con los análisis realizados por los especialistas, uno de los factores estaría relacionado con las variaciones en los niveles de agua y el movimiento de sedimentos.
1: Nosotros tenemos un convenio de colaboración con el Ayuntamiento del Centro y estuvimos trabajando con la situación de los manatí. Creo que ya los biólogos señalaron cuáles son las causas. Las causas son de que cuando hay mucha seca baja el nivel de agua y entonces de pronto empieza a llover. Se remueve los sedimentos, eso genera, que fue lo que generó la muerte también de las sardinas. ¿Sí? Estamos trabajando con el Ayuntamiento del Centro.
0: Narváez Osorio indicó que este fenómeno habría generado condiciones que afectan a la fauna acuática y recordó que pues un proceso similar estaría relacionado con la mortandad de sardinas registradas anteriormente. Así que la UJAT colabora para investigar la muerte del manatí en la Laguna de las Ilusiones. Y es un gusto saludar en la línea telefónica a Cintia Pérez. Muy buenas tardes, Cintia. ¿Nos tienes información de que ríos de Tabasco están por debajo de sus niveles ordinarios? ¿Tú nos tienes la información? Adelante con tu reporte.
2: Es el coordinador de Protección Civil del Estado, Armando Pulido, quien habla sobre estos niveles de los ríos del Estado, este descenso que está relacionado con la disminución en las lluvias que se han presentado en la entidad. Señala que, de acuerdo con el reporte del Servicio Meteorológico Nacional, esta ausencia de lluvias se va a mantener en el trimestre de septiembre-noviembre debido a el fenómeno del Niño, que ya también había comentado el jefe del área de meteorología de la Comisión Nacional del Agua. Debido a esta disminución de lluvias, algunos ríos han registrado descensos. El caso del Grijalva está por debajo de su nivel mínimo. También hay otros afluentes, el caso del Chamaria, la Sierra y Tulija, que presentan una tendencia a la baja, aunque estos tres últimos aún no alcanzan sus niveles mínimos. Aquí lo que da a conocer Protección Civil del Estado.
3: Significa que pueda llover por debajo de lo normal. Desde el primer semestre de este año ya teníamos algunos indicadores de modelos nacionales de la Conagua, donde se podía dar ese efecto por el fenómeno del Niño, que se está generando a nivel global. Desde el primer trimestre, en las reuniones de la Mesa de Seguridad y Construcción de Paz, hemos estado sentándonos con todos los presidentes y presidentas municipales para darles las recomendaciones ante estos efectos de altas temperaturas, déficit de precipitaciones y bajos niveles de los cuerpos de agua para tomar acciones preventivas.
4: ¿Cuánto descendió el nivel de los ríos?
3: Miren, tenemos por debajo del mínimo el río Grijalva, que atraviesa aquí la ciudad, por debajo de su nivel mínimo a la altura de Gaviotas y El Porvenir. De ahí en fuera, lo que ha presentado tendencia a la baja ha sido el río Samaria.
2: De acuerdo con Protección Civil del Estado, hay la confianza de que se puedan presentar algunas lluvias que ayuden a la recuperación de los niveles de los ríos que han tenido un descenso, pero ya han platicado con los ayuntamientos, con los alcaldes para estas acciones preventivas, evitando así que se pueda afectar la captación de agua en plantas potabilizadoras. Es la información.
0: Muchas gracias por el reporte a detalle, Cintia Pérez. Muy buenas tardes.
2: Buenas tardes.
0: Muy buenas tardes, Cintia. Y ahora nos vamos a otros temas, y es que pues esperan derrama de 220 millones de pesos con la 11ª edición del Festival de la Butifarra en Jalpa de Méndez.
5: El Ayuntamiento de Jalpa de Méndez invitó a participar en la 11ª edición del Festival de la Butifarra, que se realizará del 16 al 18 de octubre en este municipio. Durante la presentación del evento realizado en la Quinta Grijalva, el alcalde de Jalpa de Méndez, José del Carmen Olán, destacó que la celebración se ha consolidado como un referente gastronómico y cultural de Tabasco, al tener como protagonista uno de los productos más emblemáticos de la región.
6: La Butifarra contará con la participación de productores locales, actividades artísticas, muestras gastronómicas y espacios de convivencias familiares, reafirmando nuestro compromiso de impulsar la riqueza cultural y talento de nuestra grandeza. Quiero agradecer de manera especial a los organizadores, al Comité de Butifarreros, a las instituciones que nos respaldan y a quienes apoyan en la...
5: El director de Fomento Económico y Turismo Municipal, Jonathan de Jesús Jiménez Ricardo, señaló que el festival busca que los visitantes no solamente acudan a degustar la tradicional butifarra, sino que conozcan otros atractivos de Jalpa de Méndez y contribuyan a dinamizar la economía local. Indicó que tiene una expectativa de recibir más de 230 mil visitantes y generar una derrama económica superior a los 220 millones de pesos. Refirió que para esta edición se prevé una comercialización de más de 63 toneladas de productos, principalmente butifarra. Además, una importante participación de productores, comerciantes, artesanos y emprendedores locales. Como parte del programa se instalará el Museo de la Butifarra, zona artesanal, pabellón de emprendedores, área infantil, zona extrema y juegos mecánicos, además de distintas actividades. La cartelera musical contempla para el viernes 16 de octubre la presentación de La Factoría, el sábado 17 el Chapo de Sinaloa, para el cierre el día 18 con un show de DJs.
7: El año pasado tuvimos una meta de 63 toneladas de butifarra, obviamente la meta de este año va a ser superarla, en eso estamos trabajando, con ayuda pues de los productores y de los visitantes, yo creo que es muy seguro que lo vamos a superar. Y la derrama económica estimada pues va a ser de acuerdo también a la venta del producto que se vaya a tener, esperamos obviamente sea arriba de los 220 millones que fue lo que el otro año se consideró.
5: La subsecretaria de Turismo de Tabasco, Araceli Aranguren Rosique, resaltó que el festival contribuye a preservar una tradición gastronómica que forma parte de la entidad de Jalpa de Méndez y genera beneficio para productores, artesanos, comerciantes y prestadores de servicios.
8: Cautivar a propios y extraños, y que es que a través de su sabor mostramos la esencia de Tabasco. Encuentros como este generan beneficios que se sienten de manera directa en la vida de las familias locales, pues cada festival representa una derrama económica para el municipio y fortalecimiento para nuestros productores y nuestros artesanos, mayor movimiento para el comercio local y generación de empleos temporales.
5: Para XBA Noticias, Jaime del Valle.
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26: El Quijote es considerada la primera novela moderna. Cervantes la publicó en dos partes, 1606 y 1615.
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0: 2:32 en XEBA Noticias, segunda emisión en el 91.7 de frecuencia modulada, a través de nuestro portal www.xeba.com.mx y en la transmisión en vivo en Facebook, YouTube y en X. Si usted desea compartirnos algún mensaje, la línea de WhatsApp a su disposición, 9933-829202. Y en cuanto a la información, la reposición del equipo de patinaje de la delegación ecuatoriana que participó en actividades deportivas en Tabasco, representó un costo de 130,000 pesos, informó Gabriel Isaac Ruiz, titular del Instituto de la Juventud y el Deporte de Tabasco, INJUDET. El funcionario explicó que, aunque la adquisición del equipo fue realizada por el instituto, los recursos provinieron de una ampliación presupuestal gestionada ante la Secretaría de Finanzas.
1: Secretaría de Turismo.
2: Porque ellos serían los que piden apoyo de seguridad por el tema de los robos, ¿no? Y cuando salió el tema de Ecuador, no sé qué resultados tuvieron ahí. Compramos el equipo, ¿de dónde salió el dinero?
1: Bueno, independientemente de eso, nosotros creemos que este tipo de eventos nos sitúan en el mapa como una sede muy confiable, bajo la lógica de que pues los visitantes se han ido felices. La participación ha sido positiva, los comentarios son positivos. Ellos, como tú dices, encabezan esta actividad y ellos son los encargados de avisar a las autoridades de seguridad, de protección civil, de tránsito. No cambia que nosotros también reforzamos, ¿no? Pues al final de cuentas es un proyecto que es del gobierno del estado y pues todas las autoridades estamos en lo mismo.
0: Y escuchamos lo que destacó el INJUDET sobre la reposición de equipo a delegación ecuatoriana de patinaje, pues costó 130,000 pesos. Y en otros temas, durante la madrugada de este jueves, un motociclista fue ultimado a balazos cuando circulaba por las inmediaciones de la calle Carlos Green de la colonia Tasta en Villahermosa. De acuerdo con los primeros reportes, el motociclista fue sorprendido por varios hombres armados que le dispararon en repetidas ocasiones. Tras el ataque, los agresores se dieron a la fuga. No obstante, un grupo de paramédicos acudieron a la zona y revisaron al motociclista, el cual ya no contaba con signos vitales. Por su parte, los agentes de la Guardia Estatal resguardaron la escena del crimen y turnaron el caso a los peritos de la Fiscalía General del Estado de Tabasco, quienes realizaron las investigaciones correspondientes y trasladaron el cuerpo al Servicio Médico Forense. Hasta el momento se desconoce el móvil del ataque, sin embargo, el personal de la Guardia Nacional reforzó la seguridad en la colonia Atasta. Balean y matan a motociclista en Atasta, en Villahermosa. Y continuamos con el personal de la Fiscalía, General del Estado. Dijo en rueda de prensa que se encuentran investigando el caso de un hombre que fue ultimado y cuyo cuerpo fue localizado en la cajuela de un auto en el municipio de Centla. Al respecto, el fiscal especializado en homicidios dolosos explicó que el hallazgo ocurrido en la carretera que va de Centla a Jonuta y luego pues de la localización del cuerpo, las autoridades desplegaron un operativo en la zona. No obstante, el personal de la Fiscalía General del Estado de Tabasco comentó que por el sigilo de las investigaciones no podían revelar más datos sobre el caso.
3: Ok, en relación a las investigaciones, bueno, confirmo efectivamente está identificado ese asunto como un homicidio doloso de zona foránea. Ya se está haciendo llegar a la carpeta de investigación líneas de investigación muy importantes. Sí hay información importante que pudiera esclarecer el hecho, y en relación a la identificación de la víctima nos reservamos precisamente por respeto a la víctima y su familia.
0: Durante la mañana de este jueves se registró la volcadura de un camión de carga en la carretera federal Cárdenas con dirección a Villahermosa, cerca de una conocida agencia de autos. De acuerdo con los primeros reportes, el conductor de la camioneta estaba saliendo del municipio de Cárdenas, pero pues al estar sobre la vía federal, el conductor derrapó y se volcó. Ante tal situación, el conductor de la unidad y su acompañante resultaron con lesiones leves, pero lograron salir del vehículo por su propia cuenta. Por su parte, los agentes de la Guardia Nacional resguardaron el lugar del accidente y con ayuda de una grúa retiraron el vehículo accidentado. Cabe señalar que el percance provocó un severo caos vial en la carretera. Vuelca camión de carga en la carretera Cárdenas a Villahermosa. Y en más información relevante en XEBA Noticias, segunda emisión, fíjese que el presidente de la Asociación Mexicana de Hoteles y Moteles de Tabasco, Alberto Zurita del Rivero, anunció la realización de una caravana turística para posicionar a Tabasco a través del Festival del Chocolate, así como otros eventos. Y como parte de la estrategia, adelantó que lo que es la Asociación Mexicana de Hoteles y Moteles de Tabasco, en coordinación con la Secretaría de Turismo y la Oficina de Convenciones y Visitantes, se prepara la caravana turística enfocada en primera instancia en el Festival del Chocolate.
4: Sí, dentro de los eventos traemos al Festival del Chocolate. Para este evento, la Asociación de Hoteles, de la mano con Secretaría de Turismo y OCB, estamos planeando una caravana turística que va a partir desde Ciudad del Carmen, Campeche, va a ir a Mérida y va a pasar hasta la ciudad de Cancún. Vamos a promocionar el estado de manera integral en todos estos destinos para posicionar el Festival del Chocolate. Oiga,
0: Finalmente, pues de cara a los últimos meses del año, Zurita del Rivero también recordó que la temporada decembrina, particularmente para los hoteles que cuentan con salones para eventos, es positiva. Y en ese sentido señaló que el sector aprovechará una hora adicional de operación para generar pues un incremento de hasta 20% en los ingresos. Así que preparan caravana turística para posicionar y promocionar pues festivales en el estado de Tabasco. Y ahora nos vamos con el tema de que reforzarán seguimiento a reforestación en Tabasco. Y es que a finales de septiembre iniciará la entrega de plantas forestales y frutales para la segunda jornada estatal de reforestación en Tabasco, que se realizará el 4 de octubre, informó el director de la Comisión Estatal Forestal, Víctor Manuel Correa Gutiérrez. Dio a conocer que en esta ocasión cada Secretaría de Gobierno del Estado se hará cargo de un municipio para trabajar de la mano con los alcaldes y dar seguimiento a la siembra.
5: Se nos pidió que cada secretaría fuese con un municipio para que le diéramos seguimiento, ¿verdad? Porque lo importante es, bueno, sí sembrarla, pero garantizar que esa planta prospere y crezca. Una vez que rebasa los 2-3 metros ya sobrevivió. El problema es cuando está pequeñita. Yo creo que este año va a ser un trabajo más eficiente, va a haber más atención y la encomienda es que sembremos, pero que la estemos vigilando hasta que prospere y rebase los 2 metros.
6: Entonces hubo el abandono el año pasado, entonces, de la vigilancia de esta planta.
5: Nosotros sí las atendemos. Yo puedo hablar de la Comisión Estatal Forestal, nosotros atendimos, la planta que se murió la volvimos a sembrar, nos tocaron 2.300 plantas y en el área que nos tocó a nosotras hay 2.300 plantas. Hemos estado resembrando.
6: Oiga, ¿y todas estas plantas son convenientes sembrarlas ahorita en tiempo de seca, como está el calor, las temperaturas altas? ¿No les pasa nada?
5: La jornada de reforestación es en octubre. Esperemos que en octubre ya estén las lluvias. Efectivamente, ahorita en canicular no se recomienda hacer siembra de árboles. Ahorita en canicular.
0: Y en más información destacada, luego de la inconformidad de padres de familia de la secundaria Jaime Torres Bodet, quienes exigen claridad sobre el destino de los fondos para el mantenimiento del plantel del programa La Escuela es Nuestra, el delegado de Bienestar Pablo Mora Gómez dijo que el conflicto central radica en la falta de información sobre las obras ejecutadas durante el ciclo anterior. El funcionario federal expresó que para dar y para destrabar el conflicto se estableció el compromiso de transparentar los gastos y mostrar físicamente las mejoras directamente en el plantel.
7: Sí, lo que pasa es que le están pues justamente preguntando los papás ahorita en qué se invirtió el recurso de la escuela de nuestra el año pasado. Entonces acordaron que van a tener una reunión para que el comité que hizo el ejercicio de los recursos el año pasado les dé pues una un recorrido y una revisión a los papás de dónde invirtieron el recurso. Ahorita la necesidad que tienen, entiendo, es por tema de cableado. Entonces, pues el comité que se integre el próximo año, cuando vaya a bajar el programa, tendrá que decidir en qué usar el recurso. Recuerden que esos son los papás los que deciden cómo y en qué invierten el recurso de la escuela nuestra. Entonces, es muy importante que cuando se integran los comités, participe toda la gente, todos los papás de la escuela, porque así queda muy claro en qué se va a invertir. Sí, si existe y si se comprueba, pues tendrán que denunciarlo, ¿no? Pero es que los programas funcionan con una contraloría ciudadana. Somos los mismos ciudadanos los que tenemos que vigilar que el ejercicio del recurso se haga bien. La escuela es nuestra, la clínica es nuestra, así funciona. La gente tiene que cuidar el recurso que baja de la federación.
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0: 2:47, continuamos en XEBA Noticias, segunda emisión, transmitiendo desde Villahermosa, Tabasco, pero vámonos ahora con información destacada en el ámbito nacional, y es que el ex vicealmirante de la Marina, Manuel Roberto Farías Laguna, envió una nueva carta a la presidenta Claudia Sheinbaum para insistir en que pues intervenga en su proceso legal por presunto huachicol fiscal. En la misiva, con fecha del miércoles 2 de septiembre, señaló que la Secretaría de Marina se niega pues a acatar los requerimientos de entregar información sobre su caso, bajo el argumento de que son datos reservados por seguridad nacional. Recordó que desde noviembre de 2024 ha solicitado a través de la Fiscalía General de la República diversos actos de investigación, pero la institución naval no ha entregado la información, incluso pese a que un juez de control ordenó hacerlo. Así que Roberto Farías pide intervención de Sheinbaum ante negativa de SEMAR de pues ocultar información. Y continuamos precisamente con Claudia Sheinbaum, la presidenta de México, confirma distanciamiento con Adán Augusto.
1: La presidenta Claudia Sheinbaum reconoció que su comunicación con el senador Adán Augusto López Hernández ha disminuido desde que dejó la coordinación parlamentaria de Morena. El tema surgió el miércoles durante su conferencia de prensa al ser cuestionada por la difusión de presuntos mensajes entre el legislador tabasqueño y otros funcionarios, donde se exhibe cómo se reparten comisiones en el Senado. La mandataria explicó que la dinámica cambió tras su salida de la coordinación. Aclaró que actualmente mantiene mayor comunicación con los presidentes de Morena en las cámaras.
2: La coordinación, pero es senador de la República.
3: Pero tiene interlocución directa con usted, ¿o ya no es
2: el senador? Pues no como antes, porque antes era el coordinador parlamentario de Morena. Entonces ahora pues tengo mucho más relación. Y a veces no yo personalmente, pero Luisa se coordina mucho, por obvias razones, Rosa Isela, con Nacho Miero, con los presidentes de la Cámara, que son de otros partidos también, o del mismo partido.
1: Detalló que la interlocución se da principalmente a través de la consejera jurídica Luisa María Alcalde y de la secretaria de Gobernación Rosa Isela Rodríguez, quienes mantienen contacto directo con Ignacio Mier, coordinador de los senadores, y Ricardo Monreal, coordinador de los diputados. La aclaración se da luego de que el medio Reforma publicó una fotografía de una conversación en la que el senador Cuauhtémoc Ochoa Fernández pide autorización a Adán Augusto López para buscar la presidencia de la Comisión de Bienestar del Senado, que encabezaba a Andrea Chávez, hasta que solicitó licencia para contender por la gubernatura de Chihuahua. En el chat, Ochoa se dirige a López como jefe y argumenta que ocupar dicha comisión le permitiría fortalecer su operación política en Hidalgo. Para XEBA Noticias, Carlos García.
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0: Y continuamos con información relevante en el ámbito internacional, y es que China expresó este jueves su voluntad de profundizar la cooperación con México y reforzar la confianza política entre ambos países en vísperas de la visita a Pekín del secretario de Relaciones Exteriores, Roberto Velasco, en un momento marcado por las fricciones comerciales entre las dos economías. Y continuamos con temas internacionales, y es que al menos 1.252 personas han muerto y 4.216 siguen desaparecidas en Nepal tras más de una semana de la devastadora riada, aunque hasta el momento solo 95 cuerpos han podido ser identificados y entregados a sus familiares, según los últimos balances oficiales actualizados este jueves y de acuerdo con la Autoridad Nacional para la Reducción y Gestión del Riesgo de Desastres. Hay al menos 583 extranjeros desaparecidos. Y continuamos, fíjese usted, con la líder opositora venezolana María Corina Machado, dijo este jueves a la administración de Donald Trump que los enemigos de Estados Unidos se encuentran hoy en el Palacio Presidencial de Miraflores, en Caracas, 6 días después de la firma de un histórico acuerdo petrolero que otorga a Washington el control de más del 20% de las reservas de crudo del país suramericano.
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0: 2:52 y en información destacada de los deportes. Fíjese que la Federación Mexicana de Fútbol informó este miércoles que Rebeca Bernal es la primera jugadora mexicana que jugará con el equipo femenino del Manchester United. Así que la jugadora de 29 años es una histórica de pues Monterrey, de la Liga Femenil del Fútbol Mexicano, equipo con el que pues disputó 250 partidos, conquistó 4 títulos y marcó 66 goles. Y fíjese usted que en más información de los deportes, los Toros de Tijuana hicieron historia nuevamente al conquistar el Campeonato del Norte y asegurar su regreso pues a la Serie del Rey luego de imponerse de manera contundente por 10-1 a los Sultanes de Monterrey. Y ahora nos vamos con los Olmecas de Tabasco, y es que Tabasco armó una ofensiva poderosa con jonrones de Hernández y José Godoy, además de un doble de Jason Atondo y un triple de Calvin Estrada, batazos que terminaron marcando la diferencia. Así que, pues interesante, porque la serie, recuerde que continúa en Puebla este jueves 13 de septiembre. A partir de las 19 horas se jugará el cuarto duelo en el Hermano Cerdán, y el viernes 5 está programado el quinto juego a la misma hora en la misma sede. Y continuamos, fíjese usted, con también una intensa semifinal. Rayados de Monterrey venció 5-4 en penales pues al América, tras empatar 2-2 en el tiempo regular, y se metió a la gran final de la League Cup 2026. La pandilla pues enfrentará por el título a Toluca, que pues selló primero su boleto al imponerse con autoridad 2-0 a León, que quedó pues a deber tras el buen torneo que había firmado. Y bueno, pues en el duelo entre Regios y Azul Cremas, pues el error desde los 11 pasos del mediocampista Alan Cervantes terminó por inclinar la balanza a favor de Monterrey. Así que pues Monterrey elimina al América y va contra Toluca por la League Cup. Y de esta manera llegamos al final de la segunda emisión de noticias de la XEBA, agradeciendo a usted su compañía y preferencia. Muchas gracias por mantenerse en el 91.7 de frecuencia modulada, por supuesto en nuestro portal www.xeba.com.mx, y en la transmisión en vivo en Facebook, YouTube y en X. Recuerde que toda la información de los deportes usted la va a tener a la mano en punto de las 4 de la tarde a través de la XEBA en el 91.7 de FM y en nuestro portal www.xeba.com.mx. Mónica Villegas y Arad Roche estarán compartiendo los deportes, toda la información de los deportes a través de la XEBA. Y a continuación, Kiosco Radio a las 3. Y en punto de las 6 de la tarde, la tercera emisión de noticias de la XEBA. Agradezco, por supuesto, en controles técnicos a Julio Solís, a todo el equipo de noticias. Muchas gracias por el apoyo que nos brinda, así como también en la transmisión en vivo a Arad Roche. Y ante este micrófono se despide su amiga y servidora Berenice Gómez Jara. Deseo que tenga una tarde agradable, buen provecho y hasta pronto.
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castellana. Y dejaste triste a la Huasteca. ¡Sí, señor!

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0: Mensajes instantáneos diseñado por una comunidad que se preocupa por la privacidad de los datos de sus usuarios. Busca Session Messenger en la tienda de aplicaciones de tu teléfono. Al instalarla, te pedirá un nombre para mostrar en tus conversaciones, que no tiene como fin ser tu nombre de usuario y que puedes cambiar más tarde. Enseguida, presiona el botón Crear cuenta y listo. No te pidió número de teléfono, ni correo electrónico, ni tampoco crear contraseñas. Tu usuario de Session Messenger es una cadena de letras y números de 67 caracteres que puedes copiar y compartir para que otras personas te agreguen como contacto. Esto reduce los mensajes o contactos no deseados. 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Session Messenger no guarda ningún dato tuyo, no monitorea qué búsquedas haces ni qué páginas visitas, ni mucho menos vende tus datos a terceros para enviarte publicidad. 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

0: La temperatura actual en la ciudad de Villahermosa es de 35 grados centígrados. Buenas tardes, soy Mónica Villegas y este es un corte informativo.
1: Local. Local.
0: Tras el regreso a clases, la carretera federal Villahermosa-Teapa acumula 4 días consecutivos con caos vial, principalmente en el tramo que va de Parrilla a Villahermosa, esto por diversos factores.
1: Nacional.
2: Nacional.
0: El huracán Marie, 13º ciclón con nombre de la temporada 2026 en el Pacífico Oriental, se intensifica gradualmente mientras avanza hacia el noroeste y se aproxima a la costa de Baja California Sur, así lo informó este jueves el Servicio Meteorológico Nacional.
1: Internacional.
2: Internacional.
0: La administración del presidente de Estados Unidos, Donald Trump, impuso este jueves sanciones financieras contra Fidel Ernesto Castro Calix, nieto del expresidente cubano Raúl Castro, y el Banco Exterior de Cuba, una entidad financiera estatal.
1: Espectáculos.
0: El director de cine mexicano, Alfonso Cuarón, producirá junto al guionista John Agus la serie live action del juego de la mesa llamada Rebelón para Netflix, así lo informó un medio especializado. Y pues bueno, esto pone al director mexicano de nueva cuenta en el año 2026 con esta gran serie.
1: Deportes.
0: Este jueves se reportaron una intensa semifinal de Rayados Monterrey que logró vencer 5-4 en penales al América, esto tras empatar 2-2 en el tiempo regular, y con esto se mete a la gran final de la League Cup. 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

0: 4:03, estamos arrancando con los deportes de XEDA a través de 91.7. ¡Qué barbaridad! Oiga, lo invitamos, quédese con nosotros una hora. Bueno, vamos a estar platicando, debatiendo qué pasó ayer con los Olmecas de Tabasco, Pericos de Puebla. No, mire, serie tras serie es casi de infarto, es una angustia en la cual nos tienen los Olmecas de Tabasco, pero bueno, esto lo vamos a estar conversando más adelante. Antes de que inicie con todo lo que vamos a tener en deportes y saludar a mi compañero, oiga, cuídese mucho, hidrátese mucho, no se exponga tanto a estas altas temperaturas que se están viviendo. Tenemos 35 grados, la sensación térmica es de 41, pero definitivamente el factor de humedad está por arriba de los 50, está fatal el calor. Según hay pronósticos de lluvia, en algunos puntos me imagino que está lloviendo, desde el día de ayer estaba medio nublado con ganas de llover, pero si aquí en el centro no vemos que llueve, seguramente en algún municipio está lloviendo y esos son los calores que estamos sintiendo. También tome sus precauciones, hay muchos incendios en diversos predios, digo, no sé usted, pero una servidora por su rumbo, por mi casa, en las noches ya vamos como 2 días en los que huele muchísimo, pero muchísimo humo. Eso se debe a los grandes pastizales, grandes predios que están tomando, pues bueno, se incendian debido a todo este calor que se está sintiendo. Y pues como ciudadanos vamos a ponernos también nosotros en contexto de cuidar, no tirar botellas, no tirar colillas de cigarro, plásticos. Esto es, pues bueno, se prende, hace que con el calor, pues bueno, en los predios se prende el fuego y pues bueno, con esto se arma un desastre. Pero, ¿qué vamos a tener? Mucha información deportiva para usted. Hoy, béisbol, fútbol, la League Cup, y pues aquí nuestro compañero Arad nos va a adelantar un poquito de lo que vamos a tener en la League Cup.
1: Así es, Mónica, ¿qué tal? Un placer como siempre aquí en los deportes de la XEBA. Hoy jueves ya 3 de septiembre, un día importante. ¿Por qué? Porque hoy los Olmecas pueden dar un paso muy, muy grande en sus aspiraciones rumbo a la Serie del Rey. Esto luego de que la noche de ayer derrotaran 6-5 a Pericos de Puebla en un partido, como bien lo mencionas, cardíaco, que se termina por apretar en esa novena entrada, donde el cerrador de los Olmecas creo que termina dejando más dudas que respuestas. En un momento más entraremos en detalle de lo que sucedió el día de ayer. Por lo pronto, el día de hoy, juego número 4, mismo horario, misma sede, 19 horas, desde el hermano Cerdán de la ciudad de Puebla. Y también ya tenemos final de la League Cup, Mónica, ya tenemos a los dos equipos que van a estar luchando por el primer trofeo o el primer título de League Cup para un equipo de la Liga MX. Tenemos una ligera sorpresa, yo te mencioné que quizá esta era la que menos me animaba a darte un resultado, pero se termina dando una sorpresa en esta League Cup, que este mismo fin de semana tendremos la gran final. También tendremos partido por tercer y cuarto puesto y, por supuesto, la nueva jornada de la Liga MX, que va a sufrir ciertas alteraciones justamente por la final de la League Cup. Esto y más aquí en XEBA Deportes. No se pierda la programación. En un momento más estaremos arrancando, Mónica.
0: Pues bueno, vamos a saludar también al auditorio que está con nosotros en esta tarde, a nuestros amigos del transporte público que también no se lo pierden, y a los diferentes municipios que nos sintonizan. Y bueno, damos la bienvenida a nuestra compañera Julia Sosa en el relevo de Julio Solís, que acaba de entregar la estafeta. Pues nosotros ya estamos ansiosos por empezar con la información. Y, por supuesto, vamos a dar inicio con el Rey de los Deportes.

0: 4:07 aquí en los deportes de la XEB. Llegó el momento, Mónica, de hablar acerca de la Liga Mexicana de Béisbol, en específico de los Olmecas de Tabasco, que ayer finalmente se pudo llevar a cabo el juego número 3. Ayer la lluvia no se hizo presente en la ciudad de Puebla, ahí en la capital poblana, y los Olmecas se quedaron con el triunfo, la pizarra final 6-5 frente a Pericos de Puebla. Con esto toman ventaja en la serie de campeonato, están a la mitad del camino, 2-1 del equipo emplumado. Muy buena salida de la que tuvo Ronnie Williams. A él se le acredita la victoria, a pesar de que se apretó en la recta final, pero una victoria, creo, positiva, importante, entendiendo que fue el primer juego en la casa de Puebla. Este fue, puede ser un triunfo que marca un poco, ¿no?, el destino de esta serie.
1: No, definitivamente una serie que pintaba para que los Olmecas sin ninguna preocupación, mira, salieran avante con el triunfo a como sucedió, pero qué agónico fue la novena entrada, la parte final, donde los Pericos de Puebla nos iban a recetar la misma versión que nos hicieron aquí en Tabasco en el segundo juego.
0: Estuvieron
1: en la novena entrada, empatarnos e irnos a extra inning. Y digo, empatarnos hubiera sido poco. Pudieron haber incluso, su jugada estaba para que nos empataran y nos rebasaran en esa última novena entrada. Entonces, de verdad, dice la canción, pero qué necesidad de verdad de colocarnos ahí. Y aquí voy a agregarte esto, Arad. Creo que nuestros pitchers abridores no han tenido el problema. En definitiva,
0: para nada. Que para
1: los
0: nada.
1: Cerradores son los que han estado convirtiendo en un desastre la última entrada para los Olmecas de Tabasco.
0: Sí, sin duda, este problema de la temporada pasada, porque la realidad, Mónica, es que en la temporada regular el relevo se había comportado a la altura, no tenía problemas Olmecas en la cuestión del picheo de relevo, eso había quedado en la temporada 2025, pero a la hora buena que son los playoffs, bueno, termina por decaer un poco el nivel, sobre todo en la cuestión, Mónica, de la novena entrada. Ya vimos cómo pasó aquí, que se empató el juego número 2, Olmecas lo tuvo que ir a ganar a entradas adicionales, y luego ayer estuvieron a punto de darles la vuelta después de tener una ventaja, Mónica, de 5 carreras. En un momento la pizarra estuvo 6-1 para los Olmecas. En la octava Pericos anotó 2 y en la novena otras 2 carreras para llegar a 5 anotaciones. Afortunadamente, hay que decirlo, el corredor que estaba en los senderos del equipo de Pericos,
1: qué buen error, ¿sabes?,
0: cometió un error. No se sabe si era una jugada de hit and run, que es el batazo y corre, si se quiso robarle, como digo, simplemente perdió la concentración. Pero afortunadamente para el equipo tabasqueño, el pitcher en este momento era Clayton Andrews, volteó a ver en ese justo momento y lo sorprendieron robando la tercera almohadilla.
1: Oye, pero esas son de las cosas que no deben de pasar, y decir, de suerte ganamos, porque no era suerte, era un buen trabajo que se había estado realizando durante el encuentro, durante ese tercer juego. Era un buen ritmo que llevaban los Olmecas, el pitcher, pero no sé, no me dejarás mentir, y esto lo comentamos cuando revisemos de la pausa. Jimmy Cordero, con esta van, creo que 2 ocasiones que nos receta la misma historia para los Olmecas.
0: Por lo menos en contra Puebla, ya van 2.
1: Vámonos a la pausa y regresamos con eso, son las 4:11.
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0: 4 de la tarde, 15 minutos. Y bueno, el tema es largo, ¿eh? De verdad que largo con los Olmecas de Tabasco. Pero nos quedamos con los pitchers.
1: El relevo. Los cerradores, sobre todo.
0: Los cerradores.
1: Y lastimosamente o desafortunadamente, Mónica, en específico en esta ocasión, en el caso de Jimmy Cordero. ¿Por qué? Porque ya son dos juegos consecutivos en los que, pues, no termina por cumplir su labor. Sí, en la temporada regular hizo un trabajo bastante bueno, muy positivo, inclusive llegó al juego de estrellas, pero sobre todo en esta serie de campeonato frente a Puebla, sí se le ha visto muy titubeante. Él fue el que permitió también que se empatara, ¿no?, el juego número 2 aquí en Tabasco, que a la postre, afortunadamente, el equipo de Olmecas se llevó el triunfo. Y ayer también puso en predicamento al equipo. Luis Carlos Rivera tuvo que tomar acción de inmediato, prácticamente, ni siquiera lo dejó terminar esa entrada número 9, metió a Clayton Andrews, que si bien permitió una carrera, sacó el trabajo de forma correcta, sobre todo con ese reviraje para sacar o sorprender al corredor que estaba robando la tercera almohadilla. Pero sí, sin duda, Mónica, esto abre un poco, ¿no?, a la conversación. Jimmy Cordero sigue siendo ese pitcher confiable que fue en la temporada regular, o creo que es momento de buscar a uno que en el presente, que en la última semana se le ha visto excepcional. Por decir tu nombre que se viene rápidamente a la cabeza, Francis Peguero. Si bien tuvo su momento de dudas en la primera serie de la postemporada frente a Bravos de León, creo que desde que con Oaxaca y ahora con Perico se le ha visto muy bien. Aquí en el Centenario, en el juego 2, se le dieron dos entradas sin problema. Yo creo que pudo haber salido inclusive hasta una tercera. El manager decide meter a Jimmy Cordero, se empata el juego, a la postre ganó el Mecas, y ayer se le dio también una sola entrada, la sacó sin ningún tipo de problemas, pero Luis Carlos decidió no darle más entradas a Francis Peguero, y pues surge la duda nuevamente con Jimmy: ¿será Peguero la solución o si hay otros peloteros lanzadores que pueden tomar esa responsabilidad?
0: No, y definitivamente sí es un trabajo que se tiene que estar manejando desde ya, desde esta serie que se va a jugar, este cuarto juego el día de hoy. ¿Por qué? Porque, y te voy a decir, Arad y el auditorio, creo que pues estamos en la misma sintonía. Los Olmecas de Tabasco han demostrado buen juego. El pitcheo nos ha ayudado muchísimo y se ha respondido bastante bien. Los Jardineros, digo, ni a qué hablar. Pero para los Pericos de Puebla es así como que ya le tenemos la medida. Sí, nos están maniatando durante todo el juego las entradas. Se nos está complicando un poco anotarles carrera. Pero en la parte final nos emparejamos y los podemos pasar. Eso es lo que se nos ha estado pasando en estos tres juegos de esta serie.
1: Sí, esa es la impresión que está dando. Esa es la impresión que está dando el equipo de Olmecas. ¿Por qué? Porque si nos ponemos a ver, inclusive el juego que se pierde a partir de la séptima entrada. Los abridores, los tres, han hecho una labor impresionante. Lo que ha sido Daniel Camarena, lo que fue Ronnie Williams, lo que fue Austin Warner. El día de hoy va a estar lanzando Jeremy Rose, que no lo mencionamos. Él va a ser el abridor el día de hoy. Creo que en la rotación abridora, Luis Carlos Rivera ha encontrado un balance sensacional. Lo que sí ha terminado por pasar factura es el relevo. Justo en el momento crucial de la campaña se ha terminado de caer, y solamente son lanzadores en específico. En este caso, pues desgraciadamente es Jimmy Cordero. Lo platicamos, a ver qué decisión toma Luis Carlos Rivera. Creo que el día de ayer pudimos ver, Mónica, quizá un poco, ¿no?, de esa, pues ya también duda del manager del Tribunal de los Olmecas, porque prácticamente ayer Jimmy, aquí tengo las estadísticas en mano, solamente sacó un out, enfrentó a tres peloteros que son los que tienen que enfrentar reglamentariamente un lanzador hasta que puede ser cambiado. Luis Carlos Rivera no dudó, no le tembló la mano de sacar a su cerrador estrella, y justamente entró Clayton Andrews, que fue el que sacó los dos tercios restantes de la entrada y terminó por tener el salvamento en este compromiso. Pero podemos ahí ver un adelanto, ¿no?, de que también Luis Carlos Rivera ya no le tiembla la mano y duda en sacar al mejor lanzador, que lo fue durante la campaña. Creo que eso sí hay que reconocérselo a Jimmy, pero el béisbol es de momentos, y sobre todo esta parte fundamental, ¿no?, que ya es la final de la zona sur. El que está en mejor momento es el que debe estar en el montículo.
0: No, y bueno, te comentaba en el corte precisamente sobre Jimmy

0: Cordero, lo vemos en la lomita de los disparos y honestamente se le enfoca. Yo sé que todos están con los nervios, yo sé que
1: la presión está al tope,
0: pero en especial en Jimmy Cordero se ve la duda en sus ojos, se ve la duda en tirar, en no cometer errores, y ha cometido errores garrafales. Así que ojalá en este juego no lo saquen para cerrar. Otra vez,
1: inclusive, Mónica,
0: que se la jueguen con otro pelotero, que se la jueguen con otro pitcher. Hay de sobra para poder escoger en los Olmecas de Tabasco, y a lo mejor nuestra historia puede ser otra. Sabemos que, por ejemplo, hoy los Pericos no van a perdonar nada, porque ellos van por el juego, están en su casa, están con su gente y se lo debe. Así que los Olmecas tampoco es que la van a tener fácil.
1: Sí, sin duda alguna, hoy va a ser un día muy muy interesante. Veremos también cuáles son las decisiones que va a tomar Luis Carlos Rivera, y también en dado caso, ¿no?, de que decida no utilizar a Jimmy Cordero por las circunstancias que sea, que se estén dando en el juego, puede ser positivo darle ligeramente un descanso, ¿no?, que se despeje, decirle, ¿sabes qué, Jimmy? Esta serie te estás viendo complicado, se te está complicando un poco el asunto, vamos a darte descanso, recupérate mentalmente para, en caso de regresar aquí a Tabasco, tenerte las mejores condiciones y que regrese esa versión de Jimmy Cordero que se apoderó prácticamente de la novena entrada y que era muy seguro como brazo tabasqueño.
0: No, y te puedo asegurar que en esos momentos trae una doble presión Jimmy Cordero al saber que ha sido el pitcher, que el pitcher cerrador de los Olmecas de Tabasco, y que le han pegado, y que por esa situación se han perdido juegos, están a punto de perderse, y que su picheo es el que ha cambiado el rumbo del juego, de un juego perfecto que se estaba teniendo.
1: Sí, sin duda esa va a ser, creo que, el punto importante o el pensamiento que va a tener Luis Carlos Rivera. Por lo pronto, Olmecas toma ventaja en la serie de la zona sur, ya en la serie de campeonato, pero también un poco cara fue la victoria el día de ayer, Mónica, sobre todo por esta situación, esta lesión que se vio por parte de Agustín Guti Ruiz, el tabasqueño nacido en Villahermosa, termina por abandonar el terreno de juego justamente en esas entradas finales. Se le vio una molestia en el tobillo pierna, no se ha confirmado, ¿no?, cuáles son las molestias exactas, ni tampoco cuánto tiempo va a estar de baja el tabasqueño. No se ve alentador lo que se vio el día de ayer en la transmisión, pues no se ve muy positivo. Esperemos que simplemente haya quedado en un susto, pero sí, desafortunadamente el equipo va a tener que dar un comunicado al respecto, ¿no?, con esta cuestión de Guti.
0: Y seguramente el día de hoy le darán descanso, o sea, manejaban muchas cosas, no era el pie, no fue un problema, al parecer fue un problema en la rodilla.
1: Como por la rodilla, ¿verdad?
0: Por la rodilla. Las especulaciones son muchas, pero lo cierto es que seguramente hoy no lo veamos en el terreno de juego. Pues, si no es nada grave, si bien a lo mejor se toma la decisión de darle un descanso y cuidar, por supuesto, la salud, porque todavía tenemos pues unos juegos bastante importantes para poder cerrar este ciclo con los Olmecas de Tabasco en esta temporada.
1: Sí, sin duda eso va a ser importante, y también repetir, creo que lo que hicieron el día de ayer, a pesar de la victoria, obviamente es lo que más queremos, pero creo, yo me refiero más a la hora de cómo afrontar al pitcher contrario. Ayer Puebla sacó su mejor lanzador, hay que decirlo, Antonio Santos es el que ha cargado, ¿no?, con la defensa poblana, y cómo lo maniataron, esperaron picheos, no se fueron con el primer lanzamiento, esperaron a ver cómo venía Santos justamente, y cuando vieron un lanzamiento sencillo lo aprovecharon. Desde la primera entrada Marco Hernández la conectó de cuadrangular, y eso va a ser muy importante. Creo que esperar a ver cómo llega el pitcher contrario, sobre todo que viene con la presión de que tiene que ganar sí o sí, va a ser fundamental para que el equipo tabasqueño pueda, pues, que su ofensiva responda de manera muy muy interesante.
0: Pues sí, hay que ver, y por supuesto vamos a esperar en un momento, bueno, pues en unos momentos más, seguramente como eso de las 6, vamos a estar checando el line-up, van a estar publicando los Olmecas de Tabasco, y digo,
1: que seguramente el único cambio va a ser Guti.
0: Podría ser el mismo, pero con el único cambio de que seguramente el Guti Ruiz no lo estaremos viendo en el terreno de juego. Una pieza muy importante se nos podría ir. La verdad es que hoy por hoy el Guti ha marcado la diferencia con los Olmecas de Tabasco y ha hecho una gran labor, que también de él ha dependido mucho el triunfo de los Olmecas de Tabasco.
1: Así es, sin duda, seguramente veremos a Luis González, que fue el que entró también el día ayer por la noche a suplir la baja de Agustín Ruiz. De ahí en fuera, creo que Randy Romero ha hecho una labor extraordinaria como ese primero en el orden al bate y también en los jardines. Marco Hernández ayer respondió después de que tenía rato, ¿no?, que quizá no lo habíamos visto bien. Ayer respondió con un cuadrangular, lo que es Oscar González, el que mejor porcentaje tiene del equipo. El que sí también creo que tiene que dar más es el cuarto bat, Seth Beer. No se le ha visto lo que se le vio, por ejemplo, contra Bravos de León. Esa es la versión que necesita el Mecas. Confiemos en que en esta gira a Puebla pueda recuperar esa versión que tanto emociona a la afición tabasqueña. Bueno, el caso de Guti, que seguramente va a ser sustituido por Luis González. En la tercera base, creo que Calvin Estrada se ha apoderado ya de ese lugar. También el bat, ayer inclusive fue nombrado uno de los jugadores más valiosos por el equipo de Tabasco. Y bueno, en la receptoría, ayer Godoy conectó cuadrangular. No solo el catcher Alan Espinosa conecta cuadrangulares, creo que en esa posición el que Luis Carlos decida meter, ya sea Espinosa, ya sea Godoy, va a cumplir de forma sensacional. Y bueno, ese puede ser este orden al bat, además de Arellano en la segunda almohadilla y Jason Atondo en las paradas cortas. Ese podría ser un line up para el día de hoy.
0: Pues bueno, hay que estar pendientes. Recuerde que vamos a arrancar con la transmisión a partir de las 7 de la noche a través de 91.7. Hay que estar muy pendientes con este juego número 4.
1: Y cuando regresemos, Mónica, seguimos hablando rápidamente del béisbol. ¿Por qué? Porque ya hay primer finalista de la Serie del Rey del Norte. Ya tenemos definición. Cuando regresemos de la pausa, entraremos en detalles. 4 de la tarde con 27 minutos. Pausa. Volvemos.
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0: 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Bueno, ya son las 4 de la tarde con 31 minutos y pues en la zona sur ya les platicamos cómo estuvo esta serie de el tercer juego de esta serie de infarto, como las que tres que hemos estado viviendo.
1: Y como seguramente van a seguir siendo todos los juegos de la postemporada.
0: Sí, la verdad es que sí. Pero bueno, ya les recordamos, a través de 91.7, 7 de la noche, estaremos arrancando las transmisiones para el cuarto juego. Olmecas de Tabasco, Pericos de Puebla. Y bueno, ver cómo nos terminamos de este juego, este enfrentamiento.
1: Sí, pero sin duda. Se viene un partido muy, muy interesante. Se viene
0: las expectativas en el aire.
1: Así, se viene un juego muy, muy interesante. Y también una serie, lo que resta, va a ser muy, muy interesante. Y no solo para la afición tabasqueña y para la afición poblana, también para la afición allá en Tijuana. ¿Por qué, Mónica? Sí. Porque los Toros de Tijuana la noche de ayer se hicieron oficialmente el primer clasificado a la Serie del Rey de la temporada 2026 de la Liga Mexicana de Béisbol. Esto luego de derrotar 10 carreras por 1 a Sultanes de Monterrey y ganar el cuarto juego de la serie. En la serie final, 4 victorias para Toros, una sola victoria para Sultanes de Monterrey. Toros barrió a Sultanes en su casa para coronarse como monarcas de la zona norte. Ahora solo esperan rival, que saldrá obviamente entre Pericos de Puebla y Olmecas de Tabasco, para jugar la Serie del Rey. Por lo menos mucho descanso va a tener Toros de Tijuana, eso sí.
0: Pinta para eso, digo, estamos, ya hoy fue su primer día de descanso.
1: De entrada van a tener 2 días extra, 2 días más que cualquiera de los que clasifique, ya sea Olmecas, ya sea Pericos. ¿Por qué? Porque Olmecas, que es el que está en la delantera, lo más rápido que puede clasificar es mañana. Todavía juega hoy, y si gana hoy, tiene que jugar mañana, y si gana mañana, ahí sí ya clasifica, pero como mínimo son 2 días de ventaja los que tiene Toros de Tijuana de descanso sobre Olmecas, que sería su rival en este momento.
0: Pues bueno, ahí está la situación, zona norte, zona sur. Bueno, la zona norte ya definido, ya solo en espera de su rival entre los Olmecas de Tabasco y Pericos de Puebla.
1: Y hay que decirlo, Toros nunca tuvo competencia en la zona norte. Sí, sí, sí. Desafortunadamente, a nivel de competencia, creo que para la liga no, nunca es positivo que haya ese tipo de escenarios, como lo ha sido con Diablos, ¿no?, los últimos años. Ahorita es con Tijuana, allí en el norte, primer lugar de temporada regular, 60 victorias, 10 más que su perseguidor, que fue Caliente de Durango, y en los playoffs prácticamente en ningún momento estuvo bajo presión. Nunca jugó un sexto juego Toros de Tijuana. A Unión Laguna, la primera ronda de playoffs, 4-1, en la serie de zona a Charros 4-1, y ahora en la serie de campeonato Sultanes 4-1. Tijuana siempre ha ganado en el quinto juego.
0: Bueno, ahí estadísticamente estamos viendo cómo se ha desarrollado en esta serie, bueno, en estos playoffs.
1: Y un punto creo que todavía más importante, que a mucha gente va a sorprender: Tijuana ha barrido todas las series de visitante. Siempre empieza en casa, 1-1, va, viaja con su rival y gana los 3 juegos.
0: Pues esperemos.
1: Sin duda, Tijuana.
0: Que este descanso no le siente nada bien.
1: Porque si no,
0: que
1: espanta.
0: Se enfríen.
1: Tijuana es un equipo, hay que decirlo, que espanta, que pinta para ser campeón. Confiemos en que los olmecas puedan superar a Puebla y a la postre enfrentar a Tijuana en una serie del Rey.
0: Bueno, pues ahí está entonces la información del Rey de los Deportes, Arad. Y pues, ¿qué les parece si vamos allá a cambiar de información? Nos vamos con la League Cup. Hubo juego. Bueno, ya sabíamos que iba, la final iba a ser entre equipos mexicanos.
1: Eso no había duda. Solo faltaba conocer quiénes.
0: Y tampoco había duda de uno de los equipos que se las estaba jugando. ¿Qué te parece si nos vamos con la League Cup? Nos vamos con las Águilas del América, porque bueno, ellos ya están formados también en esa línea. Vámonos con las Águilas.

0: 4:35, Arad, nos guste o no, seamos aficionados o no, pues hay que reconocer, ¿no? Hice su trabajo, está haciendo su trabajo bastante bien. Las Aguilitas, la América.
1: Pues ayer no les fue, ayer no les fue nada bien. Ayer,
0: ahí van, ahí van.
1: Ayer hay que decirlo, ya es el primer, no voy a decir fracaso de Almada al frente de las Águilas del América, pero sí es un resultado negativo. Termina por caer en tanda de penales 5-4 frente a Rayados de Monterrey, después de que en el tiempo regular en los 90 minutos terminaran 2-2. Por lo pronto, lo máximo que puede aspirar el equipo de América en esta League Cup es el tercer lugar, que se va a jugar este domingo 6 de septiembre frente a León, justamente el otro equipo que perdió en estas semifinales después de hacer una fecha regular del League Cup impresionante. El único con 9 triunfos termina por caer 2-0 ante Toluca del turco Mohamed, que puede estar firmando, Mónica, una etapa gloriosa. El turco está firmando una etapa gloriosa, ya bicampeón de Liga MX, campeón de la CONCACHAF, CONCACAF Champions Cup, y ahora se puede coronar como campeón de la League Cup. Prácticamente estaría ganando todo lo que se puede ganar en Norteamérica, en México, y sin duda un panorama bastante positivo para el futuro de Toluca.
0: Oye, es que pueden criticar sus métodos, pueden criticarlo todo lo que quieran, pero los resultados son los que hablan. Y definitivamente el turco Mohamed,
1: cualquier equipo de la Liga MX querría tener lo que tiene en este momento Toluca. Hace prácticamente un año fue bicampeón de Liga MX, hace dos meses se coronó como campeón de la CONCACAF, ahorita ya está en la final de la League Cup, se puede coronar como el primer campeón mexicano de este torneo, pero ¿quién tendrá que evitárselo o quién será el que puede estar evitando esta época dorada de Toluca? Bueno, son justamente los Rayados de Monterrey del pelado Matías Almeida, que en su regreso puede tener, si bien un torneo bastante pues regular en Liga MX, en League Cup ya se puso en la final y puede ser el inicio que tanto necesita Rayados para renacer después de varias temporadas con mucha inversión, con la Legión Española que no terminó por ganar absolutamente nada. Este puede ser el inicio de algo importante para el equipo de Rayados de Monterrey. ¿Cuándo se va a jugar la final y el partido por el tercer puesto, Mónica? Pues prácticamente no tienen que esperar prácticamente nada. Este domingo 6 de septiembre se va a estar jugando el partido por el tercer puesto. ¿A qué hora? Este va a ser a partir de las 4 de la tarde, el día domingo 6 de septiembre. Y a las 7:15 de la noche, Mónica, también el domingo 6 de septiembre, Toluca frente a Monterrey. Ambos partidos se van a jugar en el mismo estadio, en el Shell Energy de Houston, Texas. Lo platicamos, a pesar de que son exclusivamente equipos mexicanos los que están en esta ronda, este torneo está diseñado para la afición que vive en Estados Unidos. Entonces, ahí es un punto, creo que va a tener que trabajar mucho la Liga MX, porque si ya son dos mexicanos que jueguen aquí, que jueguen en el Azteca.
0: Claro, no estaría mal.
1: Una final neutra, un estadio con mucha capacidad para que se llene, para que sea un espectáculo digno. Ahí está la propuesta, porque prácticamente, obviamente van a tener afición, eso sí, pero no es el mismo jugar en tu territorio,
0: sí, claro,
1: que en el país extranjero.
0: Entonces, totalmente de acuerdo. Ojalá se pueda o analicen el punto de, pues estratégicamente, pues ya son dos equipos mexicanos.
1: Desde las semifinales.
0: El fútbol es para los mexicanos, pues que sea su tierra entonces.
1: ¿Qué afición estadounidense está viendo la League Cup? Ya ningún aficionado estadounidense está prestando la atención a esta League Cup. Todos están concentrados en la MLS. Pero bueno, eso ya es un punto que le toca a los directivos de la Federación Mexicana de Fútbol decretar y decir, ¿sabes qué? Toca jugar en México, pero lo veremos hasta el siguiente año. Otro punto importante, Mónica, otra cosa por la que va a pelear el conjunto de América y también el conjunto de León, ¿por qué? Porque aquí sí, el tercer puesto te da algo, el tercer puesto tiene un premio, ¿y qué es? Un boleto para la CONCACAF Champions Cup del año 2027. América lo necesita, León lo necesita, Toluca y Monterrey ya aseguraron su boleto, ya van a estar sí o sí en la próxima edición de la CONCACAF. Por ahí León y América estarán peleando por el último boleto que otorga justamente la League Cup. Además, Toluca va a empezar ya en los octavos de final de la siguiente League Cup. El que sea campeón va a avanzar desde los octavos de final.
0: Pues ahí está entonces cómo estuvo la League Cup y se va a jugar pues ya este fin de semana, nos compartirá. Y pues no sé, ¿qué tienes algo más de fútbol?
1: Cuando regresemos de la pausa seguimos hablando, pero ahora de la Liga MX, ¿por qué? Porque si la final de la League Cup es justamente este fin de semana, ¿qué va a pasar? ¿Qué va a pasar con la jornada número 7? Se lo platicaremos muy a detalle cuando regresemos de la pausa, Mónica.
0: Pues vámonos rapidísimo, ya es la última y regresamos para la recta final de los deportes.
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0: 4:44 PM. Estamos ya en la recta final de los deportes. Arad, pues, ¿qué te parece si ya nos vamos Liga MX?
1: Con la Liga MX, porque ya platicamos acerca de la Leagues Cup, pero también toca platicar acerca de los partidos que tienen que ser suspendidos o, bueno, pospuestos, justamente por los equipos que van a estar jugando este fin de semana. La jornada 7 se disputará de manera incompleta debido a la participación justamente de América, Monterrey, Toluca y León en esta final y tercer y cuarto puesto de la Leagues Cup. ¿Cuáles son los cambios para este fin de semana? Uno de los encuentros que sufrió modificaciones fue el Puebla frente a Toluca. Estaba programado para disputarse en el estadio Cuauhtémoc este mismo viernes. Era el partido encargado de abrir justamente la jornada 7. Ahora el partido se disputará dos semanas después, hasta el 15 de septiembre. Misma situación con Gallos Blancos de Querétaro frente a Monterrey. Este duelo era para esta jornada en el estadio de la Corregidora. Este partido se aplazará, Mónica, hasta el 14 de noviembre. Sin duda es el que más aplaza. Son dos meses que se aplaza este compromiso. También otro que se va a aplazar es justamente el duelo frente a América Xolos y el Pumas León. Ambos están cambiando para llevarse a cabo hasta el 10 de septiembre y en el caso de América frente a Tijuana hasta el 28 de octubre. Estos son los cambios para esta jornada número 7. Y de una vez te adelanto, Mónica, para la jornada número 8 también hay un cambio. El partido de la Fiera León frente a Atlético San Luis también fue aplazado, perteneciente a la jornada 8. Esto para darle un poco más de descanso al conjunto Esmeralda. Dicho juego se aplazará dos días y se jugará hasta el 14 de septiembre.
0: Pues ahí están los ligeros cambios que se van a realizar. Oye, y si platicábamos antes del corte algo, lo que iba a pasar este fin de semana con los enfrentamientos.
1: No, justamente, no, justamente lo de la Leagues Cup, que tienen que cambiarse, pero
0: correrse a lo mejor.
1: Exactamente. ¿Cómo va a estar el resto de esta jornada de la Liga MX, jornada número 7? Bueno, rápidamente le comento el pospuesto. Obviamente Toluca Puebla era el encargado de abrir. Ahora el único partido para este viernes va a ser Juárez frente a Pachuca en punto de las 21 horas. Para el sábado a las 5 de la tarde, San Luis frente a Guadalajara en punto de las 19 horas 7 de la noche, Tigres frente a Necaxa, y el sábado a las 9 de la noche, Atlas frente a Atlante. Para que te des una idea, Mónica, el sábado solo van a haber tres compromisos: San Luis Guadalajara, Tigres Necaxa y Atlas frente Atlante. Y el domingo solo va a haber un compromiso: Cruz Azul frente a Santos, 8 de la noche.
0: Pues ahí está, así quedó entonces reacomodado los horarios y los juegos
1: para cinco partidos para esta jornada. Se va a ver muy pobre, se va a ver muy vacía esta jornada, pero confiemos en que no tarden mucho en recuperarlos.
0: Pero tenemos mucha actividad deportiva en otros ámbitos, así que la afición que es deportista se va a entretener, ya sea en el fútbol o ya sea ¿cómo se llama?, en el béisbol.
1: Malo va a ser, Mónica, que Olmecas ganen cinco juegos y el viernes acabe la serie y ya no hay nada para ver.
0: Mira, yo no lo veo malo. Mira, que ganen cinco juegos, que está perfecto.
1: Que nos dejen sin deporte fin de semana.
0: No me interesa eso, pero sí que ganen.
1: Que ganen. Que ganen la menor cantidad posible.
0: Oye, ya no quiero más agonías. Imagínate qué manera de sufrir. Ayer estaba tomándome un licuado mientras veía el juego. No, pues hasta el licuado me cayó, me lo tuve que dejar porque ya la novena entrada, yo ya no sé si me dolía el estómago o me dolía la cabeza de estar viendo la situación en la que estaba terminando ese juego.
1: Y ese sentimiento, Mónica, sin duda lo comparte, si no toda la afición tabasqueña, gran parte, un gran porcentaje de la afición tabasqueña comparte este mismo sentir. Que ganen ya no podemos sufrir, ya, y si sufrimos, que sea ya en la serie del Rey, que esa también, si el equipo de Olmecas termina por avanzar, va a ser más del mismo sufrimiento. Pero para cambiar un poco de tema, pero nos mantenemos en el fútbol, Mónica, dos situaciones muy muy importantes, sobre todo con mexicanos en el extranjero. Primero con Julián Quiñones, que el día de hoy ya rompió esta racha negativa de tres partidos sin anotar en la liga justamente de Arabia Saudita. El día de hoy ya fue parte de la victoria 2-0 de su equipo, el Al-Qadisiyah, sobre su rival, el Al-Diriyah. Julián anotó un gol para romper esta racha negativa y tratar de regresar a punto al nivel que mostró la temporada pasada, donde fue el máximo goleador justamente del fútbol de Arabia, donde hay jugadores de gran nivel. Está Joao Félix, está Karim Benzema, está Cristiano Ronaldo, y a pesar de todo eso, el mexicano Julián Quiñones otra vez está empezando a destacar en esta liga de Arabia Saudita. Y en el otro caso, el mexicano también Santiago Jiménez, flamante refuerzo del Porto de Portugal, está a punto de ser convocado en el que podría hacer su debut con el equipo de Portugal. Mañana tiene compromiso en punto de la 1:00 p.m. con 15 minutos. Porto recibe al Moreirense, partido correspondiente a la primera liga de Portugal, y el día de hoy en conferencia de prensa el técnico del equipo portugués dijo que sí, que seguramente Santiago Jiménez va a estar mañana convocado, y si dependiendo cómo lo vea el día de hoy y mañana, tendrá actividad y podrá hacer su debut como jugador del Porto.
0: Pues ahí está la información que el día de hoy se tenía preparado para usted, y si no tenemos nada de último momento...
1: Bueno, simplemente mencionar a la afición mexicana, a la afición Chivas sobre todo, que está tranquila. ¿Por qué? Porque en la mañana, Mónica, se empezó a circular el rumor desde Grecia que Armando González podría quedar fuera de la convocatoria para la Europa League del equipo de Olympiacos. Afortunadamente, todo cambió. El técnico decidió darle el voto de confianza a la hormiga y sí lo incluyó en la lista para disputar la Europa League. Una lista en la que no puedes meter a todos los jugadores, no todos pueden ser parte del equipo que va a jugar la Europa League. Para el bien del mexicano, él sí alcanzó a formar parte de esta lista.
0: Pues ahí está, pues esperamos que lo aproveche este mexicano, que bueno, ahí va dando sus pininos. Nos despedimos, Arad, es todo por el día de hoy.
1: Así es, Mónica, no sin antes recordarle a la afición, el día de hoy en punto de las 19:07 p.m. a través de XCB 91.7 FM, la casa de los Olmecas. Juego número 4 de esta serie de campeonatos de la zona sur, Pericos de Puebla frente a Olmecas de Tabasco desde el estadio Hermanos Cerdán. Todo mundo listo para apoyar a los Olmecas.
0: Pues es la hora de despedirnos. Gracias por su compañía. Recuerde, mañana en punto de las 4:00 p.m. a través de 91.7 estaremos llevándole lo mejor de la información. Agradecemos a la compañera Julia Sosa en los controles técnicos y a usted, amable auditorio, por estar con nosotros. Nos despedimos, nos escuchamos el día de mañana.
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12: La temperatura actual en la ciudad de Villahermosa es de 35 grados centígrados. Buenas tardes, soy Mónica Villegas y este es un corte informativo.
0: Local.
12: La Coordinación de Protección Civil y Bomberos de Centro ha atendido 270 incendios de pastizales urbanos y de basura en lo que va del año. Así lo informó el gobierno del centro. Del total, 40 incendios fueron controlados durante agosto, tanto en zonas urbanas como en las comunidades rurales del municipio.
0: Nacional.
12: Un brote de gastroenteritis infecciosa aguda está afectando a 135 médicos residentes y de alta especialidad del Hospital General de México, doctor Eduardo Liceaga. Esto de los pacientes atendidos, 41 pacientes permanecen aún hospitalizados, aunque todos se reportan estables y bajo vigilancia médica.
0: Internacional.
12: El gobierno de Estados Unidos presentó cargos federales contra Cristian Castro, un agente del Servicio de Inmigración y Control de Aduanas, esto acusado de dispararle a un migrante venezolano durante un operativo en Minnesota y mentir posteriormente sobre lo ocurrido, informaron este jueves medios estadounidenses.
0: Espectáculos.
12: Josh Peck, conocido por protagonizar la serie adolescente Drake y Josh, va a conducir el programa de competencias de postres engañosos, esto a través de la plataforma HBO Max.
0: Deportes.
12: luego de la derrota 5-4 en la tanda de penales frente al Monterrey, esto en las semifinales de la League Cup. El director técnico del Club América, Guillermo Almada, bueno, pues no se guardó nada en conferencia de prensa y arremetió contra el arbitraje. 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
12: Bienvenidas y bienvenidos a Revista del Consumidor Radio. Yo soy Leos.
13: Yo soy Cha. Y hoy estamos aquí con todos ustedes para cocinar el platillo sabio de Profeco.
12: Les traemos una receta que combina sabores dulces, ácidos y saladitos. Atún a la vizcaína.
13: Tome nota. Para preparar nuestro platillo necesitaremos 5 latas de atún, ya sea en agua o aceite, pero bien drenadas. medio kilogramo de jitomate, una cebolla, dos dientes de ajo finamente picados, tres papas medianas cocidas y cortadas en cubitos y media taza de puré de tomate.
12: También vamos a utilizar aceitunas verdes, alcaparras y chiles güeros en escabeche al gusto. Además, tres cucharadas de aceite de oliva, dos hojitas de laurel, sal, pimienta y un poquito de sazonador de hierbas a la italiana. Y si le quieren dar ese toquecito crujiente, un cuarto de taza de almendras fileteadas. ¿Vamos a la preparación?
13: Para iniciar, en una cacerola u olla grande calentamos nuestro aceite de oliva y sofreímos la cebolla junto con el ajo hasta que estén transparentes y bien doraditos. Después agregamos los jitomates cortados en cubos pequeños y salpimentados.
12: Añadimos el puré de tomate, agregamos un poquito de sal, el sazonador de hierbas al gusto y las hojas de laurel. Dejamos cocinar a fuego medio por unos 10 minutos hasta que el jitomate reduzca un poco.
13: Pasado este tiempo, agregamos las aceitunas sin hueso y las alcaparras. Y aquí va un paso que es opcional, pero que le da un toque muy rico, la verdad. Unas almendras fileteadas. Mezclamos todo muy bien y lo dejamos al fuego unos 5 minutitos más para que todos los sabores se integren a la perfección.
12: Ahora vamos a agregar la papa precocida para que termine de cocinarse con el calor del guiso. Después incorporamos el atún y lo mezclamos con muchísimo cuidado. El secreto aquí es hacerlo suavemente para que no se nos bata la papa ni se nos deshaga el atún.
13: Y para el toque final, sazonamos con sal y pimienta al gusto, pero mucho ojo aquí. Les vamos a pasar un tip muy importante. Recuerden que las aceitunas y las alcaparras ya son bastante saladas, así que prueben su guiso primero para que no se les vaya a pasar la mano con la sal.
12: Para cerrar vamos a agregar chiles güeros enteros al gusto y un secretito es que le podemos poner un chorrito del mismo vinagre con el que vienen los chiles, que le va a dar un poco de acidez muy característica y muy deliciosa. Tapamos después la olla y dejamos a fuego medio por 10 minutos para que ahora sí todos los sabores se integren por completo. Y listo, ya quedó.
13: Ya podemos disfrutar de este espectacular atún a la vizcaína. Para presentarlo, decoren con unas hojitas de perejil fresco, un poquito más de almendras fileteadas y, por supuesto, acompáñenlo con unas buenas tostadas, puede ser también un bolillito.
12: Lo que quieran, galletitas. Queda buenísimo. Anímense a prepararlo y cuéntenos en nuestras redes sociales cómo les fue. No se les olvide que también pueden ver esta receta en el canal de YouTube Profeco TV. Yo soy Leos.
13: Yo soy Char y fue un gusto cocinar con ustedes aquí en Revista del Consumidor Radio.
12: Hasta la próxima.
13: Bye bye.
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14: 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Hay números de teléfono que se te quedan grabados para toda la vida. Y otros que además de recordarlos, te sacan de un apuro. ¿Te suena esto?

0: sentidos.
1: Ese es el spot musical que en los años 80 identificaba al teléfono del consumidor para dar a conocer los servicios de la Profeco a la población consumidora.
2: El teléfono del consumidor comenzó sus operaciones el 5 de febrero de 1980 como apoyo al programa ¿Quién es quién en los precios?
1: En ese entonces, un equipo de 16 telefonistas se encargaba de informar los precios de 40 productos básicos de la canasta básica en 31 mercados y cadenas de autoservicio de la Ciudad de México y el área metropolitana.
2: Pero además en periodos de alto consumo como la Cuaresma, el Día de Muertos, regreso a clases o fin de año. El servicio ofrecía información sobre los precios de artículos de temporada.
1: Desde sus primeros años, el Telcón logró que incrementara la confianza de la población. Inicialmente, en 1983, se atendían 273,561 llamadas. En cambio, en el 2025, se recibieron aproximadamente 1,262,672 llamadas. ¿Te imaginas?
2: Con el paso del tiempo, este espacio dejó de ser un simple módulo de consultas para transformarse en un escudo legal. Al comunicarte al teléfono del consumidor, no solo recibes asesoría jurídica y orientación general,
1: sino que también es posible presentar quejas y denuncias contra proveedores y prestadores de servicio que incumplan la Ley Federal de Protección al Consumidor.
2: Se atienden quejas como fallas o rechazos en la entrega de un bien o servicio, descripciones poco claras, incumplimiento de plazos establecidos, modificación o rescisión de contrato sin aviso o autorización y la negativa al realizar algún cambio o devolución.
1: También se busca solucionar las inconformidades de manera ágil con establecimientos registrados en el mecanismo Concilia Express. Este servicio te brinda orientación sobre la instancia gubernamental a la que debes acudir cuando la Profeco no tiene competencia legal en el asunto.
2: Además, ayuda a que puedas ubicar cualquiera de las 38 oficinas de defensa del consumidor del país y gestionar la inscripción al registro público para evitar publicidad para usuarios de telecomunicaciones.
1: No olvides que Telcón está de tu lado y que su equipo está capacitado para brindarte información en tiempo real sobre las diversas herramientas de la Profeco.
2: ¿Quieres saber si tu proveedor de bienes o servicios tiene quejas? Revisa el Buró Comercial para conocer el número de quejas y los motivos de reclamación.
1: ¿Buscas ahorrar al comprar tu despensa? Consulta a él quién es quién en los precios para saber en dónde se venden productos a menor costo.
2: ¿Dudas sobre lo que compras? Consulta los resultados sobre los estudios de calidad realizados por el Laboratorio Nacional de Protección al Consumidor.
1: ¿Quieres cuidar tu bolsillo desde casa? En nuestro canal de YouTube, Profeco TV, puedes encontrar diferentes tecnologías domésticas que son alternativas sencillas y económicas para elaborar productos de limpieza, aseo personal, alimentos, entre otros.
2: Ya lo sabes. Con el teléfono del consumidor y las herramientas de Profeco, el poder de una compra consciente y responsable está en tus manos.
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